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4: Una serie medio larguita de, pero para disfrutar mejor, ¿verdad? De estos hermosos temas que desfilaron en esta parte del programa. Vamos ya transcurriendo a la segunda hora del programa. Pasamos ya los 20 minutos. Y con este tema de Álvaro Torres, Por lo mucho que te quiero, iniciábamos esa serie de canciones tranquilas, como siempre decimos, para este día lunes. Álvaro Torres, entonces, el venezolano, que nos canta así, Por lo mucho que te quiero. Después, Miriam Hernández nos dice que quiere cantarle al amor. Quiero cantarle al amor, entonces, en la voz de Miriam Hernández. Quiero cantarle

Pero qué razón, pero qué buena poesía la de Miriam Hernández para decirnos que quiere cantarle al amor. Y sí, todos en algún momento actuamos y pensamos así, cantamos al amor con tanto gusto mientras estamos en ese, en esa situación de amoríos, en esa situación de flirteo, en esa situación de buscar compañía y buscar hacer pareja. Y después, claro, después de disfrutar, después de vivir un romance interesante, ahí entonces cada uno decimos eso, que queremos cantarle al amor, así como Miriam Hernández. Bueno, después Carlos Javier Beltrán le dice entonces

0: todo caso a la extra, ¿no?
1: Quiero que seas feliz.
0: Y hay mucha gente que se expresa así, ¿verdad? ¿Está bien? Lo nuestro fue lindo, pero hasta aquí nomás. Que seas feliz. Que disfrutes de tu vida. O sea, así, ¿verdad? Porque como siempre se dice, el que se picha pierde, ¿verdad? Y entonces, a veces los buenos deseos son los que de alguna manera rebotan por nosotros, sino esos buenos deseos que damos al ser amado no son correspondidos, entonces vuelve a nosotros. Y ahí entonces Carlos Javier Beltrán nos dice que seas feliz. Luego la hermosa morena española 100% y con esa voz espectacular, ese timbre vocal exclusivo prácticamente, aunque muchas españolas tienen este estilo de vocalización. Isabel Pantoja, Marinero de Luces.
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0: Me contaba la historia a Víctor aquí, ¿verdad? Que ella he contado en otras ocasiones dentro del programa. El marido de Isabel Pantoja era el famoso torero Paquirri, que en una trágica tarde de faena, como le llaman, ¿verdad? De ruedo, fue herido mortalmente por un toro. Por un toro que estaba lidiando, ¿verdad? Lo sorprendió y le dio un cornetazo, una corneada, ¿verdad? Unas cornetas. Y lastimosamente las heridas fueron tan graves que no pudo resistir y falleció. Y eso dejó a Isabel sumida en tristeza, angustia, depresión total, donde abandonó todo prácticamente. Y esa depresión le llevó mucho tiempo a estar así, en esa forma, muy dolida, ¿verdad?, por la partida de su esposo. Y entonces llega el momento en que José Luis Perales le anima, le escribe canciones para reanimarla, para revivirla artísticamente. Entonces, no solamente como cantautor y como compositor, sino que como padrino de mucha gente, de muchos artistas, mentor, no solamente padrino, mentor de muchos artistas también, para los cuales escribió, compuso cada una de las canciones que disfrutamos desde aquellos años 70, 80, 90 y así. Esa es la historia también aparte de Isabel Pantoja. Después Iván nos decía te quiero tanto, para seguir rápido con las canciones ya que hemos pasado. Te quiero tanto. Y después, bueno, desde los, como les dije, muchos españoles, vienen los iracundos. Los iracundos. Será porque te quiero, con la voz todavía original de Eduardo Franco, que también nos dejó muy, muy, muy joven. Muy joven.

0: calor.
1: Ahí está Los Iracundos entonces con Será porque te quiero. Y después nos vamos otra vez hacia España con Lorenzo Santa María, el que nos dejara la música también para que no me olvides. Y en este caso, Si tú fueras mi mujer, un deseo también de

Excelente, entonces, la voz de Lorenzo Santana. ¿Qué para decirnos si tú fueras mi mujer? Luego, otro grupo, otros españoles. Trigo Limpio. Excelente Trigo Limpio también. En nuestra época de estudiantes, siempre, siempre cantábamos en los festivales las músicas de Trigo Limpio. Te quiero para mí.

Ahí está. Trigo limpio entonces con Te Quiero Para Mí. Vamos a los pedidos musicales de vuelta. Buenas noches, quiero escuchar la música de Sergio Dalma, nos dice Sofía. Bueno, Sofía, vamos a elegir. Ahí ya tenés, Víctor, un tema. Perfecto, sí. El más famoso de Sergio Dalma, vamos a escuchar entonces. Bailar Pegados. Después otro mensaje dice, buenas noches, ¿podría tocar la música de Julio Iglesias, La Vida Sigue Igual? ¿Quién envía ese mensaje? Celia, claro que sí, Celia, nuestra amiga de siempre también, oyente favorita también, ¿verdad? Claro que sí, Celia. Bueno, vamos entonces a los pedidos de Sofía, con Sergio Dalma, Bailar Pegados y la música de Julio Iglesias para Celia, La Vida Sigue Igual, aquí en el Club de los Años Dorados.

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0: ¿Quién era? ¿Eh?
1: Sofía.
0: Exactamente. Julio Iglesias con La Vida Sigue Igual y Bailar Pegados, entonces, de Sergio Dalma. Después ya escuchamos los últimos temas. Voy a llenarte, La Quiero a Morir, de Ángela Carrasco. Voy a llenarte toda, José José, el príncipe, José José. Hoy la reina, hoy la príncipe, hoy la ángel de España. Bueno, de José José, era apodado el príncipe. Y así, vamos llegando al final, agradeciendo a Dios Padre por darnos la oportunidad de hacer este trabajo un día más, una noche tranquila de lunes con un poquito de lluvia al principio de nuestro programa. Ahora paró la lluvia, estamos, niebla, qué genial, vamos al clima londinense entonces. La Londres del Paraguay es entonces aquí Pedro Juan, la terraza del país. Gracias a Dios, y que Dios les acompañe siempre, bendiga a su familia, su trabajo, su hogar, toda su vida. Que tengan una excelente noche de descanso y de haber disfrutado de los mejores recuerdos a través de la magia de la música y el Club de los Años Dorados. Jorge Domínguez, quien les habla, y Víctor DJ también, hicimos esto con mucho cariño, con mucho afecto, con mucho respeto y amor para toda la gente, esparciendo este calor humano desde aquí, desde la 94.9 Radio América FM. Partes de Super Nostalgias entonces mañana, Dios mediante. Y bueno, gracias a todos, muy buenas noches, buen descanso. Vamos con Sergio Denis y con esta música que nos ayuda también a reflexionar un poco, conclusiones. Muchas gracias.

0: 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Que el viento te sople siempre de espaldas. Que el sol brille cálido sobre tu rostro. Que la lluvia descienda mansa sobre tus campos. Y hasta que volvamos a encontrarnos, que Dios te sostenga suavemente en la palma de su mano.
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1: 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Este es un homenaje a un gran señor que ustedes conocen. ¡Sale!

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Hola, hola, hola, ¿qué tal? ¿Cómo están? Muy buenos días. Hoy volvemos a la normalidad. Hoy ya estamos ahora. Ya estamos firmes al pie del cañón. Aquí en los estudios de América FM, en la ciudad de Pedro Juan Caballero, capital del departamento de La Mamba y República del Paraguay. Transmitiendo

0: a través de la 94.9 en frecuencia modulada, www.americafm.com.py, a través de distintos aplicativos, otras plataformas, redes sociales, Facebook, Instagram, YouTube, a través de las páginas de América FM, para poder llegar a cualquier rincón del planeta Tierra, y vaya a saber, en otros planetas también quieren saber qué pasa por aquí, en este mundo cada vez más raro, ¿verdad? En este planeta cada vez más raro. Espero que hayan tenido una noche reparadora de descanso, las pilas recargadas, y a enfrentar este nuevo día con fe, con esperanza y con optimismo. Cómo me gustaría decir qué linda que está la mañana, ¿verdad? Pero qué de lluvia durante la madrugada, lluvias con truenos y relámpagos, a pata la mundo. Ahora paró un poco, pero qué mucha lluvia ya tuvimos. Nada del astro rey, no se le ve por lo menos. Claro que ya salió, pero no se le ve. Hay pronóstico de lluvia todavía para hoy, para mañana. Parece ser que entre jueves, viernes, sábado y domingo va a parar un chiqui. Tomemos las precauciones. Apenas nos dé tiempo, revisemos que no se acumule agua limpia, que después no aparezca ya otra vez el mosquito Aedes aegypti con sus enfermedades. De nosotros depende. Pongámonos las pilas. Porque va a ser un peligro esto, porque se va a acumular agua limpia sí o sí con tanta lluvia. Entonces tenemos que revisar y eliminar potenciales criaderos del mosquito Aedes aegypti. Si no, dentro de poquito ya vamos a empezar a hablar otra vez de dengue, de zika, de chikungunya. Anda y gusto, Indy Bárbaro. Los que ya sufrieron con esas enfermedades pueden dar absolutamente testimonio de eso. Gracias por acompañarnos, por arrancar con nosotros esta nueva jornada y bueno, tengo que decirlo, qué linda que está la mañana, caramba. El gallo norteño, cantando desde lo más alto, desde la terraza del país. Y en vez de decir, tocoro, oh, somos punteros, es el grito del gallo norteño. Victoria clave, estratégica, difícil, ante un Ameliano que dio batalla. ¿Qué arquerazo se ganó el 2 de mayo con Rossi? A mí que me preocupaba, caramba, que se nos iba un gran arquero como Miguel Martínez. No siempre se reemplaza con uno del mismo nivel, pero este uruguayo Rossi, caramba, qué arquerazo. ¿En cuántos partidos ya hay ayer? Impasable. Realmente espectacular. Y qué golazo se mandó Alan Gómez, caramba. Qué golazo se mandó el 10, el chiquitito, al ángulo. 2 de mayo libera. Vengo diciendo, ayer le dije a Eduardo Ledesma, el técnico del 2 de mayo, en la entrevista aquí en América FM. No sé si vamos a ser campeón, pero ¿quién nos quita lo bailado? Una vez más, porque no es la primera vez que el 2 de mayo está en esa privilegiada condición de ser el único puntero del campeonato clausura. El único. Seguido de Libertad, de Olimpia, y ahí nomás ya Nacional también. El partido clave no va a ser determinante todavía, pero va a ser un partido clave el sábado ante Olimpia en el Defensores del Chaco. Si ahí llega a ganar, y por esas cosas Libertad no vuelve a ganar, ahí sí que ya nadie nos quita la ilusión y el sueño de creer que sí se puede ser campeón del fútbol paraguayo, y sería el primer equipo del interior de la República del Paraguay en gritar campeón paraguayo. Ay, ay, ay, qué gusto, caramba. No quiero ni cerrar más los ojos. O si no, cerrar y despertarme cuando termine el campeonato y vivir soñando. Vamos que sí se puede, gallo norteño. Qué bien le va a venir a la ciudad. Apuntar de nuevo a Copa Libertadores de América. Dinamizar la economía. Con el fútbol ganamos todos, caramba. Gana la ciudad, ganan los comerciantes, ganan hasta los cuidadores de coche, aunque molestan mucho. Ganamos todos. Ganamos absolutamente todos. Es por eso que insisto mucho, aunque ayer es comprensible. Lo de ayer es comprensible. Poca gente en la cancha. 10 millones se recaudó. El gasto operativo de un partido es allá por 60 millones. Hay un déficit de 50 por lo de ayer. Pero ayer la lluvia no paraba. Ayer la lluvia no paraba. Ayer los que tenían libre, no les quedaba otra alternativa que quedar a ver por televisión. Y después conspira el día, lunes, la hora laboral en Paraguay, ni qué decir en Brasil. En Punta Pona eran las 4 de la tarde el comienzo del partido. Imposible. Los genios que programan el fútbol. ¿Por qué no programan a los dos a las 19? Se transmite por Tigo Sport 1, Tigo Sport 2 y ya está. Pero a ellos no les importa mucho eso, infelizmente. Pero cuando tengamos un mejor día y un mejor horario, vamos con todo a la cancha a respaldar a este buen momento del 2 de mayo. Este buenísimo momento del gallo norteño. Qué gusto comenzar el día así, ¿verdad? Qué gusto comenzar el día así. No nos apresuremos, paso a paso. Quedan 8 finales. 8 finales. Y ojalá se comience con ganar la Olimpia. Un empate, pero el empate medio puede todavía complicar si Libertad gana, ¿verdad? Entonces, si ganamos, ahí sí. Ahí sí. Y no es imposible. No es invencible Olimpia. No, para nada. Mejoró. Pero en el último partido ya apenas logró, sacó un 0-0 con Rubiñú, no nos olvidemos de eso. Claro, las condiciones de la cancha, pero ayer también era con mucha agua. Pero por lo menos no había barro como en la Arboleda. Ayer se veía agua limpia en el Estadio Río Parapiti. Pero alguito por lo visto que falta también mejorar el drenaje del Río Parapiti. Había sectores donde casi no corría la pelota, che. ¡Vamos, gallo! ¡Vamos que así se puede! ¡Vamos 2 de mayo! ¡Vamos, Pedro Juan! ¡Vamos a Mambay! ¡Vamos todo el norte del país! Está a punto de sumarse Santaní también, aunque Santaní ya no es de nuestro norte, aunque es parte de San Pedro todavía, ¿verdad? Que está a punto de lograr el ascenso de nuevo a Primera División. Que se venga el fútbol hacia este rincón de la patria. Juan León Mallorquín también está a punto de volver a la Primera División. Y el que está resignando de nuevo es Villahayes con 12 de junio, que volvió a empatar increíblemente el último fin de semana, si no iba a estar ahí nomás también en la pelea. Aún tiene chances matemáticas, pero las principales posibilidades las tiene Santaní y Juan León Mallorquín. Son dos los que ascienden de la intermedia. Pero qué lindo que va a estar que suban 2 del interior y bajen 2 de la capital. Alguna vez tenemos que llegar al miti-miti, interior y capital, y más equipos en Primera División. No se olviden que hoy es martes 13. No te cases ni te embarques. Muchos ya no piensan casarse y muchos no piensan viajar tampoco hoy, ¿verdad? Es una fecha de mala suerte, dicen algunos. Ya tú se pone muy, ve ahí por la lentoina. Ojalá que sea cierto eso de se pone muy, ¿verdad? Martes 13 es una fecha de mala suerte según las tradiciones populares en España, Grecia y gran parte de América Latina, incluyendo Paraguay. Para nuestros vecinos, los brasileños, ahí a 5 cuadras de nosotros, a 500 metros aquí de la radio, es sexta, o sea que viernes 13, sexta 13. Para nosotros es martes 13. El martes debe su nombre a Marte, el dios romano de la guerra, la violencia y la destrucción, por lo que se consideraba un día propicio para los conflictos y los malos augurios. El número 13 tiene fama de infortunio por diversas razones históricas y religiosas. Por ejemplo, los 13 comensales de la Última Cena, el capítulo 13 del Apocalipsis o la carta de la muerte en el tarot. El refrán popular es muy conocida, la frase martes no te cases ni te embarques, ni de tu casa te apartes. Bueno, ¿cómo no nos vamos a apartar de nuestras casas, don Babapoanangualle? Que aconseja evitar decisiones importantes o viajes en este día. Diferencia cultural, mientras en el mundo hispano el día de mala suerte es el martes 13, en las culturas anglosajonas se le teme al viernes 13 y en Italia al viernes 17. De todos modos, yo les vuelvo a invitar, enfrentemos este martes 13 con fe, con esperanza y con optimismo, que todo nos va a salir bien. Mirando un poco ya la página de la radio, América FM, destruyen cultivos y más de 3 toneladas de marihuana en Capitán Vado, golpe al narcotráfico, supera los $100,000 en Lopamoa, y hoy nunca ande bárbaro. Cada tanto escuchamos cuántas hectáreas de plantación de marihuana es lo que hay, ¿verdad? Lluvias y tormentas eléctricas marcarán la jornada de este martes en gran parte del país. Proliferación ilimitada de loteamientos, inmobiliarias deslindan responsabilidades y trasladan la carga a la municipalidad. Eso hay que tener en cuenta. Las inmobiliarias con sus loteamientos tienen que tener calles en condiciones. Y si es posible, empedradas. Ya estamos en el 2026, de bárbaro. Tendrían que tener calles empedradas, agua corriente y luz eléctrica. Da ahí con el vendente la terreno, ¿verdad? Y después se vienen los problemas. Después se vienen los problemas. Qué cantidad impresionante de personas que viajaron para defender a las mujeres del Paraguay. En un país donde por día se están matando mujeres y hay violencia contra las mujeres. Qué forma de desviar la atención, ¿verdad? Qué forma de desviar la atención. ¿Por qué envían tanta gente si acá no hacen nada para proteger a las mujeres? Nada. Hacen leyes, pero que no sirven de nada. Y encima tenemos que leer que la ministra de la Mujer justifica frondosa delegación a Ginebra y admite que viajó en primera clase. En primera clase. ¿Qué se fue a hacer el presidente del Tribunal Superior de Justicia Electoral, Jorge Bugarín? Va él a Ojo Yapó. ¿Qué tiene que ver él? La famosa diputada, porque digo famosa porque fue allá de mi valle número 2, San Antonio, Jazmín Narváez. La que defendía cuando era su pareja Julián Vega, que ahora es intendente de Mariano Roque Alonso, cuando le tocó las piernas a una china y casi se armó un conflicto internacional. La ministra de la Corte Carolina Llanes, el ministro de Justicia Rodrigo Nicora, la ministra de la Mujer Alicia Pombata, ahí contaba Pejo Paintema, así es posible, Pepitapau Perubi. Sin apende de provecho, Guasuingo, Coave. 16 representantes y Alicia Pomata defendió la presencia de 16 representantes paraguayos acreditados ante el Comité de la ONU, que evalúa el cumplimiento de los derechos de las mujeres en Ginebra, Suiza. Alegó que deben estar representados los tres poderes del Estado y otras instituciones. Hace poco le asesinaron a una mujer en Paraguay y el Estado no pudo proteger a esa mujer. Ayer otro caso de feminicidio. Violencia todos los días y van 16 personas para justificarse en Ginebra, Suiza. Qué país generoso. Qué país generoso que tenemos. En un país donde expulsan a mujeres del parlamento por pensar diferente, como Katia González. Que los hombres son capaces de juntar votos y echarla del parlamento, pero el Estado envía gente a defender el derecho de las mujeres. Violencia contra la mujer. De todo tenemos que escuchar y aguantar, ¿verdad? De todo tenemos que escuchar y aguantar. Una locura. Una locura. Cuando vuelve la lluvia en la ciudad de Pedro Juan Caballero. China aplica duras sanciones a ministro paraguayo por vínculos con Taiwán. Paraguay insiste con Taiwán. La potencia es China continental. Pero tampoco pueden presionar de esa forma, digo yo, para ver si se cortan las relaciones bilaterales. Que el país tiene autonomía en decidir con quiénes. ¿Con quiénes? El Partido Liberal Radical Auténtico inicia una avanzada con Taprieto por liderazgo de la chapa. Esto quiere decir que el PLRA no quiere ganar las elecciones en el 2028. No hay que dar tantas vueltas en esta historia. Si un liberal encabeza la chapa, el Partido Colorado volverá a ganar. Así de sencillo es el tema. ¿Será que no aprendieron la lección? Que cuando ganaron fue porque aceptaron ser el segundo detrás de Lugo. Se ganó mediante Lugo. Si era la inversa, Federico Franco Lugo no ganaban. No ganaban. Y ahora puede ser Prieto, tal vez puede ser otro, pero si es un liberal, por más bueno que sean, porque nadie puede discutir la calidad de un Nakayama, por ejemplo. Como persona y como político. El mismo Ricardo Estigarribia. El experimentado Carlos Mateo Valmelli, que son los tres liberales que por ahora se están postulando. Pueden ser muy buenas personas, muy buenos candidatos, pero si ellos encabezan la oposición, no va a ganar, no ganamos ahí. Métanse eso en la cabeza. No estoy de acuerdo, pero es la realidad. Los colorados no le votan a los liberales. Y los liberales no le votan a los colorados. Es algo cultural tan fuerte en la República del Paraguay que está mal. Ese fanatismo está mal, pero es la realidad que hay que administrar. Por lo tanto, señores del Partido Liberal Radical Auténtico, decídanse. ¿Quieren ser realmente alternativa de cambio? ¿Quieren ganar las elecciones? Acepten, hagan un buen acuerdo político en base a proyecto de un país diferente, distinto, y renuncien a encabezar la chapa. Si no, le van a entregar en bandeja otra vez a cualquier pato Donald que Horacio Cartes decida candidatar para presidente de la República. Así de sencillo es el tema. Basta de dar tantas vueltas a eso. Persisten las lluvias con tormentas eléctricas. Este martes la Dirección de Meteorología anuncia más lluvias y ocasionales tormentas eléctricas en varias zonas del Paraguay. Ahora ya llueve de nuevo con intensidad en la ciudad de Pedro Juan Caballero. Actualmente están bajo alerta de posible tiempo severo en el norte y este de la región oriental y occidental. Se espera una jornada fresca, cálida, con máximas entre 23 y 28. Pedro Juan no superaría 24 grados. Ahora mismo están bajo alerta Concepción, norte de San Pedro, Amambay, centro y norte de Canindeyú, norte de Presidente Hayes y Alto Paraguay. En esos lugares las celdas de tormentas continúan desarrollándose sobre la zona de cobertura, por lo que no se descarta que la ocurrencia de fenómenos de tiempo severo de manera muy puntual. Mientras que se esperan precipitaciones más dispersas en San Juan Bautista, Paraguarí, Asunción, Pilar, Pozo Colorado y Mariscal Estigarribia. Según el pronóstico extendido, las lluvias y tormentas eléctricas seguirán hasta mañana miércoles. Por eso les decía, jueves, viernes, sábado y domingo, parece que la lluvia nos va a dar cierto respiro. Se preocupa, entonces los dos lados se ponemos. Bueno, no se preocupa. Y la oña cumplita, no. La ne ponemos ahí. ¿Más corrupta se de plata para este día, ¿no? Algún... Hay purucadas, está. Bueno, hay purucadas, voy a estar ahí. Papo y Catuno, por ahí mando ahí misma. Bueno, buenos días para todo eso. No le importa, ¿verdad? Gracias a los que están por el TikTok. Voy a cerrar lo del TikTok y seguir por la radio. Después interactuámonos, conectamos a la siesta. ¿Puede ser? ¿Qué dice Nino? ¿Qué hizo el ministro de Ambiente en Israel que rifaron con Aliana? Ah, no sé, me perdiste ahí. Buen día, amigos de la terraza del país. Bueno, después continúo. Finalizar TikTok y seguir por la radio. Jorge Rafael está en los controles y en la puesta al aire. Liz Sánchez está en la Secretaría de América FM. La abogada Jessica Salinas en la Administración General de la Radio. La Dirección General con la directora propietaria, la señora Faustina Soto. Dentro de mucho menos de un mes, vuelve a la dirección artística el señor Ever Salinas. De por ahí tiene dolor de cabeza más acá que como intendente municipal, ¿verdad? En exteriores están David León Rojas y Marciano Sánchez. Y aquí en los estudios, como siempre y como es habitual, está Rodrigo Pedroso Vareiro. ¿Qué tal, Rodrigo? Buen día.
1: Buen día, saludos para todos.
0: Menos mal ahora sin llover, pero ¿y dónde es complicado? ¿Para allí, mamá?
1: No, estamos acostumbrados. Relax.
0: ¿El gallo puntero, Pedroso?
1: Ganó y bien. Ay, no entendí bien un penal que se anuló, cobró y se anuló.
0: Sí, pero cometió falta.
1: ¿Qué pasó ahí? ¿Qué pasó?
0: Cometió falta el delantero del 2 de mayo, hay que reconocer. Hay que buscarle vuelta.
1: No, yo no vi, estoy preguntando porque no vi el partido.
0: No, pero yo no me refiero a vos, pero hay muchos que demasiado le buscan vuelta, que los árbitros les persiguen. No. Cometió falta, le empuja al jugador del 2 de mayo. Y como aparte que había mucha agua, al empujar le cae y al caer lleva la pelota con la mano. El árbitro en principio no vio la falta, pero el VAR le mostró que le empujó por la espalda. Y para mí estuvo bien la decisión arbitral.
1: Ah, bueno.
0: De zapatura me dicen a Tango Cristera. Alzame más, Jorge, el retorno. Porque si no, nacen como ahí. Pepe, ya está mi, bebé, ya exageramos. Mi menos llegue. Chubi.
1: Ese es la Michi, mi quiero saber nomás.
0: Y un gatito chiquitito, amigo. Un gatito chiquitito.
1: Michi. Cosa que decís.
0: Porque ya están Marciano y David León.
1: Bueno. Rojas.
0: Marciano Sánchez, móvil Complejo Deportivo Salinas. Buen día.
2: Buen día, Aníbal. Buen día, Rodrigo. Buen día a los demás compañeros de trabajo. Un saludo cordial para todos los oyentes de la 94.9. Gracias al Todopoderoso. Por más que estamos en un tiempo lluvioso, esta mañana lluviosa, Aníbal, ya estamos ya recorriendo las principales arterias de nuestra ciudad, Aníbal, y esta mañana se estaría realizando la asunción del nuevo jefe del Departamento de Investigaciones. El comisario Freddy Duarte estaría avisándonos el horario, a qué hora sería la entrega y posesión del nuevo jefe aquí en el Departamento de Investigaciones, compañeros.
0: Bueno, pero yo antes que él haga su discurso, que venga a hacer promesa, me gustaría que su carta de presentación sea: como nuevo jefe de investigaciones, estamos tras los pasos de los que cometieron el último hecho de sicariato. Resultado, por sobre todo, Marciano.
2: Ojalá que sea así.
0: La promesa, vente, ya van a aparecer los políticos que hace poco señor. Estaban prometiendo una ciudad omnipipata.
2: Así es, Aníbal. Ojalá que sea así, Aníbal.
0: Dale, Marciano.
2: Bueno, volvemos allá.
0: Gracias, señor. Aguardamos a David León Roja, que espero tenga kepi hoy porque overaina. Anían hoy tirar rayos, vayan. Che, Pedroso, desborde del lago Iguazú ya afecta el tránsito sobre la ruta 2 en el Alto Paraná. Uh-huh. Qué terrible está cómo crece todo. O sea. Río Paraná, Río Iguazú, Lago Iguazú, Jaoquintejina. Ok. Quintejina. David León Rojas, móvil distribuidora de carnes Amambay, buen día.
3: Sí, muy buenos días para vos, Aníbal, a Rodrigo, a los demás compañeros de trabajo, a la audiencia. Estoy aguardando al comisario subjefe de la comisaría primera, Pedro Román, ya en Ciudad de la Serena, Aníbal. Un mínimo de ayuda de motocicleta en el hospital regional.
0: Qué raro.
3: Sí, y ya estoy aguardando acá un zapote. Anoche perdió de vuelta a Mambay, Deportivo Mambay, ante San José, 81-67, Aníbal. Y el tercer partido se va a jugar el 26 de octubre en Asunción. Tercer partido. Y lo que se refiere también, Aníbal, me llamaron la gente al terminal de hoy, no, pero acá ayer. Un quilombo le iba año afuera y ni se la puso ciego.
0: Y puta, un mondín ese David vive la.
3: Justamente estoy afuera a ver ese mondín.
0: ¿Hasta ahí puse la?
3: Sí, a la verdad. Hoy vino la lluvia. Aníbal, y justamente la mayoría de los chicos acá, justamente del colegio, ya vi que payepema ya. Algunos no se fueron los que tienen sus padres motocicleta, ¿verdad? O mejor lo evitar y no llevarle y ponerle en la lluvia. Bien sabemos que en el hospital un total de 14 internados tenemos, pues hoy llegó a 20 internaciones. Ya se espera para ya no, 16 camas tenemos en urgencia en adultos y falta para. Y un poco complicado. Llego ya un señor, ¿no? Dale. Hoy sí, calle era un agente y patrullero, pero no andas ahí, era. Está todavía por la calle haciendo su recorrida. Siempre o parir la formación, por decir, la instrucción a escuela, la edita de la escuela y ya salen por la calle, ¿verdad?
0: ¿Sobre qué estás queriendo hablar con el comisario Román?
3: No, de motocicleta en el hospital regional.
0: Si hacemos una estadística, ¿cuánto ya se robó este año nomás del hospital?
3: Ya, más de 10 años. Día 15, ya averiguaste, pero se fuiste. Y ni pete nunca lo yo recupera ahí allá. Porque sí, ya más de 10 motocicletas. Y la mayoría son de funcionarias del hospital regional.
0: Esta vez creo Creo que es de la hermana de Ramón Cantalupi.
3: Ya averiguata, la pecasteina ni ya informa por nada de siempre
0: cierto, ese cierto, cierto, cierto, pero demasiada coincidencia nomás es que la víctima sea, no recuerdo el nombre de la mujer, pero su apellido es Cantalupi Arévalos y Ramón es Ramón Cantalupi Arévalos también.
3: Coincide el nombre, o sea, apellido, ¿verdad?
0: Y sí, es lo mismo que aparezca un Pedroso Vareiro, yo voy a tener que desconfiar que sea hermano de Rodrigo. Uh-huh. O un Gómez Caballero, aunque no siempre, ¿verdad? Porque en el Banco Nacional de Fomento creo que ya se jubiló Aníbal Gómez Caballero, a Xerinda y Cuaisube. Personalmente nunca le he visto, pero llegué a hablar con él por teléfono porque una vez me llamó, hola Aníbal Gómez Caballero, sí, yo soy Aníbal Gómez Caballero, sí, a eso es, sí, yo soy Aníbal Gómez, y yo también a eso, a pesar de que estaba de los jóvenes.
3: Y yo tengo mi sobrino, ¿verdad?, que está trabajando en el Chaco Filadelfia, el tema de acondicionador de aire. Y justamente él tiene su nombre es David y su apellido León Rojas.
0: ¿Y viste? Bueno, pero por lo menos es pariente, En mi caso, sí. ni conocidos somos. Aunque tratándose de mi papá, capaz que consiguió otra caballero por ahí también.
3: Oye, cuapata,
0: no, de callar, de confianza. Donde pone el ojo, pone la bala. Ah, poníalo. Cuando donde ponía el ojo, ponía la bala. No, Itaguera desastre. Itaguera a nadie.
1: Prácticamente.
0: A nadie.
1: Sí, así es.
0: Acá somos dos hermanos que ni ahí sacamos, no heredamos nada. Yo y Enrique. Tenemos otros hermanos. Que ojo, le calla al lado.
1: Enrique y vos. Siempre el burro por delante.
0: Y por eso yo primero puse.
1: Bueno, Enrique y vos.
0: No, yo y Enrique, el burro por delante.
1: No, pero sí Enrique. No, pues si
0: la próxima vez que me decís burro, pende yurumbu tetera, pues para mí eso es una ofensa.
1: ¿Por qué?
0: Haricuá, pon a Omar la burro, ¿dónde está Virón?
1: Burro se le dice a muchas maneras, ¿verdad?
0: No, pero ¿dónde era Haricuá, Omar la burro? Un impresentable,
1: sin vergüenza. Ah, será. Bueno.
0: Te causan, de moñepuno. Yo no me quería acordar de ese burro. Plaga de
1: paz. A la gran
0: cita. De causa, un tío le muñe puñúa. Pues te lleva la cosa
1: ahí. No, calma. ¿Qué pasó ahí?
0: Le agarraron a Mati Cáceres del cuello, le tiraron, le empujaron, le pisotearon y fue expulsado del jugador de.
3: Sí, bien por el 2 de mayo. Y yo tenía esa ñane con ella ya.
0: ¿Qué juego cancela de ahí?
3: No. Da Jaise. A Sante. Y. Como la mayoría de los comentarios, ¿verdad? Cuando hoy justamente estuve en la Feria Libre también y ojalá que la gente de la capital, vamos a ir primer capítulo, ¿verdad? Eso es un diario, los demás yo puntero absoluto ya, que va a ser un poco difícil para que yo haga una inscripción, ¿verdad? Al referente a esto.
0: Toda la contratapa del diario ABC Colores es una foto gigante con el 2 de mayo. Dejen de sentirse perseguidos por la prensa capitalina. Nosotros mismos queremos achicarnos. Nos dan la importancia las veces que nos merecemos. Toda la contratapa de ABC es solamente 2 de mayo.
3: Qué bien. Hay muchachito acá que... ¿Vos viniste a hacer tu denuncia acá? ¿Ah? ¿Qué pasó de eso?
4: No, yo denunciaba
3: que
4: Porque lamentablemente por el tema de mi papá no pude terminar porque estaba en situaciones de salud.
3: ¿Y para dónde le han de ser?
4: Sí, porque así no puedo mover mi móvil. Hay que hacer todo lo posible para estar ahí con las indicaciones.
3: ¿Qué vale estar bien?
4: Yo vengo de María Victoria.
3: Tu nombre completo, y que tú en Dulce Mistaina hoy tienen de cédula a otro grande.
4: Sí. Mi nombre es Marco Riel,
0: Ni un poquitito no entendí su nombre. Anotan de David,
3: sí, dale, voy a pasar. Sí, dale, voy a anotar y te voy a pasar. Sin problema.
0: O sea, ahí, no sé si por el tiempo.
3: Por el tiempo, sí, señor.
0: Dale, David, ya volvemos enseguidita.
4: Dale, compañero, hasta luego.
0: Hasta luego. Son las 7 de la mañana, 35 minutos. 7 con 35. Areco Yema 13, lista de Benguará, que no se van a ganar más entradas por un buen tiempito. Níder David Almada Pirelli. ¿Hay con nombre cuál es el lista de Benguará? David Almada, sí, acá está David Almada. Castigado. Leonardo Villalba Brites. Panamá o ya, huila y número de cédula. Oje, no llego, voy a zapona. O ganando, voy a Leonardo Villalba, castigado. Juan Ramírez. Juan Ramírez. Panamá se le dio platea. Castigado.
1: Es tres. Difícil con la lluvia que la gente se baña.
0: Y bueno, estoy mal de cojules y anunciamos lo que iba a llover.
1: Tú tampoco puedes ser tan extremista así,
0: castigar. Le dije, a una prepárense persona. Con pilotines, le dije.
1: No, no puede ser así, viejo. Nadie se vaya a sentarse en la lluvia en
0: muchísima platea. Gente he visto yo sentado.
1: Pero ahí está bien, vibrando, pero no saltando, todos tienen gritando. Ese espíritu. No podemos compararnos que todos somos iguales para vos. Hay mucha gente que sí puede ir en la lluvia, hay gente que no puede estar expuesto a la lluvia. Tengo que entender ninguno de eso. No puede ser tan extremo así.
0: Anda muy
1: son antipáticos o así anda, suena, ¿sabes qué suena? Anda
0: muy abogado
1: suena,
0: del no, diablo no, no,
1: será. Suena muy antipático tu forma de ser.
0: ¿A quién, así, ¿a quién era que le defendiste? Ahí como salió en los grupos y todo. Ay, Rodrigo defendí, ¿a quién era? Ya se me pasó.
1: No es que le defendía a nadie. Dije nomás que hay que escuchar la postura. Y no todo lo que se cuenta es cierto también. Sí, nomás dije porque todos le tiraban la bomba a una mujer. Y como parecía que era la única culpable de esta novela que se cuenta mal en la municipalidad. Te está contando mal la historia. Le están tirando la caña. Eso es lo único que dije. No le defendía a nadie. Ahora no sé cómo es defenderle. Cómo tenés que defenderle a alguien. No sé cómo. Quiero entenderle a la gente cuando uno dice esto, vos le defendés. Cuando vos tenés una postura diferente a la gente, no, vos sos igual o vos sos fulano de tal. No, porque vos sos mengano. La gente no puede entender que en este mundo existe una diferencia contraria, un pensamiento tuyo a la mía. Para eso existe la manera de pensar diferente. Este mundo nos hace pensar y vivir diferente. No todos podemos pensar, no porque vos sos católico, yo tengo que ser católico. No porque yo soy musulmán, vos tenés que ser musulmán.
0: Pero así
1: hay que entender que este mundo está en la diferencia de pensamiento. Ahora, porque vos salí a decir lo contrario, vos sos mengano, vos sos sultano. Que eso se llama ser ignorantes. Ignorantes a su más puro y extremo luego. Porque vos no podés, cuando vos decís
0: la en el mundo ahora mismo, 8,000 millones o no llegamos a eso.
1: 8,000 millones y porque uno piensa diferente, soy igual que todo el mundo.
0: ¿Sabes qué? 8,000 millones somos. 4,000 millones no piensan igual.
1: No, entonces, mucho.
0: Vamos a partir de esa base.
1: Ni el 50 por el 50-50.
0: No hay 50-50, hay opiniones divididas, ideologías divididas, creencias religiosas divididas.
1: Entonces, la gente no respeta el pensamiento. En este país, yo me refiero al Paraguay porque yo vivo acá. En este país no respetamos el pensamiento diferente. Vos tenés que pensar igual que esa gente que te está criticando. Así vos vuelves a convencer a la gente que sos, a vos que congraciás con la gente. A mí me calienta un rábano. Si la gente está de acuerdo o no está de acuerdo con lo que yo digo. Yo no vivo para congraciarme ni para que la gente entienda lo que yo quiero decir. Eso es uno luego. Y si la gente dice, ay, sale a defenderle. A mí me chupa un clavo, viejo.
0: Menos mal no dijiste un huevo.
1: No. Pues acá la gente no respeta el pensamiento ajeno. Eso es lo que pasa en nuestro país. Por eso este país está como está. Lleno de ignorantes. Y cretinos.
0: Ay, juepete.
1: La pucha, hace más de 100 años dijo el doctor Cecilio Vaz que este es un país de cretinos. Fue el presidente de la República.
0: Pero y en 100 años no pudimos cambiar.
1: Un intelectual fue presidente del de su Partido Liberal. Un intelectual que ya no se tiene en este país.
0: Fue uno de los últimos intelectuales en ser presidente de la República. Después no tuvimos más.
1: Vinieron después algunos, pero no trascendieron nomás. Pero tenemos que respetar los pensamientos diferentes. Eso es lo que tenemos que hacer. En esta divergencia, en este mundo tan conflictivo, tan, digamos, sin perder la perdemos la tolerancia, no somos un mundo apático, sino que nosotros imponemos los pensamientos y la gente tiene que seguir esa línea. Porque si vos no seguís esa línea de pensamiento, vos sos fulano de tal. Así te trata la gente. La sociedad mata a la mejor manera a una persona, te mata moralmente. Una sociedad corrompida en sus pensamientos oscuros, negros, y vos tenés que seguir esa senda. Uh-huh. Pero dejémonos de joder, a mí me chupa un rábano.
0: Ah, yo. Bueno. Escuchá este mensaje que me envían. Y a eso también tenemos que cambiar. No quiero que se moleste conmigo la persona que envió el mensaje. Pero vamos a apuntar a la nacionalidad de qué país es, no de qué religión es. Buen día, Aníbal. Una opinión. En Pedro Juan están entrando me imagino que es musulmanes lo que quiere decir, no musulmanos. Musulmanes indocumentados. Inmigración. Acá hay una mezcla de idiomas. Migración. No hacen nada. En la línea internacional ya están llenos de musulmanes indocumentados. Son bangladeses, me dice. Ahí cambia. Bangladeses.
1: Bangladesh.
0: Porque ser musulmán es ser parte de una religión nada más.
1: Y sí, son religiosos, ¿verdad? Tienen una
0: Es lo mismo que me digan los hindúes, y no todos los que vienen de la India son hindúes.
1: Sí.
0: Así como que vaya un paraguayo y que digan los católicos nos invaden, y cada vez son menos los católicos. O sea, que siguen siendo mayoría, pero no todos los paraguayos son católicos.
1: Y no.
0: En el Brasil mismo es increíble cómo aumentan los evangélicos. Sí. Escuché que Bolsonaro, el candidato a presidente de la República, se declaró evangélico en un país eminentemente católico. El país con mayor porcentaje de católicos en el mundo es Brasil.
1: 25%.
0: ¿Católicos?
1: Sí.
0: No.
1: ¿Sí?
0: No, definitivamente no.
1: Porque mirá nomás.
0: No, Pedroso, nada.
1: Mirá nomás.
0: No, amigo. No, señor, está equivocado.
1: En Brasil hay mucha diversidad religiosa. Están los que son católicos, están los que son evangélicos, están los que son budistas, están los que no les calienta ninguna religión.
0: Un bandista.
1: Están los ateos, están los... hay muchísima línea filosófica religiosa en el Brasil. Brasil, que tiene 180 millones de habitantes. En el mundo no supera el catolicismo. En el mundo 8.000 somos. 25% del planeta son católicos.
0: Pero en el Brasil creo que son muchos más.
1: En
0: más de la mitad de la población. Eso es fija, pero voy a buscar. Más de la mitad tiene que ser. Acá está. Según los datos oficiales del censo demográfico realizado por el Instituto Brasileño de Geografía y Estadística, el porcentaje de católicos en el Brasil es del 56.7% según la población total evaluada.
1: ¿Cuánto es la población?
0: Esto equivale a aproximadamente 100,2 millones de personas que se identifican como católicas en el Brasil.
1: O sea, de los casi 200 millones de habitantes,
0: sí, así es.
1: Casi la mitad.
0: Pero llegaron a ser 75%.
1: ¿Y por qué pierden, por ejemplo?
0: Y por el discurso, porque prometen milagros, sanación, porque los otros prometen expulsar diablos, porque prometen prosperidad, no sé. Pero que están aumentando los evangélicos, están aumentando.
1: Y eso
0: repito, Bolsonaro se declaró evangélico.
1: Eso tiene que hacer también mea culpa a las iglesias que pierden fieles.
0: Pero bueno, no lo hacen. En Paraguay es la misma cosa. Evolución histórica. En el Brasil representa el nivel más bajo registrado en la historia del país. En el 2010 eran 65.1%. Y en 1872 superaban el 99% los católicos. Claro, porque impusieron los portugueses, así como en Paraguay impusieron los españoles. Nos trajeron la Biblia, la cruz, las vírgenes.
1: Y esa es la única vez cuando los indios que estaban viviendo en el Paraguay, en esta parte del continente, sabían que su reina estaba a 12.000 kilómetros y había sido
0: que nunca le iba a conocer.
1: Y había sido que tenía un dios que respondía y que estaba en el Vaticano.
0: Que no era Ñandeyara, había sido.
1: Así es. Saludos para mi querido amigo y hermano que está de cumpleaños hoy, Amelio Martínez. Está de cumpleaños, cumple 75 años. Saludos. Eduardo Oliveira también le manda saludos justamente a Amelio.
0: Otras religiones, los evangélicos, son el segundo grupo más numeroso, alcanzando ya el 26,9% de la población en Brasil. Cerca de 47,4 millones de personas. Me hace acordar del obispo Macedo de Pare de Sufrir, por ejemplo. Sin religión, alrededor de 13,6% de los brasileños declaran no tener ninguna religión. Es muchísimo, 13,6 para 200 millones.
1: Y sí, yo soy uno ese de...
0: ¿Dónde hay brasileños? Ah, bueno, voy no, a te creer los brasileños.
1: Yo soy uno de esos tipos en el mundo que no tiene ninguna religión.
0: Vos no tenés religión, no tenés credo, no tenés partido político. ¿Tenés
1: partido político? Partido político tengo, pero no tengo religión.
0: ¿No qué era otra cosa que no tenés?
1: Plata.
0: Plata.
1: Plata no tengo.
0: Mujeres.
1: No tengo pendeja, no tengo religión, no tengo nada.
0: Pero tenés dos motos.
1: Eso sí, me voy donde tiene. No tengo ninguna atadura, no soy libre. Eso es lo que pasa.
0: El catolicismo sigue siendo mayoritario en todas las grandes regiones del Brasil, con mayor fuerza en el nordeste y en el sur. Bueno, 7:46.
1: Nordestino, digo.
0: Yo soy un morango aquí del nordeste.
1: Pero... Ah, mira vos. Qué bueno. 0971-949-949.
0: Aquí se comunica un experto en religión, el querido amigo abogado Nelson Candia, periodista.
1: Sí.
0: Bolsonaro es miembro de la iglesia Sara Nossa Terra. Un placer, cara. Sara Nossa Terra.
1: Ese está al lado del gimnasio donde vos te vas.
0: ¿Qué? ¿La iglesia esa? Sí. ¿Hay un padre de Juan también?
1: Sí, acá al lado de tu gimnasio está. Al lado mismo, ve nomás el cartelito que dice ahí.
0: No, para al lado hay una clínica, Pedroso.
1: Al lado está la iglesia.
0: Ah, en la esquina, viene sí, la esquina, sí, sí,
1: la
0: sí.
1: Iglesia.
0: Ah, con razón, Coqui Urdapilleta, Justino Ramiro, Mía Oñembo, Japoico Perú. Pero ellos están allá adelante sentados toda la tarde.
1: Todos los días están sentados.
0: Modesto Cano Vargas, Justino Ramírez, Neri Vera y Aragón, Coqui Urdapilleta. O mañana, ve tu favorina.
1: Frente mismo está la iglesia.
0: Vamos a hacer, oye, suscríbete con las bendiciones, bebé.
1: Sí, así.
0: Ah, mismo. Bueno, mira un poco.
1: En Ponta Porá está ahí cerca.
0: Ahí en Ponta Porá y en Pedro Juan, me dice Nelson Caña. Mira,
1: cerca del Hotel Barcelona está el otro.
0: Nando Torro, mío, vamos, bebé, ya yo soy bolsonarista.
1: Mate, ¿cómo se llama? Porque somos... Te ahí te metes en esa religión. No.
0: Voy a pasarle este mensaje a mis compañeros Fermín Urrutia y Héctor Daniel Anzuategui. Que vayan a la iglesia Sara Nossa Terra, que ya también está en Pedro Juan Caballero, por si no quieran ir a la iglesia en Ponta Porá, porque es la iglesia de Bolsonaro. Ahí está la salvación, compañeros. Una recomendación aquí desde América FM.
1: Bueno.
0: Lo que uno se entera ya.
1: Sí.
0: Sara Nossa Terra. Vocês ya sabían, ¿eh?
1: ¿Qué?
0: Y de esa iglesia.
1: Yo sí.
0: El único que le importa un carajo las iglesias, pero hoy cuapa, ¿y te movo ahí dónde?
1: Ahí están. No es ni una, es un salón chiquitito. No es. Vas a ver ahora el cartelito. Pasa por ahí y vas a ver que dice Sara Nossa Terra. Ahí. Pasando nomás el coso. Es un chiquitito, ¿no es?
0: Ah, mira, Nelson Candia es miembro de esa iglesia, Pedroso.
1: Y bueno, verá que está ahí, de preguntarle a Nelson.
0: Ah, no, pero no es ahí, me dice.
1: ¿Dónde es?
0: No,
1: ¿dónde
0: es ahí está? En Pedro Juan, queda cerca de Fortis, sobre la línea internacional.
1: Bueno, seguramente otro. Yo he visto ahí un cartelito que dice la misma cosa. Yo tengo muy buena memoria fotográfica.
0: Nelson, ¿y Marciano Candia, tu señor padre, no va ahí? Ay, acá nos dice Marciano Sánchez, esa de la esquina que dice Rodrigo es universal. Universal del Reino de Dios, Corajina. No, es Sara Nossa Terra, dice también Marciano. Ya dormí. No, mi papá no dice eso, Marciano no es bebé. Bueno. 7:50. No para la lluvia. Continúa con todo. Veremos hasta qué momento. 0971-949-949. Vamos a avanzar hasta el mediodía con ustedes, con noticias, informaciones, con todo el acontecer local, nacional e internacional. Qué cerquita estamos. 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Ya son las 7:56. 7:56 minutos de Zapatura. Ayer me borré temprano. Después del viaje, entre cansancio y demás cosas, voy a que sea la alegría del 2 de mayo. Pero pedí las 3 de la madrugada, ya apagué. Más a ver las 3 de la mañana, revisar así el celular, cual ya encontré mensaje de mi amigo Javier Montiel. Lógico que a esa hora no le voy a responder, ¿verdad? 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
1: 19 grados centígrados.
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0: Paraguay y El Salvador analizan intercambio de conocimientos en transformación digital e innovación en salud. Autoridades abordaron las oportunidades de cooperación, intercambio de conocimientos y desarrollo tecnológico en el ámbito sanitario. El ministro de Salud Pública, doctor Isaías Ricardo Fretes, mantuvo una reunión con el vicepresidente de la República de El Salvador, Félix Ulloa Garay, en el marco de su visita oficial, con el objetivo de intercambiar experiencia sobre los avances y desafíos de ambos países en materia de salud. Durante el encuentro se abordaron aspectos relacionados con la transformación hospitalaria, la incorporación de nuevas tecnologías, la salud digital y el uso de herramientas de inteligencia artificial para optimizar la atención y fortalecer la gestión de los servicios sanitarios.
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1: Francia se prepara para nuevas protestas estudiantiles en todo el país para exigir mejoras en las condiciones de las escuelas. La jornada convocada por el sindicato, el Partido de Izquierda Radical de Francia, dice insumisa, tiene lugar tras las movilizaciones del jueves pasado que reunieron a más de 260.000 personas. La convocatoria incluye una manifestación en París prevista para las 12 horas local y marchas

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1: La Corte pide 60 millones de dólares más en su presupuesto. ¿Pero saben para qué? Gran parte para salarios, no para mejorar la justicia. La Comisión Bicameral del Congreso Nacional retomó el estudio del proyecto de presupuesto general de la Nación 2027. Entre las instituciones que fueron convocadas estuvo la Corte Suprema de Justicia, que fue representada por su presidente Alberto Martínez Simón. Como ya ocurrió en años anteriores, la Corte volvió a solicitar un mayor presupuesto, incluso por encima de lo que fue planteado por el Poder Ejecutivo. Para el rubro servicios personales solicitó 45 millones de dólares más. Según lo que presentó Martínez Simón, el plan de gastos en el 2027 ascendería a 2,4 billones de guaraníes, equivalentes a 378,5 millones de dólares. Al tipo de cambio de 6.458 proyectado por el Ministerio de Economía y Finanzas. Al comparar con el presupuesto vigente de 2026, el crecimiento neto sería de 397.642,5 millones de guaraníes, 61,5 millones de dólares, o sea que 19,4% más. Mientras que al comparar con lo que fue planteado por el Ministerio de Economía y Finanzas, en representación del Poder Ejecutivo, el incremento sería de 17,8%. Según lo que expuso el ministro, el incremento irá destinado mayormente para servicios personales, rubros que sufriría un incremento de hasta 293 mil millones de guaraníes, 45 millones de dólares.
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1: Pero qué gusto, caramba, el 2 de mayo vence a Meliano y es el único líder del Clausura. El gallo norteño se hizo fuerte en Pedro Juan Caballero para celebrar en lo más alto del torneo Clausura. El Sportivo 2 de mayo se hizo fuerte de local. Ganó 1-0 a Meliano y tomó la cima de la clasificación tras la disputa de la ronda 14 de la competencia. El gallo norteño en el río Parapití aprovechó la frenada de Olimpia y Libertad para recuperar la cima luego de 5 fechas, alcanzando su segundo triunfo consecutivo, entrando nuevamente en racha ganadora. En el primer tiempo, el compromiso fue bastante complejo, atendiendo a la lluvia que cayó en el norte del país, por lo que el juego se tornó más áspero, sin muchas asociaciones colectivas, por lo que el desgaste físico también fue importante, generándose acciones más en base a la lucha. En la complementaria, el elenco local buscó predominar en el juego, generando circuitos importantes, porque la acción ofensiva prosperó en los primeros minutos y tras sucesión de toques precisos, Alan Gómez tenía que ser, definió de gran manera para marcar la diferencia para el local en el minuto 56 del partido. Con la ventaja, el 2 de mayo, que tuvo mucho protagonismo con verticalidad, generó acciones para liquidar la serie, pero el juego fue intenso con un equipo de Ameliano combativo que también tuvo sus chances. ¡Vamos todavía! Gallo Norteño, único líder del campeonato.
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0: La canción es Por Ti, del cantante colombiano Juanes, lanzada en el 2002 en su álbum Un Día Normal. Es una oda romántica que celebra cómo el amor transforma, renueva y da sentido a la vida. Temas y significado principal: transformación y calma. La letra expresa que la presencia de la persona amada trae paz, cura las heridas emocionales y cambia por completo la perspectiva del narrador. Dependencia y gratitud, el título y los versos principales, y es por ti, resaltan que la felicidad, la alegría y las ganas de seguir adelante están directamente conectadas a la existencia y el amor del otro. Sencillez del sentimiento, la canción transmite un romance puro y cotidiano, enfocado en el agradecimiento por haber encontrado a alguien que ilumina los momentos grises. Juanes, es por ti. Me imagino que en algún momento le habrá dicho, aunque ahora anda solito, Pedroso.
1: Sí.
0: Pero le dijo a alguien, es por ti.
1: Así es, en varias oportunidades.
0: Ah, no solamente en una.
1: No.
0: O sea que el amor no es que pasó una vez nomás por su vida.
1: No, por supuesto, el amor nace todos los días. Así es.
0: ¿Y por qué por ahora decidió dar una pausa tan prolongada?
1: Pausa, pero larga pausa, no es solamente por la paz mental.
0: Ah, evitar esas cosas te da paz mental.
1: Sí, totalmente.
0: Porque el amor no siempre es color de rosas.
1: No, muchas veces se confunde el amor con la tranquilidad. Esa es la cuestión. Ya no estamos más para... depender demasiado de cuestiones que de repente te desgastan. Porque es todo un desgaste
0: emocional, hasta físico,
1: hasta
0: porque
1: económico,
0: si vos te
1: hasta económico.
0: Eso ni qué decir, ¿verdad? Pero cuando vos te genera un desgaste emocional, también te afecta en lo físico.
1: Totalmente. Entonces,
0: ¿por qué no aprovecha este momento, Pedro?
1: Puedo.
0: Pero adelante, por favor.
1: Quiero. Hoy es un día especial porque estamos puntero, ¿verdad? El gallo está allá en la cima. Por fin está allá arriba. De vuelta después, ¿cuántas? Tres fechas.
0: Sí.
1: Tres fechas volvimos otra vez a posicionarnos como puntero. Entonces, quiero explayarme y desearle a todas las valientes luchadoras e incansables gallardas amas de casa una jornada maravillosa, a pesar del clima, a pesar del tiempo, que la pasen bien. A la gente linda, noble y trabajadora del mercado municipal, a línea internacional, a los comerciantes, los que están en sus talleres trabajando a full, a nuestros amigos guardias de seguridad que están expuestos así con este clima, pero están ahí firme como rulo de estatua. Saludos para todos, que la pasen pero maravillosamente bien.
0: Acá Nando Torres ya te envió uno en el grupo de Un Día Más.
1: Sí.
0: Ni el martes 13 es tan malo, ni el 14 de febrero es tan bonito, dice.
1: Bueno. Saludos para Tito Gonzi, que está en algún lugar de este planeta.
0: Siempre hay que unirnos a Tito Gonzi. Yo sobre ahí tiñan de lejos.
1: Oye, pasea con mundo. El que tiene, el que...
0: Yo ya sé, pero yo exagero, mango. Estamos en el décimo envidia, mes del año y la décima vez que se va a la playa él.
1: Envidia sana yo le tengo. Yo le tengo una envidia sana. Saludos para mi querido y apreciado amigo, al magistrado, el abogado, al doctor Elvio Insfram.
0: Hijo que de la siempre... Magíster de Manaré ahí.
1: También, y docente.
0: Y decirle decente también, por favor, para que quede mejor.
1: Saludos al doctor Elvin Frank, que la pases, pero muy bien, saludos. Su cumpleaños la pasamos bien, será.
0: ¿Qué? ¿Y usted que está parte de su primer anillo?
1: No sé si estoy en su primer anillo, pero siempre...
0: Hágate si es gente manual, no invitamos a Elvio Elorio Javier, doctor
1: Elvio,
0: ¿no?
1: No sea así, amigo. Es el violeta pea.
0: No, yo no sé qué bronca, pero cada vez se mañana. Punú se ve gimnasio como Punú y se pide a Ojoina. Pero yo creo que mira a alguien que va frente a mí nomás, entonces no me ve a mí.
1: Ah, bueno. ¿Se entendió esa parte?
0: Sí, se entendió. Pedroso.
1: Decime.
0: Está lloviendo.
1: A full luego.
0: Desapastúrese. Y algunos te dicen los rayos, lluvia de bendiciones, la gente ya se está evacuando, están dejando sus casas.
1: 150 familias fueron evacuadas de la zona de San Rafael en Ciudad del Este. Imagínate cómo está el microcentro, el pulmón económico de CDE bajo agua.
0: Está tomando la ruta 2. Sí. Imagínate lo que eso significa.
1: Sí.
0: Está tomando la ruta 2. Yo no me acostumbro todavía que ruta 2 ahora llega a Ciudad del Este, ¿verdad? Pero antes era ruta 7 para llegar a Ciudad del Este, pero ahora es ruta 2. El avance del agua por el desborde del lago Iguazú dejó parcialmente inundado el carril norte de la ruta 2, en el tramo utilizado por los conductores que viajan desde Ciudad del Este hacia Asunción. La situación fue reportada por la comisaría 11 de Juan Eoleari a las 20:30 del lunes. El corte sobre la ruta 2 se dio a la altura de la localidad de Juan Eoleari, departamento de Alto Paraná, ubicada a 80 kilómetros de Ciudad del Este. La presencia de mucha agua sobre la calzada, y eso es un peligro, ¿eh?
1: Sí.
0: Sobre la ruta 2, representa un riesgo para la circulación, por lo que se insta a los automovilistas a reducir la velocidad y extremar las precauciones al atravesar el sector afectado.
1: Vos no sentís, porque viniste en colectivo nomás, pero ahí en la zona de...
2: ¿Arroyo Estero?
1: No. La zona de la ruta 8, ahí en la zona de YJD.
2: Ah, también.
1: Ahí cerca de... Antes de llegar... ¿Cómo se llama esa ciudad?
2: YJD, entre Lima y...
1: Entre Lima y venía hacia acá, ¿verdad? La tierra roja pasó el asfalto, no sé qué se desbordó ahí.
0: Ah, y dejó, una erosión entonces.
1: Y dejó ahí un charco que tenés que tener cuidado cuando pasa, porque te puede echar. Y tenía que pasar lentamente. Y...
0: Bueno, pero menos mal no pasó lo que ayer pasó en Asunción, que la ANDE tiró toda tierra sobre un vehículo.
1: Sí, ¿verdad? Pero también en la zona de allí en la ruta 2, la zona a la altura de Coronel Oviedo, se está ampliando la ruta, está viniendo la ruta hacia Caguazú a Coronel Oviedo. Está ampliando.
0: Ahí no terminó todavía.
1: No, está trabajando a full. Falta unos... Creo que me dijeron 10 kilómetros. 10 kilómetros falta de esa ampliación, porque se hizo una feroz rotonda y se quedó ahí, están viniendo. Yo no sé si ahí en el donde está el típico de esa rotonda de Coronel Oviedo, donde uno va a Villarrica, la terminal, entra en el centro de Oviedo y se va hacia Cacupé. Yo no sé si van a poner una rotonda, un viaducto, pero el proyecto era poner un viaducto allí. Y poner un túnel ahí abajo. Entonces, para lo que van a...
0: Paso a desnivel.
1: Paso a desnivel, le van a terminar, porque la terminal pues está hacia el otro lado.
0: Y ahora con esta rotonda pues complicó todo.
1: Sí.
0: Lo lindo es que ya no pasa por el centro de la ciudad.
1: No.
0: Eso es lo lindo.
1: Sí. Y está, Oviedo es una ciudad pujante, grande. Y se está haciendo la ruta. Es increíble así cuando uno viaja. Esa ampliación que va de cada coupé hasta... Y para Caraí, hasta ahí va la ampliación.
0: Sí.
1: Yo pasé
0: al
1: por
0: final,
1: debajo.
0: Al final termina siendo, cuando termine todo, y para Caraí a Ciudad
1: del
0: Este.
1: Por debajo de donde sacaron el semáforo, yo pasé. Ya están por terminar el viaducto ahí de Ipacaraí.
0: Ah, en Ipacaraí hay viaducto.
1: Sí, así, ahí ya, y claro, porque sacan el semáforo. Y entonces los vehículos van a cruzar de ahí, al extremo. Por eso se puso el semáforo ahí, para que crucen los vehículos.
0: No, hace rato que no paso por ahí.
1: Bueno, yo pasé por ahí, te estoy contando.
0: Yo empecé a irme a San Bernardino, a Altos, por Luque.
1: Entonces, ese es muy peligroso, esa ruta. De Luque a San Bernardino, es muy angosto. Ahí está, mira, ahí es este histereño hoy.
0: Antes daba más, por ahora ya da igual. Antes yo me iba por ahí porque el pasaje era 10.000 menos, el peaje era 10.000 menos por ahí. No,
1: dejé irme por limpio Luque porque iba ahí este ahí la ruta ya.
0: No iba ahí, digo, y curvas de tanto.
1: No, bache increíble ahí.
0: ¿En Paraguay?
1: Cráteres.
0: Me estás mintiendo.
1: No, cráteres hay ahí.
0: ¿En Paraguay no hay baches?
1: Y donde no hay ni banquina ni nada de eso, entonces fue increíble. Iba ahí, ya. Iba ahí.
0: Buen día, Valema, sin sobrarle a nadie, la dicha es buena, hay que aprovechar, dice Tito Bonzi.
1: Totalmente.
0: En Natal, está en el aeropuerto de Natal, qué linda ciudad será, qué lindo lugar. Uno de los pocos destinos que me gustaría repetir es disfrutar de las playas de Natal.
1: En Navidad.
0: No, no presidente de Navidad, ve, pues ve.
1: Hay Navidad con el Natal.
0: Ya sé, simpático.
1: Este no, pero Natal, serio, el brasilero le dice Natal ya a la Navidad. Sí,
0: pero el Natal es la ciudad. Ahí,
1: y el de nosotros tenemos también 25 de diciembre, la Navidad, en la ciudad. ¿Y cuál es el problema?
0: Pero yo lo único que te digo es que yo siempre prefiero ya lo de la segunda quincena de febrero, porque tú ya la diferencia en precio para vacacionar. Pero tú ya.
1: Muy bueno. Mm.
0: Buena pregunta nos hace Nando Torres también. Mira, de repente me fijo en el grupo también haciendo el programa. ¿Qué tal la situación en nuestro departamento? Normalmente la zona de Bellavista Norte, río Apa, y la zona de Pic y cruce Bellavista, río Aquidabán, suelen tener crecidas cuando hay muchas precipitaciones, y seguro que ya están creciendo también. Aunque esta crecida atípica que se viene dando es más de hacia la Argentina. Por eso desborda más río Paraná que río Paraguay. Yo no estoy viendo todavía que familias estén siendo evacuadas por crecida del río Paraguay, pero sí por el río Paraná. Quiere decir que Argentina y Olado la página, moto que ves a Ula.
1: Cuando habla de paja, ¿qué significa? Que uno viene más lento, se...
0: Pero está preguntón,
1: un bloque ahí que no podés pasar tan rápido. ¿Cómo?
0: O desbordado ya no paga, Beima.
1: Bueno, es tipo una explicación científica.
0: Sí, señor, muy profunda.
1: Ahí en la zona de Itá, también es cuando desborda el arroyo, pasa sobre la ruta 1.
0: Eso significa tramo. Que no se hizo, no se levantó lo necesario la ruta y el puente. Nunca creyeron de que...
1: El único lugar donde se levantó y se hizo en forma en Arroyo y Estero.
0: Pepe la boquilla, ve
1: ahí. Ahí se levantó 5 metros el asfalto, la ruta. 5 metros.
0: Mm. Bueno, pues esa era zona totalmente de esterales luego. Sí. Si no levantabas y no rellenabas esa ruta, hace rato terminaba. Fue un duro golpe a la biodiversidad. Fue un duro golpe a la naturaleza construir esa ruta. Pero a nosotros nos vino bien. ¿Cuántos kilómetros ahorramos para viajar y llegar a Asunción?
1: Sí.
0: De 532 pasó a ser 460 y algo.
1: Pero era necesario hacer eso. Era necesario. Y así como la ruta de hormigón que están haciendo en Pozo Colorado con Concepción, que todavía es muy lento hacer todo eso. Lento. Y vos sabés que yo creo que con esta lluvia, con todo esto, se puede seguir trabajando en esa zona. Porque le viene bien el agua al hormigón.
0: Vamos a Tamejei.
1: Viste que se calienta y necesita agua.
0: Y sí, pero vamos a Tamejei, se endurece más rápido.
1: Entonces, si vos trabajás con cemento, es mucho más práctico.
0: Algunos lamentan que la lluvia solamente eso endurece, el cemento. Mm.
1: Así es.
0: La lluvia el agua de lluvia no es milagrosa. Aunque dicen que es bueno de vez en cuando darte un chapuzón con la lluvia.
1: No, pero no todas las veces, ¿verdad?
0: ¿Hay audio o no? Los audios que te lleguen en Boazá, Juan, ni se preocupa, ni acá damos libertad hoy en Boazá.
3: Buen día, ¿qué tal América? 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
3: 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En Beumina te hinchiste, Aníbal. Ya en Dumilla, puca mi jamón, este día lluvioso.
0: No, señor.
3: Saludos, de la distancia.
1: Significa que uno
0: les pido disculpas, pero yo solamente los viernes cuento gratis, chiste, los otros días cobro.
1: Bueno,
0: maté a tu hija.
1: Ay.
0: Le mensajeó a su suegra, imagínate, será. Decime si no te va a dar ganas de agarrar una pistola e ir a buscarle.
1: Muchos ya hicieron eso.
0: Feminicidio en Catueteca, Nindeyú. Le lió con sábana y la dejó en la cama tras acuchillarla. Rompé la puerta porque maté a tu hija. Estoy muy arrepentido por lo que hice y por eso tengo que pagar. Menos mal que está arrepentido, ¿verdad? Que rápido se arrepintió, ¿verdad? Es el mensaje de texto en portugués que ña Ires Clasir Conrad de 61 años, recibió desde el celular de su hija, Carla Buratti, de 38. Estou à porta, lá que eu matei sua filha. Estou muito arrependido pelo que eu fiz e por isso tenho que pagar, dice el mensaje. Esto ocurría cerca de las 13 horas de ayer, según contó el comisario Jorge Vidalet. Mira por dónde anda Vidalet, jefe del Departamento de Investigaciones de Canindeyú. Como pudo, la doña llegó a la vivienda de su hija, ubicada a unos 100 metros de la Ruta 3, en la comunidad Kumandakai, distrito de Catueté, departamento de Canindeyú. Al entrar a la casa, llamó a su hija desesperada y nadie le respondió. Entonces se dirigió directamente a la habitación de su hija y encontró sobre una cama tipo somier lo que parecía ser el cuerpo de una persona envuelta en sábanas que estaban manchadas con sangre. Se presume que el autor del nuevo caso de feminicidio sería Alexandre Spindler Ferreira, de 31 años. La mujer fue asesinada con un cuchillo de esos conocidos como tramontina. Con ese serruchito, Pedro, imagínate.
1: Sí.
0: Dios no guarde.
1: Estoy escuchando.
0: De acuerdo a las investigaciones, la pareja mantenía constantes peleas, pero no se denunciaban mutuamente ante la comisaría zonal. Desde anoche el asesino es buscado por la policía. Por eso muchos recomiendan que en la primera pelea, así fuerte, es mejor terminar la relación. No, él va a cambiar, estuvo uno más nervioso, normal. No se debe justificar ni normalizar la violencia.
1: Ninguna violencia se justifica. Ningún tipo de violencia. Esa es la cuestión donde le matan a una mujer y después salen a justificarla con estupideces, ¿verdad? Y también la mujer, ¿verdad? Hay restricciones que no se cumple, la justicia que es lenta, cuando hay denuncias no se le hace caso a la mujer. Hay muchos factores que se tienen que ir analizando con relación a estos tipos de violencia que ocurren en el país, ¿verdad? Porque si ya hay una denuncia y venís denunciando sistemáticamente que te están golpeando, te están maltratando, y hay que mencionar también que el maltrato no es solamente físico, sino que también es obviamente psicológico. En este país que necesita, mucha gente necesita de salud mental. Gente que vive estresada, gente que sale, llega a su casa sin hablar con su gente ni con sus hijos. Entonces estamos viviendo en un mundo puramente consumista y perdemos los valores, ¿verdad? Y más aún una relación donde las parejas ya no se hablan, ¿verdad? Conviven juntos pero ni siquiera hablan. Hay esas relaciones, vivimos todo, tenemos todos los días, vemos ejemplos. Y hasta que llegue a este tipo de caso, ¿verdad? Es muy extremo de matarle.
0: Sin vuelta atrás.
1: A tu pareja. No sabemos, ¿verdad?, qué es lo que pasó, ¿verdad? La mujer ya está muerta. Ya no va a contar lo que venía sufriendo, padeciendo la mujer.
0: Escucha, Pedro, otro caso. Puso alambre para echar a su ex y le clavó 8 veces, dice. La tumbó de la moto y luego la atacó. El hombre huyó y fue imputado por tentativa de feminicidio. Esto a la larga yo creo que vamos a llegar, así como esa decisión que nosotros tomamos y muchos medios de comunicación, de no dar más noticias de casos de suicidio, que el suicidio no sea noticia por los daños psicológicos y psiquiátricos, porque influye en la mente de las personas. Tenemos que llegar a estos casos de feminicidio también, de no tratarlo más como noticia, porque es increíble cómo se multiplican. Sabía dónde vivía, sus horarios y hasta con quién se relacionaba. Cristian Bogado, de 31 años, habría planeado cómo atacar a su expareja, María, nombre ficticio de 24. Antes de atacarla, colocó un alambre de lado a lado de la calle para hacerla caer de la moto. Cuando la joven quedó en el suelo, la apuñaló 8 veces. Sí. El 25 de septiembre a las 5:40 de la mañana, María salió de la casa en el barrio Tucurutú de Villeta, rumbo al trabajo. iba en moto cuando se enredó con el alambre y perdió el control. Según la denuncia, Cristian aprovechó que cayó para atacarla a cuchilladas en varias partes del cuerpo. Porque le ama a Ina Pedrosa, por eso le hace eso.
1: Sí.
0: Una de las estocadas le perforó un pulmón y estuvo a punto de morir. Además, el hombre le robó el celular. El tipo huyó, pero ya está imputado por tentativa de feminicidio y tiene orden de captura.
1: Imagínate.
0: La historia entre Cristian y María duró apenas 2 meses y medio. Según contó un familiar a Extra, ella decidió terminar la relación porque él era demasiado controlador. Sin embargo, el hombre no aceptó la ruptura y comenzó a perseguirla para saber dónde iba y con quién estaba. Desde el primer momento él fue controlador. Era una persona que le controlaba demasiado y ella dijo, corto esta relación, pero el tipo no aceptaba que ella le haya terminado. Entonces le perseguía. Donde ella se iba, él se enteraba, contó la familia. La acosaba. Aunque María lo bloqueaba, Cristian buscaba la forma de seguir contactándola. Según la familiar, llegó a activar unos 20 números de celular para continuar escribiéndole y molestarla. La joven incluso habló con él y le pidió que la dejara tranquila. Ambos eran compañeros de trabajo y pensando también en que el hombre llevaba unos 10 años de antigüedad en la empresa, María no quiso denunciarlo. Ese acuerdo duró una semana, después él volvió a molestar. Cuando ella quería salir con sus amigas, el tipo le escribía y le preguntaba, ¿por qué vos estás ahí? ¿Qué estás haciendo ahí? Relató. ¿O más novio? Preguntó. María participó en la Expo Tucurutú y se encontró con un ex compañero de trabajo. Eso habría provocado otra reacción de Cristian, quien volvió a escribirle. Esta vez ella le advirtió que lo denunciaría ante recursos humanos. Pero al día siguiente la joven sufrió el brutal ataque. Una vecina y su hija vieron lo que estaba pasando y salieron a defenderla. El hombre seguía parado frente a María con el cuchillo en la mano mirando si se movía. Los vecinos comenzaron a tirarle piedras y así lograron ahuyentarlo. Lo más llamativo es que ese mismo día Cristian fue a trabajar como si nada hubiera pasado. Un compañero le preguntó si se había enterado de lo que le ocurrió a María y él solamente preguntó, ¿o manovio? Cuando supo que la joven seguía con vida, pidió permiso y ya no volvió al trabajo. María recibió el alta médica el jueves pasado y tuvo que irse hasta Pilar para ocultarse de él. ¿Qué locura será?
1: No, increíble.
0: Otro caso de terror en Ipané. Un suboficial fue detenido por disparar cerca de su pareja y golpearla en la cara frente a sus hijas menores. Se trata de Alcides Franco, de 54 años, suboficial superior de la comisaría 25 de Utoronó. Usó su revólver calibre 38 durante una discusión y fue detenido en su vivienda. Esto es lo que normalmente solemos decir, estamos todos locos, ¿eh?
1: No, increíble.
0: Estamos todos
1: ¿cómo
0: locos?
1: Nos estamos convirtiendo los seres humanos, che, en irracionales? Que es triste leer todo tipo de noticias, viejo.
0: Y esto va a seguir.
1: Porque no solamente dejan... ¿cuántos casos dejaron a familias, a chicos huérfanos por culpa de tipo de este hecho, verdad? Este tipo era posesivo, era un tipo... que un maníaco era. Quería someter a su voluntad a la mujer, controlarle a la mujer como un objeto. Como un objeto que le quería tenerle a esta mujer. Uh-huh. Y esperemos que la justicia haga su trabajo, capturen a este sujeto que le mató al el Catueté, ¿verdad? O Cañila, tipo. Cobarde, ¿verdad?
0: Tan valiente era para matar, ¿verdad?
1: Cobarde. Estará por ahí y ojalá que la agarren y que tengan una comitiva de bienvenida allá en el donde va a estar.
0: Pero y acá esto que estuvimos comentando, los vecinos perdieron una gran oportunidad de...
1: ¿De verdad?
0: Estoy peso, mírenme. Le tiraron piedra para que corran. No, lo hubieran agarrado. Ay, como, peso,
1: como tapete ponerle ahí.
0: Y gusto, viejo, hay que ni viejo.
1: Vos sos peor que la silla.
0: No, pero la pucha.
1: La tortura. No, pues realmente hay gente que merece. Merece
0: muy
1: estar.
0: Muy valiente, pues el tipo es para estar clavando a la mujer.
1: Merece estar en el patíbulo. Para colgarle en una plaza pública. Mm. Pero de los huevos.
0: ¿Desde ahí, Ludo?
1: Sí.
0: ¿Con alambre de púa?
1: No, no creo en eso, pero le atás allí en su zona, ¿verdad? Y le colgás. Y le volvés a bajar. Y
0: oye, pues soy mina. Y después con goma puede ser. Oye, pues soy jao.
1: Con piola. Sube piolita. Esa, esos resistentes que se usa para la pesca.
0: Después yo soy el...
1: Y le amarrás, le alzás, le tenés unos 20 segundos arriba y devolvés a bajar. Y así sucesivamente. Y después le entregás la justicia. Que haga lo que quiera. ¿Qué te parece? Uh-huh. ¿No te parece un verdadero plan? Y ni siquiera vas a hacer justicia ni nada a la mujer. Ni al hombre. Eso no se llama justicia. Es que sienta nomás el mismo dolor breve y después que se vaya en la cárcel a pesar su miseria.
0: Así mismo.
1: ¿Verdad?
0: Bueno, Ña Vendé muy pedroso. 8:54.
1: Bueno, cuando yo hablo a Ña Vendé, cuando él habla tranquilo, atención, Pedro Juan Caballero, las motos Suzuki ya están en la ciudad. 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
0: Esta vez Rodrigo se equivocó. El cartelito que él leyó dice, pare de sufrir, dice Nelson Rafael Gauto. Hola Nelson. Esta parte no entiende por ahí Elvira. Pella Pujina, Aníbal. Bella Pura de Pedroso, no me acuerdo Elvira, no me acuerdo.
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1: 19 grados centígrados.
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0: Asumió nueva viceministra de Rectoría y Vigilancia de la Salud. El presidente de la República, Santiago Peña, designó a la doctora Cintia Cardoso Nessi como nueva viceministra de Rectoría y Vigilancia de la Salud del Ministerio de Salud Pública y Bienestar Social. El anuncio fue realizado por el propio ministro doctor Isaías Fretes durante una conferencia de prensa en el Palacio de Gobierno. El ministro destacó la trayectoria y la formación profesional de la nueva viceministra y expresó su confianza en su capacidad para asumir las responsabilidades del cargo. Ella reúne las condiciones profesionales como para asumir esta enorme responsabilidad, manifestó. Cardoso Nessi es médica egresada de la Universidad Nacional de Asunción, especialista en ginecología y obstetricia y perinatología. Cuenta además con una maestría en salud pública, formación en la Universidad de Harvard y estudió en planificación estratégica. Asimismo, fue becaria de la República de China-Taiwán y de la República de Corea. Su experiencia en el sistema sanitario comprende 23 años de trayectoria en el Ministerio de Salud y 28 años en el Instituto de Previsión Social. El doctor Frete señaló que ya había trabajado con la doctora Cardoso Nessi en otras

0: beneficio de la población paraguaya.
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2: El dictador norcoreano Kim Jong-un exhibió el misil Hwasong 20 por capacidad para alcanzar Estados Unidos. El dictador asistió el domingo en la inauguración del Museo de la Revolución de la Defensa, acompañado por su hija, la conocida como Yu Ae, y su esposa Ri Sol-ju. Las fotografías difundidas por la agencia estatal KCNA mostraron armamento desarrollado bajo su liderazgo. El líder del régimen norcoreano, Kim Jong-un, visitó un museo de la industria de la defensa que exhibe el misil balístico intercontinental Hwasong, capaz de alcanzar Estados Unidos, en medio de la expectativa por una posible reunión con el presidente estadounidense Donald Trump durante su próximo viaje a Asia, según informó el martes la agencia estatal KCNA.
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4: PLRA inicia una avanzada contra Prieto por liderazgo de la chapa en bloque. Para los liberales, la afirmación de Prieto no se sustenta en estudios ni datos ciertos. Bajan el pulgar, tanto el titular del PLRA como un presidenciable alegan que patea contra unidad. Ante las declaraciones del líder de la agrupación política Yo Creo, Miguel Prieto, quien se postula como candidato a presidente de la República para el 2028 y que señala que los liberales no atraen votos colorados, varios exponentes del PLRA, tanto del directorio como del Congreso, salieron al paso. Cuestionaron los dichos del líder esteño, alegando que van en contra de la unidad que se propicia en la oposición, y además reivindicaron para los liberales la chapa presidencial en contra de las aspiraciones del líder de Yo Creo. El titular del PLRA, Alcides Riveros, tildó de contramano las declaraciones de Prieto en el programa Políticamente Incorrecto, en vista de que están saliendo los resultados de las municipales bastante satisfactorios para el arco de la oposición, con triunfos en Asunción y en Ciudad del Este.
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4: Pero qué gusto, caramba, mirar la tabla de posiciones, campeonato clausura del fútbol paraguayo de primera división, y ver solito allá arriba, en lo más alto, 2 de mayo, el Gallo Norteño, único líder, con 28 puntos. Segundo, aparece Olimpia por mejor diferencia de goles, con 27. También con 27, Libertad. Tercero, Nacional pisándole los talones con 26. Imagínense, Nacional a un punto de Libertad de Olimpia y a 2 nada más del 2 de mayo. Trinidense, quinto con 24, a solamente 3 puntos de los que marchan segundo y a 4 del único líder. Y Guaraní, que también todavía continúa en la conversación, que tiene 22, está sexto, a 6 puntos del puntero. Y Cerro Porteño, matemáticamente, aún también tiene chances. Tiene 20 puntos, a 8 de la punta, a 7 de los que marchan segundo. Así está de comprimida la tabla con el único puntero, el 2 de mayo de Pedro Juan Caballero.
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0: 9:28.
1: Escuchamos a Adrián Barilari con ex vocalista de Rata Blanca con esta canción. Muy buena canción para mover un poquito la mañana. Esta canción que se llama justamente Algo Mágico.
0: Bueno, ahora para un poquitito la lluvia, vamos a ver si nos reportan nuestros compañeros desde exteriores, reforzando un poco este trabajo periodístico de hoy, martes 13. Aunque por martes 13 no se quieren mover seguramente, porque Yetu, no te cases ni te embarques. Bueno, va ampliando un poco esto, una estudiante que realiza su pasantía en el hospital regional denunció el hurto de su motocicleta que había dejado estacionada frente al servicio de maternidad en el hospital regional.
1: Qué pena.
0: La afectada pide mayor presencia policial en los alrededores del centro asistencial. Lo que pasa es que ahí están policías, pero dentro. No en el estacionamiento, apestacionamiento, pero lo año monda siempre. La víctima fue identificada como Fátima Beatriz Rojas, estudiante que actualmente realiza su pasantía en el Hospital Regional de Pedro Juan Caballero. Según relató, su motocicleta desapareció durante la madrugada de hoy martes, mientras se encontraba cumpliendo con sus actividades en el centro asistencial. El biciclo es de la marca Star, modelo 150, de color rojo. Había sido estacionado frente al servicio de maternidad. La joven manifestó que ingresó al hospital alrededor de la 1 de la madrugada y que cerca de las 2:30 todavía había visto su motocicleta en el lugar. Posteriormente salió para dirigirse a una farmacia y nuevamente observó que la motocicleta seguía estacionada frente al servicio. Sin embargo, al salir durante la mañana se encontró con la sorpresa de que su moto ya no estaba. La afectada presume que el hurto pudo haberse registrado entre las 3 y las 4 de la madrugada. Ante esta situación, Rojas pidió mayor presencia policial en los alrededores del hospital regional, especialmente frente al servicio de maternidad, teniendo en cuenta que el personal de salud y los estudiantes que realizan sus pasantías deben salir en distintos horarios. La joven señaló además que otras personas ya habrían pasado por situaciones similares y lamentó que al momento de salir para realizar la denuncia no encontrara presencia policial en las inmediaciones del hospital. La afectada espera recuperar su motocicleta y que se refuerce la seguridad en la zona para evitar que otros trabajadores, estudiantes y usuarios del centro asistencial sean víctimas de hechos similares. ¡Qué lamentable! Lamentable, pero historia muy repetitiva. Por eso le decía yo a Marciano, viene un nuevo jefe de investigaciones, pero que no venga a prometer cosas, sino que muestre resultados nomás. De promesa basta y sobra con los políticos. Investigación, seguimiento de los casos. Y el hospital regional también tendría que ver, no puede ser que no tengan fondos para colocar más cámaras, por ejemplo, en los lugares estratégicos. Ahora te digo la cámara con Ángel Viveroso. O en último caso, pedir socorro a la gobernación, a la municipalidad. Necesitamos por lo menos que se vea al momento que están robando y después que en base a eso la policía algo pueda hacer, ¿verdad?
1: Sí.
0: Porque el drama es cuando la moto no tiene rastreo. Difícilmente después se recupera. Difícilmente. Marciano Sánchez, móvil Complejo Deportivo Salinas.
2: Precisamente ayer estuvimos hablando con el nuevo jefe de Seguridad Ciudadana, Aníbal, el comisario municipal Isabelino, y dijo que iba a reforzar la seguridad precisamente hacia el hospital regional, porque ahí lo que genera más con relación al robo o hurto de motocicletas, Aníbal.
0: Mm. Y después lo otro, ¿verdad? Qué fácil resulta robar una moto, ¿verdad?
1: Totalmente.
0: Demasiado fácil.
1: Lamentablemente esta chica ya no va a recuperar su moto.
2: Si es que no tenga rastreo, ¿verdad, Rodrigo?
0: Y todo indica que no tiene. No
1: tiene, sí. Por eso no se encontró ya la moto.
2: Porque esa fue la pregunta que le hicimos ayer, porque viste que en este caso la comisaría tercera queda sin un jefe. El que estaba como su jefe está como jefe ahora, Aníbal.
0: Interinando.
2: Es su comisario Maldonado. Y entonces yo le pregunté cómo queda la comisaría tercera y él dijo posiblemente mientras que no se designa un jefe para la comisaría tercera, voy a estar interinando, decía el comisario principal Isabelino Urbe, mientras que se ponga un nuevo jefe. Porque dice que hay un comisario hacia, si no me equivoco, hacia el departamento central, está como jefe de seguridad ciudadana y al mismo tiempo jefe de una comisaría también.
0: Pero no conviene esa dualidad.
2: No conviene.
0: No conviene. Ya estamos hoy la necesidad y nada, este interior y la comisario se le puede buscar a alguien, si no hay acá, buscar de otro lado, optimizar recursos, pero conviene que cada comisaría tenga su propio jefe y su propio subjefe, porque no nos olvidemos de que ellos trabajan largas horas y entonces tienen sus días de descanso también.
2: Exactamente, Aníbal, y como le dijimos ayer, que ahora, por ejemplo, ya su jurisdicción no se trataría más solamente de la comisaría tercera, en este caso la cantidad de personas quienes van los fines de semana ahí sobre la avenida Fernando de la Mora. A ver, ahora su jurisdicción ya es a nivel departamental.
0: No, tu ley.
2: Sí, porque el segundo mando aquí a nivel departamental fue el comisario Isabelino Luis, ahora como jefe de seguridad ciudadana.
0: Sí.
2: Y eso es lo que estuvimos hablando ayer, una vez que haya terminado nuestra revista. Yo le pregunté realmente cómo sería. Y me dijo, no sé, voy a hacer. Inclusive anoche, o sea, que ayer en la tarde nos encontramos nuevamente en la comisaría, ahí en el complejo Aníbal, todo mojado ahí con relación a esa inmensa lluvia que tuvimos ayer, porque también los efectivos policiales tuvieron que resguardarse de la lluvia ahí en el tinglado ahí en el complejo Aníbal, antes del partido.
0: Ah, por lo de ayer.
2: Sí, señor.
0: Qué bárbaro. Y ojalá se agilice, ¿verdad? Porque lo único que quedó ahí es eso, ¿verdad? Porque salió Urue de la tercera y quedó ese lugar, pero...
2: Sí. Y vamos a ver cómo...
0: Y tendría que ser un comisario.
2: Un comisario principal tendría que ser Aniel.
0: Ah, comisario principal luego. Sí.
2: Porque todas las comisarías tienen como jefe un comisario principal y como su jefe un comisario o un subcomisario.
0: Sí, así mismo. O en último caso me imagino nomás Pedro Román, por ejemplo, que se vaya como jefe ahí y
2: Pedro Román está como su jefe de la comisaría primera.
0: Y se le puede dar un ascenso ahí, va como jefe de la tercera y un subcomisario puede quedar como subjefe en la primera.
2: Sí, pero mientras que no cumpla el tiempo, bueno, pueden ascenderse así en nivel de comisario o subcomisario. Tiene que completar los 4 o 5 años.
0: No, ya sé. Pero él ya es, Pedro Román ya es comisario.
2: Es comisario.
0: Bueno, y él puede ser jefe de la tercera.
2: Podría ser.
0: Y un subcomisario puede ser subjefe de la primera.
2: Sí, puede ser. Así mismo.
0: Y el propio Isabelino Urue podría hacer esa gestión, ya que él ahora está en un cargo superior.
2: Así es. Ayer estuvieron toditos prácticamente los jefes y subjefes de las comisarías ahí en el complejo Aníbal, resguardándose de la lluvia porque la cantidad de agua caída ayer fue impresionante. Y vamos a ver cómo lleva esta situación de la situación del hospital regional, porque ya son varias las motocicletas, ya fueron hurtadas y robadas allí, Aníbal.
0: Muchas motos ya se robaron ahí. Muchas motos.
2: Y lo peor que perjudica a la gente trabajadora, Aníbal. Peor la gente pisada, bandido y gente ciudad.
0: Moria jure y gente hoy, ¿cómo pe?
2: Moria jure, ¿cómo pe?
0: Bueno, gracias Marciano.
2: Dale, Aníbal, volvemos allá.
0: Acá estaba el otro caso, era otro caso, no el del hospital. Menos mal, esta vez David guardó prudencia, se tranquiliza, se ve. Comisaría Primera, Barrio Mariscal Estigarribia, recepción de denuncia sobre supuesto hecho punible contra la propiedad, hurto de motocicleta. Es otro caso que ocurrió ayer a las 15 horas aproximadamente, frente a una vivienda ubicada sobre la avenida Teniente Herrero, casi General Roa. Barrio Mariscal Estigarribia, denunciante Eunice Cantalupi Arévalos. Por ella lo que yo dije, que tendría que ser hermana de Ramón Cantalupi Arévalos, y por la dirección también. Paraguaya, soltera, 61 años, ama de casa. Motocicleta hurtada, marca Leopard, modelo MC-110, color rojo, sin chapa. Se tuvo conocimiento del hecho a través de la víctima, quien se presentó en la oficina de guardia de esta comisaría, no lejos de la comisaría, para formular denuncia. La misma manifestó que ayer a las 14 horas aproximadamente dejó estacionada su motocicleta frente a su vivienda y posteriormente ingresó a su domicilio para realizar algunas diligencias. Al salir nuevamente a las 15:30 aproximadamente, constató que su biciclo ya no se encontraba en el lugar. Se comunicó el hecho al Ministerio Público, se impartió orden de búsqueda y localización de la motocicleta a través del sistema informático de la Policía Nacional.
1: ¿Qué robo será? Le digo a la gente, a las chicas, a los chicos que tengan una moto, que compren un buen candado y que le pongan a su moto.
0: Tú chaponás si es posible.
1: Y ahí solucionar el problema. No vaya a dejar en manos de otra gente tus dramas. Evita los dramas, ¿entendés? Comprate un buen candado y ponerle a tu moto y evita cualquier tipo de acrase, ¿entendés? Porque si vamos a depender de que fulano, mengano, culpemos a fulano y menganos, entonces para... Porque la policía está para custodiar los bancos, supermercados, casas de cambio. Ellos no están para otras cosas. Estos son robos bagatelarios. Ellos no les importa. Amigo, me robaron la moto y ¿qué pasó? Hasta hoy.
0: Y yo dije, ¿de esto? Ese de Pedroso, ya puta rastrilla,
1: que topa de igual para él. No, si eras vos, sí. Si era tu moto, sí. Yo pues no soy quilombero, no voy a escribir en las redes sociales, no le voy a culpar a nadie, sino yo dejé, bueno, ya...
0: De una deforzada y valor de ella llevamos ahorro.
1: No es eso. Cualquier tipo de hechos golpea a cualquier economía. No tiene nada que ver si tenés o no tenés dinero. La cuestión que evitemos el robo, comprate un buen candado y ponerle a tu moto, no te apures. Bajate, da con tranquilidad, salí con tiempo, si te vas al supermercado, te bajás, pones tu casco, comprarle una cadenita, le pones tu candado, salí tranquilito del supermercado, donde te vas, sacate, tomate tu tiempo, pero si vivirlo así al despelote, con el apuro, que no te calienta nada, bueno, deja que te roben la moto, punto.
0: Un hombre fue aprehendido tras ser denunciado por su suegro en Pedro Juan. Un ciudadano brasileño fue aprehendido tras ser denunciado por violencia intrafamiliar y amenazas por parte de su suegro en el barrio María Victoria. El sospechoso se presentó en la sede policial para consultar su situación y quedó detenido. Sí. Un hecho de violencia intrafamiliar y amenaza con derivación en aprehensión se registró en la sede de la comisaría primera. El aprehendido, identificado como Leandro Aparecido Tomé, de 36 años, de nacionalidad brasileña. La denuncia fue radicada por su suegro Romildo Salomé Pessoa, de 63 años, también brasileño, que manifestó haber sido víctima de atropello de domicilio y agresiones verbales por parte de su familiar en una vivienda en el barrio María Victoria. El comisario Pedro Román brindó los detalles sobre la conducta del denunciado y los antecedentes del caso. La persona quien le denunció sospecha que este sujeto se trataría de una persona adicta a alguna sustancia estupefaciente y teme por su vida. Como le manifesté, también ya tiene antecedentes en el territorio brasileño. El procedimiento fue llevado a cabo frente a la comisaría jurisdiccional cuando el sindicado acudió para consultar sobre el trámite en su contra. La agente fiscal de turno, Reinalda Palacios, dispuso que el detenido permanezca recluido en la sede policial a disposición de la justicia. Sí.
1: Está bom.
0: Como si faltara violencia, ¿verdad?
1: Sí. Así es. Bueno, este es un hecho de lo que ocurre, ¿verdad? Itaipú dice la información también que se destaca. Dice, desmiente supuesto riesgo de ruptura de la represa. Según la información que nos llega, Itaipú Binacional desmintió la información que circula en las redes sociales. Ese fue el tema de las redes sociales. Sobre un hecho de riesgo de ruptura de la represa luego de que la difusión de publicaciones alertaran sobre un posible colapso de la estructura. A través de un comunicado, la Itaipú aseguró que la represa fue construida bajo estrictos estándares de seguridad y cuenta con más de 3.000 instrumentos que monitorea continuamente el comportamiento de la estructura. Estos dispositivos son supervisados de manera constante por los equipos técnicos de la central hidroeléctrica, según informó la Itaipú.
0: A las 9 de la mañana, 43 minutos, volvemos a exteriores. Vamos con David León Rojas, móvil distribuidora de carnes Amambay.
3: Sí, opiva, así opiva, animal. Ya Pipo está libre, los mitoños fumados, impresionante la cantidad de motocicletas o partos, los mitoños, de verdad.
0: Y lo que... Paraguayo, no ella mitad argentina, llovía, o veo pie.
3: A eso, bueno, mis talleres mecánicos, a ver. Principalmente la motocicleta de 110 cilindrales, la dibujé con mi tío, y el charco de agua impresionante, la avenida. Pasé por la esquina de la laguna Punta Monama y se rebosaba en la laguna. Impresionante la cantidad de agua que es. Ya, es de Oina, ¿verdad? Ni bien, porque he visto en Asunción también cómo está peor, cómo decir, algunos arroyos, ríos que nos devoran las vallas. Y en relación a Aníbal, no pude contactarme con Pedro Román, pero me dio su número para ampliar el informe, pero me pasó, ¿verdad? El de la motocicleta del hospital regional, son dos, ¿verdad? Ayer. Y este estudiante de quinto año, yo pensé que estaba trabajando y hacía su pasantía, sino que estaba acompañando a sus familiares. Y mientras se fue a comprar unos medicamentos, a las 3 de la mañana por ahí, Don Pamela y en motocicleta. La concejal departamental Olga Gómez, para América, muy buenos días.
4: Muy buenos días para América FM. Radio muy escuchada. Buenos días para ustedes y toda tu amable audiencia.
3: ¿Cuántos minutos que van a presentar fecha?
4: Tengo 5 minutos que presentar. Fueron aumentando, ¿verdad? La semana pasada en el acta número 130 estuvimos presentes solamente 5 concejales, un sol radiante y no vinieron. Seguramente tuvieron un percance, vamos a decirle así, pero estuvo presente Jorge Raúl Martínez de Capitán Vado, Carlos Riquelme de Bellavista Norte, que es nuestro presidente, Amancio López Pital de Carapaí, Mauro Quevedo de Pedro Juan, y quien les habla, Olga Marlene Gómez, acá de Pedro Juan Caballero. Son los 5 y no tuvimos quórum. Y fue muy triste, no tú.
3: ¿Qué pasó los demás?
4: No sé, no sabía decirte. No sé. Hay que consultarle a ellos, ¿verdad? Porque no puedo responder por ellas.
0: Y Tina, pero no era que vive luego ahí en la sede.
4: Entonces, eso es todo.
3: Ahí ya te escucha la consejera departamental, la profesora Olga Gómez.
0: Olga, y tu colega Tina no era que vivía luego ahí en la concejal, no pudo llegar igual, ¿verdad?
4: Infelizmente, dice que salió segundo antes.
0: De esa pastura. Se fue a comprar comida para su perro que también vive ahí.
4: Y yo creo que sí.
0: No, pero entonces, hay que buscarle el lado serio a esto. Una joda es, pero hay que buscarle el lado serio. ¿Cómo es que vienen concejales de Capitán Vado, de Bellavista, de Carapaí y faltan la mayoría de Pedro Juan Caballero? Eso es una falta de seriedad. ¿Para qué se presentaron para ser concejales entonces?
4: Digo lo mismo, hago uso de tus palabras. Y es así, es triste. Ahora yo, tal vez porque fui docente durante 35 años, siempre llego media hora antes o una hora antes. Acá estuve ya de las 9, nadie no está, y entonces estoy esperando a mis colegas.
0: Qué preocupado que
1: estoy.
0: Qué bárbaro, qué pena. Estas son las cosas que muchas veces desprestigian y después la gente... Sí. Pide y con cierta razón, ¿para qué están los concejales departamentales si van a ser tan poco serios, verdad?
4: Y es así, Aníbal, hay que preguntarle a ellos, ¿verdad? Porque cada uno cumple con su rol y su responsabilidad. Es difícil, uno tiene que trabajar, ¿sabes? Yo tengo 6 minutos para presentar, otras colegas también. Y yo creo que tenemos que tomar más a serio esto y llevar adelante.
0: ¿Qué hora es la hora oficial de inicio de la sesión?
4: Esa es una cuestión que yo siempre vengo lamentando. Es las 10 de la mañana. Nosotros tenemos que estar 9 y media acá, sería lo correcto. Uh-huh. Entonces, 10 de la mañana, estamos en 6 concejales. Tenemos una tolerancia de 15 minutos para esperar a los demás, pero acá generalmente se espera normalmente más media hora.
0: Qué bárbaro.
1: Ya pasaron.
0: ¿Y ahora mismo cuánto están, concejal?
4: Solita yo.
0: Y Castuco Gendú América, yo te dibujo a Ojomba, qué vergüenza.
1: Hay que preguntarle a David, ¿dónde es lo que se fue?
4: Él está acá presente y está viendo. Está viendo que yo estoy acá.
0: No, le vamos a preguntar a David porque ella tiene mucho contacto con Tina, a ver, por lo menos que Tina aparezca ya que ella vive ahí. Gracias, Olga.
4: Háganle al presidente de Bellavista Norte también, si quieren entrevistarle. Él nunca falta. No estoy queriéndome poner bien con él porque no necesito. Y él es una persona muy responsable. Una pena que mi bancada no se reunió ante las elecciones y votaría por él 10 veces más.
0: Ok, gracias. Olga Gómez, concejal departamental.
4: Gracias.
0: Dos ahora entonces, David.
3: Señor.
0: Dos están ahora.
3: Amancio, ayúdame.
0: Ah, tres entonces. Llegó el presidente y dice Amancio también.
3: Amancio, don Severo Villalba.
0: Amancio Severo, cuatro, imagina.
3: Pues no, me dice la radio a Boina.
0: No, pues te castigo la peste de ellos ahí. Amancio está ante Maoingo y Coahina Guri.
1: Pero él habló.
3: Dice que el mejor América. Muy buenos días.
5: Muy buenos días, Radio América 94.4.
3: ¿Tú bajé ella viste ahí?
5: Así mismo, sí, a temprana. Ahora ya estuvimos luego por acá ya, viendo los pormenores para la sesión de la fecha, ¿verdad? Ya que el último martes pasado, no tuvimos porque algunos colegas estuvieron ausentes, ¿verdad?
3: Y por Bellavista.
5: Y mucha lluvia como acá, ¿verdad?
3: Cuando coño de río y nada.
5: Y está creciendo el río Napa. Y con eso también vienen muchas las preocupaciones, ¿verdad? El río Napa es crecida. Cuando hay inundaciones, generalmente sufren muchas personas, ¿verdad? Principalmente los que viven en las riberas del río Napa. Y he visto que acá con la concejala de Olga Gómez, que está presentando una minuta también para una de las minutas que solicita, ¿verdad?, la emergencia, la instalación de emergencia nacional, ¿verdad? Acá que tiene un depósito acá en el departamento de La Mamba y en especial en Pedro Juan Caballero, para que pueda ser atendido. Todos los que se encuentran afectados ya por el temporal o por la presidenta de los ríos principalmente.
3: Ahí está el presidente Luis Riquelme, representante de Bellavista Norte, Aníbal, inclusive en el Bueno.
0: Bueno, presidente, qué lamentable eso de que no tengan quórum, porque estuvimos hablando con la concejal Olga Gómez, caramba, Luis Riquelme viene de Bellavista Norte. Martínez viene de Capitán Vado, Amancio López vienen de Carapaí, vienen de lejos, y los que viven acá en la ciudad, inclusive la que vive ahí en la Junta Departamental, no se presenta. Qué lástima, presidente.
5: Y de repente tienen algunos inconvenientes, ¿verdad?
0: Pero
5: o no están por la ciudad. Y entonces vale ahí también la comprensión, ¿verdad? Mm. Yo por mí siempre, como le digo a la gente, hago mi parte, ¿verdad?
0: No, claro.
5: Yo llego hasta la hora de la sesión, vengo, y si no hay quórum, no lo hacemos, ¿verdad?
0: No, por eso, yo valoro y destaco lo suyo, pero discúlpeme, presidente, no justifique a los demás. Por algo se presentaron para ser concejales departamentales. Claro. Que se dejen de joder, a no ser que quiera ser Tereimba, es donde que tú ellos de baño y ve.
5: Así mismo, ¿verdad? Como te dije, ¿verdad? Cada uno tiene sus motivos, ¿verdad?
0: Pero que no justifican, trabajan ya luego muy poco, y que justo en el día de la sesión no aparezcan me parece lamentable.
5: Exactamente, y hoy les esperamos a todos porque tenemos varias minutos que analizar, debatir, aprobar, ¿verdad? Entonces, les esperamos a los concejales por la Junta Departamental.
0: Sí, señor. Gracias, presidente.
5: A la orden, cuando le guste.
0: Muy amable, Luis Riquelme.
1: Le vieron cerca de la casa de tu mamá.
0: ¿A quién? ¿Qué hace por allá?
1: No sé, así nomás me enviaba mi...
0: ¿O qué coño desorienta?
1: Mi... y parece esos canes que salen en la lluvia y se pierden. ¿Verdad? Así nomás me dijeron mi informante.
0: Y acá me dice Eder Rivas que en el 2028 ya serán 13 los concejales. Un aragán más vamos a sumar.
1: Ay, cuepete, ¿por qué pico así?
0: Y no tienen trabajo, entonces vaya, potaña presentata para concejal departamental. El Pepe una va a pomo, ay, a ganar 12 millones de guaraníes.
1: Hay gente que se justifica.
0: Y sí, pero no puede no haber quórum. Y es más, tendrían que estar todos siempre. Para eso se presentaron a pedir votos, a engañar a la gente, a manipular, a mentir, a hacer promesas para convencer. Falten cualquier día, menos los días de sesión. Dejen de joder. Apliquen reglamentos. Si faltan 3 días, échenlo. Que ve, asuma el suplente. Pemo y un va a posea. Y que me disculpe, Tina Liberal, pero pues algo Pepe hoy conoce ni por qué tiene que vivir ahí. A no ser que dejó todas sus ropas a Ocrián y Catuño se en camisón para agarrar porque le van a ver todos. Entonces por eso se queda encerrada nomás en su pieza y no va a la sesión porque no puede vestirse, por ejemplo. Ahí se justificaría, ¿verdad? Pero si no, no, dejémonos de la joda. Jorge, esos audios que te envían al aire, ya montó a tú. Y después nos vamos a Niango y más a la gente de Naña Boaza Feima. Acá todo.
6: Buen día, Niang, va de Tecoina. Juego de calor, ya sorteo algo. Martín Pocho Bingo.
1: A la gran 7, ya hemos.
0: Este es la enésima. Otro que cree en los Reyes Magos también.
1: Puacha.
0: Y cuando gane, va a sortear, dice. O sea que está tienes anota, Ina.
7: Buen día, Rodrigo. Buen día, Aníbal. Yo quiero saber qué placer sienten esa gente que le con el raudal le moja a las otras personas que van a cruzar.
0: Sí.
7: Maleducados que son.
0: Ese es un drama. Estamos allá. Voy ya. Ujo, ¿no? Ese es todo un drama. Infelizmente. Se viene la gran semifinal de la sexta Copa Intercomercios Clausura 2026. A prepararse, ya se va a confirmar el escenario donde Gonzalito ante Frigo Norte y SR Logística ante Fortis. ¿Quiénes serán los grandes finalistas en un nuevo gran torneo, la sexta Copa Intercomercios que organiza RP Eventos? 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Ya buscando de nuevo a Antonella Martínez, de Más Cambios, Sociedad Anónima, Sucursal Centro. Cotizaciones del día para América FM. Por favor, Antonella, ¿dónde estás que no te veo? 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Estamos compartiendo con ustedes un día más, avanzando hasta el mediodía. En días inestables, así lo mejor es escuchar buena música. 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Enseguidita actualizamos todas las noticias, las informaciones. No se olviden que estamos a días nada más de la noche del Pacto Motofest, pero que va a comenzar al mediodía frente a la sede de Covenant Motoclub este sábado 17 de octubre. ¡Qué gran fiesta se prepara! 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
2: ¿Qué es la depresión sonriente y cómo puedes identificarla? La depresión sonriente no es un diagnóstico reconocido oficialmente, pero las búsquedas del término en internet han aumentado un 50% en los últimos 5 años. Cuando piensas que alguien con depresión, probablemente te lo imagines luchando por levantarse de la cama. Tal vez llora mucho, se aísla de sus amigos o apenas tiene energía para afrontar el día. Probablemente no te imaginas a esa misma persona contando chistes en la cena, llevando una ajetreada vida social y destacando en el trabajo. Pero para las personas que padecen la llamada depresión sonriente, puede que sea exactamente así. Y a veces, la persona engañada no es un amigo, tu pareja o tu compañero de trabajo, sino tú mismo. ¿Qué es la depresión sonriente? No es un diagnóstico reconocido oficialmente. Aparentar felicidad por fuera, mientras que por dentro te sientes deprimido y desanimado, afirma la doctora Olivia Remes, investigadora en salud mental de la Universidad de Cambridge en el Reino Unido. Todos nos sentimos decaídos de vez en cuando. Pero para 322 millones de personas en todo el mundo, esos sentimientos se convierten en depresión, según la Organización Mundial de la Salud. Esto ocurre cuando síntomas como la tristeza persistente o la pérdida de interés y disfrute duran semanas o meses y afectan el trabajo, las relaciones, el sueño y la vida cotidiana. Pero la depresión no siempre se manifiesta como cabría esperar. De hecho, algunos estudios sugieren que hasta el 40% de las personas con depresión experimentan una forma atípica en la que los síntomas se desvían de los estereotipos. Por ejemplo, una persona podría dormir o comer más de lo habitual en lugar de menos, y puede que su estado de ánimo mejore temporalmente cuando sucede algo bueno o emocionante. También hay evidencia de que las personas con depresión pueden tratar de ocultar, camuflando o enmascarando ciertos rasgos o emociones para pasar desapercibidas.
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3: Donald Trump descartó que China y Rusia ayuden al régimen iraní. Tienen demasiado que perder. El presidente estadounidense aseguró que Beijing y Moscú no respaldan a Teherán y advirtió que de hacerlo, las consecuencias para ambas potencias serían graves. El presidente Donald Trump descartó que China y Rusia estén asistiendo a Irán en sus operaciones contra las fuerzas estadounidenses al asegurar que ambas potencias tienen demasiado que perder como para arriesgarse a ese tipo de colaboración. Si lo están haciendo, es a un nivel muy bajo, pero no creo que lo estén haciendo en absoluto, sostuvo el presidente Trump en su plataforma Truth Social.
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2: Aliana ya no estaría en la chapa de honor Colorado para el 2028. El vicepresidente de la República, Pedro Aliana, reconoció los fuertes rumores sobre la decisión del líder de honor Colorado, Horacio Cartes, de inclinar su apoyo hacia el ministro Juan Carlos Baruja de cara a las presidenciales de 2028, aunque aseguró que no descabalgará por el momento y que esto le otorga más autonomía, advirtió que evaluará los pasos a seguir tras conversar con la dirigencia y con el propio mandatario Santiago Peña.
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2: San José vuelve a ganar al Deportivo Amambay y queda a un paso de la final. San José vuelve a ganar y está cerquita de la final. 81-67 a Deportivo Amambay en el segundo partido de la serie semifinal del torneo Clausura 2026 y quedó 2-0 arriba, a una sola victoria de asegurar su presencia en la definición del campeonato. El vigente campeón de la Liga Nacional de Básquetbol sacó su carta de favorito para cerrar el duro partido a su favor frente a un rival que nuevamente pecó de inexperiente en este tipo de partidos. Así, San José se coloca a solo un partido de ingresar a la serie por el título del Clausura. El arranque fue arrollador, con Junior Peralta y Robin Perry encendidos desde el perímetro. El local tomó una ventaja de 16-5 antes de los 5 minutos. Sin embargo, Amambay reaccionó y encontró a Hugo Dudú Ramos y Víctor Da Costa, a los principales responsables de una racha de 13-0 que le permitió pasar al frente al inicio del segundo cuarto. La remontada parecía cambiar el rumbo, pero las Águilas del Norte perdieron concentración en el cierre del parcial y San José recuperó el control para ir al descanso con ventaja de 47-41. En la segunda mitad, el conjunto de casa volvió a estirar la diferencia a 2 dígitos, aunque Amambay no se rindió. 2 canastas consecutivas de Jamal Davis en el cierre del tercer cuarto redujeron la brecha a 6 puntos y devolvieron la incertidumbre al encuentro. El visitante volvió a ponerse a solo 2 puntos cuando quedaban 7 minutos, pero allí apareció el oficio del campeón de la apertura. Robin Perry fue determinante en el tramo decisivo, confirmando su moto de clutch player, y San José consiguió una diferencia que ya no pudo ser remontada. Justamente el norteamericano Perry fue el goleador del vencedor con 21 puntos, bien secundado por su compatriota Jeremías Good y Peralta, que terminaron con 15 y 14 respectivamente. La experiencia terminó pesando frente a la juventud de un Amambay que volvió a poner contra las cuerdas a uno de los grandes, pero se quedó sin premio nuevamente. El tercer partido se disputará el viernes 23, otra vez en el León Condú, luego de la participación del Celeste en la Liga Sudamericana. Deportivo Amambay tiene que ganar para forzar un cuarto partido, que tendría que volver a ganar para que se defina en el quinto encuentro.
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La canción Corazón Espinado de Santana en colaboración con Maná es un desgarrador relato sobre el dolor, el sufrimiento y la angustia de un amor no correspondido. O una traición amorosa que deja una herida profunda e imposible de olvidar. La metáfora de corazón espinado representa un corazón lastimado y pinchado por las espinas del desamor. Una herida abierta que no cicatriza y que duele constantemente. La lucha por olvidar. La letra refleja la impotencia del protagonista. Por más que trato de olvidarla, mi alma no da razón. Mostrando que aunque intenta pasar la página, la conexión emocional y el recuerdo siguen atormentándolo. Intensidad y tormento. Frases como "esa mujer me está matando" o "ay, cómo me duele el amor" expresan la fuerza del sufrimiento y la sensación de estar atrapado en un ciclo del que no se puede escapar. Autoría y origen fue escrita y compuesta por Fer Olvera, vocalista de Maná, e interpretada junto a la legendaria guitarra de Carlos Santana. Para el álbum Supernatural de 1999, convirtiéndose en un clásico del rock latino.

0: 10:36 minutos. Estamos bueno, avanzando en esta mañana. O sé, Acahuazú o desaparece yo. O sé, Jaoique. No nos tengo, no sé, Iquengo, sino que le cubren las nubes grises que también forman parte del paisaje.
1: Temporal en Ciudad del Este, se cobra la primera víctima. Sí. Mujer fallece tras el colapso de su casa. Dice la información, una mujer de 58 años perdió la vida tras quedar atrapada bajo los escombros de la precaria vivienda en la cual colapsó debido a las intensas precipitaciones registradas en el barrio Pablo Rojas de Ciudad del Este. Vecinos se movilizaron para ayudar con los gastos financieros de la familia. El hecho se registró en las inmediaciones de la ex cantera del barrio Pablo Rojas en Ciudad del Este, donde las severas precipitaciones provocaron el derrumbe de una pequeña casa. La víctima fue identificada como Ana María Silvero, de 58 años, quien no logró salir, dice, y falleció aplastada por la estructura de la precaria vivienda.
0: Qué tristeza, ¿no? Y todo se relaciona. Hay un huracán, Isaías. El ciclón disminuyó a categoría 1 tras tocar tierra y azota a Florida con vientos de 145 kilómetros por hora. El Centro Nacional de Huracanes de Estados Unidos prevé un mayor debilitamiento durante hoy, aunque las ráfagas intensas continuarán hasta el sábado. Qué barbo, ¿sabes lo que es? 145 kilómetros por hora el viento.
1: La locura de viejo.
0: La marejada ciclónica, las inundaciones repentinas y los tornados siguen siendo una amenaza para la población. El huracán Isaías, el primero de la temporada atlántica 2026, descendió a categoría 2 mientras avanza por el Golfo de México hacia la costa sur de Estados Unidos. El sistema podría tocar tierra entre la noche de este viernes y la madrugada del sábado. Según el último reporte del Centro Nacional de Huracanes, Isaías perdió fuerza respecto a las horas previas y registra vientos sostenidos de hasta 177 kilómetros por hora. El impacto más probable se produciría cerca de la frontera entre Alabama y Florida, con una marejada ciclónica potencialmente mortal.
1: ¿Ese es como nuestro Cerro Porteño?
0: No, pego ni tú, pego ya brisa suavemente más.
1: Ah, bueno.
0: Mortal en la bahía de Pensacola. Isaías se convirtió en huracán en la noche del miércoles y es el primer huracán de temporada más tardío en el Atlántico en más de un siglo. La temporada transcurría con una calma inusual que los meteorólogos atribuyen en gran parte al fenómeno del Niño, asociado a cambios en los vientos que dificultan el desarrollo de los ciclones en el Atlántico. Antes de girar hacia el norte, el sistema pasó frente a la península de Yucatán, donde obligó a suspender clases en al menos 18 municipios al sur de México y a cerrar puertos en el Golfo. Pero no solamente en Norteamérica se está dando esto. Hay que tener en cuenta lo que viene pasando por Chile. Chile, el saldo que dejó el devastador aluvión que causó estragos en el barrio Los Condes. Hay 6 personas heridas, 2.000 viviendas dañadas, más de 200 hectáreas afectadas y clases suspendidas en toda la comuna de Los Condes. Qué terrible será ver las fotos, vehículos encimados por las calles. 6 personas lesionadas, 1.960 casas con daños menores, 55 con daños mayores y alrededor de 200 hectáreas anegadas. Fue el saldo que dejó el devastador aluvión que descendió por la precordillera y arrasó con buena parte de la comuna santiaguina de Las Condes, según informó el Comité de Gestión de Riesgo de Desastre. Qué terrible será. La ñandeo llegó a Huirore y Boina, Pedroso.
1: Será.
0: Pero, como dijiste, ya dejó una víctima fatal también.
1: Esto se va a extender, esta especie de
0: hasta clima diciembre
1: que tenemos hasta enero, febrero,
0: más o menos. A la pucha, yo dije diciembre.
1: No, el fenómeno del Niño. se va a extender hasta ese tiempo al menos. Para la cosecha, de repente, alguna cosecha no le viene bien tanta agua.
0: No, lógico.
1: Algunas cosechas.
0: Todo tiene que ser con límites.
1: Sí, ¿verdad? Pero yo no sé hasta ahora, vos que sos experto en eso.
0: No.
1: ¿Cuánta cantidad de agua ya cayó durante viernes, sábado, domingo, lunes y hoy, martes?
0: Le voy a preguntar a Eduardo Domingo.
1: Pregúntale.
0: Le voy a preguntar a Eduardo Domingo para ser más preciso.
1: Sí, porque son 4 días de intensa lluvia. Le viene bien ponerle a los que tienen reservorio de agua para animales, por ejemplo, para el campo, para el pastizal, que donde se tiene una cantidad X de ganado, le viene bien, por ejemplo, el agua al pastizal. Y uno tiene reserva de agua y se acumula el agua también en su reservorio para que le ayude a los animales en tiempo de sequía, ¿verdad? Pero, y también para los pozos artesianos, por el cúmulo de agua que va hacia, para la profundidad, ¿verdad? Uh-huh. Y ciertas cosechas, ¿verdad? Como para la soja, para el maíz, para el trigo, esto viene bien, cebada y compañía. ¿Capis?
0: Huracán Simón, otro caso. Sumerge en caos Acapulco, esto ya es México. Calles convertidas en ríos. Autos varados y comercios destrozados. Qué terrible ver el video, las imágenes. Las lluvias asociadas al ciclón Simón convirtieron varias avenidas de Acapulco en corrientes de agua. Dejaron automóviles varados, interrumpieron el transporte público y provocaron cortes de electricidad. La emergencia se agravó durante la tarde del jueves, mientras las autoridades llamaban a la población a evitar traslados innecesarios. La avenida costera Miguel Alemán, las avenidas Cuauhtémoc y Constituyentes, la colonia Icacos y la zona Diamante registraron inundaciones. También se reportaron afectaciones en el mercado central y el barrio La Fábrica, donde vehículos quedaron atrapados por el agua. O paro y será.
1: Sí.
0: Y seguro que en algún rincón del mundo hay sequía.
1: Totalmente. Sí. Así es. El planeta, mientras va girando con el sol, en algunos puntos ni llueve ni siquiera. Imagínate hacia el norte de Chile, hacia Atacama, hacia el desierto, ¿verdad? Hacia la zona de la reserva de cobre. Hacia ahí ni una gota de agua, viejo. Y justamente porque los Andes no deja pasar el viento y empujar las nubes a que crucen la cordillera, ¿verdad? Y que lleguen un poco de agua o el cúmulo de nubes para que se generen la lluvia, ¿verdad? Pero no pasa nada, ¿verdad? No pasa. Y...
0: Pero, ¿qué diría Eduardo Domingo? A ver si nos da. Desde el viernes hasta hoy.
1: En el Chaco cayó buena cantidad de agua el fin de semana y sigue cayendo en la zona. Imagínate, ayer abrieron la compuerta de Itaipú y también de Yacyretá. Uh-huh. Y la cantidad de agua, ¿verdad? Y va a subir nomás luego los niveles de los otros ríos que tienen afluencia con el río Paraná.
0: Van conectando.
1: El Tebicuarí estaba ya visto que en una crecida interesante. Y ahí vos le tenés a los tipos que chupan el agua del río Tebicuarí, que llevan sus arrozales, la cantidad de agua que llevan en su plantío de arroz. Uh-huh. Y el arroz consume mucha agua.
0: Sí.
1: Yo no soy arrocero, vos que entendés el tema
0: de... En esa zona de arroyos y esteros hay muchas plantaciones. Mi amigo Marco Papalardo tiene no sé cuántas hectáreas ahí de plantas de arroz.
1: Los sucolillos.
0: Ellos son parientes, ¿no?
1: Ellos tienen la...
0: Sucolillo, Papalardo.
1: Hectárea.
0: Se unen los ricos ahí.
1: Y están los Domínguez.
0: Hablando de ricos.
1: Están los Trociuc, que son productores de arroz.
0: Pero no están los Gómez ni los Pedroso.
1: No. Yo te digo los Domínguez de Diego Domínguez y compañía, que tiene su plantación de arroz ahí en Misiones, ¿verdad? Aparte de la ganadería, las plantaciones de arroz, que necesita muchísima agua para el cultivo. Y esta lluvia yo no sé si le ayuda o compensa, no sé. Vos que entendés mucho el tema
0: de... No, depende de qué es lo que estás plantando, ¿verdad? Al arroz le viene bien.
1: No, yo te digo, al que le sacan el agua al río. Él desvían el río. El río Teicuarigó está así, un hilito nomás era.
0: El fin de semana, y en especial el domingo porque hubo mucha lluvia, me encerré en la sala a ver películas en Netflix. Y visto una investigación periodística hacia la India.
1: Hacia los tifones.
0: A mí me encanta ver todavía donde hay periodismo de investigación, porque es Paraguay, papá.
1: Ay, ningún.
0: Sí, pero no. Muy poco, casi nada.
1: Tenemos.
0: Se dejó de hacer un periodismo profundo. Y bueno, y ahí una mujer valiente con un camarógrafo. Y empiezan a investigar toda una mafia de la extracción ilegal de arena. Y esas extracciones, cómo va desviando el curso de los ríos. Eso está pasando en San Antonio.

0: En San Antonio la municipalidad empieza a vender toda la ribera y eso es totalmente ilegal. Y va desviando el curso del río Paraguay y produce mucho daño ecológico. Mucho daño ecológico. Las areneras, en algún momento hay que frenarlos. Me van a decir, ¿y cómo van a...? Y no sé, busquen otra alternativa. El río Tebicuarú, vos conocés muy bien ahí en la zona hacia Villa Florida.
1: Sí,
0: causaron muchísimo daño ecológico quitando tanta arena.
1: Hasta hoy se perdieron... yo recuerdo que tenía muchos arroyos que dependían de...
0: Sí, y se fueron secando.
1: Se secaron.
0: Y ahí en esa zona también hay muchos arroceros, los Bower y compañía.
1: Sí.
0: Y justamente desviaban esos arroyos para regar los arrozales.
1: Sí, yo conozco la
0: zona. Y entre desviar arroyos y mucha extracción de arena, se van matando los cauces hídricos.
1: Acá me están diciendo, la región nordeste del Brasil enfrenta una severa crisis hídrica agravada por el cambio climático, el fenómeno del Niño y la degradación del suelo, y hacia Río Grande do Sul, inundación. Y las represas que tienen los embalses que dependen justamente de los ríos hídricos, arroyos, lo que sea, que van acumulándose el agua allí. Los embalses están secos.
2: Sí.
1: Y ahí hay hidroeléctrica hacia el norte de Brasil.
0: Varias.
1: Que depende.
0: Varias.
1: Entonces, todo este cambio climático, el calentamiento de la tierra, la tierra aumenta medio grado nomás su temperatura y nos vamos ya a la vez.
0: Complica todo.
1: No, nos vamos ya a la vez.
0: Pero el aumento, el calentamiento global viene hace rato, Pedro.
1: No, pero seguimos manteniendo la temperatura de la Tierra.
0: Se mantiene el equilibrio. Eso no, pero que en pasa. Cualquier momento se va a la...
1: Y todas estas huracanes que se forman en el océano, los huracanes se forman en el océano y terminan destruyendo las ciudades, porque cíclicamente siempre fue así. Siempre estuvieron los tornados, huracanes, porque el mar se calienta. Y es la chispa, o sea, el fusible que tiene la Pachamama, que es la naturaleza, tiene ese fusible que se detona y ahí empieza esa energía que se acumula del agua caliente y de la temperatura del aire, ¿verdad? Y esa concentración empieza, que esa energía que se levanta del mar se convierte en una especie de torbellino, y eso va y empujando lluvias con él. Y todo lo que vos quieras. Y esa energía que se acumuló en el mar generan viento de hasta 200 kilómetros por hora. Y por ahí viene categoría 1, categoría 2, categoría 3, categoría 4, 5 de los huracanes. Y normalmente los huracanes se forman de una categoría muy inferior, pero va a ir ganando categoría con el pasar de la temperatura que él va haciendo, de ese recorrido. A veces es demasiado grande el ojo que se forma en el mar, y esto con el tiempo se ve achicando o agrandando.
0: O sea, es que una de las experiencias de Salvador Bahía, tomamos un barco y íbamos a cruzar hacia una isla. Y en especial yo quise hacer ese paseo porque me dijeron que era el lugar donde nació Moraes Moreira, extraordinario cantante brasileño. Y en una de esas me discuto con una...
1: Rapay.
0: Con un hombre. Porque veo que agarra y tira. Estaba comiendo una hamburguesa.
1: Sí.
0: Y tenían una bolsa de plástico y tira en el mar.
1: Qué puerco es.
0: Y le dije yo, ¿vos acaso no disfrutás del mar? ¿No te encantan tus vacaciones en el mar? ¿Y qué tiene que ver con eso? Me dice, ¿y cómo va a tirar? Es muy poca cosa para un mar tan grande. Ven, no, le dije. Estás cometiendo un crimen ecológico. Puede ser algo pequeñito. Pero así somos los seres humanos. Supuestamente amamos la naturaleza, pero nosotros mismos nos encargamos de atentar contra la naturaleza. ¿Cómo vas a tirar un plástico al mar, por ejemplo?
1: No, increíble.
0: Y vos te vas en la ribera de nuestros ríos y ves de todo, Pedroso.
1: Sí, no.
0: Plásticos, baterías, imagínate.
1: Acá
0: pilas,
1: gente que tira pilas,
0: en el
1: raudalco, tiran su basura, sí. Amigo. O sirvió, joina.
0: Y terminan el arroyo, y el arroyo después en un río.
1: No.
0: Y esas pilas, vos no te imaginas cuántos años contamina el agua. Y después litros, dicen que comemos peces, comemos pescado, que es bueno para la salud, pero ese pescado está con los restos de la pila.

0: y la de mercurio, de todo, no, que los seres humanos tiramos a los ríos.
1: No, es increíble cómo somos y tan irracionales los seres humanos, que matamos nuestro, como si fuese que un árbol está en otro planeta o el agua es abundante en otro planeta. Eso increíble. Es increíble.
0: Fallece el periodista João Natalício de Oliveira. El periodismo de la frontera está de luto con el fallecimiento del conocido João Natalício de Oliveira. Falleció anoche alrededor de las 22. Había estado hospitalizado varios días en el Hospital Casens de Pontapona. JN, como se le conocía, fue director y editor del Jornal da Praça. Jornal da Praça sigue vigente, Pedroso.
1: Sí.
0: Sigue. Sí. Y sigue siendo ese diario grandioso, así, impreso.
1: Así es.
0: La tribuna, la vieja tribuna, la tribuna. Que en Paraguay tenía ese tamaño antes.
1: Y ahora es chiquitita la tribuna.
0: Ahora sí, yo nunca he visto la edición impresa de la actual La Tribuna.
1: Y en el banco vos te vas y te llevas el diario gratis.
0: ¿En cuál banco?
1: En, bueno, La Tribuna, La Tribu.
0: Ah, mira vos.
1: Por eso La Tribu, tiene el nombre por La Tribuna.
0: Ajá, yo no sabía eso. Hace tanto que yo no tengo un diario en mi mano. No,
1: yo cuando me voy los...
0: Todo en el celular, güey.
1: Tomo café y llevo un diario de allí. Solo para eso.
0: Qué interesante.
1: Sí. Y tienen todas las ediciones de todos los días, viene en el banco. La Tribu.
0: No sé ni dónde queda Bueno Banco, decímelo un poco.
1: Hay Mariscal López. ¿Conoces cómo se llama? El que era nuestro auspiciante, el conocido Pepe.
0: Sí, lo de Pepe.
1: A una cuadra de ahí estaba bajando, hacia Maxi.
0: ¿Hacia dónde están más cambios? Más cambio está en la esquina, Maxi, Uninorte. Bueno,
1: y uno, 30 metros
0: antes. Donde antes era Visión Banco.
1: Así mismo.
0: Donde era Visión Banco.
1: Totalmente, frente a la universidad.
0: Acá me dice Anselmo, Jornal da Praça ya no existe.
1: Ah,
0: me dice,
1: bueno, no existe.
0: Gracias, Anselmo.
1: Gracias.
0: Obrigado, Anselmo.
1: Él es rapaz.
0: Sí.
1: Bueno.
0: O yo así lo le registré, Anselmo, Cindy Fiscal, PP.
1: Ay, cuépete.
0: Y así luego, así le registré.
1: Pero el jornal...
0: Ese jornal había comprado en su momento Tulu.
1: Y mató.
0: No, a él le mataron.
1: No, pero mató entonces el medio de comunicación. O Pala Diario.
0: ¿Verdad? Jornal da Praça. Yo llegué a ir por Jornal da Praça.
1: Qué interesante es tener un medio regional impreso, ¿verdad? Así como la televisión regional impresa.
0: Pero ¿cómo vas a sobrevivir en esta región ahora mismo?
1: Eso no es malo que te
0: ese
1: digo.
0: Ese es el problema, tiene su costo demasiado.
1: No, a mí me encantaría tener un canal de...
0: ¿Canal de televisión por cable? ¿Cómo no se tiene más, Pedro?
1: No, por eso.
0: ¿Cuántas veces ya hablamos con el ingeniero Ibar González, con el mismo Pedro, para revivir un poco a través de Gozi? Y no se logra.
1: Así es, totalmente.
0: No se logra. Hace falta un canal, otra vez que la gente... Yo sé que hoy por hoy todo se ve por grupos de WhatsApp y demás cosas, los videos, pero es diferente la televisión.
1: Totalmente.
0: ¿Cómo extraño Gozi Telenorte? ¿Cómo extraño Gozi Telenorte? Pero posiblemente eso ya no va a volver.
1: Cualquier ciudad, que Coronel Oviedo tiene dos canales.
0: Concepción
1: tiene dos
0: Encarnación canales. Encarnación tiene cuatro, no sé qué.
1: Encarnación tiene muchas.
0: Ciudad del Este, ni qué decir.
1: Tienen sus canales regionales y diario. Encarnación.
0: Bueno, Ciudad del Este y Encarnación no solamente tienen canales de cable, tienen canales de aire.
1: Sí, aire y tienen sus diarios impresos.
0: Yo recuerdo que Pedro González y Gloria Escobar llegaron a rodar un canal de aire acá en Pedro Juan.
1: Sí. Bueno. ¿Y ese TVT?
0: El que existe todavía, me dice Anselmo, es Jornal de Noticias, justamente de Natalicio, el que falleció. Natalicio, que alguna vez fue del Jornal La Praça, tenía el Jornal de Noticias.
1: ¿Y qué va a pasar? ¿Muere con él el medio o no?
0: No sé.
1: Porque el canal que se tiene de Pontapona es que depende de la televisora esta grande. ¿Cómo se llama? La que vino una vez acá a hacerte una entrevista.
0: Pero
2: Ciudad de Horqueta, mi valle, amiga Lito Grillo, tiene canal. Tiene un canal.
0: Imagínate, Horqueta.
2: Y yo probé internet también.
0: Y ese era el proyecto de los hermanos González, del grupo Gonzalito, potenciar Gozi con internet y con un canal local otra vez. lograron lo de internet. Sí. Pero sus canales será o Inmija, o Ituja ya, y canal local no
1: TV,
0: reaparece.
1: TV Frontera es la que todavía está viva.
0: Para mí que ya no. Solamente canales de afuera nomás ya también.
1: Pero ya no tiene jornal.
0: Canal local, así me dijeron a mí. Yo nunca tuve Frontera en mi vida, no te puedo asegurar. Pero la otra vez yo pregunté y me dijeron que ya no.
1: Ya no, había noticias, ahí te estaban los muchachos haciendo su programa, ¿verdad? Mm. Pero qué pena, tener un canal regional y ver las noticias locales, ¿verdad?
0: Porque una vez yo propuse que se unan y que hagan uno solo para evitar esa división de Frontera y Gossi con el Cochochito Ni, con Gloria, y no funcionó tampoco.
1: Hay muchos intereses por medio, Anaya.
0: En el grupo de Un Día Más, Nando, hasta está aportando, por fin, cosas interesantes aportando.
1: Siempre aporta cosas interesantes el muchacho, ¿eh?
0: Te dije lo que era defensor del diablo.
1: ¿Sabes? Yo sé su punto débil, Nando. Voy a hablar de algo y ya él se transforma.
0: Así está América del Sur en este momento. Mitad bajo lluvia y otra mitad en sequía. Te manda a decir a vos justamente.
1: Bueno, saluda, Nando.
0: La cantidad de focos de incendios en el norte de Brasil es impresionante. Imagínate, focos de incendio.
1: No, terrible, es la sequía.
0: A ver, ¿de qué se trata esto? Los brasileños hacen lo que quieren en el tránsito de Pedro Juan, me dice Joel. Ni me pasa un video, a ver.
1: También.
0: Chapa Brasil, Hyundai. ¿Dónde mismo están? Me parece un lugar conocido. Estacionamiento, doble fila, un quilombo. Eso es lo que todavía no logramos, que el tránsito se mejore en Pedro Juanches, ¿no? Esa decisión casi absurda de no querer multar. Todas las ciudades del mundo mejoraron desde que se les tocó el bolsillo y se empezó a multar a los que violan las
1: políticamente
0: leyes.
1: Políticamente incorrecto.
0: Quilombo frente al Shopping West Garden, me dice Covernis. No solamente ahí, ¿eh?
1: Y ahora que dejó de llover, las motos están circulando de vuelta como, como es normal. Como es habitual.
0: Jornal de noticias era semanal, me dice Alejo Mendieta. Hay otro impreso, regional. Mira, de Carlos Monfort. Hablando de conocidos periodistas también. Pero ya vende Diego Pedroso. Ya japonás,
1: sí,
0: a Moisete.
1: Sí, señor. Vamos a ir avanzando con todos ustedes. 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
1: 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Y la temperatura en Pedro Juan Caballero.
0: 23 grados centígrados.
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2: Peste neumónica en Rusia, el hermetismo sobre un posible caso revive las prácticas de la era soviética. El caso de una trabajadora fallecida en Irkutsk con una neumonía de origen no esclarecido reactiva un debate de décadas sobre la gestión de emergencias biológicas por parte del Kremlin. La opacidad del Kremlin ante emergencias volvió a quedar bajo escrutinio tras la muerte de una trabajadora de un laboratorio de investigación de Irkutsk, Siberia. El caso despertó preocupación por una posible exposición a peste neumónica, aunque las autoridades rusas descartaron casos de peste en la región.
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0: Tras afirmar que Rusia intervino en el Brexit, el primer ministro británico pidió reforzar los lazos con la Unión Europea. Andy Burnham afirmó ante los comunes que los ataques híbridos en Moscú contra la democracia europea obliga a revisar vínculos debilitados tras la salida del bloque en el 2020 del país. El primer ministro británico Andy Burnham pidió estrechar vínculos entre la Gran Bretaña y la Unión Europea tras advertir que los intentos de Rusia por intervenir en la política europea demuestran que el status quo no es suficiente.
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2: Honor Colorado, Baruja aparece como alternativa ante supuesta salida de Aliana. Dicen que el propio presidente Santiago Peña ya le comunicó a Pedro Aliana la decisión de Horacio Cartes. Durante las últimas horas trascendieron versiones que apuntan a un cambio en la composición de la chapa de Honor Colorado de cara al 2028. Los rumores internos señalan que Horacio Cartes habría analizado e incluso comunicado la posibilidad de desactivar la precandidatura del vicepresidente de la República, Pedro Aliana, con miras a los comicios presidenciales. De acuerdo con las informaciones extraoficiales, las discrepancias en el entorno de la conducción del movimiento y la búsqueda de nuevos liderazgos habrían abierto el debate sobre la composición de la chapa presidencial oficialista. Entre los nombres que surgen en los pasillos de la Junta de Gobierno y como posibles alternativas para encabezar o reconfigurar el proyecto electoral, se mencionan al ministro de Urbanismo, Juan Carlos Baruja, quien es uno de los referentes mejor

0: Posicionados tras las elecciones municipales. El presidente de la Cámara de Diputados, Raúl Latorre, se refirió a la situación y aseveró que le gustaría mantener la unidad dentro del Partido Colorado. Aseguró que no tiene información oficial respecto a cambios de la cabeza de la chapa presidencial, pero reconoció que en el caso de darse, esto cambiaría por completo el escenario político. El senador Silvio Ovelar reconoció que las versiones que circulan hacen referencia a que Horacio Cartes le retiró su respaldo a Pedro Aliana y que ya tendría conformada una nueva chapa que estaría liderada por Baruja y secundada por Gustavo Leite.
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0: Eduardo Ledesma contento por retomar la punta, cómo no. Eduardo Ledesma, el entrenador del Gallo Norteño, valoró la victoria por 1-0 ante Sportivo Ameliano, resultado que dejó al Gallo Norteño como nuevo líder del torneo clausura. Atraviesa un gran momento, ganó 1-0. En Pedro Juan alcanzó la cima en la tabla de posiciones y su entrenador resaltó la capacidad de reacción del plantel para dejar atrás una etapa complicada. El DT reconoció que el equipo tuvo que superar una mala racha. Tuvimos una mala racha de 3 partidos sin ganar, entre ellos la eliminación de la Copa Paraguay. Hablamos puertas adentro con el plantel y decidimos que era momento para levantarse porque estábamos todavía cerca de la punta, expresó. El entrenador también valoró la regularidad que encontró el equipo en las últimas jornadas. Por suerte, enderezamos el rumbo, ganamos partidos clave y encontramos esa regularidad que hoy nos permite estar en la cima, señaló. Ledesma destacó además la importancia de volver a conectar con la afición del Gallo Norteño. Que la gente nos vuelva a acompañar es lo que queremos. Darle esa alegría a la gente de Pedro Juan hoy era fundamental. Sobre las dificultades que presentó el encuentro, el técnico reconoció que el escenario complicó a ambos equipos. También consideró que el partido representaba una prueba importante para confirmar lo realizado en la jornada anterior. Por último, se refirió al partidazo de este fin de semana ante uno de los escoltas. Ahora se viene Olimpia, otro rival difícil, así que a descansar para llegar de la mejor manera a ese compromiso, concluyó. 2 de mayo es el nuevo puntero del clausura y buscará defender su posición en la próxima fecha ante su escolta Olimpia, en juego a disputarse el sábado 17 de octubre, 19:20, en el Defensores del Chaco.
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0: Ataque 77 con este clásico, Hacelo por mí. Muy buena música. Va a ir cambiando el clima. Ojalá se mantenga, que se pare un poquitito. Al menos estoy viendo acá lo que menciona para Pedro Juan Caballero. Va muy poco. Hay un 18% todavía de probabilidades de precipitaciones. Al menos para lo que resta de hoy, al menos. Pero de repente nos sorprende la Pachamama. Nos sorprende. Pero hablamos también del fin de semana. Que el sábado un poquito pueda haber. Domingo hay un 75%. El lunes hay un 85%. El martes hay un 75%, según el pronóstico para esta parte de la City. Y mañana hay un 14%, el viernes hay un 6% y el fin de semana de vuelta con precipitaciones, ¿verdad? Bueno, Marcianito Sánchez está.
1: Sí, gracias, compañeros. Estamos aquí en la sala de reuniones de las comisiones asesoras. Creo que ya terminó la reunión de ellos. Vamos a preguntarle a aquel concejal César Lesmes con relación a este tema de la impuestos tributarios. O sea, ¿cómo llegaron al expediente, verdad? Ya dictaminaron lo que se tenía que dictaminar. ¿Cómo estás, concejal, para América Latina?
2: Sí, buen día, Marcianito, a Aníbal Pedroso, toda la audiencia de Radio América. Efectivamente cambiamos nuestro día de reunión de comisión asesora.
1: ¿Cuál sería el motivo que hayan cambiado el día de sesión, o sea, que de las reuniones?
2: Y sobrecarga de trabajo para justamente para los dictámenes. Usted ve, Marcianito, que a veces los dictámenes se están firmando en el día de la sesión ordinaria y bueno, eso retrasa un poco. Entonces, para que se puedan firmar todos los dictámenes durante toda la semana, se pueda revisar los documentos en tiempo y forma, y para que hoy ya comenzamos a revisar los expedientes. Si hay algo que completar, se completa durante la semana. Si hay algún pedido de informe en forma administrativa, se hace. Entonces da un poco más de tiempo, porque el jueves cuando hacemos, entonces ya el viernes y pues ya se tiene que hacer el orden del día y los dictámenes muchas veces no se firma todo. Los concejales, los colegas concejales, se pasan el lunes firmando los dictámenes. No que no se haya estudiado, no se haya analizado los expedientes, se analiza, pero sobrecarga de trabajo. Por ese motivo estamos pasando para el martes. Lunes ya la sesión ordinaria, martes reunión de comisiones asesoras y los días siguientes ya para ir completando los expedientes que falta completar, informe que se quiera evacuar a través de las distintas secretarías. Entonces da un mayor tiempo y también ya de confeccionar todos los dictámenes para poder suscribir durante la semana. Entonces ya llega el lunes sin ningún tipo de retraso, ahora para el siguiente lunes.
1: O sea que para agilizar entonces los trabajos sería entonces...
2: Para agilizar, justamente para darle mayor dinámica, darle mayor tiempo también a la Secretaría General de trabajar sobre los expedientes. A veces pocos los expedientes, pero a veces son muchos. Entonces, por eso...
1: A veces no llega el número de cantidad, pero muchas veces es complicado también, ¿verdad, concejal, para que usted también pueda... pedir inclusive el cuarto intermedio en la sesión?
2: Sí, justamente, ¿verdad? Para evitar todos esos trastornos dentro de la sesión ordinaria, ¿verdad? Estar completando expedientes dentro de la sesión, entonces no corresponde, ¿verdad? Entonces estamos ya adelantando las reuniones de comisiones. Digo otra vez y reitero, no es que no se haya analizado los expedientes, siempre se analiza, nosotros damos las directrices, verá, de cómo hacer los dictámenes favorables, por la devolución, por el rechazo, por la modificación. No obstante, eso a veces nos da para completar durante el día viernes, por así decirte, ¿verdad? Entonces, a los efectos de mejorar eso, el trabajo administrativo de la Junta Municipal. Y bueno, por otro lado, la ordenanza tributaria se aprobó el lunes. Ese ya se aprobó con algunas modificaciones solicitada justamente por los colegas concejales y bueno, hubo una objeción por parte del concejal Ivo en forma general. Sí. No sabemos específicamente qué él objeta, ¿verdad? Él pide la reducción de los tributos en general ¿verdad? Inclusive le dijimos, ¿verdad?, que ya pasó la campaña electoral, que ahora tenemos que analizar punto por punto. Se redució algunos tributos, ¿verdad? Como por ejemplo, si me pregunta cuál.
1: Exactamente, le voy a preguntar cuáles son las modificaciones.
2: Le doy algunos puntuales, ¿verdad? Por ejemplo, acá está presente la concejal Carmen, pidió la reducción de, por ejemplo, de las tasas para la apertura de nuevos patentes comerciales para pequeños contribuyentes, ¿verdad?, que ya pagaban muy caro, ¿verdad? Ella mencionaba que pagaba aproximadamente 700, 800 mil guaraníes para la apertura. Eso se redució, había una tasa de 300 mil, se bajó a 100 mil guaraníes. Y bueno, por ejemplo, las tasas administrativas para las patentes de motos, vehículos, generalmente los contribuyentes, el impuesto ya es igual en toda la República del Paraguay. Lo que era más caro aquí en Pedro Juan Caballero es algunas tasas administrativas. Por eso, como ejemplo doy, una tasa, un impuesto, por así decirle, que se paga de moto, que se paga en Cerro Corá 100 mil guaraníes, acá en Pedro Juan Caballero era 150 o 200 mil guaraníes, ¿verdad? El impuesto era igual, por ejemplo, 70 mil guaraníes, pero después están las tasas administrativas y eso elevaba. Lo que hicimos ahora desde la Junta Municipal es justamente unificar todas las tasas, ¿verdad?, para que sea igual a Cerro Corá, Sajapuitá y otros distritos, ¿verdad?, del departamento.
1: No hay más de sector, entonces,
2: exactamente, para no inmigrar más a otro municipio. Entonces, eso que más afecta a los contribuyentes, nosotros estuvimos analizando en la comisión asesora y reducimos. O sea que nos vino con esa reducción del Ejecutivo, pero nosotros solicitamos, aprobamos con las modificaciones correspondientes, ¿verdad? Y los 11 concejales estaban de acuerdo. Los 11. El concejal Ivo lo que objetó, pero en forma general. Al final, yo no sé decirte específicamente cuál es el pedido de reducción que él pide, porque yo siempre dije, siempre defendí que los impuestos están reglados por ley. Hay cuestiones que no da para tocar.
1: Concejal, que ya terminó las campañas políticas, pero en cambio ahora con la reducción de los impuestos, se tiene que hacer una campaña, ¿verdad?, para que la gente venga a tributar nuevamente aquí en la Municipalidad de Pedro Juan Caballero, para que no se vayan a tributar, por ejemplo, en San Juan, en Chiriguelo, o en Cerro Fará, como es su nombre, ¿verdad? Entonces se tiene que hacer una nueva campaña para que la gente venga aquí hasta su municipio, entonces.
2: Excelente, yo creo que es muy oportuno tus manifestaciones, ¿verdad? Una campaña de concienciación, de pago de tributos, ahora con este fenómeno que estamos teniendo en toda la República del Paraguay. Pedro Juan no está ajeno a eso. Gracias a Dios que aquí no tenemos inundaciones, tenemos las calles que están afectadas en todas las arterias, todo el día. Es el pedido para los concejales, para el intendente, para el jefe de obra, las arterias, arreglo de camino, ¿verdad? Y sabemos, tenemos que esperar que mejore el tiempo para que las maquinarias municipales puedan comenzar a trabajar en los barrios en forma ordenada, en forma, digamos, calendarizada. Y bueno, también para los efectos necesarios, necesita justamente de los recursos tributarios que pagan sus conciudadanos, ¿verdad? A través de esa prestación de servicio que es el arreglo de calle. El arreglo de calle es una prestación de servicio que presta la municipalidad.
1: Rodrigo Aníbal nos sigue unas consultas para el concejal César Lesmi, que ya lo escucha.
3: Concejal, el tema de presupuesto general de gastos para el siguiente periodo, ¿le toca todavía a esta actual junta o a la que va a asumir dentro de poquito?
2: En verdad que ya esta junta, no, todavía no se aprobó el presupuesto anual, sí que acabó de entrar y bueno, tenemos un plazo de 30 días, yo creo que inclusive le va a tocar todavía a la siguiente junta analizar, porque hay tiempo suficiente para su análisis correspondiente.
3: Bueno, tiene la ventaja que la mayoría volverá a la junta, ¿verdad?
2: Así mismo, creo que, ayúdame un poco, a nivel 8 creo que
0: 70%, son... 70%,
2: por ahí.
3: Sí.
2: Así mismo.
3: Y bueno, ¿y con qué expectativa van a reasumir el cargo, César?
2: Y bueno, con mucha responsabilidad, ¿verdad? Después de principalmente, yo te puedo hablar personalmente, ¿verdad? Después de estas elecciones, ¿verdad? Fui reelecto nuevamente de concejal municipal, entonces la gente confió nuevamente, más de 2.000 votos, y bueno, una responsabilidad muy grande de seguir ejerciendo el cargo de concejal con mucha diligencia, con mucha responsabilidad, y bueno, a dialogar con los nuevos concejales que están viniendo, también sangre nueva, con ganas de trabajar, de dialogar con ellos, y bueno, procurar siempre trabajar en forma mancomunada, así como venimos haciendo durante este periodo de la Junta Municipal. Hay disidencia, hay pareceres distintos, que es normal en un colegiado, creo que es saludable también, pero siempre en el marco del respeto en la mayoría de las veces, ¿verdad? Entonces venimos trabajando en las comisiones asesoras, es abierta siempre a la prensa, están acompañando siempre, y bueno, y eso creo que es saludable y transparente, y a la gente le gusta, ¿verdad? Y estamos con muchas ganas de trabajar, de sentarnos ya, de dialogar también con los nuevos colegas para ver en cómo encarar los trabajos para el futuro.
3: Gracias, César, que tengas buen día.
2: Cuando guste, a la hora.
3: César Lesme, concejal reelecto, actual concejal y reelecto para la Junta Municipal en Pedro Juan Caballero.
0: 15 gobernadores salieron a dar su respaldo a Pedro Mangui Aliana, dijo César Sosa, Cesarito, que estuvo de vocero del presidente del Consejo de Gobernadores y actual gobernador de Guairá. Los 15 gobernadores colorados por unanimidad salieron a acompañar al vicepresidente Pedro Mangui Aliana para el proyecto 2028.
3: Quiere decir que Juancho también.
0: 15 gobernadores salieron a dar su respaldo total.
3: Juancho también, entonces.
0: Voy a repetir, Ray, 15 gobernadores colorados salieron a dar su respaldo a Mangui Aliana.
3: O sea que Juancho también tiene ahora como líder a Aliana y no a Carte.
0: Ya te respondiste ya. ¿Qué querés que te diga?
3: Se vienen los reacomodos, entonces. Los colorados son especialistas. Cuando sienten que el barco se puede hundir sin ningún problema, van a saltar al otro barco. Por más que no estén de acuerdo, por más que hayan criticado, sin obstáculos. Hasta hace poco nomás Cesarito y compañía estaban todos enojados. ¿Por qué? Porque no se les elige a ellos y demás cosas.
0: Pero eso fue con el tema de...
3: La chapa.
0: ¿Cómo se llama?
3: Baruja.
0: De Baruja. La diputada Fabiana Souto salió al paso también y dijo... Él dijo que sigue firme y la familia lo apoya, dijo la parlamentaria. Pese al quiebre de Honor Colorado, Pedro Aliana continuará su precandidatura a la presidencia de la República. Pero Aliana dijo una cosa: si él no tiene el respaldo de la dirigencia colorada, el 100% va a declinar su candidatura.
3: Sí, pero nunca existió 100% de apoyo. Siempre están los intereses internos. Hace rato que no escucho nada de Arnoldo Vins, por ejemplo, si sigue o no con su campaña, va, epa, si va a continuar. O ahora la puja va a ser entre cartistas nomás ya.
0: Y hay una puja, aparte de eso, no solamente una, tenemos que leer entre líneas, de que este es no solamente la pelea de quién tiene el predominio dentro de un movimiento, sino acá se ve de que no están nada bien las cuestiones de, no hay un predominio 100% dentro de la estructura de Honor Colorado. Hay disparidad de pensamiento, ¿verdad? Hay que entender también de que no podemos, lo que dicen los políticos, uno no puede estar sobre lo que piensa, por ejemplo, las bases del Partido Colorado. ¿Quiénes son las bases que siempre dieron continuidad a los gobiernos que precedieron al Partido Colorado? Los gobiernos colorados, las bases son fundamentales para una negociación estructuralmente hablando de un movimiento.
3: Sí, pero las bases últimamente son cabezas nomás, no son bases partidarias.
0: Las bases que no acompañaron los candidatos presidenciales, ya viste cómo terminó. Ya viste los movimientos internos cómo terminaron. En interna ya viste que no se ganó tampoco una presidencial. No hace falta más de entrar en detalle. Le pasó a Nicanor. Nicanor sabe perfectamente lo que pasa, ¿sabe por qué? Porque fracasó justamente con la base partidaria.
3: ¿Cuál es tu gusto?
0: No, obviamente recién empieza y...
3: Ay, gusto. Todavía luego no tanto en estos últimos meses del 2026, sino que 2027 y qué
0: obelé. Es como encontrar una piedra que es diamante y esa piedra falta
3: que pulir. Y pulir bastante.
0: Sí, nomás.
3: El panorama para el 2027 se viene algo muy interesante.
0: Horacio Carti es un tipo narcisista como vos. Es un tipo que tiene demasiado ego, como vos. Y es difícilmente como vos que dé paso atrás en lo que dice. En su apreciación.
3: Gracias por la comparación. ¿Por qué no decís a un tipo millonario como vos?
0: No, ese no sé, Diego. No sé cuánto tenés, ¿verdad? Pero
3: 30.000 de coco ahí tenés.
0: No te digo nomás, un tipo que cuando dice una cosa ya no, difícilmente dé un paso atrás.
3: A no ser que se le demuestre que está equivocado.
0: Así mismo.
3: En mi caso, por lo menos. Pero rara vez se trató de equivocarme.
0: Así es.
3: Pero no equivocarme.
0: Y eso hace la democracia. El Partido Colorado siempre fue un partido democrático. Y se nota bien con esto, independientemente a que la oposición o los científicos políticos, los que salen a analizar esto y que digan y que piensen que es un quiebre institucional. ¿De dónde
3: saca que el Partido Colorado Democrático?
0: El Partido Colorado siempre fue un partido democrático internamente con sus dirigentes. Así nomás.
3: Siempre dependió de caciques. Sin caciques no se van a ningún lado.
0: En todos lados con los caciques siempre son los que imponen. Vos tenés que entender eso.
3: Pero en ese sentido el PLRA está mucho más abierto ahora. Pero ¿dónde está el PLRA? Por eso decía yo, el 2027 se viene interesante. Con esto de que los liberales quieren encabezar la chapa, es facilitarle la victoria de nuevo al Partido Colorado. Pero los colorados, si generan esta crisis, esta división, les puede facilitar las cosas también a la oposición. Cuando hubo división, cuando nunca se pusieron de acuerdo, se vino la victoria de Fernando Lugo. Pero aunque Lugo fue un fenómeno.
0: Y ahí está lo de Fernando Lugo.
3: Fue un fenómeno.
0: Fue un error catastrófico lo de la señora Blanca Ovelar.
3: Bueno, pues ganó las internas, amigo.
0: Ganó la interna, pero le dijo, va a pasar la interna, pero vas a perder las generales, le dijo. Le dijeron los perros. ¿Y cómo terminó? Ese que
3: ¿Y qué vas a hacer entonces? Tienes que hacerle ganar al que iba a perder.
0: El Partido Colorado perdió por 470.000 votos. Cachetado, güey. Sí. Casi 500.000 de votos tuvo Fernando Lugo de diferencia. 250.000 colorados le votaron a Fernando Lugo.
3: ¿Y qué propones en ese caso? ¿Cuál es la salida? ¿Cuál es la solución? Sí, en las internas del Partido Colorado es lo que se define quién es el que tiene mayoría y Blanca Ovelar tuvo la mayoría y el respaldo.
0: Desde un primer momento le dijeron a Nicanor que impuso su candidatura porque fue el mismo escenario en el que estamos viviendo ahora. La vivió justamente Nicanor Duarte Furto.
3: Y él el que está avisando también
0: ahora. Y claro que sí, el que avisa, amigo, no tiene la culpa, ¿verdad? Así fue. Si el Partido Colorado está con esta división, obviamente que pone en está hipotecando su continuidad dentro de este gobierno. Así nomás. ¿Sabes cómo funcionan las cosas?
3: Nicanor advierte que la percepción negativa del gobierno puede costarle a la ANR. El expresidente Nicanor Duarte Frutos sostuvo que un candidato no necesita exhibir títulos académicos ni conocimientos específicos en economía, sino vocación de servicio y capacidad para convocar a profesionales idóneos. También advirtió que el voto de la ciudadanía es cada vez más emocional y que hay situaciones que le pueden truncar al Partido Colorado. En otros términos, Nicanor le ve con buenos ojos a Miguel Prieto, que puede aglutinar ante las críticas que recibió. Ante las críticas que recibió el exintendente de Ciudad del Este, Miguel Prieto, por sus respuestas sobre economía durante una entrevista, el expresidente de la República, Nicanor Duarte Frutos, sostuvo que la falta de conocimientos técnicos específicos no constituye un impedimento para llegar a la presidencia de la República. Para mí no tiene ninguna vinculación, de lo contrario. El presidente Lula, que llegó al tercer curso y fue mecánico, no podría haber llegado a la presidencia, respondió al ser consultado sobre los cuestionamientos a Prieto, a quien algunos sectores consideran sin la preparación necesaria para gobernar el país. Duarte Frutos afirmó que un candidato presidencial no tiene por qué ser un experto en economía, sino que debe contar con vocación de servicio y la capacidad de rodearse de personas preparadas para ejercer funciones en el Estado. Yo estoy totalmente de acuerdo con él. Es cuestión de saber elegir nomás a los mejores, economistas, médicos, ingenieros, arquitectos, y construir con ellos después el país. El candidato debe tener vocación de servicio y la decisión de que si llega a la presidencia, convoque a los mejores, a los patriotas, no a los comerciantes ni a los mercaderes para cumplir funciones en el Estado, expresó en una entrevista con Monumental. Como ejemplo, recordó su propia experiencia al frente del Ejecutivo y las críticas que recibió antes de llegar al poder. Señaló que tampoco era experto en economía y que durante su gestión optó por incorporar a profesionales que no necesariamente pertenecían a su partido. Recordó particularmente al exministro de Hacienda Dionisio Borda, a quien atribuyó parte importante del diseño y el impulso de las reformas económicas y financieras de su gobierno. Un presidente no tiene que estar exhibiendo títulos académicos, tiene que sentir y tiene que querer hacer bien, y no tiene que ingresar a la política para acumular o hacer negocios, manifestó. Por otro lado, Duarte Frutos cuestionó la posibilidad de que existan conflictos de intereses en el manejo del sistema financiero y en las decisiones vinculadas a los fondos públicos. El voto de la bronca. En otro momento, el expresidente de la República se refirió al peso que tienen las percepciones ciudadanas en las elecciones y sostuvo que los cuestionamientos morales o intelectuales contra un candidato no necesariamente impiden su crecimiento político. Al recordar casos como los de Lino Oviedo y Fernando Lugo, señaló que cuando una figura logra conectar con el electorado y representar el hartazgo o la decepción de una parte de la ciudadanía, las críticas pueden perder efecto. Si un candidato logró internalizarse en el corazón, ya sea por el hartazgo o porque hay una situación de decepción, podés decir por él cualquier cosa, igual va a tener el afecto del pueblo, expresó. Duarte Frutos consideró que el voto en América del Sur responde cada vez más a las emociones y al rechazo hacia determinados sectores políticos. Hoy en el continente el voto que lleva a un candidato al presidente ya no es tanto un voto a favor, sino que el voto en contra. La gente en gran parte vota contra alguien, ya manifestó. En ese sentido, estimó que el componente emocional tiene un peso determinante en las decisiones electorales. El voto es emocional en un 80% o 90%. La racionalidad está para la academia. Podemos hablar para el mundo intelectual. Por eso se dice que hoy vivimos el tiempo de la democracia, el poder de las emociones, sostuvo. También advirtió que los políticos pierden conexión con la ciudadanía cuando sus visitas y actividades se convierten en actos meramente teatrales, destinados a obtener fotografías y cumplir con las apariencias. El pueblo percibe eso, afirmó. Advertencia para el 2028. Duarte Frutos advirtió que el presidente Santiago Peña, o al presidente, le queda poco tiempo para reconducir lo que necesita ser reconducido, reencauzar lo que necesita ser reencauzado y recuperar la confianza ciudadana antes de las elecciones presidenciales en marzo de 2028. De lo contrario, sostuvo que el Partido Colorado terminará pagando los platos rotos por la ineficiencia del gobierno. Aquí vea. Al ser consultado sobre si los cuestionamientos al Banco Central del Paraguay y el manejo discrecional de los fondos públicos podrían tener un costo electoral para la ANR, respondió de manera categórica. Categórico. Tenemos que evidentemente repensar muchas cosas. Yo no sé si es la realidad, pero la percepción que tiene la sociedad y gran parte del pueblo de nosotros, los colorados, de los políticos y del gobierno actual, es una percepción absolutamente negativa. No, bueno, es más, ¿verdad? Pero está Marciano, pero es muy claro, sí, en sus conceptos.
1: Aníbal, sí, un ratito. Sí, un ratito, Daniel. Acá sobre la calle 12 de junio y Perpetuo Socorro, o 14 de mayo. En la calle de la cooperativa Morajuan, Iván.
3: Sí.
1: Acá se cayó bien en la esquina. Se cayó un árbol de gran porte, Aníbal, y soltó algunos cables. Y justamente una señora con su hija estaba viniendo del colegio y vinieron y chocaron por el cable y le accidentaron a ellas dos. Aníbal, ¿qué tal, señora? ¿Cómo estás? ¿Te golpeaste mal?
4: Sí, mi pierna me está doliendo muchísimo, está hinchado. No, casi llegué a romper.
1: Gladys, mire. Oye, Gladys, ¿vos no viste el cable que se cayó acá? Que
4: estaba... Al principio no, estaba súper bien. Cuando nosotros vimos que se cayó del aro, yo le dije, mira, no, un poco se cayó el aro. Ahí ya se soltó todos los cables y ya no tuvimos tiempo de frenar, ya nos lió el cable. Sí, por nosotros.
1: Y le echaron
4: eso. Sí.
1: Y ahora solamente te lleva al hospital, ¿verdad? Para que le haga tu...
4: Exacto.
1: Ahí está. Gracias, señora, y que te recupere. Acá también su hija se golpeó también, Aníbal. Y tiene que venir la gente de la municipalidad, tiene que venir urgente aquí, Aníbal, para cortarle el árbol, ¿verdad? Para quitarle el camino. Y también la gente de la... no es de la ANDE, Aníbal, pero son cables, parece ser de cable de internet. Y también de Copaco.
3: Pero igual representan un peligro, entonces.
1: No, peligrosísimo, Aníbal, peligrosísimo el local. Ahora se vuelve porque un cable que cruza la calle de ambas veredas y se queda una altura de un metro aproximadamente del suelo, Aníbal, y apelira bastante tanto a los automovilistas como a los motociclistas.
3: Qué bárbaro, qué peligroso.
1: Sí, ahí envié la imagen, por lo menos un video cortito, ¿verdad? Para que ustedes puedan ver, para tener una idea de cómo está el árbol en medio de la calle, Aníbal.
3: Uh-huh. Qué terrible. O sea que esto significa también que se va ablandando los terrenos alrededor de las raíces de los árboles con tanta lluvia, porque no hubo viento muy fuerte esta mañana, Marciano.
1: No hubo, pero seguramente la raíz de este árbol no está muy hondo. Para que venga a caerse de esta forma, Aníbal. Y me olvidé, no le pregunté a los concejales municipales si ellos tienen conocimiento de esta casa que se está construyendo bien en la orilla del arroyo, aquí sobre la calle 12 de junio, Aníbal.
3: Bueno, hay que verificar eso también, pero...
1: Porque los del Departamento de Obras ya tiene conocimiento, Aníbal, sobre esa construcción. Y tenemos que ver los concejales municipales, como decía el concejal César Lesmen, ya terminó la época de campaña política, entonces tiene que poner un poco también orden a la ciudad, ¿verdad?
3: A trabajar, se ha dicho.
1: Sí, señor.
3: Dale, Marciano.
1: Dale, volvemos con ustedes.
3: Bueno, preocupante entonces. A una cuadra de la cooperativa Bola de Jul Limitada. Ojalá que no haya más accidentes. Sí.
0: Para acompañar la música, murió el cantante Netinho a los 60 años por una consecuencia del cáncer. Y muchas generaciones crecieron escuchando su música.

Bueno, y con este momento triste por la muerte del cantante, nos vamos. Volveremos mañana, si Dios así lo permite, a partir de las 7, para compartir con ustedes un día más. Que nuestro Padre Celestial nos bendiga.

0: ya.
1: ¿Seguirá Martínez?
0: Y ahí es donde yo planteo, ¿será que él le da otra vez a Martínez o vuelve Rojo porque va a tener un cupo liberado? Un
2: partido más caliente que el de Luqueño.
0: Sí.
2: Cuando Luqueño perdía y era más de lo mismo.
1: Pero anduvo bien y te vas. No. Pero anduvo bien igual, chico.
2: No, bien, bien.
0: Anduvo bien.
2: Bien.
3: Otra vez al consejo. Son difíciles, no, creo que...
2: No, pero acá te eliminás y te vas, pues. No.
0: Este es el objetivo pero ahora mismo.
4: Igual tenía que verse, o sea, el partido anterior... Sí o sí tenía que ganar por la situación que venía
2: atrasando. No, de hecho que solo tiene que ganar todos los partidos de aquí hasta el final. Sí. Si se quiere justificar por lo menos, ¿verdad? Ni siquiera le puede alcanzar, pero tiene que ganar. Sí. Si sigue perdiendo, peores cosas se vienen, como estaba anunciando ayer Jorge, que es así.
5: No, eso está sí o sí. Eso está una política que van a anunciar a final de año. Por eso que no extrañe, ya estamos comentando previamente aquí.
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7: Hablamos con Enrique Sánchez. ¿Qué dice?
0: Prepárense, dice.
7: Y va a haber reacción, pero es su posición. Yo, cuando me entrevisto a una persona que me enseñó la vida, que hable, claro, que diga lo que él siente.
2: ¿Para eso le llamamos?
7: ¿Por qué? ¿Para qué le llamé? Yo no le puedo decir, Enrique está pipiando. No, incluso dijo él, yo sé que tengo mucha gente en contra.
4: ¿De qué?
2: ¿Y vas a escuchar?
4: Sobre el tema del cambio del nombre de los clubes.
7: Sí.
4: Los números.
7: Y como soy periodista, conseguí.
4: ¿Qué conseguiste, Arturo?
7: Qué difícil es
6: decir. 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
7: ¿Entendiste el recomiendo?
4: Ahora sí.
7: Ahora sí. ¿Cómo te vas, Sasa?
8: ¿Qué tal,
7: Arturo?
8: ¿Cómo va? Todo tranquilo, muy bien.
7: ¿Cómo andas, San Lorenzo, Sasa? ¿Mañana jugás ante Cerro?
8: Mañana jugamos los cuartos contra Cerro, sí.
7: ¿Pero vos jugás? ¿Sos titular?
8: Y no, hoy practicamos la tarde y después ya nos quedamos concentrados. Y si antes hoy se va para el equipo.
7: ¿Qué esperanza tenés de arrancar? Independiente a tu hijo, te hablo sobre vos, por lo que tenés esa relación con Cerro, el cariño a Cerro, el amor a Cerro, enfrentar a Cerro.
8: No, sí, yo le tengo un cariño gigantesco a Cerro, o sea, por todo lo que el club para mí, o sea, para mi familia, para mis hijos, pero mañana yo soy el que más le quiere ganar para poder clasificar. Le quiero ganar más que cualquiera para poder clasificar a la semi.
7: Bueno, Santiago Salcedo, ¿y cómo lo ve a Cerro después de lo que ha pasado? ¿Separado jugadores? ¿Seguís todo?
8: Sí, inevitable, porque salen todos lados, ¿verdad? Y aparentemente bien, ¿verdad? La pasada jugaron, no había partido y creo que ya se ganaron muy bien ellos. Y pues yo estoy más enfocado acá en San Lorenzo, ¿verdad? O sea, muy metido estamos en el tema de la Copa Paraguay, donde creo que sería buenísimo si podemos pasar. Y estamos preparados para eso. Vamos a darle batalla y este partido creo que es más importante del año para nosotros. Por el tema que ya descendimos y lo que nos queda ahora es la Copa Paraguay. También cómo hacerlo. Yo creo que va a ser un partido muy atrayente y muy disputado.
7: Sasa, vos ya le hiciste goles a Cerro, perdón, las estadísticas no tenemos a mano, por lo menos no tengo. ¿Le hiciste goles a Cerro?
8: Sí, varios le hice. Sí, varios ya.
7: ¿Eh?
5: Varios goles.
8: Varios ya.
7: Ah, ¿y si le hace, va a hacer uno más?
8: Sí.
7: Ah, ¿y si le hace y le elimina, le va a eliminar?
8: Y ojalá, ¿verdad? Ojalá que podamos clasificar nosotros.
7: Pero le va a eliminar tu equipo, pero, si haces.
8: No, no.

0: Ahora otra historia, o sea, yo...
1: No, es otra historia, vamos a suponer que gana San Lorenzo 1-0 gol de Sasa. ¿Qué pasa?
0: Sí. Y a ver...
1: No, es y a ver, no, es así nomás la vida.
0: No, estoy pensando nomás, ¿verdad? Porque por todo el momento que tiene el club, ¿verdad? Con el tema del torneo, o sea, las cosas que pasaron, y si haciendo una suposición que gana San Lorenzo 1-0 y hago el gol yo otra vez, y creo que va a ser más fuerte, ¿verdad? O sea, me parece, ¿verdad?
1: ¿Qué va a ser? Pero... más fuerte todavía, más fuerte, y grande, vos cerro rebotaste cuando quisiste volver. No, pero vos rebotaste en cerro cuando querías volver.
0: Si yo reboté en cerro.
1: Cuando vos dijiste quiero jugar en cerro y no te consideraron, ¿o no fue así?
0: Sí, o sea, no, yo me había ofrecido al club, yo me fui al club, o sea, no, me junté inclusive con la gente del club. Y no tuvo retorno, o sea, el Fernando no quería, Jubero no quería,
1: según por eso. Jubero no quería.
0: Me dijeron, me dijeron que Fernando Bono quería, cuando eso era, el tenía 2019, creo que fue, era 20.
1: Ah, el Bono te quería, Jubero.
0: Sí, es que Fernando no me quería.
1: Y Fernando Jubero no te quería, explicó los motivos.
0: No, a mí el club me hizo entender eso. O sea, hablé con Raúl y hablado con Juan José también. Y que como que el cuerpo técnico no me estaba considerando.
1: ¿Y vos le querés ganar a Cerro?
0: Algo así creo que fue.
1: Está bien, pero vos le querés ganar a tu equipo.
0: Mañana sí le quiero ganar.
1: Al club de tus amores le querés ganar.
0: Siempre cuando le querés ganar, o sea, hablando siempre futbolísticamente, con cualquier equipo, o sea, le quiero ganar a todo el equipo que emprendo.
1: No, hablo de Cerro mañana, Copa Paraguay.
0: Sí, estamos preparados para ganarle.
1: Por eso le va
0: la
1: a pedir.
0: La ilusión y el deseo de ganar mañana y así poder seguir avanzando y jugar la semifinal con San Lorenzo.
1: Y la fotografía con tu chico, con tu hijo, todo lo que se vio, las imágenes en el banco, ¿qué sentiste vos? Ahora, partido anterior.
0: Y a ver, Arturo, la verdad que son sensaciones muy, o sea, explicarlo es medio complicado porque yo me quedé sin palabras, incluso cuando Santi me comenta que fue confirmado en el plantel, porque yo no sabía. Un día estamos, viste que ya venía entrenando como sparring, venía a hacer ese fútbol con nosotros ya de hace unas cuantas semanas atrás, y la semana pasada, el martes creo que fue, donde se me acerca y me dice papá, me habló técnico y me habló Mario Jara y que empecé a entrenar con ustedes, me dijo. ¿Y cómo soy? Le dije yo, no, que ya estoy en el plantel, parece, me dice. Y yo ahí me voy y le pregunto al técnico a Pablo, o sea, Santi me contó todo. Sí, Santi me dijo. Y ahí obviamente ya hablo con él y digo, pero mira, profe, no, o sea, no, porque sea mi hijo ni nada, o sea, no, vamos a separar las cosas, o sea, le doy un potencial, le quiero entrenar y quiero que se quede con nosotros. Así fue. Y después de aquel viernes, entrenamos toda la tarde y a la tardecita él me acompaña a la peluquería. Y ahí él se entera primero de que estaba convocado. Y ahí él me cuenta, papá, me dice, o sea, ¿qué le digo? Yo estaba a mi lado en el sillón. Y me dice, estoy convocado, me dice. Y no entendí mucho, yo eso, o sea, miro mi teléfono porque viste, ahora compartimos grupo de WhatsApp, nosotros por el plantel, ¿verdad? Y ahí miro y veo su nombre, que estaba convocado para el partido versus Tuniense. Y ahí sí no tenía nada que me quedé, no sin palabras, pero no pude hablarle enseguida porque sí, me invadió una emoción, una alegría. O sea, a mi hijo niño, que esté pasando por las situaciones. Y le miro también a él, todo lloroso, que decía que no puedo creer que esté convocado, decía, y bueno, fue una situación la que es bastante, o sea, hermosa.
1: ¿Volante central o central?
0: Él es central y volante central.
1: ¿Y vos era volante también?
0: Nosotros entramos central.
1: ¿Vos volante también?
0: Y la pasada jugó en reserva, ayer, no, el domingo jugó en reserva, jugó volante central.
1: ¿Y vos era volante central, Sasa?
0: Yo cuando, sí, o sea, me dice volante central, me dicen la sub-20. O sea, encontré un lugar ahí para poder integrar la lista.
1: ¿Y a Turquía te fuiste como volante central o no?
0: No, a mí me habían convocado como 9, como delantero. Ah. Pero no tenía calidad, o sea, no... Sí, había muchos 9 allá. Y después se dio una chance de jugar, de completar el equipo B, jugando de volante. Y entré a jugar ahí, me quedé ahí.
1: te envía muchos saludos el colega Héctor Alegre. ¿Cómo Pico le va a preguntar hacia mi ídolo? Dice Héctor Alegre por vos.
0: Bueno, no, yo sé drama, me preguntáis y yo te respondo.
1: Bueno, le querés hacer un gol. Vos querés hacer un gol a hacerlo.
0: No le doy un favor a nadie en el fútbol y por eso no te puedo responder lo que. Bueno. Eso sí, de ya que guste o no, la respuesta que doy ya es otra historia, ¿verdad? Tampoco me importa demasiado, pero bueno.
2: Santiago, ya que hablabas recién de tu hijo, ¿qué característica podemos resaltar en él? ¿Qué nos puedes describir para ir conociéndolo? Porque imagino que en poco tiempo ya va a tener la chance incluso de debutar en primera.
0: Y a ver, ¿qué tal, niño? ¿Cómo andamos? Y a ver, o sea, yo siempre, o sea, intenté mirarlo a él con ojos objetivos, no con ojos de padre, ¿verdad? A veces no se puede, pero intento siempre. Y en cuanto a su característica, o sea, yo creo que tiene... Tiene mucha técnica, mucha calidad, tiene. Es más alto que yo. Tiene la física, ¿verdad? Porque, viste, ojalá que entro, pues ya le puedan ver, ¿verdad? O sea, y ahí Santi, él va a hablar por sí solo, ¿verdad? Y aparte también son entrenadores los que tuvieron para que puedan hablar más de él. Porque yo solamente fui a sus partidos. Y ahora sí, estamos entrenando juntos y pasó todo muy rápido nomás. Pero, o sea, tiene cosas, tiene cositas como para jugar la pelota.
1: Tu sobrino,
0: es
1: el
0: muy
1: hijo
0: chiquito, tiene 17 años, o sea, qué sé yo, o sea, tiene 17 años, pero sí, tiene cosas, porque si no, a ver, siempre ahí no tendría cosas como para estar en el fútbol. Yo luego ni en pedo, o sea, les pondría de esa manera, ni mucho menos. Al contrario, tiene cosas y se van con el correr de los entrenamientos, de los días, de los meses, va a ir puliendo mucho mejor y ahora no más capaz que se adelantó mucho. Pero a veces, viste, lo ideal es quemar etapas. O sea, yo siempre pensé de esa manera. Y él no más se adelantó un poquito por la situación. Y justamente dio la casualidad de que contra el Trinidense había un par de lesionados y también había un par de jugadores que no podían estar a ver su Trinidense porque son jugadores de ese club. Y le tocó la como que te vea a Santi. Y a partir de ahora, sí, Santi ya va a crecer un poquito más rápido. Madurado un poquito más rápido porque la situación obliga, pues estamos a ver cómo se desempeña.
1: Sasa, el hijo de Mingo también, sí. Volante central formativa de Recoleta, tu sobrino. Sí, Mati, Matías.
0: Mati, sí, Mati está jugando en Recoleta, jugando central, sí.
1: Volante central, y, igual que tu hijo.
0: Matías fue también llamado ya a la selección menor, o sea, para integrar el microciclo y eso.
1: Ah, muy bien.
0: Y después yo tengo otro más chico tiene 12 años que sí está en el parque. Él está en el parque.
1: En cerro. Y bueno, Sasa, saluda a toda la familia, esperando el partido de mañana. Esta tarde vas a ver si sos titular o no.
0: Así mismo. Y muchísimas gracias por el saludo, ¿eh? Y vamos a esperar el partido mañana, que yo creo que va a ser un gran partido. Por el, no sé si por el momento, pero por las situaciones de ambos equipos, ¿verdad? Creo que hace un partido muy bueno y ojalá que nosotros podamos clasificar.
1: Chao, Sasa, gracias.
0: Un abrazo, saludos a todos.
1: Igualmente, Sasa, Santiago Salce.
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1: Echa la salvedad que esta mañana, de haberlo sabido más sin contenido, le hubiera preguntado las ausencias que los compañeros mencionaban a Enrique Sánchez, el presidente de Nacional. Pero está muy satisfecho con la gestión de su equipo.
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1: Quedó confirmado la fecha también cuando le pregunté el tema de la selección. No recordaba mucho la fecha o los amistosos. Que quedaron confirmadas las dos.
2: Sí, los dos en Singapur, ante Japón y ante Singapur.
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1: Lo que le dije a Enrique, respetando que cuando Germán compañero se va a resolver el tema de los nombres. Por eso le dije, en la próxima sesión me dijo ya.
4: Del club.
1: Sí.
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2: Mirando lo que se viene, no sé si sonaría muy cruel, pero cómo se enfrentan, así como decíamos, los seis primeros entre sí, los tres que pierdan, ya difícil que lo metamos en la lucha, o es muy temprano todavía. Después quedan siete fechas. Pero digo, el lado Olimpia 2 de mayo, si ganado de mayo le quita 4 Olimpia, si gana Olimpia le quita 2 a 2 de mayo.
4: Más parejo.
2: Bueno, ahí más parejo porque es primero contra segundo. Después Guaraní Nacional ya es.
4: Ahí sí, yo creo que
2: uno caería ahí si es que pierde. Y lo mismo Libertad Trinidense, que son los otros ahí que están y que empezaron a entrar en la irregularidad también, Libertad y Trinidense.
1: Tesis central, Dito: un hombre y una fecha no cumplen la misma función. Esta es la nota de Enrique Sánchez. ¿Sabes que soy periodista, verdad?
5: Sí, sé.
1: ¿Lo puedes compartir o no? Eso ya es otra cosa.
5: No comparto.
1: Eso es otra
5: no,
1: cosa.
5: No, el tema de los
1: claro, yo estoy leyendo nomás, si me permitís.
5: Yo no comparto.
1: Y se respeta.
5: Está bien, gracias por respetar
1: mi opinión. ¿Por qué no voy a respetar?
5: Gracias.
1: Yo como periodista quiero saber cuál es el escrito.
5: Adelante, señor.
1: Entonces pregunté por qué se demoró.
5: ¿Y por qué se demoró?
1: ¿Y sabes cuántas razones hay en el escrito?
5: ¿Cuántas?
1: No me vas a llamar a buscar.
5: Y contanos.
1: Hay una, dos, 5, 6, 7. Terrible todo el listado que yo tengo acá. Y en una de las partes Recoman dice así: un nombre condensa una identidad, una fecha es solo una coordenada en el tiempo.
5: No entiendo. ¿Quién es aquí? ¿Un filósofo? Algo más sencillo, Nasser.
4: Dragotor.
1: La conceptual, lo conceptual convoca convoca pertenencia. ¿Eso entendés? Privilegiar el concepto no borra el calendario. ¿Entendés o no entendés?
5: No entiendo ni quiero entender la boludez que escribe ahí. Pues quiero confundir más. Filosóficamente escribe para confundir más.
1: ¿Por qué te pone nervioso? Busca
5: algo tajante. No
4: busca excusa para
5: cambiamos por esto, por el dinero.
1: Toda institución necesita producir sentido para sostenerse en el tiempo.
5: Ay, mamita querida.
1: Enrique, se están burlando. Víctor Villalba se ríe.
2: Sí, yo admito, sí.
1: Se ríe. Se ríe. Recoman dice: la ciomítica fórmula de la mejor significación. El nombre debe funcionar como símbolo, no como índice. ¿Por qué pones esa cara, Recoman?
5: Porque no me gusta, amigo.
1: Vos también te callás.
4: Enrique tercero.
5: Le quiero mucho a Enrique, pero en esta se equivoca.
1: Y bueno,
5: le aprecio muchísimo.
1: Pero vamos a escuchar lo que dice.
5: Escuchando, aunque se enoje conmigo, pero en esta no estoy con él.
4: Él es Enrique tercero en cédula y todo, ¿no?
1: Sí, el tercero.
4: Y tiene que cambiar su nombre, entonces.
1: Nombre es un acto funcional. Nadie llama a su hijo 31 de julio. Lo llama Ignacio.
4: Pero él se llama tercero.
5: ¿Estás oyendo que está
4: él
5: leyendo
4: eso? Él se llama tercero. El
5: me estás jodiendo que está leyendo eso.
4: El muerto se asusta al degollado acá. Si él se llama tercero.
1: Pero, yo como periodista
5: entiendo, pero
1: le voy a entrevistar.
4: O no está así.
1: Nombre de alto funcional. Nadie le llama a su hijo 31 de julio. Pero dice. Pero lo llama Ignacio. Porque el nombre encarna la motivación. San Ignacio de Loyola, fundador de la Compañía de Jesús, y no la casilla del almanaque. ¿Qué es lo que te pasa, vos? Vos sos un atrevido, Gustavito Darío.
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1: Y dice Enrique Sánchez en la nota presentada. Ya dijo, ya cuarto, quinto también. Tercero su nombre. Tercero. Convocar por nombre es un gesto empático. Convocar por número es un cambio. Un gesto administrativo y distante. Enrique Sánchez. Los nombres se recuerdan, se gritan, se cantan en la tribuna. Los números de fecha exigen un esfuerzo de memoria que no genera el mismo vínculo emocional. ¿Qué es lo que yo hice como periodista? Disculpame, Enrique, yo me, cuando tú hablamos hoy, yo te dije que hay mucha gente. Yo sé, me dijo. Entonces, ¿qué hice como periodista? Comencé a investigar. No te voy a decir quién me pasó porque no corresponde. Pero yo quise saber el contenido para poder entender. ¿Vos me comprendés, Germán? Y ahora, gracias por la respuesta, dice la lógica histórica. Bueno, a la puta, cambia tu cara, yo soy periodista.
6: ¿Quién escribe esa poesía? ¿Esa poesía quién la escribe?
1: Los hechos se relatan y se enseñan a través de su nombre. Enrique, la cara acá
4: de... Enrique es un tipo muy culto, de eso no hay duda.
1: La gesta, el héroe, el lugar, el nombre, en la puerta de entrada, el relato, no la fecha en que ocurrió. Cuando se dice Cerro Corá, Recordman, no hace falta explicar nada más. Se sabe que es el pináculo de la gloria nacional. Que ocurrió el primero de marzo es un dato que se agrega después y solo si hace falta para quien conoce la historia. ¿Te está durmiendo, Pío?
5: No.
1: La lógica de la comunicación moderna, dice Enrique Sánchez. Esto viene en la entrevista que hablamos de Nacional, hablamos de la selección y después hablamos del tema de la fecha. Un nombre, un concepto, es autoexplicativo. Viaja mejor en titulares, en redes sociales y en la conversación cotidiana. Una fecha necesita siempre una nota al pie. 18, ¿cuánto dije que tiene?
5: No sé.
1: 19, puso como modelo. ¿Va a seguir?
5: No,
1: seguir.
5: Interesante. Una poesía.
1: Ya sea atrevido, te reviento.
5: No.
1: Mostrarle al mundo nuestra historia exige conceptos exportables, símbolos, gestas, valores, no coordenadas de un calendario local, como que nada dicen a una audiencia internacional. Como plantea Sánchez, un hombre como Boquerón despierta interés inmediato en el exterior. Una fecha como el 29 de septiembre por sí sola no. Un hombre reconocible es también activo comercial. Fortalece el atractivo de un club ante nuevos patrocinadores y ante el crecimiento ya verificado de los ingresos por marketing y los derechos de televisión. Que 9 años pasaron unos 300 mil a unos 1.800 dólares anuales por institución.
4: $1.800.000,
1: ¿no? Sí, señor, 1.800. 1.800.000, perdón, gracias. El marketing, lejos de detonarse, es una ciencia al servicio de la sostenibilidad del fútbol profesional. 31 de julio, Ignacio.
2: De San Ignacio.
1: 1 de marzo, Cerro Corá.
2: Sí, claro.
1: 3 de noviembre, Sportivo San Pelo, San Pablo. 29 de noviembre, Boquerón.
4: No, está dando que, ¿cómo le podés cambiar el nombre?
5: Seguí en la conversación, Gustavito.
1: Conclusión y recomendación. ¿Quieren que diga o no? ¿Eso se tiene que aprobar o se tiene que rechazar?
4: Claro.
1: ¿Se aprueba o se rechaza? Por eso nos dice, quiero saber por qué, qué es lo que pretende. Entonces le rompí las bolas a un productor externo. Y me dijo, no me comprometas, te envío. Yo voy a respetar. No voy a decir quién me envió. Pero uno que lo que tiene que, recibió. ¿Se entendió? ¿Cuántos son los miembros?
2: Y del consejo ahí de primera hay 10.
1: Pero UFI no, UFI no participa.
2: No, no, UFI no. Bueno. Pero están los de las otras categorías, 2 por categoría.
1: Bueno, Víctor, conclusión y recomendación. Guste o no guste, yo debo interiorizarme del por qué pide el cambio.
4: Claro. Pero viene a ser una recomendación de FIFA esto. ¿Eh? Viene a ser una recomendación.
1: Que yo eso no le pregunté.
4: Pero más o menos. Ah. No, en el sentido, Arturo, como vos decís, cuando FIFA te recomienda, aceptar.
1: Sugerencia.
4: Claro, una sugerencia.
5: Pero es económicamente.
1: Conclusión y recomendación. ¿Por qué podrían cambiar el 2 de mayo podría cambiar el 12 que subió ahora de Itagua, para poner un modelo nomás. Las 19 razones expuestas convergen en una sola idea. Un club necesita un nombre, no una fecha. La propuesta Enrique Sánchez no amenaza la historia de las instituciones. La libera de la fecha que la contenía y la devuelve al relato, que es el único lugar donde una historia realmente se transmite.
4: Pero esto
1: se recomienda.
5: Adelante, señor.
1: Que el Consejo Ejecutivo de la APF, yo le pregunté esto, ¿cuándo se va a resolver? Se recomienda que el Consejo Ejecutivo de la APF avance con el análisis jurídico anunciado y habilite para los clubes que así lo decidan, que los clubes decidan, el camino hacia una denominación conceptual, una decisión institucional gradual y voluntaria que fortalece y no debilite la identidad del fútbol paraguayo. Ese es el pedido.
4: Yo no creo que ningún...
2: Pero ahí en ese término voluntaria...
4: Sí, pero
2: no, voluntaria de cada uno, no.
4: Pero pensás que un 12 de octubre...
2: No, y el que no quiere no va a cambiar. Porque el de 2 de mayo, por ejemplo, ya fue categórico, que no.
4: Ojalá.
2: El de 12 de octubre dijo que depende de qué situación.
4: Pero voluntaria y cambia. Claro, no, pero ojalá... No, pero yo creo que es verso lo de la voluntaria.
2: Pero así dice.
4: No, no, pero yo no... Es el texto. Si te dice, si el texto dice, sacando en limpio, vas a recibir 2 millones de dólares y cambiar tu nombre. Pues estereo firmata a los presidentes. Y van a recibir
2: esa. Está mal eso.
4: Pero van a ser.
1: Perdón, hay clubes que cambiaron de nombre en el mundo. Y ahora se llama Arena. ¿Cómo se llama?
2: Sí, los estadios sí.
4: Y
2: sí,
4: y pero una razón económica.
2: Claro,
4: son sociedades anónimas, Arturo. Son sociedades anónimas. Son
1: brillantes lo que dice. Brillante.
4: Los socios sin fin de lucro.
1: Sí, está bien.
4: Claro, Racing en su momento.
1: Colo-Colo. Palestra Italia.
2: Sí, cambió tres veces por ahí.
1: Tres veces. Pero yo no defiendo
4: posición. No se cala también, no se cala.
1: Como dice que el man con toda la razón son sociedades.
4: City Torque.
5: También. Si los equipos van a participar en copas internacionales.
2: No, pero de Comebol no hay ninguna.
4: No, Comebol no.
5: ¿Cuál es el sentido de cambio?
2: APF.
5: Y los clubes van a recibir plata. Si reciben plata, sí está bien.
4: No, pero está mal.
5: Pero si le va a.
4: No importa.
5: Al 12 de julio le
4: va a vender. Pero va a vender. Yo te digo.
5: Ya, boludo.
4: Ahora yo te digo, cambiar tu apellido.
5: Pero si no le va a dar ni un peso, ¿para qué va a cambiar?
4: No, si yo te digo.
5: Porque escribe lindo el presidente Sánchez. Por eso no va a cambiar.
4: Enrique Sánchez, yo te digo, yo te digo, sacate el apellido de tu mamá por $1,000,000, te va a sacar.
5: No, pero estamos hablando de.
4: No, y tu apellido, tu nombre.
5: No, los clubes necesitan de dinero.
4: No,
5: pero si hay un motivo que pero vas a vender
1: no
5: el cambio.
1: No está aprobado. Esto es lo que yo le dije a Enrique en la charla hoy. Resolvé por qué. Porque el 2 de mayo, si clasifica internacionalmente, ¿cómo va a ir?
5: Exactamente.
1: Entonces, yo me tomé cuando estaba hablando, porque le pregunté la campaña del 2 de mayo. Y ahí agregué la pregunta. No sé si me entendés, Recordman.
5: Entiendo.
1: ¿Me entendés? Si hay es una pregunta y te pongo ejemplo el 2 de mayo.
5: Si
1: la pregunta es esta. El 2 de mayo, ¿jugará como Sportivo Mayo o el que viene? ¿Cambiará de nombre? Esa no es mi pregunta.
2: Claro. Si Conmebol no le obliga a cambiar.
1: No, yo hablo que el que va a cambiar y le va a mandar la nota.
4: Bay, por ejemplo.
5: Sí. Pero Gratirola, yo no le voy a cambiar ni en
1: pedo. Espera, porque es el que va a mandar la
5: nota. Dame un beneficio económico. O por lo que dice una poesía de Sánchez, pero ya cambió.
4: ¿Qué poesía?
5: Y ese que escribió.
4: Suerte, Enrique Sánchez no es parte del gobierno Sánchez, nacional, 12 palos, no, cambio, 15 de mayo no le va a gustar
1: si
4: el día de la madre
1: y
4: va a
1: ser el... Como dice Víctor, lo rechaza y le dice no queremos, nos vamos a mantener, va como el 2 de mayo.
4: Ojalá.
1: Pero si la APF le dice el 2 de mayo cambiamos, la APF le va a comunicar a través de una nota, un certificado a la Conmebol, que ese club ya no se llame, no es el primero que cambia. Hay clubes que cambiaron de nombre, especialmente creo que en Colombia o en Ecuador.
4: Colombia,
1: y como
4: sí, hermano, mucho.
1: Sociedad Anónima. Sí. Pero se cambian.
4: Pero
1: por ejemplo, Once Caldas, ¿cómo se llamaba antes? Silencio, shut up. Recordman.
5: No sé.
1: ¿Vos conocés Once Caldas?
5: Conozco.
1: ¿Cómo se llamaba antes?
4: Ibarra se fue, el arquero de colegial.
1: ¿Cómo se llamaba?
5: Once Caldas.
1: ¿Cómo se llamaba antes?
5: Y tiene número también, Once.
1: Sí. No, pero ¿cómo se llamaba? Eso es Conmebol, eso es ya otro país.
4: Once también se llamaba, pero con otro
1: nombre. ¿Cómo? Con otro nombre. Once también se llamaba. No ¿sabes cómo se llamaba?
5: ¿Cómo?
1: Once Phillips.
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1: Usted hace como si fuera yo de directura. Llamana, Enrique Sánchez.
5: En este nuestro fútbol hay demasiadas cosas por mejorar, sí, primeramente, totalmente. Antes que esta boludez de cambio de no sé qué chingado. Por eso es lo que Alfaro dice, tenemos que mejorar la velocidad, los arqueros, que esto, y
2: las canchas,
5: el arbitraje.
1: Red Bull Bragantino. Eso, cambió eso, también.
6: Sociedad, sí, Anónima.
2: Pero sigue siendo Bragantino. Se le agregó el nombre comercial.
1: Así jugó Monito González.
5: Arturo, tenemos 728 cosas por mejorar nuestro fútbol. Es de 729. Y empezamos por lo último.
1: ¿A quién le dijiste, boludo?
5: A quien corresponda.
1: 2 de mayo es una fecha y Sol de mayo.
6: No, Sol de mañana.
2: Y no, es una fecha. Pero ahí también el concepto acá, de...
6: Pero yo creo que perder la identidad es feo. Es muy feo.
2: Acá, por plata. Acá...
6: Por plata o gratis. O por imposición.
5: Gratis es peor.
6: Por imposición peor.
5: Si a los clubes le dan plata...
6: Por el tema yo le dije hace un mes acá. ¿Cómo era? No me dieron bola.
1: Sí, dijiste. Sí,
6: espero que venga la poesía de Sánchez para darle bolillo ahora.
1: No, la puta.
6: El 2027 termina los derechos de televisión. ¿Verdad? ¿Verdad?
2: Sí.
6: Dígame si estoy equivocado. Bueno, hay que ir a licitación. La gente que está interesada, lo vuelvo a repetir, no le gusta el producto este.
2: Claro, pero eso no pasa por los nombres, Germán. O sea,
6: sí, pasa
2: si
6: por
2: hay
6: los nombres.
2: 19 bueno, puntos que podemos mejorar.
6: Te vuelvo a repetir lo que tiene que hacer un mes. Entonces, a los compradores del producto, no me gusta tener un 12 de octubre, no me gusta tener un 2 de mayo, no me gusta. ¿Vos querés que yo compre tu producto? Bueno, me le cambié el nombre, si no, no te lo compro. Entonces, ahora sale un presidente, que no es cualquier presidente, maneja un club importante. Claro. Con mucho peso, todos sabemos.
1: Es, ¿vale?, parte de
6: porque si ese escrito lo hubiera hecho un presidente de San Lorenzo que ya descendió, o otro presidente, no iba a correr.
1: Que no está en el anillo. En el
6: pero
1: anillo
6: yo te puedo asegurar de que esto va a correr. Ahora yo les pregunto, ¿qué club va a decir no estoy de acuerdo? ¿Qué club va a decir no voy a cambiar el nombre? Ninguno.
1: Ninguno.
6: Si todos saben cómo llega el martes y todo levanta la
5: mano. ¿Y por qué no explica así como vos
6: estás explicando?
5: No,
6: pero el presidente lo van a explicar. Se está acercando Halloween. Y qué mejor que un buen disfraz. Y este es un buen disfraz para disfrazarte.
5: ¿A quién? Nosotros entendemos acá rápidamente.
6: Bueno, lo que pero pasa. Para el populismo, para decir, es por este el motivo. Entonces, van a cambiar la fecha según el que viene a apostar por el tema de dinero. Se arregla todo. Vos, equipo chico, cobrabas un monto ínfimo. Bueno, ahora vas a jugar más. Listo, vos me llamo Juan Pérez, ya no me llamo más Juan Rodríguez. Así nomás.
1: Sí, pero vendés tu identidad.
6: Pero es así, Ricardo.
1: Y es una chica. ¿Cómo
7: estás, Vito? ¿Bateco? Decirle pues Arturo que habilite el WhatsApp ahí y vamos a saludarle un poco a Enrique Sánchez, por favor.
1: Poné por tu WhatsApp.
6: No, le van a matar al pobre Enrique.
1: No, esperan, pero Enrique. A la puta. Yo leí periodísticamente, Enrique, me están pegando a mí.
6: Claro, usted informó, claro.
1: Yo
6: claro,
1: legalmente me están pegando a mí.
6: Yo no quiero estar en los zapatos de Enrique Sánchez.
1: Me están pegando a mí con todo,
6: Enrique. Yo no quiero estar en los zapatos de Enrique Sánchez porque no es que se le ocurrió a Enrique Sánchez. A Enrique Sánchez le dijeron, hace esto. Y él hizo.
5: Es como dice.
6: Es que Enrique un día amaneció.
2: Lectura comprensiva.
1: El 12 de octubre. El 9 de mayo.
6: No, digo eso.
2: Usted no.
6: Para escucharla, mi hijo.
2: Entonces, mañana.
1: Mañana vos recomendás el contenido de lo que hace averiguar. Porque yo soy periodista y tengo el contenido de por qué lo pide.
6: Espectacular.
1: ¿Te guste o no
5: y
1: te guste?
5: Lo único que tenés,
1: bueno, yo soy periodista y entonces cuando se propone, ¿qué hago?
6: Claro. Ilustraste.
1: ¿Cuáles son las razones? ¿Cómo es? Informa. Pues si no me voy a callar nomás.
6: No, ilustraste, Arturo.
1: Ustedes me putean.
6: No,
1: ¿qué que me va a pasar? La puta,
6: usted,
1: la
6: gana. Hace años están en el fútbol ustedes.
1: Ustedes gritan.
6: Niño. Arturo, no porque Arturo leyó la carta, la poesía está espectacular.
1: La poesía de los huevos. Yo leí el contenido.
6: Parece una poesía.
1: No, yo, Enrique, leí el contenido.
6: ¿Qué le va a pasar a ese equipo que diga no estoy de acuerdo?
1: Díganme,
6: para mí todos van a decir si a la verdad.
1: No van a decir no, no pueden decir.
2: ¿Qué va a pasar?
5: No,
6: imposición.
2: Víctor, ¿vos crees que es voluntario?
1: Que sea sugerencia y ahí.
6: ¿Vos crees que hay democracia?
1: Tiene que haber democracia.
2: Tiene que haber.
1: Tiene que haber.
2: No, pero entonces los clubes.
6: Ahora te pregunto, ¿hay para vos?
2: Y tiene que haber.
6: Ahora, ¿cómo se decide en el consejo?
2: Por votación.
6: Bueno, y 12 de octubre hay uno solo. Y 2 de mayo hay uno solo en primera. Después otro con nombre de.
2: No, y después
6: acá
2: de
6: dijo,
2: el 29
6: de septiembre.
1: No, de la B, de la C, no le dan bola.
6: No dijo Duarte, no, yo no había cambiado de mayo, dijo.
2: Él fue el que se plantó,
6: bueno,
2: de verdad.
6: Bueno, esperemos, a ver, quiero ver
1: va, cómo el primero vota. Votar va a ser.
6: Quiero ver cómo vota cuando salga eso.
1: Bueno, van a perder por
6: ahí, no, no,
1: está.
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1: Esta es la actitud de educación del Recordman. Levanta la pierna con su pantaloncito, lee el diario.
4: No puedes leer ese diario.
5: La mesa. Hay cosas más importantes en nuestro fútbol que tenemos que mejorar ante esto. O sea, eso no me digo.
1: Va a cierro, cambiar, abro y cierro. Para vos, Víctor, ¿va a cambiar?
2: Y por lo que me dicen aquí los compañeros, va a cambiar.
4: Sí. Van a imponerle, no, o sea, va a ser voluntaria.
2: Yo quiero creer en que, o sea, los clubes no van a vender su identidad por unos dólares. Quiero creer. Pero los compañeros me están dando.
6: Ahora, vos como equipo de chico, como equipo chico, después no me llores a mí que no tenés plata. No me llores, pero, vos. No, para. No me llores, bancátela. Ahora, con esa platita que estás
2: armando el plantel. Pero es una presión.
6: Ah, bueno.
2: Es una presión, no está mal.
6: Yo, por lo menos. Estoy fantaseando, Arturo. Estoy fantaseando.
4: Pero yo te
6: siento equipo chico.
2: Yo no me voy a vender. Si a mí me preguntan mi principio, yo no me voy a vender.
4: Vos pensás que APF se va a animar a decirle a Cerro Porteño. Eso fue una batalla. Porque Cerro Porteño fue una batalla también. Claro. No tienen que tener nombre de batalla porque estamos dando identidad a la guerra. Cambien, claro. Cerro Porteño. Claro. Las pelotas que le van a cambiar. Shh. Y vos pensás que está bien lo que hacen. Porque yo, presidente del 2 de mayo, si tengo los huevos bien puestos y tengo los pantalones, yo tendría que hacer primero una asamblea en mi club para que los socios digan, ¿cambiamos o no cambiamos?
1: Va a ser.
2: Y sí, los socios no creo que alienten.
1: No, pero eso se
2: no
1: llama asamblea.
4: No puede, no. Sí, pero, y si el socio le dice que no, que no, va a ser,
1: no,
4: presidente.
1: No, no. Si vos llamás a asamblea, cuando se iba a sacar a un jugador crack, iban a llamar a asamblea en Cerro.
4: Y ojalá se haga.
5: Pero Conmebol no exige, ¿verdad?
1: No, Conmebol no exige. Darío, y después vamos a escuchar a Enrique Sánchez.
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1: La asamblea de socios van a definir, no va a prosperar entre la gente. ¿Y quién habla de la gente, José? Estamos hablando que los socios son. Claro. Eso están en la asamblea, no el público general.
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5: Saludos, arquitecto.
1: Se intenta mejorar el fútbol y no cambiar de nombre. Dice.
6: Estamos, sí, de acuerdo.
1: Pero totalmente. Eso es lo que dice él, pero yo le entrevisté. Yo consulté, la puta.
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1: Enrique Sánchez muy abierto. ¿Cómo te va, Enrique?
8: Bien, Arturo, ¿cómo estás? Un placer. ¿Qué pasó?
1: Me están dando con todo. Yo sé que yo soy periodista y conseguí tu contenido de tu objetivo. ¿Cómo le llamas eso de presentar?
8: Ah, del tema del proyecto de los clubes, claro. De la denominación de los clubes.
1: Claro, que yo conseguí y entonces leí. Y acá la mesa fuerte con vos, Enrique, muy fuerte. Dice que por ahí.
8: Mía.
4: No, el proyecto, no. El proyecto.
1: El proyecto, no, vos personal, lo que vos. Sí, pero él presentó.
5: Él presentó el
4: proyecto. Sí, pero él presentó porque le pudo haber tocado a otro también.
1: ¿Escuchaste, Enrique?
8: Sí, claro, claro. No, yo lo presenté porque yo quise, porque yo siento, porque yo quiero, porque yo. Es mi manera de ver esta cuestión, ¿verdad? Es un proyecto a título personal. Y lo hago con la convicción del caso, sabiendo, como dije una vez, no soy ni me atribuyo el uso exclusivo de la razón ni de la verdad en esta cuestión, ¿verdad? Es lo que yo creo, es lo que yo, dentro del análisis que yo hice y dentro de la experiencia que puedo o no tener en el fútbol, consideré oportuno. Y considero oportuno, ¿verdad? Esa es la situación. Yo sé que en el debate finalmente prevalece la idea de que rescatemos el sentido histórico, que es lo que yo busco, y también el sentido de pertenencia, y no sé qué es lo que molesta. Lo que molesta es o alguna gente siente que hay una suerte de desapego.
1: Sí.
8: Con respecto al nombre de la
1: ¿cómo fecha? Le va a sacar, por ejemplo, el 2 de mayo?
8: Claro, ¿cómo le va a sacar? ¿O por qué se plantearía una cosa por el estilo? Finalmente, yo tampoco soy el dueño del proyecto, por lo menos en el sentido de la idea, pero si esto de alguna forma se aprueba, es porque el consejo en pleno lo decide con acuerdo o con mayoría, como sea el caso, ¿verdad? O sea,
1: te puedo hacer una pregunta técnica, Enrique, discúlpame. Si llega a dos tercios, claro, se aprueba.
8: Sí, mira, nosotros en el consejo, no recuerdo la última vez que se haya votado, no se votó nunca, siempre hay unanimidad en el consejo, es el estilo, y bajo liderazgo del presidente Harrison siempre nos hemos manejado por unanimidad. No, generalmente se debate lo suficiente como para poder llegar a presentar y que haya el acuerdo correspondiente, ¿verdad? O no, ¿verdad? Por unanimidad sí o por unanimidad no, ¿verdad? Por supuesto.
1: Entonces, yo lo que quiero decirte,
6: eso no es voluntario.
1: No es voluntario. Vos no pusiste voluntario.
8: ¿Qué quiere decir voluntario?
1: El club por voluntad decide.
8: No. Si esto se si yo la presentación de esto obedece claramente a un sistema reglamentado. Significa que si esto se aprueba es un reglamento que tiene que, claro, que va a correr y de cumplimiento.
1: Acá Ricardo dice quiera hablar. Ricardo, habla con Enrique, habla.
4: Enrique, con el respeto que te mereces vos, sabes el aprecio que te tengo, pero yo en esta no comparto, y te digo algo, para mí deja un precedente feo, porque así como hoy el nombre nos gusta o querés que se cambie, ¿qué pasa si de repente alguien se le antoja y dice voy a escribir y voy a hacer que el Cerro tiene que cambiar su color de camiseta porque el rojo y el azul no pueden estar juntos porque uno es colorado y otro es liberal, y se aprueba por mayoría de votos? Entonces a cada rato vamos a cambiar algo si no le gusta a uno. A mí no me parece, ¿eh?
8: Bueno, está bien.
4: No, pero respeto, te escucho.
8: Con el cariño que te tengo también y el respeto que tengo hacia tu persona, y sabes, la cuestión no pasa. El ejemplo que usaste es un ejemplo que
4: un ejemplo que tiré nomás.
8: No, entiendo, ¿verdad? Es un ejemplo, digamos, que no es muy representativo, porque los clubes sí se manejan por símbolos, por signos y por colores, ¿verdad? No por fechas. Esa es la diferencia. Los clubes se representan por signos, por colores, la semiótica, la simbología es parte del análisis del sentido de pertenencia de los clubes. ¿Qué es lo que ocurre acá? Finalmente no hay un cambio de fecha ni un desprecio a la acta fundacional, ¿verdad? Si vos analizás el acta fundacional, la fecha de fundación tiene mucho que ver con muchas de las fechas de los clubes, ¿eh? En el caso de muchos clubes, el acta fundacional no es el nombre de fecha que lleva. Lleva el nombre de fecha de un hecho histórico, y lleva el nombre de fecha de lo que sus fundadores en algún momento pensaron y decidieron. Pero en el caso de que sean fechas que relatan el hecho histórico, la idea es fortalecer justamente el lazo histórico a través del hecho y no de la fecha. Tampoco se prohibiría usar la fecha. Usa la fecha en la remera, usa en el escudo, usa donde vos quieras si hay ese sentido de pertenencia. Pero el nombre propio es el que intercala profundamente en el estudio o en el proyecto que yo presento, ¿verdad? Es una cuestión dentro de lo que yo establezco y yo creo dentro de la modernización del fútbol, que es algo que suma, que ayuda, que es algo que tiene sus propios argumentos. No es la idea, Ricardito, bajo ningún punto de vista,
4: Enrique,
8: cambiarlo en forma despótica.
4: Te interrumpo un ratito. O sea, yo, presidente, el 12 de octubre puedo mantener mi escudo que diga 12 de octubre, pero me llamo Deportivo Itagua.
8: Por supuesto, el proyecto no contempla en ningún momento dado, no toca simbología, no toca logo, no toca el logotipo, no toca ni siquiera la tipología de letra de lo que quiera hacerse, solamente la denominación, que en la pantalla aparezca el Deportivo Itagua contra el Club Nacional, por dar un ejemplo, uh-huh, ¿verdad? La idea es que el contexto nacional pueda ser entendible en un contexto internacional. Y que eso pueda de alguna manera generar una cantidad de cuestiones que yo las argumento en el proyecto, desde mi punto de vista, con claridad. siempre respeto que pueda no verse con claridad de otro punto de vista, pero no es absolutamente una cuestión dictatorial, ni siquiera nosotros no entramos en los clubes. De hecho, que si el ya que tocaste el ejemplo, el 12 de octubre esto se aprueba o le damos, digamos, curso reglamentario a esta situación, es el 12 de octubre a través de sus resortes jurídicos y legales y a través de su asamblea la que va a establecer si se va a llamar Deportivo Itagua, Club Itagua, Esportivo Itagua, o el nombre que quiera llamarse, o el Deportivo América o el Club América. No, nosotros no entramos a definir cuál va a ser el nombre propio, pero el nombre propio de la fecha no tiene, pues no hay, pues, un cambio violento ni una modificación importante, en el sentido que vos, todo lo que está cambiando es justamente la fecha por el hecho. No cambia nada en la historia del club. La idea justamente es cuidar que eso no ocurra. Es justamente lo contrario, sino que la gente pueda entender a qué responde un 22 de septiembre, a qué responde un 8 de diciembre, a qué responde un 1 de marzo, a qué responde un 1 de mayo. Nada más que eso, ¿verdad? Una cuestión semántica o semiótica que tiene que ver con todo lo que yo argumento en ese proyecto.
1: Enrique, muchísimas gracias, debatimos la mesa, por eso te estoy llamando y estás explicando nuevamente, y enseguida la nota de esta mañana en Urbana. Ya diste tu explicación, mucha gente puede compartir, sos consciente, otra puede decir no, ¿por qué? Pero esta charla es muy válida. Gracias, Enrique, muy amable.
8: No, al contrario, es más, Arturo, ya que me da un segundo más, yo me voy, llevo el proyecto, lo hacemos en un momento dado, me siento con ustedes, con mucho honor lo voy a hacer, y así que estoy dispuesto a que cuando ustedes lo digan nos sentamos a debatir con los argumentos, y llevo digamos un poquitito todo eso que vos en tu trabajo periodístico o de detective ya decís que tenés.
1: Es que la producción externa me pasó, porque yo soy periodista, entonces quise saber el texto, no sé si me entendéis, recibí, Enrique.
8: No, pues tenés comisario, Pluvito, la policía, un departamento de la Interpol está trabajando contigo ahí por lo visto, ¿no?
1: Gracias, Enrique. Gracias.
8: Abrazo.
1: Adiós, gracias, Enrique Sánchez.
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1: No se molesta para nada. Lo que dije nomás, yo nomás el tema de que le di lectura y ustedes expusieron lo suyo.
6: No,
1: y va a venir acá a la mesa y va a hablar.
6: Decirle que venga. El tema del fondo, ¿verdad? Yo ahora me inclino a lo de Germán. El fondo es económico. En fin.
1: Pero acá dice luego.
6: Sí. Y sí.
5: Nos falta preguntarle.
2: No, frente hay a frente, cosas más importantes que mejorar para un sentido económico.
9: En el Zócalo puede aparecer Esportivo Itagua, pero eso luego.
2: Pero así como él indica que hay cosas más importantes. No es más importante ver una cancha linda, un estadio lleno, que ver un Zócalo al nombre de un.
9: Pero
2: sé que tanto vamos comparando.
6: Así lo pensás vos y quizá nosotros, pero el que va a poner la guita, ¿no?
2: Porque 19 puntos se hizo esto. 19 puntos podemos mejorar.
9: Se nota, Germán, que pesa mucho eso. O sea, yo te voy a pagar 8 si me cambia de todo. Si no me cambia de todo, tiene 4.
5: Eso yo le quiero preguntar cuando esté acá.
2: Pero puedes seguir jugando a estadio vacío.
1: Se llama Deportivo Itagua. Buen campeonato, sí. Pero yo como periodista voy a seguir, porque yo quiero saber las razones del por qué.
6: Claro, sí. está bien.
1: Voy a seguir, porque yo soy periodista.
6: Yo sé que el ejemplo que le puse no era, pero le dije simplemente metafóricamente. Entonces a alguien se le puede ocurrir que Nacional ya no se llame Nacional, porque está Nacional de Natalia, claro. Nacional de Fulano, Nacional, está Nacional de Uruguay, no podés jugar Copa Libertadores, Nacional de Uruguay, Nacional de Paraguay, porque ¿quién es el Nacional más Nacional de los nacionalófilos? O sea, hay muchas cosas que si vos, pero sentás un precedente con esto. Yo a eso no me quería llegar.
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1: Entonces anda de Nicanisa a decirle al señor Coto Nogueira, los dirigentes del Olimpia, el estadio Manuel Ferreira, ya no se va a llamar así.
6: Pero
2: el club siempre se llamó Olimpia.
6: El acta.
1: Yo decía mi relato antes, estadio Manuel Ferreira del Olimpia, en los años 60 y 70, y después fue a Paraguno. Pero el estadio se llama Olimpia oficialmente. Que vos llames o no llames, ya es otra historia.
2: El 12 de octubre también cambió el nombre.
1: El estadio de Cerro se llamó, no se llama General Pablo Roca.
5: El nombre del club es diferente. Los olimpistas decidieron cambiar su nombre. Los olimpistas.
2: Del estadio, no del
1: estadio. Del estadio.
5: Cerro se llama Cerro. Este van a obligar a que todo el mundo cambie.
4: Claro, pues Cerro sigue llamando Cerro. Llámale mañana que venga Pablo Roca, la nueva olla, la olla vieja.
1: Yo puedo venir, Enrique Sánchez. Yo
2: espero hasta 12 de octubre. Eso sería Juan Canuto Perejil ahora.
5: Salinas. Cambio, siete cambios obedece.
6: Bueno, la nueva olla
2: con bueno, el nombre comercial.
6: Listo, claro. Está claro. Es privatizado. Claro. Olimpia, antes que se desarme, era.
2: También,
4: sí,
2: el mismo.
4: Pero cambiaste el nombre del estadio, no de tu equipo. Bien, tu equipo sigue siendo. Olimpia sigue siendo Olimpia, no, Cerro sigue siendo
1: el estadio Manuel Ferreira de Para Uno. Pero nombre estadio cambió.
4: Claro. Pero
1: a eso es lo que voy, el estadio Manuel Ferreira, en homenaje a Manuel Ferreira, quien colaboró, sí, y toda la construcción del estadio. General Pablo Roja, el estadio Pablo Roja.
4: Pero el acta, sí, de. ¿Cómo se llama?
1: El estadio Pablo Roja.
4: Yo no le llamé Pablo Roja. Manuel Ferreira, no,
6: pero
4: no,
6: ¿por qué quiere que se cambie ese nombre? ¿Por qué le agregaron eso?
2: Por dinero.
4: Sí, por plata. Claro. Claro.
6: Y acá vamos,
2: pero acá el nombre del club es.
6: Sí, pero no,
2: es diferente.
5: Eso es lo que
2: tiene. No, porque el estadio puede seguir cambiando 50 veces.
1: Pero no va a venir acá.
5: Venga, eso es lo que tiene que aclarar Enrique Sánchez, si es por dinero.
4: Sí, pero la cancha va a seguir siendo la cancha de Cerro y la cancha Olimpia va a seguir siendo la cancha de Olimpia.
2: Puede cambiar, claro,
5: no, será, no, no, no va a ser la cancha.
6: ¿Por qué el cambio nomás? El común denominador.
4: Ahí yo estoy de acuerdo cuando Arturo dice: ¿para qué decir Bundesvogel, Bundeshovel? Sí. Cancha de San Lorenzo. Porque vos te vas a la cancha de San Lorenzo. El hincha de Cerro se va a la cancha de Cerro, no, sí, se va a la nueva olla. Sí, y el hincha de Olimpia se va a la cancha de Olimpia, no se va al ODD.
6: Hay que ver por qué se llama Bundeshovel. Quizás es un nombre
4: porque
6: muy
4: el
6: importante.
4: Que puso la guita
6: es bueno, muy importante, sí, o sea, el que puso quiere que, sí, le den el nombre así.
4: No, pero el nombre del estadio pues no le cambia la vida a nadie.
6: No,
4: el nombre,
6: o sea, del, bueno, pero del quizás equipo, el que del lo club. Puso o a la gente que hizo para que esté.
4: Claro, porque es comercial.
1: Sí. ¿Cómo están discutiendo este tema?
3: Sí. 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
1: Esto no es publicidad. Alberto J. Armando sabe quién. ¿Quién fue?
5: Alberto J. Armando. ¿Qué pasó?
1: No, nomás ya decís qué pasó. Sí, sí. Yo te estoy preguntando quién fue, no qué pasó.
4: Presidente.
1: ¡Contéstame!
5: Presidente.
1: ¿De dónde?
5: Eso sí,
1: ya está, no sabe.
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1: Se puso nervioso, Reco Malecholi, y ahí lo levantó la pierna.
5: Si es por dinero, Arturo, bienvenido sea, pero si es gratis,
4: no, mano, no, no podés cambiar, no podés cambiar tu identidad por plata, de Denis.
6: Bueno, pero es la opinión de Reco.
9: Es lo ideal, Ricardo. Pero hoy va a cambiar todo, hasta un día, hasta nosotros no van a querer cambiar. Y los muchachos se van a cambiar, no, no, no, si te dicen, el día de mañana tenés que llamarte Ricardo Firulete, porque Firulete es, claro, una marca tal cosa, Mendoza,
5: un palo verde,
9: van a cambiar
5: por dinero.
9: Ese discurso de boca para afuera, que no van a cambiar todo, bola, la verdad, la verdad, ahí en la esquina, sí, los muchachos van a
4: arrojar. No podés vender tu dignidad, no podés vender.
9: Por lo menos de mi parte, no, fin de debate, porque al final es plata y los perros van a
6: arrojar. Al final se termina diciendo políticamente.
9: De 10, de 10. 11 te agarra plata.
4: No, está bien, está bien. Yo sé que el
5: para el club.
2: Yo no voy a vender mi principio jamás. No,
5: para el club.
2: Que se entienda.
4: Yo no me voy, yo tampoco voy a vender mi apellido. Yo no voy a vender mi apellido.
9: Mañana viene una plaza Firuleta a decirle que se llama Ricardo Firuleta Mendoza.
2: Jamás.
4: No, yo no sé.
1: Bueno, ¿y por qué no le decía al niño?
4: No, ya le dije.
1: ¿Y vos, Víctor?
2: Jamás.
4: No, yo mi dignidad no vendría.
5: Si le ofrecen al 2 de mayo y en día 2, 3 millones de dólares para que cambie Deportivo Mambay, y si yo el presidente, no hay ningún problema.
4: Y después viene
5: de
4: después,
5: cambio.
4: Espera,
5: pero si después, era tirola nomás, Denis, pero ni ahí.
4: Denis, después viene
1: otro. ¿Quién le dice boludo?
4: Denis, escúchame. Sí. Después viene otro presidente. Después de Robert Harrison viene otro, sí, presidente. Viene, sí, Juan Castillo.
5: Sí.
4: Y tiene a Enrique V. Como Enrique Sánchez. Y, sí, dice, vamos a volver a cambiar porque había sido que no podemos a 12 de octubre y el 2 de mayo. Hay que cambiar lleguita, vio.
5: Y si te dan plata, sí, va a cambiar. Mucha plata, bueno, sí. Porque bueno, los clubes necesitan de
4: una,
5: plata, hermano.
4: Agarra una cartera, pintate los labios, pues, y andate a la esquina.
5: Anda,
4: ¿por qué se va a ir a la esquina?
5: Te vas a dejar de plata. Los clubes necesitan plata.
6: Yo quiero que vos me entiendas. yo también comparto.
5: Los clubes son pobres.
6: La identificación no puedes cambiarla. Pero vos que nadie.
9: No, entendés. Y lo que dice el fútbol dejó de ser deporte, sí. Es negocio hace rato.
6: Es negocio hace rato.
10: Entonces no nos quejemos cuando ese arquero dejó que se meta. Ese está metido en el. No, eso es negocio.
5: Ya un ejemplo, Ricardo. Ya un ejemplo.
10: Negocio también.
6: Esa es cosa turbia.
5: No es negocio. Haceme caso.
10: ¿Cuántos jugadores están investigados por eso, Germán?
6: No sé.
5: Un ejemplo. Si viene el Pollo Viñolo de Espien, te va a llevar y te va a pagar $100,000. ¿Te va o no te va?
10: $100,000. Ese es mi trabajo. Yo no voy a cambiar nada. Yo no voy a cambiar nada. ¿No te va? Voy a seguir siendo periodista deportivo. Claro que me voy a ir. Ahí está. Pero yo voy a seguir siendo. Pero qué me van a.
9: Pero cambiar de nombre. Lo
10: no, que... pero si a mí me dice. Cosa, te va a ir bien y te va a llamar Denny Caniza, tomale.
5: Es la misma cosa.
9: A ver, ¿cómo le va a mostrar los huevos para?
5: Vos te vas por dinero y ellos venden por dinero.
10: No,
5: también.
10: Pero no voy a cambiar mi identidad.
9: Por favor.
10: Vos te dice que si sos el secretario masivo, te va a vender, ¿sabes?
9: ¿Cómo?
5: Lo que no tenemos que vender es a Darío.
9: Vende pues Darío.
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1: Sería mejor preocuparse en sacar los baleados, los estadios, sacar el promedio para que desciendan los últimos dos de la tabla. Y que tengamos ese equipo en primera división, producciones.
6: Sí, totalmente de acuerdo, pero para que tener esa cantidad de equipos necesita más plata también. Y este es un recurso para tener plata. De ahí también.
10: Bueno, esto sí, si te piden que cambie de nombre, entonces vos pedirle más guita.
6: ¿Y qué va a ser así? ¿Vos pensás que va a
1: ser así? Mañana. Bueno, no, hoy no hay problema.
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1: Enrique Sánchez en instante. Nuevamente, pero esta versión esta mañana en Urbana.
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1: No entiendo, Gustavito, lo que me decía, discúlpame.
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1: Me pegaron con todo, pues yo tengo el argumento acá del por qué me pegaron.
6: No, usted no se le pegó.
1: Él me pegó. No.
5: Pareciera que vos defendés
6: ese es otro tema.
5: Pero leyó.
10: Él es un mensajero.
2: Claro, él es un mensajero.
5: Yo salí en contra y me atacó.
6: Pero hay un mano a mano.
5: Yo tengo una opinión y me ataca mi opinión. O sea, no entiendo.
9: Ah, yo vos no dijiste lo que quisiste.
5: No, sí.
9: ¿Y entonces
5: yo, por ejemplo, tengo sobre el arbitraje que para mí es tan mal? Y tengo.
10: ¿Cómo no?
5: Tengo
10: la solución.
5: Tengo la solución.
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1: Y cuando Ricardo quedó con Enrique, Ricardo quiso, le dijo lo que quiso.
10: Sí, a mí, para mí están sentando un presidente.
1: Cuando el niño Jorge sentó en una posición y dijo, o sea, ¿aciertan ustedes, se molestaron? No es cierto.
10: No, pero él tiene razón, lo que dice el niño tiene razón, que hoy el fútbol es negocio. Sí. Pero después está tu forma de pensar. Yo no lo haría. Claro.
9: Está bien, se
10: lo yo presidente del 2 de mayo o del 12 de
9: junio. Ahí sin dar ejemplo, pero yo aquel presidente que dijo, no vamos a cambiar hasta nuestra institución, te quiero ver acá un año. Quiero escuchar nuevamente las declaraciones. Porque ayer nos decían, no va a llover, no va a pasar nada, acá está saliendo el sol. ¿Por qué no juega en waterpolo?
10: Presidente del 2.
9: Y sí, así nomás.
10: Sí, pero él podría irse por.
6: Entendiste todo, niño.
9: Por favor.
11: Qué pili li bague, Arturo. Habilitaba tu WhatsApp o tenés miedo que le maltratemos a tu amigo Enrique Sánchez.
1: Yo ya le dije a Vito que podía, ¿verdad?
5: Pili.
2: Sí, estaba.
1: ¿Hace cuánto?
5: Pero 10 segundos.
2: No, pero 10 minutos.
9: Ahora vos, 10 segundos, dejate de joder la bola.
5: Critícale a Enrique Sánchez.
2: No, deja de hablar.
10: No,
2: deja
10: de
9: hablar. Vos no dejas hablar, Enrique, hermano.
10: Sí, que mucho hablaste hoy, Enrique.
5: Yo tengo la solución para
9: mañana. No va a ser mañana, va a ser pasado mañana. Pasado mañana va a ser.
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1: Cosa que decíamos, un programa tranquilo.
10: Sí. No fue ayer, hoy. Ayer.
6: Usted con la poesía armó el lío, Arturo.
10: Sí, que no va a matar Arturo legalmente.
5: Pero va a venir, Enrique, va a venir.
10: Vale. En un ratito, sí,
1: ¿quién lo cambió?
10: Mis
1: hermosos. ¿Por qué?
6: Por la poesía lírica.
1: ¿Poesía lo que yo leí?
10: No, sí, no, poesía.
6: Me endulzó los oídos.
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1: ¿Qué pasa, Recomo?
5: No, muy bien.
10: ¿Tenés la solución para?
5: Al arbitraje.
1: Bueno, dentro de 15 días.
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10: caminos.
1: Que sean puntual, por favor. Por si podés poner los oyentes, con gusto, con gusto.
2: Tenemos audios.
12: Comandante Enrique Sánchez.
2: Repito.
12: Comandante Enrique Sánchez, el que te trató de loca.
1: ¿Qué es lo que le pasa?
10: Poné vos. Otro.
13: Estoy de acuerdo con Ricardo. Alguien digitó para que este Enrique haga lo que hizo y la presentación del proyecto.
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0: espectacular, Arturo. Ojalá que se cambie, basta ya de equipo calendario, que se llame de otra manera, que le pongan el nombre de su ciudad o lo que sea, pero basta de equipo calendario. Vamos, vamos, Enrique Sánchez, fuerza, estamos contigo.
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2: ¿Qué pasa?
3: Gustavito, pondré tampoco el audio a Denise. Cállate pues, ya.
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4: Una cosita nomás pensaba, en 12 de octubre, por ejemplo. 12 de octubre está bien, tiene que cambiar. ¿Y qué pasa si, según el concepto de Enrique Sánchez, quiere poner Día de la Raza, Día de la Raza Fútbol Club? 12 de octubre. O Descubrimiento de América Fútbol Club. Ya está el concepto del hecho histórico y no la fecha.
5: Totalmente.
4: O sea, tampoco tiene mucho sentido que se llame así. Al final es lo mismo, pero bueno. Audio.
6: Como buena olimpita, Denny, obviamente está la jera, está sinforioso.
7: ¿Qué es lo que dice?
8: No puede estar bien.
4: Denny ya anunció que
8: si
4: por plata
8: van a dar mucho dinero a los clubes, bueno. Una vendetta de jugador, entonces ya vende pata.
4: Impresionante los socios del club que vas a ser presidente.
9: Los clubes dan plata. Vos vas a estar de acuerdo con el cambio del club 3 de noviembre. Vos sos el que decidís.
7: ¿Por qué, Dios?
4: Ahí se le complica.
7: ¿Por dictador?
10: Por Stroessner, sí.
7: ¿Y qué dice que yo soy dictador, Dios?
10: ¿Quiere decir?
5: Y si un Gustavito, sí, Arturo, porque le ponen la música y todo.
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5: Cierto, no sale.
11: Muy buenas tardes, queridos amigos. Sobre el tema tratado profundamente en el día de hoy y desde bien temprano, con el deseo y la presentación hecha por el Club Nacional a través de su presidente, yo respeto, en primer lugar, es un trabajo, y por el hecho de hacer eso, luego ya implica un respeto. Podemos estar de acuerdo o no. Él hace una presentación que la asociación debería de correr a los clubes, y los clubes a su vez llamar a una asamblea, ¿no?, que es la máxima autoridad para determinar tal cosa, como muchas otras que están en los reglamentos, y que ninguna comisión directiva puede tomar por sí las decisiones. Ese es mi aporte. Y en segundo lugar, creo de que hay demasiadas cosas que anteponen a este nuevo llamado a que se disponga el cambio o la eliminación de los clubes con fechas. Pero hay demasiadas cosas que nosotros debemos de hacer mucho antes que esto. Es sí sentarse en una mesa donde evalúen todos los problemas, que de hecho lo hay, y ahí elaborar un cambio en nuestro fútbol. Demasiadas veces dije de muchas cosas que deben de cambiarse: cuestión promedio, cuestión premios de la televisión, ver un poco esos contratos lenoínos que van en contra de los clubes, porque en la no es la suma. Pero ahora, así como también ahora el estadio, todo es bueno ahora. Algún día a alguien se le va a ocurrir que pongamos el nombre de malo. Espero alguna atención al respecto. Gracias.
7: Adiós, Luis Cacadelo.
12: Nosotros en alguna oportunidad hemos sido tapa del diario Le cuando le ganamos en el 2022 a Rosario Central, que decía que perdió contra un feriado, Entonces, ese tipo de comentarios se generan siempre cuando juega algún club de fútbol paraguayo con fecha, algún deporte, alguna competencia internacional, siempre genera un poco de bullying o burla o

0: motivo de sonrisa en los periodistas que comentan o que hablan a nivel internacional porque se sorprenden del nombre de fecha, ¿verdad?
1: Buena plecha, presidente, el 12.
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1: ¿Es el mío, Lira, po? No, es el mío, señor. Ah. El equipo de la fecha, en el arco, Rossi.
3: Yo voy por Rossi.
1: Rossi, pone pues.
4: Yo, Ángel Martínez. ¿Vos?
1: El de Cerro.
4: El de Cerro.
5: No, para mí, Julio.
4: Arturo, no, y el de Ruyoñú no me gustó.
1: Frágeda,
4: yo no vi
5: Toledo.
4: Yo no vi el de Ruyoñú, por eso.
1: Frágeda es buen arquero, será.
3: No, pero usted no entra en el bote. Usted tiene el final.
4: Pero yo me acuerdo que se dijo lo de
1: Arturo.
3: Yo, Rossi, vos.
4: Yo, Ángel Martínez, porque vi me gustó
3: de Toledo. Niño.
5: Mano a mano.
6: A mí me gustó Rossi.
3: Rossi, tiene 2 Rossi. ¿Vos, Ricardo?
7: Y a mí me gustó Ángel Martínez. No le empezó el...
4: Y 2-2 ahí terminó.
3: Comandante Rey,
4: Rossi y Ángel.
3: ¿Rossi o Ángel Martínez?
1: Rossi.
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6: Tiene muy buen arquero, no demerita. Pero hay que tomar una decisión.
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6: Lateral derecho.
3: Yo voy para Guarí Espínola.
4: Méndez de Guaraní.
5: Cabañas de Rubio Ñu.
4: Pero no jugó a la izquierda.
5: Y
4: no.
5: Después jugó a la derecha.
4: Después pasó a la derecha.
6: Cierto.
4: No, no, sí, no, no,
3: anduvo muy bien, pero claro.
5: Público me
6: no, pero 4 minutos.
5: Van a por la gente piensa que yo no veo partido.
4: Yo no vi, por eso te pregunto. Dame una mano, no veo.
5: Bueno, después en público.
3: No, se lesionó el lateral derecho y él pasó.
6: Para Guarí,
5: para Guarí.
3: No, a los 4 minutos se lesionó.
5: Para Guarí, porque hizo la jugada para el gol.
3: Para Guarí.
7: Paraguarí ayer jugó bien, pero metió un centro como la gente. Increíble.
6: Paraguarí Espínola.
3: Bueno.
7: ¿Por qué no hace el equipo? Bueno, más y nosotros te aplaudimos.
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6: Los centrales.
3: Melgarejo y Coronel para mí.
7: Melgarejo se hizo echar
5: justamente
7: ayer.
5: Bien.
4: Los dos de Cerro para mí, Quintana y Meroya. Voto de confianza para Meroya.
5: ¿Gol, gol? Vallejos.
3: Vallejos y ¿qué más?
5: Quintana.
7: A mí me gustó Quintana.
3: Quintana entró.
7: Más que a Germán no le guste, Quintana está jugando cada vez mejor.
3: No.
6: ¿Por qué, tío? Sí,
3: están viendo fuera el terror. Yo no dije que no
7: me dijiste que bajó su nivel.
3: Quintana va a ser el futuro capitán de la selección, como me dijo Gabriel, y concuerdo. Pero hoy es un electrocardiograma. Una bien, no, una mal. Una bien, una
7: no,
3: mal.
7: No, está jugando todos los partidos.
3: Pará, vamos a respetar las opiniones.
7: Por supuesto.
3: Yo nunca dije que no me gusta. No, para mí es un gran central. Pero hoy no está. Hoy subió.
7: Yo no necesitaba que me diga Gavilán, pues yo lo vi hace rato.
3: No, porque Gavilán me lo dijo a mí y yo no lo conocía. Y Gavilán lo tuvo.
5: Vamos a seguir.
3: Si me va a poner celoso, bueno.
7: No, porque cuando.
5: Cuando van y toman un café.
7: Cuando Gavilán lo tenía, yo lo comentaba. Por eso no.
5: Seguimos.
7: Espera, falta uno.
4: Falta el acompañante de Quintana.
3: No, él puso Melgarejo, yo puse Melgarejo.
5: Dos.
4: Yo puse a Meroya.
3: Segundo.
6: A mí me gustó Quintana y Álvarez de Rubio Ñu.
4: Álvarez. Y Ricardo entonces define. Porque dos Melgarejo.
3: ¿Vos pusiste Quintana y Ricardo y qué más?
7: No lo puse todavía. Yo lo hubiera. Me gustó el de Nacional.
5: Coronel.
7: Coronel.
5: Coronel jugadorazo.
4: Pero quedó Melgarejo, dos votos.
7: Sí, no, quedó Melgarejo.
4: Rodríguez
7: no
4: lo está
2: bien. 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
6: Ahora lateral izquierdo, Germán, ¿verdad?
3: Sí.
7: Qué pena se hizo echar. Qué pena se hizo echar ayer Melgarejo. Qué tonto, en 3 minutos 2 tarjetas.
3: Castro me gustó nuevamente, de 2 de mayo.
6: Yo Castro de 2 de mayo.
3: Es muy regular.
7: Yo voy por los niños. Yo voy por lo de los compañeros. Entonces, no.
5: Castro no van a decir.
7: No es por eso, voy por ellos.
3: Porque Cabaña había arrancado bien,
5: pero
3: por
5: cambio. No vi el lateral izquierdo.
7: No vi el lateral. Vos sabés que hablando de eso, el lateral izquierdo de Rubio Ñu jugó muy bien, el argentino. Garrone.
4: Está a préstamo de Nacional.
7: Muy bien, Garrone. Sí, sí.
4: Allende también hizo un correcto partido, pero hizo el penal.
7: Penal tonto.
3: Entonces Castro va.
7: Sí, va Castro.
6: Va Castro.
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9: ¿Qué te pasa, Rego? Estoy viendo volante por derecha.
7: Se está discutiendo. Yo lo pongo a Liceda, volante por derecha.
9: La pasada ya le quisiste poner a Liceda.
7: No, y lo pongo de vuelta, no.
1: ¿Y ustedes eligen, pues?
7: Jugó bien de vuelta. Lesionó,
3: ¿no? Alan Gómez, ¿de qué juega para ustedes?
4: Extremo por derecha, él viene jugando. No sé, ayer yo no vi el partido, pero extremo por derecha.
3: Se jugó así y el gol lo hizo como de enganche.
10: El gol hace jugando por el centro, pero Alan Gómez.
3: Hizo un partidazo. Yo voy por Alan Gómez.
9: Perdiste, Ricardo.
1: No, Alan Gómez.
10: Gómez también en mi caso.
1: Alan Gómez ya está.
9: Perdiste, Ricardo.
1: Germán, Alan Gómez ya está.
9: Perdiste, Ricardo.
10: No sabés quién es Alan Gómez.
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1: Toda la calle se desfigura, todo el...
9: Volante central.
3: Sí.
9: El de Trini, ese, ¿cómo se llama el capitán?
4: ¿Gauto? Sí, yo los dos, Gauto y Viera.
9: Viera.
4: Los dos para
9: Viera.
4: Mí jugaron
7: bien. Él quiere elegir, no sabe ni
9: cómo. No, Viera, el capitán.
7: Corazón que va a cambiar nombre por plata de
3: tecnología. Respetar,
4: hizo el gol y el otro volante participó en la jugada, los dos llegan permanentemente.
9: Gauto.
4: Salvaron a Trinidense. Bueno. Para mí,
10: me asumo Gauto, porque a mí tengo que ser.
9: Bueno, Gauto está Richard Ortiz jugó Gauto muy bien, a pesar de que no fue tan determinante, jugó muy.
10: Puede medir la cancha, no daba para
7: que. A mí me gustó, a mí me gustó el partido de Jara.
1: La cancha no daba para Richard.
7: Jara me encantó.
9: Ah, para Richard.
3: Yo voy por Jara,
1: pero no se puede jugar en esa cancha.
9: Jara. Pero hace dos días.
7: Perdiste ya.
9: Corrió los videos.
7: Ya perdió ya.
3: Gauto y Jara.
9: No sé en qué país se jugó con hielo, Arturo, con hielo estaban jugando. No sé en qué país está. Hacían goles chilenos, nosotros no podemos jugar cuando hay barro, pico.
1: No,
9: con
1: nieve, no con nieve.
3: No se puede jugar como la cancha de Rubiñón, no se puede, impracticable. Sí, ¿te gusta o no?
7: Pero
3: te
7: ayer
3: guste.
7: Ayer 2 de mayo jugó
3: impracticable. Y la de, Nacional también estaba.
9: Vamos, ¿cómo
7: cuando querés jugar, eso,
3: ¿qué es lo que te cuando pasa?
9: Coto Nogué puso como excusa.
7: No, espera. Yo dije el domingo, dije que no se podía jugar en la cancha de Rubiñón. Legalmente era difícil. Pero ayer vi la cancha Nacional, no estaba tan mal. Pero había voluntad y se jugó. Sí, y escuché al niño, el trabajo del niño.
10: La se quedaba 2x3.
7: Se jugó. O sea, hay veces que si querés jugar.
1: Pero
7: jugar.
1: Esa cancha no daba.
9: Bueno, no.
3: Encima
1: pues, la puta.
9: Eso, no, sí, bueno, eso. Ganar, duro.
1: ¿Por qué voy a ganar? Mi opinión, ¿te gusta o no te guste? No, que los otros jueguen a patinaje sobre hielo.
7: No,
1: y así dijo el récord.
7: No, pero en Alemania se juega con nieve.
1: Y va, no, ya sabes.
7: La Champions es niño. La Champions.
3: Ya está. Pero con barro así nunca va a jugar.
7: No, pero con nieve.
9: Le va a estar la pelota nomás
7: jugando. Decía Roberto Carlos, Roberto Carlos compraba solamente el diario para ponerse en el botín para no congelarse el pie.
1: Ya está, por favor.
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1: ¿Qué a la derecha tenemos, Víctor? ¿Quién estaba, niño?
3: A la izquierda. Falta
4: a la izquierda. ¿Quién quedó al final? Jara, ¿verdad?
7: Sí, Jara.
3: Gauto y Jara. Gauto y Jara, los dos volantes centrales. Y por derecha, Alan
4: Gallasco. Gallasco jugó de 10, pero yo también iba a postular a él por izquierda, porque no tengo otro por izquierda.
7: Gallasco de 10. ¿Mesa es que jugó la vez pasada? Adelante.
4: Delantero.
10: ¿Mesa de Nacional?
4: Yo le voy a poner arriba.
7: ¿A qué verás?
9: Mesa Nacional.
4: El volante central.
10: Ah, volante más.
4: El
10: vivo.
7: Punta, ¿verdad?
10: El día de arriba.
7: ¿Y en Libertad quién jugó la vez pasada de
4: abierto por izquierda? Jugó Iván Franco. No pesó.
7: No, pues un remate al arco tuvo y después no.
3: ¿A quién ponemos entonces?
4: Es porque Hugo Fernández jugó a la derecha, que Hugo cumplió también. Solo que muy temprano le quitó, entiendo que por
10: el izquierda está matando,
7: ¿no? En Olimpia jugó bien. Sí.
4: Yo a Añasco voy a poner igual.
7: El más, pero poco.
4: Ya jugado
9: Añasco con Elvio. Arriba.
4: No, por izquierda.
9: Por izquierda.
10: Podemos hacer esa licencia de Añasco.
7: Ya jugó en 2 de mayo, niño. Ojo, línea de 5 y seguía Castro.
10: Castro se iba a. No, había un volante porque en realidad estaba Fariña un poco más adelante de Gómez por izquierda.
3: Pero jugó Cervera por ahí.
10: Mañana. Cervera.
3: Anduvo bastante bien Cervera. Sí.
10: Ese es más, entró, corrió, ese fue un bien.
3: Tuvo chance de gol y todo. Sí. A mí me gustó el partido.
10: Creo que hizo buen partido también.
4: Yo Añasco de Guaraní.
10: Puede ir Añasco media punta con
7: el. Añasco no jugó de 10.
4: Sí, él jugó de 10. Pero como no tengo otro, le tiro a la izquierda. Porque mi dupla es Vera Vegetti. Ya anuncio. El Biovera de Getty.
10: Bueno, yo me subo a Añasco porque sé que eso va a emprender. Pero el comentario de Añasco.
7: Y no, ponelo.
3: Yo puse a Cervera.
7: Pero se aprobó Añasco. Que yo no lo vi.
3: Añasco.
4: Digo, Denis.
1: Se aprobó Añasco. Se aprobó Añasco.
9: Volante por izquierda no tengo.
10: Vivo en el comentario de
9: Añasco. El Biovera. Y vos me robaste,
1: loco. Puta, 20.000 veces decir lo mismo.
7: Está jodido. Está que no tenemos volante.
9: Nadie dice amigo.
1: Nadie dice
9: penal. Muy bien. El mejor.
3: Bueno. Él y Hugo Adrián Benítez. Y era un penal. Y lo sigo ganando.
7: Pero ustedes se dieron cuenta de un detalle que hace rato estamos haciendo los equipos de la fecha. Nos cuestan los laterales y nos cuestan los volantes.
1: 13-17.
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1: Sánchez de Urbana. Darío.
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1: ¿Arriba quién?
7: Elvio Vera. Elvio
4: Vera. Elvio Vera. Vegetti, sí, para Vegetti. Los dos goleadores del campeonato.
1: Sí, sí. Vegetti. Vegetti.
7: Yo le doy a Hugo Adrián porque erró el penal y seguía pidiendo Vegetti la pelota, pateó al palo.
10: Vegetti con Viera. Vegetti. Elvio Vera y Vegetti.
9: Verana, ¿qué más?
1: Ya está Vegetti, bien. Ganó Vegetti.
7: ¿No te gustó ayer? ¿Viste
9: partido? No. La devolución Elvio para el gol.
7: Y no, y sí, hace la jugada para el gol. Sí. Patea mal el penal, pide la pelota, patea al palo. Pidió todas las pelotas, corrió como loco.
3: Mesa, ¿no? Hizo un buen partido.
7: Mesa hizo un buen. Primer tiempo medio flojieri, sí, y segundo tiempo hizo un golazo.
1: Doble nueve. No, era un Elvia Chay arriba.
3: Aquí ponemos de nueve, Arturo, no sé.
1: Vegetti.
10: ¿Por qué el equipo? No, no,
7: el gol de la fecha no es el de.
1: ¿Qué es lo que vos te reís?
9: ¿Por qué lo que grita, Arturo? ¿Ves que empezó el programa? ¿Por qué
1: el gol de Mesa? ¿Vos no gritás?
7: ¿No fue el mejor gol de
9: Vegetti?
7: ¿Cuál? No, el de Vera. El de Mesa.
4: Mesa,
7: de
9: golazo. Golazo.
4: Tiene que entrar. Tiene que postular entonces.
3: El grupo tiene que entrar.
7: Qué bien le pega la jugada.
3: ¿Sabes qué otro gol? El de Alan Gómez. ¿Cómo le gira al polaco? Bueno, le mete un puntazo.
1: ¿Quién está con Vegetti?
3: El dedo de mayo.
1: ¿Quién está con Vegetti? ¿Quién está con
4: Elvio? Elvio Vera.
1: Elvio Vera con Vegetti. Vegetti arriba.
10: El equipo, vos nomás, y nosotros te aplaudimos.
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3: Falta el técnico.
1: El Ledesma.
4: Eduardo
1: Ledesma. Ya ganó Ledesma.
3: Ledesma.
1: Ledesma ganó, ninguna duda. Ni siquiera hace falta ir a votación.
3: Lo dice palabra autorizada.
1: ¿Qué es lo que te pasa?
7: No, yo no quería partido, no puedo.
1: Ledema.
3: Ledema.
1: Ledema.
3: Ledema.
7: Ya en la cancha temprano y no pude ver partido.
10: Cachorro, ¿por qué no es el equipo? Vos nomás y nosotros te aplaudimos.
7: Sé que te habrá rascado, pero
1: yo no puedo. Si no me dejé los huevos.
9: Y te podés rascar.
1: Pero Ledema, el técnico. ¿Quién es el técnico? Ledema. Niño.
7: Ledema.
1: ¿Cómo?
9: Cachito va a repetir lo que necesito 3 minutos esta semana en el programa para hablar de arbitraje. La solución para
7: hace 100 años tenemos problemas de traje y bueno, un día va a solucionar.
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10: Y es el siguiente: Rossi, el arquero del 2 de mayo. Zona defensiva con Espínola, Paraguay, Espínola por derecha. Melgarejo de Nacional, Quintana de Cerro Porteño y Castro del 2 de mayo. Así se completa la zona defensiva. Un doble 6. Gauto de Trinidense, Jara de Nacional. Por derecha, Alan Gómez del 2 de mayo. Añasco de Guaraní sobre el perfil izquierdo. Arriba, Elvio Vera de Libertad. Y Vegetti de Cerro Porteño. El entrenador Eduardo Ledesma.
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4: El que ayer anunció que si no gana ante Rubiño ya va a tomar la decisión de no quedarse, Jorge González. Así que atención, el viernes se puede dar. Obviamente Recoleta intentará ganar, juega en el sintético ante Rubiño, pero ahí se podría dar la situación de Jorge González si es que no gana.
3: ¿Qué partido lleva,
4: señor? Sí, ya anunció eso el técnico de Recoleta.
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1: 13-22.
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1: Instante el niño con programación de la primera, programación de la intermedia y hoy también tenemos Copa Libertadores. Sí.
4: Sudamericana hoy, Sudamericana. Mañana Libertadores.
1: En cancha de Boca.
4: Sí, Boca Vasco el partido.
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1: ¿Tienes una solución para el arbitraje, Recomán?
9: Sí, tengo
1: un momento.
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1: Sí, Ricardo, te iba a decir que se juegue sin arbitraje, porque es bastante irónico y imbore.
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1: 1323.
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12: Le repaso primeramente la Copa Paraguay, cuartos de final. Mañana dos juegos. Tembetare Sol de América serán en el estadio Ricardo Gregor en cancha Independiente. 5 de la tarde mañana, Tembetare Sol de América, arrancan los cuartos de final.
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12: En el Defensores del Chaco, allí será el juego Cerro Porteño San Lorenzo. Copa Paraguay, cuarto de final, mañana a las 19:30.
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12: Paso a la Copa Sudamericana, porque esta noche, 9:30 de la noche, 21:30 en la Argentina, Boca Vasco. Boca Vasco hoy, 21:30.
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12: Más de la Sudamericana, decíamos Boca Vasco hoy, mañana Atlético Mineiro en Brasil ante el Torque uruguayo a las 19. Con esto se cierra el cuadro de los partidos de la semifinal.
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12: Vamos con el repaso de la Copa Libertadores. Mañana duelo de brasileños Fluminense Palmeiras. Esto será en Río a las 21:30.
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12: El jueves, el duelo Estudiantes en la Argentina ante Flamengo. Estudiantes de Flamengo el jueves 21:30, igualmente Copa Libertadores.
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12: Breve repaso de la categoría intermedia. Capítulo 29, la fecha 29 arranca el viernes con el duelo Carapeguá Resistencia, 19 horas en el municipal de Carapeguá.
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12: El sábado, Tembetaré será local ante Capiatán en el estadio Ricardo Gregor en cancha de Independiente. Único partido para el sábado, 10 de la mañana, intermedia.
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12: Vamos a más partidos de la intermedia. El domingo a las 10 de la mañana, único juego para Benjamín Aceva al Sol de América. Es todo en cancha de Benjamín.
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1: Más adelante Antonina Caraz, Alberto Espínola y Enrique Sánchez.
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12: El lunes, la definición con un horario extraño, 16:30, Santaní será local ante 3 de noviembre en el JJ Vázquez.
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12: También el lunes, porque hay tres partidos en el mismo horario, 16:30 en el Villa Alegre, Encarnación General Caballero.
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1: Porque después va a decir el récord, ¿cuál es la solución al arbitraje, sí, niño?
12: Más de repaso de partidos, porque son tres los juegos en el horario 16:30. Decíamos Santaní, 3 de noviembre, Encarnación General Caballero, y 12 de junio ante Guaireña, esto en Villa Hayes, 4:30 de la tarde el lunes.
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1: Niño, perdón.
12: Quedan dos juegos, señor. Dos juegos el martes. Tacuaré Independiente a las 19 horas, y también ese martes, mismo horario, 19 horas, Paraguarí, Fernando de la Mora.
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1: Terminó, niño.
12: Ahora sí, señor.
1: Bueno, Recomán y después va Darío. ¿Qué quiere decir?
9: ¿Qué pasó, Arturo? Esto tiene que ser un debate largo entre todos, porque es una problemática. ¿Qué es lo que te reí, boludo?
7: Un debate largo.
9: Yo ni soy récord, papá. Estoy así, ¿cuál es la problemática y la solución? A los perros tiran nomás. Este es el problema del fútbol paraguayo. ¿A quién, y tira.
1: ¿A quién le dan la solución?
9: A Ricardo F.
1: Darío.
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1: 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Un adelanto, Darío.
9: Se trata de dinero. Arbitraje y dinero. Ahí nomás. Vende, Darío. Para que esté expectante la gente. ¿Quiere escucharme?
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1: ¿Qué es lo que quiere decir?
9: Pero mañana hablemos de esto para que la gente esté expectante y nos pueda escuchar otra vez.
1: Sabemos lo que quiere decir.
9: El señor Luis Cacabelo está también expectante, quiere escuchar.
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1: ¿Puede ser un pequeño adelanto, no, Recurman?
9: Un pequeño adelanto, que los árbitros sean más profesionales de lo que ya son. Más. Así como los jugadores.
1: ¿En qué sentido?
9: Tranquilo, nada. Vendernos a alguien.
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1: Ocurre que vas a perder en el debate. No es correr, man, y como el jugador. Es criterio. No es físico. Es criterio. Acá está. Qué es y qué no es. Porque hay jugadores, árbitros que están al lado de la jugada, no se percatan y el VAR le llama. Eso es otra cosa, es criterio, no te enojas conmigo.
9: ¿O no?
1: ¿Vos crees que es físico el tema, veo?
9: Es.
1: Darío.
9: Bueno.
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1: Sí,
9: esto es algo que tenemos que debatir largamente porque muchos se quejan del arbitraje, en serio. Y tiene su falencia. Pero ¿cuál es la solución? Yo tengo.
1: Bueno,
9: pero se tiene que hacer.
1: Sí, señor.
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9: ¿Vos tenés alguna solución, Ricardo? ¿Es para el traje?
1: No, porque yo escuché. Porque entre tu propuesta y la de Enrique Sánchez me estoy volviendo loco ya.
9: ¿Alguien tiene? No, es súper interesante. Profesionalizar el arbitraje. Que sean más profesionales. Que los árbitros entrenen a la mañana la parte física y a la tarde la parte teórica.
1: Pero los
9: doble turno.
1: Los tienen que tener un trabajo para
9: doble
1: ser
9: turno.
3: Que solamente se dediquen a arbitrar. Exacto. Su profesión, que sea esa.
9: Ahí está.
3: Y que no vayan a trabajar en otros lados.
1: Pero la,
3: que estén bien remunerados y que sean solo árbitros.
9: Que tengan acá salario los árbitros, sueldo.
1: ¿Por
9: y
1: qué
9: que,
1: esperan,
9: voy a hablar.
1: Es que te quiero ayudar en esto.
9: Entonces,
1: a favor
9: que
1: tuyo.
9: Tengan, esperan, voy a hablar. Que tengan salarios dignos, que cobren bien los árbitros. Así le exigimos.
1: Está formando burros así, porque el día que deje el arbitraje, ¿de qué van a vivir?
9: ¿Cómo?
13: No porque tienen que tener
1: una profesión.
9: Eso está, no, ya sé,
1: establecido
9: aparte,
1: la APF,
9: claro,
1: tiene que tener una profesión.
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2: ruta.
1: Es la posición del rey, como respete,
9: Elena.
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1: Aliena se pronuncia tras reunirse con Horacio Carter, licenciada Zoraida.
14: Desde un comienzo, yo lo único que pedí es que se respeten los acuerdos que habíamos llegado justamente a la casa del señor presidente del partido y líder del movimiento Honor Colorado. Primero, donde yo iba a tener toda la libertad de elegir a mi vicepresidente, a quien me iba a acompañar en la chapa presidencial, y que se iban a respetar mis tiempos, y que eso iba a ser después de las elecciones municipales, porque nosotros entendíamos que debíamos enfocarnos en esas elecciones y no contaminar con otro tipo de candidatura y lanzar candidaturas prematuras. Entonces, lastimosamente eso no se cumplió conmigo. Yo hice mi reclamo, hice el reclamo también al presidente del partido, al líder del movimiento, y bueno, evidentemente eso no cayó bien. Y bueno, yo me seguí aferrando a esa posición que yo tenía y que también creo que es lo que más le conviene al partido, le convenía en ese momento al partido Colorado, al movimiento Honor Colorado. Y bueno, y esto se vino arrastrando de vuelta en este tiempo. Y ayer me enteré por tercero que ya se había bajado una línea en la casa del líder del movimiento Honor Colorado, donde él tomaba la decisión de cambiar la candidatura a presidencia de la República por el movimiento Honor Colorado. A la tarde, ustedes saben que el presidente de la República tuvo una reunión con Horacio en su domicilio a las 5 de la tarde. Terminada esa reunión, yo hablé con el presidente Peña. Él me manifestó eso, pero no me dijo directamente, sino que el presidente Horacio iba a reevaluar y iba a rever la candidatura y que él posiblemente iba a modificar ya el candidato, iba a cambiar al candidato a presidente de la República. Bueno, anoche ya me empezaron a llegar a mí algunos mensajes, inclusive algunos colegas de ustedes que ya tenían algunos datos que se filtraron ahí en la casa del señor Horacio Carter. Y bueno, esta mañana sí ya los comentarios ya eran mucho más fuertes, ya prácticamente eran informaciones confirmadas que había tomado esa decisión en la casa de Horacio. Y entonces hablé con el presidente de la República, le dije que iba a estar por Muruvisaroba, pero antes de ir a Muruvisaroba hablé con algunos medios de comunicación donde prácticamente yo ya confirmaba también esto. Así que yo lo único que en todo este tiempo vine pidiendo fue respeto a mi persona, a mi trayectoria, porque si bien muchos por ahí no saben, yo ya desde el 2005 vengo muy involucrado en lo que es la política. Fui candidato a intendente, gané las internas en Pilar del movimiento Frente Amplio Colorado, cuando eso todavía no existía, el movimiento Honor Colorado. Gané las internas, perdí las elecciones generales, municipales por 102 votos. Eso me sirvió para que el movimiento de vuelta Frente Amplio Colorado en Ñembucú me invita para ser candidato a gobernador. Y bueno, esas elecciones sí ganamos las internas, ganamos la general. Ustedes saben, fui 5 años gobernador del departamento de Ñembucú, luego vine como diputado acá. En el 2008 asumo la gobernación, en el 2010 fundamos el movimiento Honor Colorado con el presidente, y a partir de ahí sí formo a ser parte del movimiento Honor Colorado, y creo que lo he hecho con mucha responsabilidad, con mucha lealtad, y no confundir también la lealtad con la obsecuencia. Siempre he sido muy leal a mis principios, muy leal al movimiento, muy leal al partido, y en especial al presidente del partido, Horacio Carter. A partir de ahí sí me tocó la oportunidad de ser 10 años diputado nacional, gracias al apoyo del movimiento, 4 años presidente de la Cámara de Diputados, 6 años, 10 meses presidente de la gloriosa Asociación Nacional Republicana Partido Colorado. Y bueno, eso me sirvió también para llegar hoy a la vicepresidencia de la República. Creo que todos esos cargos los hemos hecho con mucha responsabilidad, con mucha honestidad y con mucho patriotismo. Hoy puedo decirles que no tengo una sola denuncia por hechos de corrupción. Creo que eso me da bastante libertad, autonomía para hablar, para decir las cosas, y siempre me he manejado de frente y con la verdad. Siempre he salido a dar la cara. Así que hoy vengo a contarles todo eso y me siento un poco mi trayectoria también, porque lo único que pedí fue respeto a mi trayectoria, a mi persona, a mi familia, porque esta decisión que yo tomé también siempre lo hago, yo hice con mi familia, y hoy me hubiese gustado que estén ellos acá, pero por cuestiones justamente
13: están en el colegio ellos, mi señora estuvo por la Cámara de Diputados, bueno, tomé la decisión de hacerlo yo solo, así que lastimosamente no respetaron mi tiempo, no se respetó el compromiso que yo había asumido. Y bueno, yo esta mañana, después de hablar con los medios de comunicación, a las 10 de la mañana tuve la oportunidad de hablar con el presidente del partido y líder del movimiento, Horacio Cartes, por teléfono, donde me dijo que quería hablar conmigo, que él se iba a ir a hablar conmigo para aclarar algunas cuestiones o para comunicarme algunas cuestiones. Entonces le dije que yo iba a ir a su casa, que yo entiendo también la situación en la que él hoy está, la situación de salud, de vulnerabilidad. Entonces tomé la decisión de ir a su casa. Hoy llegué a las 10 y cuarto aproximadamente a su casa, estuvimos hablando y él personalmente me comunicó que él había tomado la decisión de hacer el cambio dentro de la chapa para la candidatura a la presidencia de la República, o a la precandidatura a la presidencia de la República, donde él optaba por el compañero, amigo, ministro Juan Carlos Baruja, para que sea el candidato del Movimiento Honor Colorado a la presidencia de la candidatura. Entonces yo le manifesté, le conté que para mí Juan Carlos es una persona de mucha trayectoria, una persona leal, una persona preparada, capaz, y que bueno, que yo estaría tomándome mi tiempo para ir evaluando qué decisión tomaba. También ya me preguntó un periodista recién, no quiero dar nombre, pero me dijo que vinieron algunos ofrecimientos de parte del movimiento. Sí, vinieron algunos ofrecimientos de parte del movimiento para que yo me mantenga ahí o pueda ocupar otros espacios, pero mi respuesta al presidente del partido fue que yo me iba a tomar mis tiempos, iba a ir a evaluar, a consultar con mi familia, con mis amigos, pero en especial con la dirigencia, porque yo quiero aclararle que esto fue una decisión que tomó no solamente el presidente del partido y líder del movimiento en su momento. Esto se decidió en una plenaria con más de 3.500 miembros del Movimiento Honor Colorado en su momento, en una convención, en una plenaria que habíamos tenido en la Conmebol. Entonces yo hoy mi candidatura me debo a también la dirigencia del Partido Colorado, porque también hay personas de otros movimientos que ya estaban comprometidos, que ya estaban trabajando. Y yo sé cuál va a ser la pregunta de ustedes. ¿Tu candidatura sigue firme? Mi candidatura hoy sigue firme.
15: ¿Cómo? Colorado.
13: No sé si vamos a hablar de esto más adelante, seguramente, si se va a abrir la chapa, una decisión que va a tomar el líder del movimiento, seguramente, pero mi candidatura hoy sigue firme. La propuesta del presidente Horacio Cartes voy a ir en su momento a evaluar. Hoy no tengo ganas de evaluar esto, estoy con mucha labor. Ustedes vieron, tuve que cortar todo, inclusive tuve que hacer una reunión acelerada porque tenía acá la visita del vicepresidente del Salvador. ¿Cómo? Sí, varias algunas propuestas me hicieron, entre ellas la del Senado.
16: Dentro del movimiento Honor Colorado, a pesar de esta situación de dejarle de lado para esta precandidatura.
13: Y si hubo ciertos ofrecimientos, por supuesto que sigo dentro del movimiento. Tampoco el presidente, el líder del movimiento me informó de que yo ya no era parte del movimiento Honor Colorado ahora.
17: Horacio Cartes, puntualmente, ¿qué le ofreció, vicepresidente?
13: No, eso no importa. No quiero entrar con muchos detalles, pero acá me preguntaba una compañera, y creo que es de tu medio, Si era un lugar en el Senado, o sea, si el número uno del Senado, y entre otras cosas.
18: Vicepresidente, ¿a qué se debe el cambio? ¿Cuál es el motivo, cuál es la razón o la explicación que le dio Horacio Cartes para sacarlo a usted de la chapa presidencial?
13: Yo creo que él quería ya tener una definición de la vicepresidencia. Él seguramente entendía de que había cierta conspiración en contra de la persona que él propuso para vicepresidente, ¿verdad? Y bueno, y ya no quiso esperar, es lo que me manifestó a mí, ¿verdad? Que ya no quiso esperar y que al final de cuentas tomó la decisión de cambiar la candidatura.
15: ¿Evalúa que la ayuda al movimiento?
18: ¿Y algunos, los gobernadores?
13: Quiero aprovechar para agradecer realmente la postura, la posición de los compañeros del Consejo de Gobernadores, de los 15 de ellos, que se han manifestado en apoyo a mi candidatura. Porque como le dije en un comienzo, esta no fue una candidatura impuesta por una sola persona. Está bien, el compañero Horacio Cartes fue el que propuso, el compañero Horacio Cartes estaba de acuerdo, pero esto fue una decisión y un acompañamiento. Tuve el acompañamiento, no sé, del 99% de la dirigencia del Movimiento Honor Colorado y de otras de otros referentes, de otros movimientos que ustedes saben, con quien yo ya venía conversando y que me iban a acompañar si yo era el candidato. Entonces, por respeto a ellos, a los gobernadores, a la dirigencia del movimiento, del partido y fuera del partido también, a los diputados, porque hablé con Raúl Latorre, escuché sus declaraciones, escuché las declaraciones de otros diputados también, escuché la declaración del senador Beto Velar, escuché las declaraciones de otros, y si yo les muestro mi teléfono de la cantidad de gente que hoy me escribió y que me llamó a dar el respaldo y el apoyo. Así es que mi compromiso es con ellos. Yo tengo que salir a hablar con ellos, con la dirigencia, con los candidatos a intendentes que salí a visitar y a acompañar sin contaminar con mi candidatura, con los candidatos a concejales. Yo tengo un compromiso hoy con ellos y con ellos saldré a hablar y a ver qué decisión tomo más adelante.
19: ¿No va a quedar un nuevo movimiento?
20: La fortaleza de su candidatura está sustentada por la dirigencia de base colorada.
13: Así mismo, Jota, mi candidatura está sustentada en eso y creo que eso hemos demostrado, pues nunca se discutió dentro de las bases del Movimiento Honor Colorado la candidatura a la presidencia. Nunca estuvo en discusión, a excepción de dos o tres que siempre están ahí en el entorno del presidente Santiago. Voy a contestarle todo al compañero y después vamos a ir a otra pregunta. Entonces, por eso que yo he tomado la decisión de evaluar, de reevaluar esto, de ir a conversar con ellos, con quienes yo realmente también hice un compromiso y con quienes salí a trabajar. Y yo creo, yo estoy seguro que hoy lo que el Paraguay necesita es un presidente que gobierne y que trabaje y que escuche a todos los paraguayos, no solamente a una persona o a un pequeño grupo reducido de personas. Y eso van a encontrar en mí. Si yo tomo la decisión de continuar con esto, hablar con la dirigencia, yo voy a ser un presidente que tenga autonomía, una persona que tenga la libertad de tomar sus propias decisiones, de conformar mi gabinete, pero por sobre todas las cosas, de representar al pueblo paraguayo, por supuesto con el apoyo y escuchándole, pues si algo tengo es que sé escuchar, ¿verdad? Pero que me quieran imponer las cuestiones, ahí ya creo que vamos. Me fui a comentarle, a contarle a él también que hablé con el presidente del partido, el líder del Movimiento Honor Colorado, y que él ya personalmente me manifestó que tomó esta decisión. Y el presidente Peña también me dio todo su respaldo, todo su apoyo, ¿verdad? Y me pidió también prudencia, yo le dije, yo tengo que hablar con los medios de comunicación, porque no voy a dar, yo quiero pedirle disculpas, no voy a dar entrevista en exclusiva a ningún medio, por lo menos por ahora, ¿verdad? Porque no quiero que después haya molestia, es imposible poder hablar con cada uno de ustedes. Por eso les agradezco que se hayan tomado su tiempo para venir hasta acá, ¿verdad? Pero yo necesitaba contarle a ustedes como siempre estoy acostumbrado, ¿verdad? De frente y con la verdad.
18: Vicepresidente, vicepresidente, un momentito.
13: Sí. No existe nuevo movimiento. No existe nuevo movimiento, y menos todavía con esa sigla y con ese nombre que habían sacado.
18: Vicepresidente, ¿verdad? Vicepresidente, usted decía...
13: Si un sector importante del partido, porque hoy tenemos que entender que Honor Colorado, 90% de la dirigencia del partido, o seamos un poco más generosos, un 80% de la dirigencia del partido hoy está en el Movimiento Honor Colorado. Pero si un porcentaje importante de esa dirigencia del partido o del Movimiento Honor Colorado entiende de que mi candidatura debe de continuar, ya sea dentro del Movimiento Honor Colorado o por fuera del Movimiento Honor Colorado, yo voy a escuchar a la mayoría, yo voy a escuchar a la dirigencia. Entonces no descartamos tampoco que hoy podamos nosotros ver la posibilidad y de competir por fuera del movimiento, pero es una cuestión que yo le digo, no, es muy apresurado y le digo esto con toda la franqueza, ¿verdad?
18: Vicepresidente, usted dice que ya no va a aceptar más imposiciones. También, o sea, una palabra ya reiterativa en su discurso, también vuelve a decir que hay un grupo de personas que están en el entorno de Horacio Cartes y que esas personas no tienen autonomía. ¿Usted tiene autonomía, por eso ha decidido continuar con su candidatura más allá de la imposición de Horacio Cartes?
13: Te acabo de pasar todo mi currículum.
0: dentro de mi trabajo político. Y creo que eso demuestra, mirando un poco mi foja de servicio dentro del partido, de que sí tengo autonomía. Y eso te puede también decir el trabajo que realicé como presidente de la Cámara de Diputados, como presidente del partido, siempre con autonomía, defendiendo en su momento cuando a mí me quisieron forzar para un juicio político al presidente de la República, en su momento yo me planté también, porque los números teníamos, ustedes se acuerdan, nosotros teníamos los números para iniciar el juicio político en Cámara de Diputados, y yo dije no, ya tenía inclusive la resolución de convocatoria a la sesión para convocar a sesión, valga la redundancia, y decidí no firmar e ir a decirle al presidente cuando eso, Horacio Cartes, al expresidente Horacio Cartes, decirle presidente, yo fui presidente, yo soy presidente del partido, presidente de la Cámara, y yo no voy a continuar con esta, con este juicio. Más todavía que ya sabíamos que iba a venir la anulación del acta, y bueno, ya había justificativo de sobra para retroceder de ese juicio político. Entonces,
21: ¿Cartes vale más que la decisión que se tomó en aquella plenaria en la que certificaron que usted iba a ser candidato? Porque Horacio Cartes hoy decide que va a ser Baruja, siendo que no tiene el apoyo de las bases.
0: Yo no puedo hablar por Horacio ni por Baruja, pero si yo te digo que voy a salir a hablar con la dirigencia, a escucharle a ellos, a ver qué ellos piensan y después tomar una decisión, para mí tiene mucho más peso. Yo lo que voy a hacer es voy a respetar la decisión de la mayoría, del Movimiento Honor Colorado, de la dirigencia del partido, que es a quien yo me debo. Si yo llegué a los cargos, por supuesto, la oportunidad me dio el presidente Horacio Cartes, a estos cargos que hoy ocupo, porque yo ya era gobernador cuando le conozco al presidente Horacio Cartes. No es que yo me inicio en la política con Horacio. Yo ya era nada más y nada menos que gobernador del departamento de Ñemucú y miembro de la Junta de Gobierno del Partido Colorado.
18: Vicepresidente, Horacio Cartes no es Honor Colorado. Horacio Cartes no es Honor Colorado.
0: Al pueblo colorado a ver qué ellos piensan, y bueno, después de eso tomaré la decisión.
18: Horacio Cartes no es Honor Colorado, es decir, candidatarte por separado de lo que ya decidió Horacio Cartes, ¿cómo hacerlo dentro del Movimiento Honor Colorado?
0: Y nosotros hasta hace poco practicábamos la democracia dentro del Movimiento Honor Colorado.
18: ¿Usted sabe que no?
0: La oportunidad. No, yo te confirmo que sí, hasta hace poco. ¿O quién fue el movimiento que más candidatura presentó en estas internas?
18: Siempre se respetó las decisiones de Horacio Cartes.
0: ¿Cómo?
18: Siempre se respetó lo que imponía Horacio Cartes.
0: Y bueno, y esta vez seguramente va a cambiar, ¿verdad? Pero dentro del movimiento se dio apertura, inclusive hubo muchas molestias de parte de algunos que fueron referentes genuinos o del inicio dentro del movimiento, porque vinieron nuevos referentes de otro movimiento y tuvimos que abrirle la chapa. Se dio una participación dentro del Movimiento Honor Colorado. Ojalá eso se mantenga. Y bueno, y si Juan Carlos va a ser su candidato, entonces que nos dé la posibilidad a nosotros, al otro grupo importante dentro del Movimiento Honor Colorado, que nosotros podamos competir dentro del movimiento. Y si no se puede así, y al final la dirigencia quiere plantarse con mi candidatura, entonces tendremos que ver otras opciones, ¿verdad? Pero hasta yo lo que puedo defender y con pruebas es que el Movimiento Honor Colorado siempre ha sido muy democrático.
21: Mira su vice.
0: Es más democrático que esto de que hoy haya voces diferentes a lo que habla el presidente o el líder del Movimiento Honor Colorado. Creo que hoy más que nunca hay esa democracia, esa libertad de expresión, esa libertad de pensamiento. Y eso no tiene que molestarle a nadie. ¿Entendés? Entonces cada uno buscamos nuestros espacios hoy.
16: Presidente, esa dirigencia, de ese apoyo de los gobernadores o diputados, ¿van a ser su posible dupla?
0: ¿Cómo?
16: ¿De esa dirigencia, del apoyo de los gobernadores y diputados, puede surgir su dupla?
0: ¿De los gobernadores y quién más?
16: Diputados.
0: Yo voy a seguir mi hoja de ruta. Y ellos tienen claro esto. Yo escuché varias veces a los gobernadores, escuché varias veces a los diputados, a los senadores, que ellos iban a respetar al candidato que yo elegía. Que no ocurra lo mismo y no quieran copiar ellos, hacer una copia, una mala copia de lo que está ocurriendo ahora y querer ellos después imponerme a mí. Porque de ahí sí ya seguramente no va a haber vuelta atrás y bueno, listo, seguramente no sé si tendré el número uno en algún lugar en el Senado, pero creo que podré ir a jubilarme por ahí, ¿verdad? Por el Congreso, donde creo que conozco ese ambiente. Lo que me preguntaste sobre, bueno, no es el momento, yo no sé de qué hablaron de ello, pero así, a mí, yo creo que sí hablaron de eso también con Horacio, pero no entró en detalles, Santi, eso. Lo que sí él me contó después, primero a grandes rasgos, fue lo de mi candidatura, que le comentó de que Horacio estaba viendo la posibilidad de cambiarme a mí por Juan Carlos Baruja como candidato a presidente. Y esta mañana me confirmó, pero no hablamos de los otros detalles. Pero sí, yo tengo entendido que hablaron también de eso, pero yo no sé si no corresponde que hoy hablemos de eso, ¿verdad?
5: Reunión con gobernadores, diputados y algunos senadores y el propio presidente de la República.
0: Yo no voy a estar en esa reunión. Me invitó el gobernador Cesarito Sosa, pero yo no creo ya que sea prudente, ¿verdad? Yo creo que ya suficiente hoy con el tema político. Yo les agradezco a ellos todo el apoyo, y bueno, estuve varios días también fuera del país. Necesito un poco de paz, y eso, esa paz yo tengo en mi casa, ¿verdad? Entonces voy a ir un poco a compartir con la familia, con los hijos.
21: ¿Presidente de la República, vicepresidente?
0: Yo quiero ser presidente de la República. Yo tengo la capacidad para ser presidente de la República. Y creo que hoy más todavía, que la gente me está conociendo, ¿verdad? Tengo el conocimiento, tengo la preparación y creo que tengo un equipo formidable que me puede acompañar. Y creo que no he decepcionado tampoco a los correligionarios y no correligionarios. Mira, como gobernador hicimos muchísimas cosas, un gobierno opositor. Cuando el gobierno opositor ni agua nos pasaba, como presidente de la Cámara de Diputados, los 4 años, del puesto número 27 en el cumplimiento de la ley de financia, de la ley de transparencia y la ley de información pública, que es una herramienta muy utilizada por ustedes, del puesto 27 llevé al puesto 1 a la Cámara de Diputados.
6: Vicepresidente,
0: en dos ocasiones, cuando que agarré administraciones lamentables, bochornosas, de parte de otros expresidentes. Cuando fui presidente del partido, ustedes saben en qué situación agarré el Partido Colorado.
6: ¿De qué depende?
0: El único presidente en la Cámara de Diputados que recorté los gastos. Recorté, ustedes se acordarán, el famoso pin de oro, el proyecto de ley que presenté yo.
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0: Y cuando son las 14:08 minutos, así estamos iniciando la programación. La tarde es nuestra, hoy martes 13 de octubre de 2026, martes 13, no te embarques.
1: No te embarques.
0: No te cases ni no te embarques, dice martes 13. Así estamos, tenemos un tiempo inestable en estos momentos aquí en la terraza del país. Tenemos una temperatura de 26 grados. Ya agradecerle al Todopoderoso por esta tarde que nos da, por esta oportunidad que tenemos para llevar así todas las informaciones. Así también para que nosotros también podamos compartir con ustedes y ustedes con nosotros cuando haya algunas inquietudes.

0: El número telefónico tenemos el 0971-9499, en este caso 949949. Allí pueden enviar sus inquietudes, algunas sugerencias musicales que nosotros gustosamente estaremos complaciéndoles a cada uno de ustedes. Así es que ya estamos con los compañeros. Aquí ya está Blas Martínez. Blas Aracho, está Mircea de Brites, está también Jorge Delgadillo.
1: Hola.
0: ¿Cómo está Delgadillo?
2: Padre de cómico.
0: Y Udo. ¿Qué tal, Milciades? ¿Qué tal, Blas? ¿Qué tal? ¿Cómo están ustedes? Ya, ñeñe puruma y nada, hombre, yo me mañana, ¿cuándo? ¿Cómo están?
3: ¿Qué tal, Marciano? ¿Cómo está?
4: Buenas tardes.
3: Saludo cordial.
4: ¿Qué tal, Jorgito? Tranquilo.
2: Padre de cómico.
4: Bien.
0: Y Udo. José Café, y Neru y Café Mae Blas. José Café y.
4: No, Jorge, no viene más por el chongo. Por eso no trae más café.
0: Cada uno con su chongo, ¿no?
4: No.
0: Y. Va, y ahora. Tenemos tiempo inestable, Mercedes. O sea, y mi la cuarajillo, que llegué, o sea, llegué, hoy que llegué, peso, y no. Vayan el tiempo, Mercedes.
4: Hoy qué vamos a hacer. ¿Qué dice meteorología?
0: Aquí, por ejemplo, tenemos humedades para hoy martes. Se prevé la temperatura máxima fue de 25 grados, ¿verdad? Para mañana, miércoles, fresco a cálido, cielo mayormente nublado, vientos variables luego del sur, lluvias con ocasionales tormentas eléctricas. La temperatura máxima para mañana sería de 22 grados y la mínima sería de 19 grados. Para el jueves, fresco a cálido, cielo mayormente nublado, vientos del sur, lluvias dispersas con ocasionales tormentas eléctricas y la temperatura máxima sería de 23 grados y 19 la mínima, casi similar al de para el día miércoles. Para hoy también se prevé una temperatura de 25 grados la máxima y 19 también la mínima.
4: ¿Y qué dice el pronóstico extendido? Pues yo escuché que va a mejorar el fin de semana, ya vamos a tener un fin de semana lindo.
0: Acá tenemos, por ejemplo, necesidades para el jueves, ya tiempo nublado nada más. Para el viernes, cielo parcialmente nublado, 27 grados la máxima y 18. Después, el sábado, podríamos tener tiempo despejado, ¿verdad? 29 la máxima y 19 la mínima. Pero el domingo ya nuevamente empieza con la lluvia, Mercedes, con tormentas eléctricas. 20 grados. Ahí desciende nuevamente la temperatura a 20 grados y 18 la mínima. Y el lunes también se prevé lluvia con tormentas eléctricas, haciendo un poquito más a 23 grados la temperatura y 19 la mínima.
4: Qué bárbaro, che.
0: Quiere decir que mañana te llamo. Ahí te vi la máquina mencionada. Yo siento por esa gente que está, por ejemplo, hacia el sur, porque he visto que en Ayolas ya una parte de la ciudad ya está bajo agua, mencionadas.
4: Sí, realmente.
0: También Ciudad del Este.
4: Una gran. Hay que agradecerle a Dios por la ubicación geográfica que tenemos nosotros.
0: Pero mañana tengo, a ver, para ahí se me llegó, mencionada. Sí.
4: Pero Juan es alto. ¿Qué tal, Blas?
5: Bien, ya, bien. No, estaba nomás pensando también en lo que iba mencionando Marciano con relación al clima, ¿verdad? Y teniendo en cuenta que tanto Yacinetá como Itaipú tuvieron que abrir sus compuertas para...
0: Y por eso Ayolas, la parte Ayolitas, la parte vieja de la ciudad ya está prácticamente bajo agua porque está bien en la ribera.
5: Y cómo eso hay que tener en cuenta, ¿verdad? Cómo tienen que estar atentos los funcionarios de esas instituciones gubernamentales, porque si abren mucho tiempo, pueden dejar una parte del país bajo agua.
0: Bajo agua.
4: Sí, definitivamente.
5: Entonces todo tiene que ser bien calculado.
0: y también no se puede también dejar mucha agua en el en la represa, porque capaz que también venga a desmoronarse, ¿verdad? Porque eso también es un peligro. A Pablo ya desmoronaron y en Valle y cuatro. Pero la mitad del país se va a quedar bajo agua.
4: Sí, realmente.
0: Porque yo no sé cuántos metros de altura tiene tanto Itaipú como Yacyretá de su represa. Yo creo que tiene más de 150 metros de altura.
4: Grandes.
0: Sí.
5: Enorme.
0: Imagínate si de repente va toda esa agua, mojó las opatas la. Miles y miles de gente van a quedar bajo agua y desaparecer también. ¿Cuántas personas van a morir? Porque Ayolas, por ejemplo, se divide en dos partes. Está la Ayolita, que es la ciudad vieja, como se dice, donde está más la gente pobre. Y está la parte de las mil viviendas, donde quedaron los obreros quienes hicieron la represa. Allí, por ejemplo, ya está la parte más alta.
4: Sí, realmente. Ojalá que se sea la lluvia, che.
0: No, y esta siesta, por ejemplo, mi ciudad es tanto que el Ñandebo ya es fofo, ya se ve un allá. Allí en la esquina misma de la escuela Mariscal López, sobre 12 de junio y.
4: ¡Fofo Gobla!
0: Algo fofiño.
4: Es fofiño.
0: Algo fofiño.
5: ¿Qué me pusiera como?
0: Va, es un así ahí.
4: A Marcial Gómez, a tu fofón.
0: Va, es fofón. Se cayó un árbol bien grande y está al lado. Hay otro árbol también que si por ahí la gente de la municipalidad no venga a podar, también podría tener la misma suerte de que sea que se caiga este árbol. Inclusive este árbol que cayó llevó consigo un cable que yo creo que para mí que es de si no es de Copaco, es la gente de la del internet.
5: Ahora acá, ¿cuándo
0: estaba viniendo? 12 de junio.
5: ¿Cuándo estaba viniendo la radio? 12 de junio sería.
0: 12 de junio, esta calle.
5: Sí, 12 de junio. Allá una cuadra de la parroquia.
0: De la cooperativa Morajú, ahí, sí. sobre 14.
5: Están trabajando ahí ahora.
0: Están trabajando. Y al lado, a 10, 15 metros, está otro árbol que podría sufrir la misma suerte de que caiga. Y le echó a una señora que estaba trayéndole a su hija del colegio. Oye, el día de cable, porque ella veía solamente el árbol caído, ella veía. Y no vio el cable que estaba más o menos de una distancia a un metro del suelo. Uy, qué de cable era y qué tumbazo que era moco.
4: Sí, algo ya tienen que hacerlo.
0: Sí, peligrosísimo es.
5: Y ahora ya comienza otra la lluvia.
0: Y nuevamente, no cesa la lluvia. O sea, pues, intenta, pues, yo continúo allá.
4: ¿O qué será?
5: ¿O qué hoy?
4: Qué lindo ese tema.
0: Este falleció hoy en Netiño.
4: ¿Quién?
0: Sí.
4: ¿Qué anda?
0: Netiño.
5: No, es muy viejo.
0: 60 y pocos años tiene.

0: Lindo tema, estamos compartiendo la tarde nuestra a través de la Nueva América FM. Estoy con problemas en el oído nuevamente y estoy. Eso me hace que. Eso hace que no esté el 100%. Pero hace.
1: Zumbido.
0: Tapones en los oídos. Gracias a la COVID. Y no da gusto, o sea. Y tiene un proceso de curación.
2: Ernesto de Sousa Andrade Jr. se llama Netinho.
0: Ahí está.
2: Sí, falleció el 13 de octubre de 2009 a los 60 años en Salvador, Bahía. Causa de muerte, insuficiencia renal y disfunción multiorgánica derivada de la reaparición agresiva de un linfoma de Hodgkin de tipo B, diagnóstico en 2025, dice. Diagnosticado en 2025. El lugar del fallecimiento, Hospital Alianza Star en Salvador, Bahía. Trayectoria pionero de la música Ashe, vocalista de la banda Beijo y solista reconocido por los éxitos como Mila. Esto te dije recién, Jorge. Mila, Beijo en la Boca y Fin de Semana. Este Fin de Semana estamos escuchando ahora. Oh, Mila.
0: Ah, ese canta de ella.
2: Él también canta, sí.
0: Ponemos, Jorge. Mila.

0: Aku kata hawker ni. Ah.
1: Aku kata ni aku asu. Ah.
2: ¿Qué pasó?
0: Hoy me dije ya, rubo, aku kata hawker
1: ni. Ah, ni aku isu lo.
0: Y con relación con lo que le mencionaba a ustedes sobre el tema de las hidroeléctricas, ya se neta, ayer tenía entendido que ya abrió 14 compuertas. Y Itaipú ahora, reciencito salió la información que dice que abre la segunda canaleta del vertedero, antes crecía del río Paraná, dice. La medida forma parte de los procedimientos operativos de la hidroeléctrica y según la entidad no representa por sí misma un agravamiento de las inundaciones. Durante esta mañana el vertedero evacuaba 10,7 millones de litros de agua por segundo, equivalente al 17,2% de su capacidad operativa máxima, estimada en 62,2 millones de litros por segundo. La apertura de una segunda canaleta responde a criterios técnicos que determinan cuáles deben utilizarse según el volumen de agua que necesita ser evacuado, con el objetivo de mantener una operación segura y controlada. ¿Se imagina la cantidad de agua en eso?
1: Muchísima.
0: Muchísima agua.
2: Está la isla J, un pátano más, ¿verdad? Pero llueve mucho. Llueve mucho. 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
0: Para Lamas de suceso.
2: Brasilera.

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0: Ahí está el mejor Internet de toda la frontera. ¿Qué fue lo que te pasa, Jorge?
1: Aleluya, no, yo voy.
0: Hay un tema de Vicentico. Hoy por la mañanita escuché.
1: Vicentico tiene varias músicas.
0: Se llama Morir a tu lado. Puse el Shazam. Así se llama ese aplicativo, ¿verdad?
2: Sí.
0: Puse Shazam.
1: ¿No es de Miguel Bosé esa música?
0: No, no. Se llama... Canta Vicentico.
1: Sí, pero él regraba algunas músicas de... también.
0: No, no sé.
1: Canta
0: no sé.
1: Música, por ejemplo, de... ¿cómo se llama este italiano? Paisaje.
0: Canta... Dani Russo.
1: No, no, no, no, no, Dani Russo.
0: Franco Simone.
1: Franco Simone. Canta otra música también... de otros intérpretes, pero buenísimo le sale.
0: No te nervio. Morir a tu lado, pero no es a tu lado. ¿Entendés, Jorge?
1: Si no me equivoco, es de Miguel Bosé esta música.
0: No es a tu lado, para tu lado no me quiero ni, no quiero ni vivir.
1: Ni tu vecino.
0: Y mucho menos morir.
1: ¿Eh? Pero andela, y van a comer otra vaina.

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1: En un día como hoy, 13 de octubre, recordamos Día Internacional para la Reducción de los Desastres. Igualmente, Día Mundial del Maní o del Cacahuate. También Día Sin Sujetador o Corpiño. Asimismo, Día Mundial de la Trombosis. Por otra parte, Día Internacional del Lenguaje Claro. Del mismo modo, Día Internacional de Ponerse Traje. Por otro lado, nacimiento oficial de la República del Paraguay, 1813. También nacimiento del militar paraguayo Mayor Eduardo Vera, 1845. Igualmente, última aparición de la Virgen de Fátima en Portugal, 1917. Asimismo, nacimiento de la política y estadista británica Margaret Thatcher, 1925. Por otra parte, nacimiento del músico y cantante paraguayo Lito Ortiz, 1930. Del mismo modo, nacimiento de la arpista y cantante paraguaya Blanquita Villalba, 1930. Por otro lado, nacimiento del músico y cantante paraguayo Eduardo González, 1960. Además, fallecimiento del docente, escritor e historiador paraguayo Juan Eoleari, 1969. También desaparición de los Saltos del Guairá, 1982. Igualmente, fallecimiento del artista plástico paraguayo Ignacio Núñez Soler, 1983. Asimismo, fallecimiento de la escritora y docente paraguaya Lidia Calcen de Torres, 1985. Y por último, fallecimiento del escritor italiano y premio Nobel de Literatura Darío Fo, 2016.
2: El santoral del día.
3: Y en la fecha se recuerda a San Fausto, San Edgar, Santa Chelidonia, San Geraldo, San Luvencio, San Rómulo de Génova, San Simberto, San Venancio de Tours y San Eduardo.

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0: Más al aire que nunca estamos. ¿Qué tal, Ever?
1: Bien.
0: Eder.
1: Eder, se la será.
0: Eder.
1: Sí.
0: La tengo Ever.
1: Me acaban de tener la Ever.
0: No, no, Ever no se chongo hoy.
1: Y bueno, ahí estaba.
0: Pero nada, Ever Salinas, ni me maté.
1: Ah, otro.
0: No, Ever Miguel Sánchez.
1: Otro chongo.
0: Ya la se chongo.
1: De Cayu.
0: Sí, parece Cayu.
1: Ah, sí, está bien, bien dicho.
0: Sí.
1: Saludos a la audiencia también, un gusto saludarlos, compas.
0: Igual.
1: Gracias.
0: ¿Vieron la conferencia de prensa de Aliana?
1: Sí. Hay ruptura, parece.
0: Aparentemente, pero yo todavía no creo en eso.
1: Yo no creía, pero ahora ya empiezo a creer. No, yo pensé que era un cirquito que estaban armando primero para distraernos.
0: Yo sigo creyendo eso.
1: Pero ahora, pero ahora es distinto.
2: Pero ya salí a confirmar que no va a ser más el candidato a presidente por honor colorado.
1: No va a ser y no le dijo Cartes. No fue él el que le comunicó, sino fue el presidente Peña el que le dijo parece que.
3: Aquí, por ejemplo, dice, tras reunirse con Cartes, Aliana no descarta candidato.
2: Estaban reunidos ya hasta el mediodía.
1: Sí, pero él se reunió después. Sí. O sea, él ya estaba enterado de y le llama Cartes, dijo él mismo en la conferencia de prensa. Me llamó Horacio y me dijo que iba a venir junto a mí, que se iba a ir junto a mí. Y yo le dije, no, yo me voy junto a vos. Y ahí usó algunas expresiones, dijo, yo sé de su situación de salud. Que está en vulnerabilidad, así, términos así.
0: O sea, con
1: el
0: Madrid burlista, ¿verdad?
1: Antes no usaba, le decía, está fuerte, más fuerte que nunca, así era, ¿verdad? Ahí ya más o menos se notó una. O sea, se notó el.
2: Ya hay indicios.
1: Hay aires de ruptura.
0: Se nota el posible descarte de Cartes, viejo.
1: Y probablemente. Ahora que ya todo se acabó, le van a decir, parece, ya no te necesitamos, así que muchas gracias.
0: Olvida mi nombre, mi cama, mi casa y pega la vuelta. Sí,
1: pero feo. Y lo que le hizo también Cartes a Aliana, viste que ellos nos vendían un cuento. Cuando Cartes lo elige a Aliana, él le dijo a Aliana, vos, o sea, todo era de Guau, pero Aliana había sido, no entendió que era de Guau. Cuando le dijo, vos tomate tu tiempo y elegí al que quieras para tu vicepresidente, al que te parezca mejor, ¿verdad? Y después en un acto él se adelanta a todos y dice, Baruja va a ser el candidato a vicepresidente, Ima Horacio Cartes. O sea, le dejó en ridículo más de una vez. Sí, y ahora otra vez. Y yo creo que para un circo nomás y después se abrazan todos otra vez. Esto ya fue demasiado. Llenó la Aliana ya.
2: Y el 15 de agosto fue ese pronunciamiento de Horacio Cartes diciendo que Baruja sería el candidato.
1: El 15 fue.
2: Sí.
1: Uh-huh. Y Aliana ya y Macurí, después de las elecciones, allá va. Él, yo creo que iba a aceptar nomás la imposición de Cartes después, ¿verdad? Pero va a ser de gente o allá.
2: Según mencionaba que él no quería que ocurra una ruptura antes de las elecciones.
1: Sí, esa era su idea, pero el otro tenía otros planes, ¿verdad? O sea, dice que no son planes, es la arrogancia,
2: Oye,
1: la prepotencia, no. Lo que pasa es que la gente ve ahí poderoso a platazo a manejarlo y tal. Un mi agore coibe tiene aire de dictador. Y Horacio Cartes tiene un aire de dictador.
0: Ese se le anda a la coibe.
1: Vale.
0: Hola. Aire de dictador. Yo soy democrático.
1: Padre, comí de carte bolsillo. ¿Sabes?
0: No, Areco se la plata. No, ya me voy a
1: pedir. Digo, iban de ir por buscar plata a carte. <No. risa>
0: A la puta madre, esta sirve bien la plata. Areco,
1: No, Arecongo, pero ya Arecopango la plata. Bueno, segunda vez.
0: Arecopango, Arecopango, Potaiteina, con el 15 euros con allí.
1: Está con el Arecopango la plata, me decía, pero la OME desea la plata con la teiporía.
0: A
1: Pepe Ocarte la firme a mi curi. Pero claro, Cartes también usó muy bien todo. La ANR, el Estado paraguayo, todo, para muchas cosas seguramente, ¿verdad? Acrecentar sus negocios, un montón de cosas, ¿verdad? Que ser presidente y después ser otra vez presidente de facto por tantos años, porque es lo que es Cartes hasta ahora.
0: Sí, ¿no?
1: Siguió, incluso con Mario Abdo siguió.
2: ¿Y el mayor referente?
1: Sí.
0: Sí, el mayor referente de Cartes.
1: Él es. Él es el tipo más poderoso que tenemos. Pero ahora le van a demostrar que no es tanto así, pues. Porque también viste que cuando hubo señal de división dentro del movimiento, pues este pedido de informe de los tres más afines de Cartes. Realizaron el pedido de informe sobre los bancos. Los bancos en plural, pero apuntando a Ueno Bank, que es el que está más ligado con el presidente Peña. Y Ueno Bank es el que maneja la absoluta mayoría de toda el pedazo más grande de la torta económica pública. Ueno Bank, cargo por mi hija. Peña, y se ya anda con nada que ver, pero es de uno más también. Okay. O sea, en los papeles, de repente, todo lo que vos quieras. Pero justo un ex gerente de Ueno Bank es el mismísimo presidente del Banco Central del Paraguay luego. Y otros más que tienen unos cargos importantes ahí en. Ajá, la mitad de hija ya títere. Y Peñares, amalicia, como pa. Ah, ojo, y padrino, ve. De Catú.
0: Ay, Catú, Allende.
1: ¿Y hoy qué pasó con ese informe? No, Cuapeamoa, y ya no pasa nada. Ya no queremos saber nada de lo que pasa en los bancos.
2: ¿Y por qué?
1: Y es el inicio del peñismo, puede ser.
2: Claro,
1: porque es una señal.
2: Porque aunque sea el referente, el presidente del partido, el otro es el que tiene la lapicera.
1: Y claro, él tiene la lapicera ahora mismo. Oye, posa, oye, pota. Pero pandeca, estoy curioso de entrada. Ya un que está manejando y están en el Congreso, con los gobernadores, por ejemplo, los 15 gobernadores ya dijeron,
2: nosotros ya se pronunciaron, rápidamente se pronunciaron.
0: Y antes de Caficio, y ojo ahí,
3: Aliana.
1: Sí. Alianza con Aliana. Sí, porque, no, claro, porque entre Aliana y Cartes en este momento, o sea, entre Peña y Aliana por un lado, juntos. Y Cartes por el otro, pues para los políticos que están en el poder es mejor aliarse con Aliana. Alianza con Aliana, entonces.
2: Porque termina siendo el real oficialismo.
1: Sí, claro. No, y fíjense nomás cómo él lanza mensajitos, Peña lanzó, Aliana lanzó mensajitos en la conferencia de prensa. Dijo, bueno. Yo tengo que escuchar a los 3.500 dirigentes que decidieron que yo iba a ser el que encabezaba las chapas ahí. Sí. ¿Eso qué quiere decir? Que a ventaja, ahí la PTI tipo entonces sí, para. No, bueno, pegamos al lado poígina, sí. Y también le dijeron que los periodistas, ¿verdad? Está coñano, y ahí. He dicho, pero siempre hubo cartas de imponer a la oye. No, acá hay democracia. Y pues, ya voy a vender esa, pues ahí te. A ver, ahorita he dicho, no, siempre hubo imponer a cartas de la oye, ya pues. Y bueno, y seguramente eso va a cambiar ahora. José,
0: sí.
1: Entonces, muchas señales, pero claro, ¿qué escenario vamos a tener? Se ha calculado en los próximos días. Ya voy a recota. ¿Qué tal si, por ejemplo, de repente sale Peña y dice, Baruja ya no es más ministro de MU?
2: Ah, ya te muestro
1: todo. Upepe, por ejemplo, ya. Upepe ya va a sacar esta mañana. Oiga, tú no ya puedes viajar, ya podamos tomar. En el momento
3: crucial.
1: Claro, porque ustedes se acuerdan de Lugo Efraín. Efraín era ministro de Obras. Y cuando Lugo se enteró de las aspiraciones. No, y está bien, pero se enteró de las aspiraciones políticas. Es que todos somos Nandí. ¿Verdad? Al final de cuentas, pues los políticos siempre nos robaron. Por eso estamos como estamos. Los que entran nomás luego roban.
3: Vamos a
1: andar
3: mejor.
1: ¿Verdad? Algún día. Cuando se enteró de las aspiraciones presidencialistas de Efraín, le dijo: muchas gracias por tus servicios. Chao. ¿Cómo se hace el ministerio? Pues ya soy sin alas.
0: Te sale bien,
1: y no, pero ¿y qué hizo? Pero tomó venganza, como el fútbol y la política siempre tienen revancha. ¿Dónde le cobró Efraín? En donde más le dolía. Cuando Cartes dijo, hijos míos, vengan hasta mí, se fueron todos, incluyendo a Efraín, incluyendo a nuestros, acá también, pero ya, no hay que hablar de los muertos, ¿verdad? Pero los liberales que ahora hablan guau de anticartes, que son guau de gran anticartes, se prestaron, se pusieron de cuatro todos, o sea, Peñimo y Miche, hey, cartas de Peñimo y Peñimo y Peñimo y Peñimo y Peñimo y Peñimo y Peñimo y Peñimo y Peñimo y Peñimo y Peñimo y Peñimo y Peñimo y Peñimo y Peñimo y Peñimo y Peñimo y Peñimo y Peñimo y Peñimo y Peñimo y Peñimo y Peñimo y Peñimo y Peñimo y 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
0: Eso fue lo que pasó.
1: Sí, y ahí asumió el rey de las paladas iniciales, ¿se acuerdan?
2: O que el propio presidente de la República diga, para mí sigue siendo Aliana el candidato.
1: Sí. No, pero tú ya... Sí, así que... Ahora, viste que muchos se plantean, pero Guau, ¿qué les va a dar el

0: Tienta a pensar que no, porque considerando la estructura que tiene, imagínate, ya tiene 15 gobernadores, ya tiene, dice, a su favor, Aliana. Uh-huh. Entre ellos, nuestro Cafillo.
1: ¿Y será que, será que la gente no se está retirando de Carte por su estado de salud? ¿Será que por ese lado la gente no está viendo, no? ¿Dónde cogeremos ahí?
2: Y no ven nada más allá de Cartes. O sea, no hay nada.
1: Porque, si de repente viene a fallecer Cartes, ¿quién va a ser Paganini después?
2: O sea, el cartismo más allá de Cartes no existe. Sería esa lectura.
1: Podría ser.
2: Esa lectura. Sí, sí. Es válida la conjetura. Es válida. Porque hay buen liderazgo diferente. El oviedismo, por ejemplo, era diferente, ¿verdad? El oviedista era.
1: Era fanático.
2: Incondicional, sí, casi. Era, ¿no? Es que me da plata y soy oviedista. Sí. ¿Verdad? Sí. Y el cartismo parece que se
3: centró
2: se
3: en eso.
2: Luego, ¿verdad? Se construyó luego encima, en base al aplatazo limpio y teointe.
1: Sí,
2: claro que mucho seguramente fue siempre a plata, pero fíjate nomás, el partido, por ejemplo, que fundó Oviedo existió un tiempo otra vez después de él, ¿verdad? Pero viste que es un partido. De repente, si era un movimiento nomás otra vez dentro del Partido Colorado, tal vez seguía vivo hasta ahora, ¿verdad? Pero...
0: Y mira que estamos hablando de todo esto, porque Colorado va a ser otra vez presidente de la República, va a ser un Colorado otra vez en el 2028.
2: Y todo indica...
1: Y eso no descarta, porque ahora mismo el Partido Liberal no tiene una figura, digamos...
0: No, yo creo que no quiere el Partido Liberal. Ellos prefieren... venderse como prostitutas y darle el culo nomás a los colorados y que le den las migajas. Así pues son los liberales.
1: Ya mi minda y andé mi siguiente ya
3: usted aporta. Pero no hay nomás, luego me decía, a mi criterio no hay una figura preponderante a nivel nacional.
0: Puede haber.
2: Surgió lo mitad y enojo. Allá está Estigarribia, por ejemplo, en el departamento central. Él, por ejemplo, se destacó como intendente de Villariza en tiempo de pandemia.
0: Poco promocionado, después, inclusive por su propio.
2: Y bueno, pasa que hay un duelo de egos pues, dentro de la oposición. Pues ese es el problema: que todo el mundo se cree superestrella, incluyendo a Prieto, que surge en teoría la ídolo. Está bien. Él es la gran figura hoy.
0: Porque por eso yo digo, y le voy a apostar lo que quiera. Que liberal no van a ser, a no ser que haya otra alianza en Barete por un PP, que tú vas
2: no,
0: a pedir
2: no.
0: A mí.
2: Es que Menciades, yo creo que los liberales no están luego pensando. Menciades, los liberales creo que no están luego pensando.
3: No le conviene
2: ir solos. No, ellos no.
3: No
2: ellos
3: le conviene.
2: Prácticamente, fíjate nomás, en Asunción son 3 concejales para ser liberales. Y en Ciudad del Este, ni un solo concejal.
0: Toda alianza. Imagínate
2: Alianza y Colorado.
0: Va a decir tu Yuya o para liberal.
2: Entonces, pues, Perón do Pay ahí, pues. Porque después haces cuentas.
0: No termina porque. Sí. No termina porque no puede todavía terminar.
2: Pero lo que te quiero decir es que a la oposición sin el Partido Liberal tampoco tendría chances contra el coloradismo. Porque
1: pero
2: Fernando Lugo,
1: la oposición,
2: Lugo era un fenómeno social y aún así él entendió que necesitaba del Partido Liberal.
1: Ahora no, es una oposición.
0: No.
1: Oposición prácticamente terminó.
0: No, pero tiene que haber un candidato disidente. A eso nomás
1: nos referimos.
0: No, pero a eso nomás nos referimos. Sí. A eso nomás nos referimos. No, hay oposición, oposición, bueno, hay Lugo.
2: Yo no diría que terminó porque ahora mismo, por ejemplo, ahora que el cartismo pues era... parecía que era todo el coloradismo, ¿verdad? Y muy...
3: 80%
2: muy férrea era la conexión, ¿verdad? Y ahora que se está dando este escenario tiene que ser aprovechado por los opositores y en vez de estar compitiendo entre ellos mismos, ¿verdad? Pueden competir, pero sanamente.
3: Y si este escenario fue generado por el propio... integrante del Partido Colorado.
1: Mercedes, Eder, ahí está el señor Pedro González, quería opinar también un poquitito sobre el tema.
0: Yo tengo, podemos llamar en el próximo bloque, vamos a llamarle, porque tenemos un espacio ya con el con el mariachi, tenemos que irnos al mariachi.

0: Para, después, no, para no enfriar nomás el tema.
1: Para organizar, porque... viste que no metemos los llamados dentro de la política del programa. Entonces, para no, porque esto pues es interesante. A mí me gustaría tenerle alguna vez a los referentes acá, en la radio. Y hablar con ellos directamente. No sé, me descolocaste, pero por una regla de excepción. Vamos a escucharle a Pedro. Pero por una regla de excepción, bueno, metemos nosotros llamada acá.
0: ¿Cortó?
1: ¿Cortó?
2: Ah, se cortó.
1: A mí me gustaría tenerle a los referentes, por ejemplo, a Pedro González, Ancho Ramírez. ¿Quién más? Los Acevedo, por ejemplo, yo creo que alquilan nomás el partido, así como Cartes.
0: Ahí está,
1: no son muy. No son muy fanáticos, no son muy. Yo
2: representativos, así. ¿No son?
1: Yo creo que no. Y con todo el respeto que se merece, Ronald, Robert, José Carlos.
2: No ojo sé. Que son poder, ¿no?
1: Sí.
2: Actualmente.
1: ¿Cómo te va, Pedro?
3: ¿Cómo está, mi ciudad? Marciano, a toda la audiencia de Radio América. Un saludo muy especial.
1: Pero hoy tu abogado Krupika te salva, porque yo no suelo meter llamadas para debatir acá con la gente. Pero por una regla de excepción. Y por más que no nos invitaste en tu cumpleaños, igual te damos la oportunidad para que puedas decir un poco. ¿Qué querés decir de toda esta situación del Partido Liberal, Pedro? ¿Cuál es la óptica que tenés?
3: Estaba escuchando los análisis que estaban haciendo, ¿verdad? Pero es importante siempre decir, ¿verdad?, que el Partido Liberal en estas elecciones municipales, ¿verdad?, hizo 766 concejales en todo el país, ¿verdad?, que es un número importante, y 61 intendencias, ¿verdad?, de los cuales 31 fueron totalmente liberales y 30 fueron encabezadas por liberales, ¿verdad?, que hicieron algún tipo de alianza con otros partidos para llegar, ¿verdad? Entonces, el Partido Liberal sigue siendo de lejos la segunda fuerza del país. Ahora bien, el tema
1: ya no camina, Pedro.
3: Creo que nosotros,
1: Pedro,
3: tenemos que aprender una cosa, de que nosotros como liberales, para las elecciones del 2028, tenemos que tener una sola chapa con la oposición, porque el Partido Colorado aprendió muy bien eso, ¿verdad? Porque cuando Lino Oviedo le dividió al Partido Colorado en dos, ganó Fernando Lugo, ¿verdad? Eso pasó porque el Partido Colorado en ese momento se dividió. A partir de ahí, ¿verdad?, el Partido Colorado buscó siempre un outsider para dividirle a la oposición para que puedan seguir gobernando. Entonces, para nosotros, primeramente, va a ser muy importante eso que se está llevando adelante, en tener una elección de a padrón abierto, en donde están algunos candidatos ya anotados, como Ricardo Estigarribia, Yolanda, está Miguel Prieto Busarquis, está Mateo Valmeli Katia, está Nakayama, no sé quién va a ser su dupla, pero todos esos candidatos van a ir a una elección a padrón abierto, y el candidato que surja de esa elección a padrón abierto va a ser el candidato. Si vos analizás los votos que tuvieron elecciones pasadas, ¿verdad?, Payo Cuba y Efraín Alegre, si sumás los votos, 150.000 votos más que Santi Peña. Entonces, ese análisis no más lo que se tiene que hacer, ¿verdad?, y la oposición tiene que madurar para que nosotros podamos llegar y tener vocación de poder, porque si eso no ocurre, va a ocurrir lo que siempre ocurre, va a ganar el Partido Colorado. Pero yo creo que esta vez se está trabajando bastante a nivel nacional, se está trabajando en el directorio y con los otros partidos para que se pueda llegar, ¿verdad?, a un consenso y se pueda hacer las elecciones a padrón abierto, y de esa elección que salga la chapa para enfrentar al Partido Colorado en el 2028.
1: Y con todo, ¿vos crees que, pero yo una cosa no me quiero remarcar, Pedro, lo que vos dijiste, en varias localidades con alianza se llegó a conquistar en los municipios? O sea que lo que a mí me da a entender de que el Partido Liberal muy poco está caminando solo, hermano querido. Ahora, ¿vos crees que va a haber un consenso con lo tolongo que son la gente de los partidos independientes, por decirlo así? Pues son todos unos tolongos. Yo me fui a hablar cuando yo era concejal. Me fui a hablar con Fernando Lugo. Me fui a hablar y dije, Fernando, este senador, cuando eso. Y le dije, senador, esto, pío, no podemos, pío, nosotros aspirar a unirle a todos los partidos chicos y tratar de consensuar un solo movimiento y no dividir todo esto. Hasta ñañe unillo de la liberal era Opeire y ver eso, pero tan tembó el Lugo que me evadió. Y me dijo, anda, habla con Sixto, pues después ya me tiraron la pelota. Y yo ahí dije, acá todo en Borepa, todo en Borepa, porque el Partido Liberal también tuvo su momento cuando Federico Franco asumió la presidencia de la República en aquella jugarreta que le hicieron los liberales y colorados en un pacto azulgrana para echarle a Lugo. Y fue, yo creo que Federico Franco fue el peor presidente que pudimos tener en la faz de la tierra, y siendo un liberal, Pedro. ¿O vos no coincidís conmigo en eso?
3: Sí, Mixiade, mira, sí, vamos a analizar ese punto, ¿verdad? En ese momento, ¿verdad? Asumió un liberal la presidencia de la República y tenía un año para... ¿verdad? Lastimosamente, Federico Franco entró a gobernar, ¿verdad? Entró justamente pensando más en sus intereses personales, claro, y sí. No entró mirando la identidad, entró mirando la alianza y formar un gran equipo para que se pueda continuar en el poder, ¿verdad? Porque en ese interín, ¿verdad? Es bueno que ustedes sepan también que cuando eso estaba todavía Lino Oviedo vivo, Lino Oviedo se lanzó para presidente, se lanzó Efraín, ¿verdad? Y por otro lado, estaba Cartes del Partido Colorado en disputa, ¿verdad? ¿Y qué ocurrió? Si esas chapas llegasen hasta el final de la elección, iba a ganar Efraín Alegre la elección, pero lastimosamente en el camino tuvo un accidente Lino Oviedo, ¿verdad? Entonces, Lino Oviedo, que era el factor divisor del Partido Colorado, falleció. Entonces todos los oviedistas volvieron al Partido Colorado y eso valió para que el Partido Colorado vuelva al poder, ¿verdad?
1: Yo te iba a preguntar.
3: Tenemos que analizar cuando tuvimos las elecciones contra Marito, en donde Efraín Alegre enfrentó a Marito, las elecciones... cuando se llegaba a las elecciones generales y terminaron las elecciones, la diferencia fue de 1%. O sea que si hubiese más confianza de la oposición, se pudiese haber ganado esa elección con Efraín Alegre, porque fue una elección en donde el Partido Liberal estuvo a punto de llegar, o sea, por 1% no pudo llegar cuando fue la dupla Efraín Alegre Rubín, ¿verdad? Entonces, todas esas cosas nosotros como opositores tenemos que analizar. Y esa es la premisa, ¿verdad? Que si nos vamos unidos, nosotros tenemos la posibilidad de llegar. Y nosotros no nos vamos unidos si el partido llegue. Entonces, tenemos nosotros que tener en cuenta de que hoy, ¿verdad?, se está llevando adelante ya esas conversaciones y esos preacuerdos. Se puede hacer una elección a padrón abierto, y que de esa elección salga una chapa que va a ser la única que va a enfrentar al Partido Colorado. Y te aseguro que si hay una sola chapa, siendo un liberal candidato a presidente o siendo un liberal candidato a vice, cualquiera que gane, ¿verdad? Porque también está en las chapas presidenciales, por ejemplo, Ricardo Estigarribia, Yolanda Paredes, quiere decir que Ricardo Estigarribia es candidato a presidente y Yolanda vice. En el otro caso, Prieto candidato a presidente, Buzarqui vice. Mateo Valmelli presidente, Katia vice, y Nakayama también presidente, no sé quién va a ser su vice. Y esas chapas son las que van a competir, y cuando se compita y una de esas chapas salga el ELTA de esa elección a padrón abierto, entonces vamos a tener la chance de llegar a la presidencia de la República en el 2028.
1: Pedro,
3: estoy muy seguro de eso,
1: Michel. Pedro. Sale entrecortada tu llamada en algún momento. 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Vamos a enseñársela. Pedro, y vos sos un soñador.
3: Sí.
1: Vos sos un soñador. ¿Vos crees que eso se puede dar con lo tolongo que son esa gente? Se pueden dar, se puede, porque si piensan un poquito, porque todos quieren llegar, está bien. Todos quieren llegar. Pero si uno piensa así como vos decís, en la institucionalidad y en el poder de la disidencia que se puede montar de repente en una estructura unida, pero yo no sé si vos te estás creyendo lo que vos decís, porque ¿sabes por qué te digo? Porque vos crees que van a ceder así abiertamente, mismo que haya una elección a padrón abierto, no va a haber pichado y no va a haber no van a ceder. Por eso es lo que yo no creo en la supuesta oposición, y te soy sincero, Pedro, no creo en esta supuesta oposición que pueden hacer, porque están demasiado atolondrados los partidos independientes.
3: No, pero ¿sabes qué, Milciano? De tener que entender una cosa que antes no se daba. Primero, que nunca se dio una elección a padrón abierto, ¿verdad? Eso quiere decir que las personas que participan en la elección a padrón abierto van a participar, ¿verdad?, considerando justamente el objetivo de elegir una chapa presidencial. En segundo lugar, no se van a hacer esas elecciones con elecciones a diputados, senadores. Eso no va a ser, va a ser totalmente independiente, para dar posibilidad a que los candidatos presidenciales que pierdan las elecciones puedan encabezar su lista para el Senado. Entonces, ese es el proyecto general, Milciade, y yo estoy seguro, ¿verdad?, si se hace un buen trabajo, si la gente tiene conciencia, analiza y se va perfilando en ese sentido, yo creo que se puede llegar. Ya tenemos el ejemplo de Soledad que ganó en Asunción, ¿verdad?, en donde la Junta Municipal de Asunción tuvo 5.000 votos más que su candidato a intendente, pero al final ganó ganó Soledad Núñez. Entonces, eso fue producto de una alianza, ¿verdad?, del Partido Liberal, de todos los partidos pequeños. Hubo una gran alianza para que Soledad Núñez hoy sea intendenta de la ciudad de Asunción, ¿verdad?, la ciudad más importante del país.
1: Sí.
3: Entonces, tenemos que tener en cuenta que ya tenemos una fórmula que funciona. Entonces nosotros no podemos salir de eso. Sería demasiado estúpido que la gente no entienda eso.
1: No, y que los dirigentes no entiendan eso, porque la gente a lo mejor hasta que se compra. Ahora, yo te voy a hacer una última pregunta, después te voy a dejar con los muchachos acá en la mesa. Ya que llamaste, entonces nos vas a tener que aguantar. Porque y gusto la debate, y con los referentes da gusto debatir. Yo no voy a debatir con cualquier liberal ni con cualquier colorado. Y Pedro González, sin ánimo de cepillarle, es un referente, fue intendente, fue gobernador, fue diputado.
2: Y es precandidato a diputado.
1: Es precandidato ahora. A diputado, parece ahora. Pero lo que yo quiero saber un poco es la municipalidad, mi querido Pedro González. Y a lo mejor va a ser un poco picante, que les va a picar el ojo a muchos, lo que yo te voy a preguntar. Pero ¿por qué los Acevedo únicamente tienen que ser intendente municipal? ¿Por qué los liberales tienen que mamarse de las tetas de los Acevedo únicamente para llegar otra vez a ocupar? Y no así, y vos sos un referente y vos tenés un frente, pero no pueden. ¿Qué es lo que tienen los Acevedo que no tenga el equipo de Pedro González? O no sé, a mí particularmente, luego, siéndote sincero a vos, me pareció una cagada ponerle a Miguel Rojas León, que era un acevedista, ponerle enfrente en la candidatura. Después prometieron 3.000 casas, que es una de las cosas más estúpidas que yo escuché en mi vida, que prometieron y no compró. Pero, ¿el liberal va a ser siempre de los Acevedo o alguna vez ustedes sueñan con que eso termine? Porque ahí parece Acevedo por secularon todavía, Pedro.
3: No, yo no veo tanto de esa forma, ¿verdad? Nosotros nosotros en estas elecciones municipales siempre, ustedes van a ver siempre que dentro de las elecciones siempre tenemos internas municipales, así Pedro González no se presenta en una interna, entonces, ¿para qué vamos a ser más liberales? Entonces, vamos a dejar que una corriente nomás ya maneje el partido, ¿verdad? Entonces,
1: pero no gana, pues.
3: Siempre tenemos candidatos para que puedan entrar a competir y darle la posibilidad a la gente que elija, ¿verdad? En este caso, ¿verdad? Nosotros teníamos que construir un equipo para enfrentar las elecciones municipales y es lo que hicimos, ¿verdad? Hoy podemos decir, ¿verdad? Yo, por ejemplo, estoy muy contento con las elecciones que hizo Lourdes, ¿verdad? Se está perfilando mucho como una líder política porque al final, dentro del contexto estructural del partido, cuando nos fuimos a generales contra el Partido Colorado, ¿verdad? Aún sin que nos pelen ahí en la municipalidad para que nosotros estemos dentro de la organización de las elecciones, ¿verdad? Trabajamos y llevamos adelante la campaña de Lourdes, ¿verdad? Apoyando al partido y bueno, contra todos los pronósticos, porque hasta la boca de urna que hizo Aníbal Gómez le puso a Lourdes en el número 13 al final de las elecciones, ¿verdad? Como que no iba ni siquiera a aparecer en la lista de los electos y nuevamente salió segunda, salió la segunda más votada del partido. Entonces, mirando por ese lado, nosotros estamos conformes porque nuestro equipo está presente, ¿verdad? Pues tenemos que analizar algo que es muy importante también, Mirciades, ¿verdad? Porque cuando una persona tiene una estructura del Estado dentro de su poder para que pueda utilizar a su gusto y usar esa estructura, pues muchos que están en la llanura, digamos, en donde es muy difícil enfrentar una estructura así, entonces enfrentar una estructura de ese porte, ¿verdad? Siempre solamente le corresponde a las personas que tienen coraje y son valientes para entrar a enfrentar una estructura, ¿verdad? Y nosotros dentro del contexto de figuras, ¿verdad? Siempre damos posibilidad a figuras nuevas que vayan incursionando dentro de la política, pero para las próximas elecciones generales, sí, nosotros estamos ya hace 5 años que venimos preparando una nueva estructura con la candidatura que justamente pueda hacerle frente y fuerte, ¿verdad? A cualquier corriente política interna del Partido Liberal. Y vamos a estar nosotros, nuestro movimiento Nuevo Liberalismo fue el que ganó en todo el país por una mayoría aplastadora, digamos, porque el segundo salió con 70.000 votos, nuestro candidato tuvo casi 350.000 votos, entonces la diferencia fue demasiado grande y entonces nuestra corriente hoy está al frente del Partido Liberal Radical Auténtico. Eso también te posiciona, ¿verdad?, como líder de un departamento en donde a partir de ahora nosotros tenemos la obligación de construir, ¿verdad?, la mayoría para que podamos ganar la gobernación en el 2028. ¿Por qué te digo eso? Porque a nivel departamental, aún así, considerando la derrota del partido, a nivel departamental ellos no ganaron por 1.500 votos otra vez, ¿verdad? O sea, si fuesen una elección de para gobernación, estaríamos perdiendo por 1.500 votos, ¿verdad? Considerando departamentalmente. Eso tiene que ser un llamado de atención. Uno, para que la gente también sea consciente y se busque una gran alianza y que podamos irnos todos unidos a una general para que se pueda recuperar la gobernación del departamento de Amambay en manos del Partido Liberal. Y para eso tiene que haber renunciamientos. Eso que vos decís. La gente allá de Rapacé llegó a la candidatura, acuerdan, no, sé diputado, sé gobernador, sé senador, sé junta departamental. Entonces, ahí va a haber un desquebrajamiento otra vez dentro del partido. Y eso nosotros, si queremos recuperar la gobernación, tenemos que ser conscientes de que tenemos que jugar bien a la unidad y a la alianza aquí en el departamento de Amambay para que el Partido Liberal pueda llegar a la gobernación del departamento de Amambay nuevamente.
2: Bien, y claro, bueno, daré aquí consulta. Sí, pregunta. Saludos nomás a Pedro. Y gracias por los numeritos que nos tiró también respecto a cómo le fue al Partido Liberal. Eso sí.
1: Vamos a estar hablando
0: Es bueno escuchar, Mircea, como decís, de una persona como Pedro González, una persona referente del partido.
1: No, yo le doy por una vía de excepción, porque sí, yo soy more nomás en este tema, porque yo no quiero meter llamadas así en el programa. Y le doy porque él es un referente del partido, y del Partido Liberal. Y de la misma forma, el mismo respeto yo le debo a Ancho Ramírez, que es un tipo muy, muy, muy sabido, muy educado, en base a todo lo que nosotros a veces le requerimos como el referente del Partido Liberal. Pedro, gracias por atendernos, hermano querido, y vamos a estar hablando, vamos a ver qué pasa, cuál es el escenario que se presenta en un par de meses.
3: Gracias, Mircea, un saludo a Ever Rivas, un saludo a Marciano, y bueno, a toda la gente, y cuando ustedes quieran, me invitan y vamos a debatir allí en el estudio sin que tengamos que hacer llamadas. Saludos.
1: Ahí está. No vaya a llamar más, nunca más no vaya a llamar más, Pedro. O sea, no te voy a meter más y llamar otra vez. Tenemos que ir al mariachi, Jorge. Acá desquebrajamos todo nuestro ¿cómo es? Nuestro esquema, Jorge. A Peña ya pota ya cuñande. Ya pota cuñande. 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
2: ¡Órale pues!

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0: 45 minutos canta Andrea Bocelli en esta tarde, Cuando me enamoro. Qué lindo tema. Y qué tema tan difícil de cantar será. Andrea Bocelli, Cuando me enamoro. 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
0: Muy bien, son las 3 de la tarde con 48 minutos en todo el territorio nacional. ¿Y ya salió, Javier?
3: Tiene, o sea, tendrá prisión domiciliaria.
0: Sí. Tendrá prisión domiciliaria.
3: Y paga pama yo la y... ¿Ah? O paga pama la y pecado. Pecado no, en el sentido de haber cometido un delito.
0: Sí, él cometió un delito. Él tiene cuenta pendiente con la justicia.
3: ¿Y por qué tiene cuenta pendiente? Si ya se le condenó.
0: No, o sea que tiene todavía... Tiene
3: pendiente cumplir la condena.
0: Tiene una, ¿no?, condena.
3: Uh-huh. Y salió eso. Bueno, ahora él. Eso es lo que no entiendo yo.
0: Salió eso. Que... Bueno,
2: sí, supuestamente...
3: O sea, él, corrupto y pelotudo.
2: Supuestamente corrupto y pelotudo. Él dijo eso. Fue su entorno.
3: ¿Qué?
2: En esa entrevista que él dio a Pablo Rubín, por ejemplo, dice que él gobernó solamente 2 años.
3: Uh-huh. Ah, y después
2: él fue gobernado prácticamente.
3: El gobernador.
1: ¿Será que esa entrevista fue la que desencadenó todo lo que le pasó? Y
0: es probable, porque le quisieron matar a él.
2: Sí. Y otra cosa, familiares de él pidieron que no se pase una parte de la entrevista. Seguramente allí no nombró nombres, ¿verdad? Dictó nombres.
3: Y no
2: ¿quiénes
3: pasó,
2: podrían luego haber estado detrás de esa situación?
3: Después prometieron que iban a pasar todo, pero no pasó nada.
2: No pasó, no pasaron.
3: Los azaí llegan. Ya puede estar ahí, vete a leer donde.
0: Pero acá lo
2: le jodieron a él.
0: Quisieron hacernos también como que somos los grandes pelotudos.
3: Pero él mismo también se jodió. ¿No? Sí. Él mismo, no es que... No,
0: él se jodió porque...
3: No es que los otros nomás son culpables de lo que a él le pasó. Él se jodió.
0: Te escondan las presas, pero con una buena tajada.
3: No, pero cuando decidió meterse en lo que no conocía y no se valió de alguien que realmente era de confianza, ¿verdad? ¿Algo le temo?
2: ¿O mongueso lo mita?
3: ¿O mongueso lo mita?
0: ¿O mongueso lo mita? ¿O mongueso lo mita?
3: Y ojo que a él le condenan por 5 mil millones. Sí. Y hay otro que por 500 mil millones
2: está ahí.
3: Está libre.
0: Sí, está libre.
3: Sí. Nenecho.
0: Y acá el caso del propio Ricardo Sánchez parece que es más. ¿Vos te acuerdas?
3: Yo recuerdo el famoso cheque de 700 millones, algo así era. Todos los días decía por radio.
0: ¿Vos sabés que Ricardo?
3: Y pues sí se tiene una. Nelson López, recuerdo.
0: Ricardo fue un sortudo que no terminó en la cárcel.
2: Ojo y mío, güey.
0: Pues apetejo, pea.
2: 4 meses, o sea.
0: Oy, para todo lo que se dijo que se robó.
2: Sí.
0: Y ese caso, yo me acuerdo que alguna vez.
3: 16 mil millones, parece.
0: 18, parece que fue.
3: Algo así era.
0: ¿Vos te acordás cuando Aníbal Gómez me invitó a mí y te invitó a vos? Allá en Rossi para un debate.
3: Ah, sí. Recuerdo vagamente. Un debate explosivo fue, ¿verdad?
0: Sí.
2: Y sí, de bomba.
3: Sí. Tú lo has dicho.
0: Aquella vez él me había dicho, ¿cuál es tu perspectiva en referencia a Ricardo Sánchez? Y yo le dije, y cuando eso era Juan Carlos Blanco el que estaba llevando algunas causas. El vinado.
2: No me iba.
0: Vengo Juan Carlos Control. Oye, por el allanamiento de Oyore con la controla. Espectacular ese fiscal.
2: Yo tengo el control.
0: Solo en Paraguay puede suceder eso.
2: Yo tengo el control y el allanamiento.
0: Solo en Paraguay se puede suceder eso.
3: Sí, pero él no, era el investigado, aclarando, ¿verdad? Pero era su hijastro, parece que era. Algo así era.
0: No, espectacular.
2: Buen tipo era.
0: ¿Sí?
3: Le maltrataron, se burlaron de su enfermedad. Un político, recuerdo que se burló de su enfermedad, de la condición en la que se encontraba y todo. Buen tipo, no respondió a eso.
0: Y cuando eso, yo me acuerdo que el colega me había preguntado si cuál era mi perfil. Yo le dije, pareita cuá. Y me insistió él. Era en Gossi eso, ¿verdad?
3: Uh-huh. Tenés buena memoria vos.
0: Y te voy a decir más un dato. ¿Cuándo eso? Yo me acuerdo que en el 2013 fue. Asumió Carter en ese día. Era un 15 de agosto del 2013. Yo me acuerdo que yo me puse una camisa y roja.
2: Como colorado.
3: Ah, claro, por cartes.
0: Yo me puse nomás y después Milciada Ortiz, que con los argelados que era.
3: Milciada
0: Ortiz. Con los argelados que es. A Milciada Oído, ahora Milciada Ortiz, pero no va a estar.
2: Remiendo poquita.
0: Y.
3: Tienen mucho en común.
0: Y. No, él es de Guaraní, yo soy de Olimpia.
3: Sí.
2: No, papá, Remiendo poquita. Estamos en la zona de ahí la club.
3: No, pero hago por puro argel, entonces no entendéis. Jajajaja.
0: Y me dijo, me envía un mensaje a mi ciudad y me dice, dijo, trabajo de caja, me va a llevar la... Con ese PJTIN, de la carta, me va a llevar la de camisa. Yo me acuerdo bien cuando eso. Y el tema de Ricardo Sánchez Parí. La huma acá.
3: Pero si estuvo preso, si hubo sentencia condenatoria.
0: 4 meses estuvo preso.
3: Claro, después lo que
0: ¿qué pasó? Pelleta se. Pero no, pero se aclaró todo. No,
3: yo lo que no recuerdo, yo lo que no recuerdo es el monto por el que hubo juicio. Porque viste que a veces pues nos venden historias, ¿verdad? Yo había escuchado que hubo un daño patrimonial de 18 mil millones, ¿verdad? 18 mil, alguna cosa así. Pero ¿por cuánto lo que se le procesó al señor?
0: No, se mandó 2 meses.
3: Porque después también es deber del siguiente gobernador. Hacer la demanda para recuperar. Yo recuerdo que.
0: Raro es que. ¿Quién asumió después de Ricardo Sánchez?
3: Asumió González. Yo le pregunté, varias veces le pregunté.
0: Pedro González.
3: En su momento.
0: ¿Y qué él hizo? ¿Cómo me gustaría tenerle enfrente acá a Pedro González y preguntarle?
3: Y bueno, ya te dijo que puede. Pero te va a decir después, no, pero no, para que hagamos TBT. Vamos a hablar del futuro, ahí tante. Ya. Ni la cosa a juzgar, ahí tante.
0: No.
3: Tenía
0: que, ¿cómo él pudo cubrir, tapar ese hoyo que dejó Ricardo Sánchez?
2: Cuando eso era también, me decía que quemaron el hogar Yecutú que tenía allá en el patio de la gobernación los grupos Pájaro Loco. ¿Te acuerdas?
0: Ellos quemaron,
2: era que lanzaron bomba allí, pero no Aníbal. Bomba 3x3.
3: menos potente.
2: No, y uno de los explosivos se cayó encima del. ¿Viste que ese de capi? De paja.
0: Y se quemó.
3: Y unos pajeros también lo que hicieron.
2: Y unos pajeros lo que hicieron eso. Unos cuantos ñatos
0: llevamos. Ancho Ramírez era el gobernador que cuyo periodo completó Ricardo Sánchez.
3: Y
0: después ganó Pedro González la gobernación. Y da la casualidad, en Duponaga y en Pedro González, que Ricardo Sánchez, vos fuiste el mentor de Ricardo Sánchez para que él sea gobernador. Para completar el mandato.
3: Una noche nomás lo operó, parece. Entre noche y madrugada sí, fue el golpe, sí. Como el golpe de Estado, más o menos.
0: Yo me acuerdo que César Leme, paraguayo Winkler, me hablaba abiertamente del bizcocho.
3: Iba a ser. Nosotros ya teníamos
0: César. Cantado. No digo César Leme. César Quevedo.
3: ¿Qué?
0: ¿Y que eran concejales todavía cuando eso?
2: Era concejal departamental.
3: No, pero iba a ser Mereles. Iba a ser.
0: ¿Se acuerdan
3: que ya estaba cantado todo? Ya Jay Cuapa malo y cota.
0: Sí.
3: Ni ande Jay Cuapa, ahí voy a ver. Jay Cuapa, ya mismo. Ah, Jay Cuapa. A ver, de repente. Sorpresa. Oh, al otro sorpresa, día.
0: Yeah. Sí, pero yo un día antes me dijeron: Ricardo Sánchez va a ser el gobernador.
3: Sí, gobernador.
0: Pues, y yo le dije: obvio, copelele, y cota, soy gobernador. Yo le dije eso. Yo dije eso. Y Ricardo fue mi amigo.
3: ¿Y por qué sí, se nota.
0: No, obvio, cuando es ni uno. Y después me dijeron otra vez, a la noche me dijeron, Pedro Gonzalo Yapota soy gobernador, Ricardo Sánchez. Y yo no seguía no creyendo. Después, yo estaba en Burucuyá cuando eso. ¿Vos estabas todavía en Burucuyá cuando eso?
3: Sí.
0: Claro que sí.
3: Ahí namo yo en Burucuyá.
0: Y yo no sé, y cuando se iba a elegir el
2: presidente de la Junta
0: al gobernador para completar, pero Gonzalo corre y nave, mana. Y yo le agarro, yo y por teléfono le pregunto por radio, le pregunto a Pedro, ¿y qué está haciendo ahí, Pedro? Cierto que vos sos el mentor de Ricardo, le dije. Y me dijo, no, yo estoy mirando nomás acá. Me pico la foto mañana, bebé, la.
3: Sí, era libre, abierto al público, ¿verdad?
0: Y pensaba que Pedro era tan tecoreí para irse a mirar nomás sí, la sesión de la Junta.
3: De onda nomás se fue.
0: De onda nomás. Vos pensás que Pedro es hondero.
3: Como ciudadano preocupado por cómo se cumple con el
2: ¿cómo
3: papel
2: se
3: de
2: elegir
3: concejal,
2: al nuevo sí. gobernador.
0: Ah, él estaba preocupado
3: a
0: por
3: eso. Ya, de la curioso iré yo.
0: Entonces, Ricardo Sánchez fue gobernador. Sorprendiéndonos a todos de la mano de Pedro González.
3: Aunque esa mañana cuando esa mañana ya empezó ya a rumorearse lo de Ricardo con más fuerza, ¿verdad? Porque el día anterior cuando tiraban el
0: lo que quiero saber nomás que si Pedro en algún momento le defendió a Ricardo Sánchez.
3: No. ¿En qué sentido?
0: No, y cuando las papas quemaban. Cuando no, se le apretaba no. la bola a Ricardo Sánchez.
3: No.
0: Pedro González estuvo ahí.
3: Estuvo ahí, se mantuvo neutro.
0: Porque él fue el mentor de Ricardo Sánchez. Ahí cuidado por nada. Andrés no sé, no, Pedro, de ya puta.
3: Y bueno, pero ¿cómo probar? Eso pues el tema, ¿eh? Mi amigo. Pero es el problema. Él va a tener todos los argumentos para defenderse de eso que vos decís.
0: No, puede tener todos los argumentos, ¿verdad? De que es así.
3: Y bueno, está bien. Yo tengo la misma apreciación. Y de hecho, en ese momento todo.
0: Vos tampoco creí en la bruja, ¿verdad?
3: No.
0: ¿Pero que las hay?
3: Las hay.
0: Noticias. 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Marciano, contigo.
2: Las inundaciones también están causando estragos y obligando a suspender las clases en las actividades escolares en instituciones educativas en Ciudad del Este. En algunos casos la situación es crítica debido a los grandes raudales y al desborde de arroyos. La situación más grave se registra en la escuela básica número 5423 San Dionisio del barrio de la Reina, donde las clases fueron suspendidas desde ayer por el desborde del arroyo Acaraimí. Para que no se pierdan horas de enseñanzas. Los docentes envían tareas para las casas y acompañan los trabajos con trabajos prácticos. La medida afecta a 356 alumnos desde el nivel inicial hasta el noveno grado.
0: Blas Otavio.
1: Aliana confirma que Cartes le bajó el pulgar para la chapa presidencial de HC 2028. El vicepresidente de la República, Pedro Aliana, confirmó este martes que mantuvo una reunión con Horacio Cartes, titular de la ANR, que le comunicó su decisión de dar de baja a su precandidatura como presidente de la República por el movimiento Honor Colorado.
0: Eder Ríos.
3: Imputan a mujer que habría matado a su expareja tras una brutal golpiza. La información proviene de San Alberto, departamento de Alto Paraná. Karina Fernanda Custodio de Oliveira, de 29 años, fue imputada por homicidio doloso por la muerte de su expareja Valdecir Meiners Casiano, de 52 años, a quien habría apuñalado en el pecho tras sufrir una golpiza.

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0: 4 de la tarde con 18 minutos. Marco Antonio Solís, mi eterno amor secreto. Dios mío, Jorge. ¿Eh? ¿Qué Jorge, tal, Jorge?
1: Jorge Viola.
2: Tu amor secreto.
1: Amor público,
0: Marco. No, ¿dónde está? ¿Dónde?
3: No sabía yo de eso.
0: No, yo le dije nomás por la música que él puso nomás.
3: No, vos entendió.
0: Esa mente poluida y esa mente perversa de ustedes.
2: Ay, ay, puta. Ay.
3: ¿Vos entendiste bien, verdad, Jorge?
4: ¿Qué? Es de tiligo, de la herencia.
0: Ala.
5: Un saludo especial a los colegas quienes están escuchando la programación.
0: Sí, saludos, saludos, saludos. Sí. Siempre los colegas.
1: Saludos.
0: ¿Qué tal? Arnaldo Recalde, no hablar de Pililino, Armando, ni de enviar la mensaje a Opila de Yarra y Borra Yenda Ñamembe. ¿Eh? O faltan de la garrote de Cotonete.
1: Las niñas pesa.
0: ¿Eh? No hacemos renegados, si la va, gente la.
5: Va, esa la idejo.
0: Cotonete, además, ¿dónde es en Duibio?
5: Arnaldo Recalde.
0: Sí.
5: Algo era. Pero él era autodenominado Churrito.
0: No, va, amba.
5: Algo donde eres, eso es Cotonete o Gase. En Boca Yacuí, eso es. Anda. Cabeza Blanca, eso es.
1: Ah.
5: Anda.
0: Va, él en Boca Yacuí. Miren, mi Ubio.
5: El Monoti.
0: Ah.
5: El Monoti.
0: Va a ser morro de agua, el lado mojula mensaje, a ver, ya la llevo borra. Va, egua, uja, abio. Ja, este es mi mita cuña ahí. ¿Eh? A nivel de veces hay cotilla, Arnaldo, será.
5: Ha visto una talla, ya está teniendo un día.
0: ¿Está teniendo va?
5: No, no, no, ha visto una talla.
1: Pero con Anga, tranquilo, vaya.
5: No con gente. No con Anga, quinta.
1: O prende con Anga. O alianas ahí, no prende.
6: Buenas tardes, Minche y equipo. No ha parado Piola, pero Gonzalo, departamento no gana ni funcionario ni para nada. Ya no digo, yo perpetuo, mamá. Gobernación, tiempo de negocio para Ricardo Sánchez. Ni ya no ande caballo de oro, águila, semáforo de oro. Pero si no pensé en la candidata a la diputada, no.
1: La opinión, ¿puedo usar esta opinión para emitir una opinión nomás también?
0: Claro que no.
1: Porque, No. No es sobre la opinión, eso nomás. Yo pensé que me entendiste mal. Porque no es opinar sobre la opinión, sino.
0: No, es mi manera de decir nomás.
1: Tomar como base.
0: No te haga problema eso.
1: No, tomar como base nomás para que la gente entienda, porque a veces, pues. La mayoría de los paraguayos somos ignorantes y entonces desconocemos algunas cosas. ¿Cuál es la obligación de alguien que inicia un periodo gubernativo en una institución, llámese gobernación, llámese municipalidad? Es revisar, voy a usar términos súper sencillos, revisar cómo están las finanzas, cómo está el patrimonio, todo, y cómo se usó la plata también durante el periodo que acaba de terminar, ¿verdad? Si detecta algo irregular, tiene los mecanismos como para denunciar eso. Y si detecta daño al patrimonio, tiene el derecho y la obligación de denunciar. Yo recuerdo cuando, y si, por ejemplo, si Pedro González robó, por ejemplo, porque eso más o menos lo que yo entendí de lo que veo, ¿verdad? Si él robó durante su tiempo como gobernador, el que entró después de él, entonces fue cómplice, ya que no hubo ni denuncia ni absolutamente nada, ¿verdad? La única denuncia que hubo fue el hurto del tractor. No sé si ustedes se acuerdan.
0: ¿Pedro González?
1: El hurto del tractor, sí, que fue su jefe de agricultura, llevó al patio de un amigo a guardar.
5: Yo me acuerdo de los
1: el tractor.
5: De la rendición de
1: cuentas. Eso fue todo.
5: De la rendición de cuentas, por ejemplo, Eder, yo me acuerdo que él había llevado directamente a la Contraloría. Él no dejó documentos de la gobernación, sino que llevó directamente a la Contraloría todos los documentos.
1: Sí, pero el titular actual de una gobernación tiene todo el derecho del mundo de tener acceso a cualquier documento relacionado con esa institución.
0: Claro,
1: La gente quiere tratarnos de boludos, ¿entendés? Y los fanáticos reaccionan en base a eso, porque, ay, que dejó sin plata, que esto, que aquello. Entonces, yo una vez me cansé de los disparates que decía Ronald Acevedo cuando recién... y yo le dije, Jantico denunciaba a Pedro González, ¿verdad? Porque creo que él entró después, ¿verdad? ¿Sí?
5: No, fue Ronald.
1: Ronald entró después de Pedro, ¿verdad?
0: Sí. Ronald entró después de Pedro.
1: Sí. Y rompía las pelotas con ese tema de que los documentos, que esto, que aquello, que enambré, ¿verdad? Antes que denunciaban lo mismo, el daño del patrimonio. No, entonces senté cómplice. ¿Entendés? Entonces, si Pedro robó y el otro no denunció, entonces el otro fue cómplice. Entonces ahí la cuestión es, robamos juntos. Entonces nadie le debe a nadie otra vez, pues, ya que estamos haciendo nomás el TBT. Porque, pero yo creo que esto sirve, tiene que servir como para que la gente después tenga en consideración eso, ¿verdad? El que entra tiene la obligación de revisar todo como está y de denunciar. El propio José Carlos Acevedo hizo eso. ¿Ustedes se acuerdan que hubo condena a algunos de los últimos, el último intendente interino y algunos funcionarios? No sé si ustedes recuerdan que hubo condena para ellos, pero el daño al patrimonio fue de 20 millones nomás, o que alguna cosa por el estilo. Un señor de apellido Mieres estaba entre los condenados en su momento.
0: ¿Doctor Luis Mieres?
1: Creo que era.
5: ¿Doctor Luis Mieres?
1: ¿Y él no fue intendente acaso?
0: Sí,
1: fue
0: interino. No, él cuando hubo ese quilombo ahí en el.
1: Él y un funcionario de él. O sea, José Carlos cumplió con eso que está previsto en ley. Él entró y denunció, porque eso es lo que hay que hacer. Vos mira, fíjate cómo está, cómo quedó. Y si viste algo irregular, denuncia, porque si no vas a ser cómplice. Así no va a poder el tema. Pero acá pues. A veces la gente te quiere joder, ¿verdad? Con ese tema de que no, que la responsabilidad nunca va a ser exclusiva del que se fue, porque estamos hablando de cosas públicas, pues, y el que entra, los hombres no más pasan, ¿verdad? Los hombres y las mujeres después van cambiando los administradores,
0: pero,
1: y administradores
0: tampoco le exime de responsabilidad al que se fue.
1: No, pero obvio que no.
3: Ahí tengo una consulta. No. Ahí tengo una consulta. Discúlpenme mi ignorancia también en base a eso, porque yo tengo entendido que se hace un corte administrativo. Se debe de hacer un corte administrativo.
1: Se hace,
3: ¿verdad?
0: Siempre se hace. Supuestamente se hace eso.
3: Pero recae en la siguiente persona la responsabilidad de hacer, o hay algún organismo estatal que debe de cuidar de esas cosas.
5: Y la Contraloría.
1: La Contraloría.
3: Y ahí entonces.
5: No, y por eso lo que digo. Pero, por sí. Eso es lo que digo, que cuando Pedro iba a entregar la gobernación, todas las documentaciones habidas y por haber, él había llevado a la Contraloría. ¿Entendés?
0: Pero no podés vos dejarle a tu gobernador entrante sin documento.
5: No, pero él dejó.
0: No, porque vos estás diciendo, sí. No te voy a contradecir, entonces Martín.
1: Porque vos dijiste,
0: llevó todos los documentos habidos y por haber.
1: Esa fue la excusa de los que entraron después. Esa fue la excusa de los que entraron después, que desaparecieron los documentos, que esto, que aquello. ¿Y por qué no se denunció entonces? Porque todo era revisable.
0: Y claro, porque no puede desaparecer documentos. Y esa pionera administrata. PTI, institución de Derecho y no metí documento anterior del movimiento que se tiene o que se tuvo ahí durante el mandato de ese gobernador saliente.
3: Entonces, en este caso, después del corte administrativo, debería haber solicitado era una auditoría ante la Contraloría.
1: Una denuncia penal puede hacer.
0: No, es lo que corresponde.
1: Puede hacer una denuncia. Corresponde. Hay un detalle, una demanda en lo civil también. Y elevar todo a la Procuraduría General de la República, que es la entidad que finalmente tiene que tratar de recuperar lo que robó el que se fue.
6: Ahora reclamada, sí, mi denuncia, además, siendo la Junta Departamental ya va a aprobar para mandar presupuesto. Pero antes de el tema es que. Millones nomás se pasó los presupuestos. De ahí la administración en todas partes, ¿no? Normal, va.
1: Está bien. Ahí le agradecemos a la gente también que opina. Y el tema de la aprobación o no aprobación de los órganos legislativos también es otro detalle para tener en cuenta. Al final, el corrupto nunca va a ser corrupto solo, ¿verdad? O sea, si un intendente es corrupto, se pilla que es corrupto, tuvo que ser con el apoyo de los concejales o de la mayoría de los concejales que le fueron aprobando, por ejemplo, sus sucesivas ejecuciones presupuestarias. O aprobada la Junta. Sí. ¿Ya? Entonces, esos concejales también son responsables. No, es que ellos son los santitos y ¿verdad? Que los concejales son los buenitos y el intendente nomás es el malo de la película.
0: Hablando de concejales.
1: O el gobernador.
0: Hablando de concejales. ¿Se reunieron hoy la Junta Departamental, Marciano?
5: Junta departamental.
0: Sí.
5: Creo que sí.
1: Sí, hoy ya hubo quórum.
0: La semana pasada no hubo quórum.
1: No hubo quórum. Y ni la que la hoy cuá hoy bebé cuñacaré hoy tengo que aconsejarlo hoy cuá hoy bebé jaja enday
5: ah la no faltaba
0: Tina Liberal dice que
1: andai por ahí enday
0: este ya es la peor payasada de esta junta departamental será este ya es la peor payasada
1: y serán 13 ya desde el próximo periodo
0: los peores ciudadanos de mierda que hay que supuestamente tienen que representarle a la Mambay, al departamento de Amambay, en la Junta Departamental. Yo siento vergüenza ajena. Siento por los Pedro Juanino, porque Capitán Vado y Oulay representante. Canapaní y Oulay representante. Bella Vista Norte y Oulay representante.
5: A Pedro Juan, ¿cuándo puedo
0: cortar? A Pedro Juan Pejuá, solo Olga Gómez y hacen endulado Juan. Sí. Y después los otros, toditos pio estaban con problemas.
1: Yo la encontré a Franco también. Será. Franco también estaba por eso. O sea, yo la encontré por lo menos, pero ya después de...
0: Pero ahí ya iba a haber quórum. ¿Cuántos son?
1: Estaba...
5: No son 12 también, pero...
0: ¿12 o 11?
1: A la mitad más uno, Goyana. 12 son ahora. 12.
0: No, pero 12 son ahora.
1: Ahora son 12.
0: Entonces 7 tiene que haber.
1: Uh-huh. Sí. A 6 tengo la doña... bueno, la Mombiriguá, Oimba. La Mombiriguá, Oimba. Justo la hay un video y hoy
5: de por
0: uno puede estar enfermo, no hay problema, pero que los 6 se confabulen y que no estén y que se estén riendo, que se estén cagando por las narices del pueblo, pero hablan pueblo peor gustado y algún marco
1: voy a ganar concejal
5: 12 millones.
1: Milciades, y van a ser 13, como te dije, en el próximo periodo, ¿sabías?
0: Van a ser 13 ya,
5: por la cantidad de electores.
1: Por la cantidad de empadronados.
5: Empadronados.
1: Sí. Y va a ir subiendo el número porque hay el tope previsto es de 21. Hasta 21 concejales departamentales podemos llegar a tener.
0: Este va a ser un negocio.
1: La pregunta es: ¿para qué sirve?
0: Siempre no fue un negocio para la gente.
5: No, pero depende, eso no depende también de la cantidad de los otros departamentos.
1: No, es por sube un, o sea, se habilita una nueva plaza por cada 15.000 electores ya, o sea, ya estamos en ese nivel. Lo anterior es una cuestión muy técnica que prefiero que un experto lo explique.
0: En diputados también parece que vamos a tener más uno acá.
1: Sí, eso no sé en qué momento vamos a estar ya habilitados para eso. No sé, digo, ahí la embudille para la. Pero lo cierto es que...
0: Pero a mí un referente ya me dijo, ya tenemos nosotros el número para...
1: Para un nuevo,
0: para
1: una nueva
0: diputado,
1: plaza.
0: Una nueva plaza. En diputado.
1: Ahora, hay un detalle también. Hay cosas de las reglas. Hay reglas que tendrían que ir cambiando porque la cantidad de diputados, pues... La cantidad total, pues, no se va a cambiar, ¿verdad?
0: No.
1: ¿Entendés?
0: No, y hay, no sé.
1: Algunas reglas tendrán que cambiar de repente, ¿no?
0: No sé, realmente yo soy un inexperto en ese sentido también, pero lo que me dijeron fue que ya Amambay está habilitado para tener 3 diputados.
1: Y lo que le cuesta al Estado. Ahora, lo que pasa también es que los diputados, los senadores, los concejales municipales, lo que deciden ellos son, puede ser de impacto en la población. Pero ¿cuál es el impacto, cuál es la consecuencia de la decisión que toman los concejales departamentales? Lo que sacan como resolución los concejales departamentales es meramente declarativo. No tiene carácter coercitivo. O sea, no pasa nada si ellos hablan de algo, resuelven algo, no pasa nada con la vida de la gente. Esa es la realidad.
0: ¿Cómo así?
1: Y no pasa nada, no tiene fuerza coercitiva lo que ellos deciden.
0: ¿Por qué con la vida de la gente?
1: No, y a ver... un ejemplo así súper simple. Lo que deciden los concejales departamentales puede tener un impacto. Por ejemplo, si ellos deciden elevar el costo de la multa por no usar casco protector, por ejemplo, ¿verdad? Eso se aprueba, después el Ejecutivo también aprueba, por ejemplo, suponiendo, ¿verdad? Y ya es ley, eso
3: influye en la ciudadanía.
1: Sí. Ahora, ¿qué es lo que hace? Ni siquiera su declaración de emergencia sirve de la Junta Departamental, porque ellos declararon de emergencia departamental el puente San Rafael, que ahora se paralizó la obra, que nunca termina, Y también declararon de emergencia el puente de allá de, sobre el río Aquidabán, Colonia Piquecuá, que ahora está más aislada que nunca porque creció un poco el río y ahora no están usando ni siquiera la precaria balsa que estaban usando para su paso. O sea, ni siquiera su declaración de emergencia sirve. Una vez casi hicieron un negocio con el inmueble que la gobernación le regaló a la fábrica de jeringa. Pues no me acuerdo más quiénes eran los concejales. Pero no pasó en eso. No sé si ahora qué tal está, ¿verdad? Si ya les regalamos, va, porque los dueños de la fábrica al final, o sea, se le pasó la mano allá, ya se me dedicó y la querían quedarse ya con como propiedad del. No sé cómo quedó, si al final les regalamos esa.
0: Pero ese por lo menos tendrían que tener la vergüenza en la cara ahí.
1: No, yo comento nomás que no impacta en la gente la lo que ellos hacen o dicen.
0: Y Lomo ahora, o sea, tiene a liderarse ahí, dice que es su perro y todo, dice que viene de vida ahí.
5: Eso hasta los funcionarios ya se están quejando.
0: Ese pues ya refleja ya luego.
5: La vez pasada dice
0: el que grado de ignorancia que tiene todos los concejales departamentales, sin excepción alguna.
1: Ah, y lo que acabo de decir no es culpa de ellos y nada, claro nomás. La porque vez pasada, es así como está la regla, pues.
5: Sí, la vez pasada dice que es un severo.
0: Así establece.
5: Casi, sí. La vez pasada dice que don Severo pisó la cagada del perro. Y no, así como comentaron. ¿Y qué
0: pasó? Pero no llegó a cajar de don Severo.
5: Se resbaló y se cayó y casi llevó la cabeza por el cordón ahí por la. Y eso pues es una cosa que se tiene que resolver allí dentro. Eso no.
0: Ellos, ¿cómo? yo si un pedazo de radio venda y piro yo y ve a ver, güey.
5: Porque impresionante.
0: Porque es a escuela hola y puerco. Ope concejal departamental la vende puerco. Ustedes lo que son puercos porque se empapan con la mierda. Aprende puerco y a veces napejó y precesioná. Y porque son una mierda. Y parece que se mezclan con la mierda. Anda allí cuadra, mi mamá para la teca cabela ya guare cacay. Ustedes son unos puercos, pero primero lo empezando por la casa. Más pio joseta ya guaneo y ya me ven de visitar, bebé. Ya, guau, cacapá, dice que en el pasillo. Dice que es un desastre la junta departamental, ¿será?
5: Porque las piezas que están allí, los dormitorios, son dormitorios transitorios. Para los que vienen.
0: Entonces, ya, ponamos telo, ya, pues, en el equipo, por lo menos, sesión allá está hipotimiu, bebé, a todo. Al final de cuentas, ya, pues, está aquí. Pero, ¿cómo, pico, un perro vas a dejar así? Se golpea Jorge Gómez, hacen la radio, pero como que es bella, guapa, vemos estudio, bebé. Ah, eso, y no te vayas a enojar conmigo, Jorge, si de repente te cuenta después, güey. ¿Alguna vez, joyita, más de teléfono cortado, mi ciudad, oye, va de?
1: Otra vez por TVT se van a pelear, ¿eh? Por TVT.
0: No, yo no. ¿Eh? Yo no me peleo, Jorge. La vez pasada yo topa allí, güey.
1: Mucho TVT hoy, teléfono. Mucho TVT.
0: Ayer eso, y agua mineral, lo vamos a hacer, pero no, dice. Pero ya no está más enojado ni yo con él. La única cosa que no compartimos es que yo no quiero convivir con animales. Y a él eso no le interesa. Pues yo creo que la animal de convivía, pe andan de delicado hoy. Se lo hace sofá, la hace sillón, la hace sala, vende hipotá y la animal.
1: No, pues Orecobo y la agenda.
0: Ah, Orecó la agenda.
1: Claro.
0: Orecó la. Pues el animal, Orecó, vete
1: y te hemos agendado, ¿no?
5: No, y animal hay que tratar como animal. ¿Verdad?
0: Animal hay que tratar como animal, claro. Yo tengo un perro en casa.
5: Y no humanizar.
0: Yo tengo un perro, pero mi perro no entra en mi sala, no entra en mi quincho, no entra. Simplemente no entra. A yo guacho, vete y oiga, vete y joga, vete y vete y oye, ya po, y mi carpintería, oye, ya po. Cuando ya ahí me vuelve a decir ya guapo.
5: No, la gente. La gente con humanizarla en Vallagua, ¿cuál es? No, porque.
0: Pero si vos le pones en tu sofá, si vos le metes en tu cama, lo al perro, a la puta de picata, o Vallagua, ¿cuál es?
5: A mí que tío.
1: Te va a perrear, güey.
0: Te va a perrear. Entonces, yo no soy. No
1: ojo
0: soy.
1: Ojo con los animaleros que se van a enojar contigo.
0: A la puta, que se enojen y que se vayan a. Que se rajen la bola.
1: No, yo te advierto nomás como amigo tuyo que soy.
3: Y algunos ya se lo autoridad.
0: Si no tiene que se raja lo que no tiene. No ojo, me interesa
1: ojo
0: a mí.
1: Que hay una que ya es.
0: Porque siempre yo voy a decir que
1: poder.
0: Los animales son animales y que se le tiene que tratar como tal.
1: Cuidado, ahora. Cuidado no, pero, con el poder, no, nomás te digo.
5: Eso, por ejemplo, ella por ejemplo dice que al animal hay que tratar como animal, no humanizar al animal.
0: Claro, y claro.
1: Son animales.
5: Lisa, ¿cómo es? La nueva concejal que fue.
0: Sí, Lisa Karen.
5: Lisa Karen. Ella dice, no, hay que la gente humaniza al animal, le lleva, le alzan, le abrazan, le besan. Y el animal,
0: y el
5: animal de por sí tiene una enfermedad.
0: Le besa, ¿verdad? Todo. Yo tengo una hermana allá en Asunción que tiene un gato morondón don guasúete. Ya. Ahora, ¿cuál? Ya, vamos a tú la imagen allá. A un mía, por ejemplo, si ya. A un signo de ya han de estado iraíma la vez. Jamba, ese vio junta departamental, luego a puerco. Porque son puercos. Hoy por ahora Latina liberal, lógico, pero a lo mejor no le cogió para ganar alquiler, no hay por el problema. Pero, hombre, ese es Jaguar de Cacá, 11 de ahí nada delicado. Porque si yo iba a poner ya el grito al cielo, ya iba a poner.
1: No, Don Severo es demasiado bueno.
0: Hoy tengo la Igola y bueno, hay Igola y Viro ahí. Tengo de que tú y la de bueno y te ya de viro más. De que tú y con la Jaguar de Cacá, ya de pues, no imaginar, hasta mañana ya cayó capaz de ir.
1: Pero yo no sé cómo fue su reacción. ¿Cómo fue su reacción, Marciano? ¿Vos recordás? Él hizo alguna protesta.
5: Y por se eso. Callaron todos, se callaron.
1: Ah, se callaron todos. Sí.
0: Okay. Amba, porque Tina Liberal es Ucara ahí. No puedo.
5: Porque ella, por ejemplo, no va a poder decir, yo no tengo condiciones de alquilar una casa.
0: No, pero se le permite nomás, digo Marciano.
5: No, y por eso
0: yo, bueno, voy
5: digo,
0: a...
5: Por eso te digo, Marciano, no va a poder decir
1: que no. O sea, no es que tengo, le van a echar tampoco.
5: Y por eso no le vamos a tener como pobrecita a ella allí, ¿verdad?
0: No.
1: No, porque vos dijiste, pues, que de repente que atunde que te iba a pagar el alquiler.
0: No, aquí una gomba. Es decir, con Tina no cuarupa y le trajo. Dije, no, pero no paga 12 millones ganando para así alquiler. Entonces, ¿y cuánto es, Pepe?
5: Tiene una, no sé si una estancia, una chacra, tiene esa de Villavista. Ni entero.
0: No, que tengan a todo lo
5: no
0: que quieran.
5: No te digo nomás.
0: Pero lo que te digo nomás es que se le permite.
5: No, es insolvente.
0: No, no, claro que no es
1: insolvente. Como para decir que no puede pagar.
0: Pero ¿quién le permite? ¿Quién le permite estar ahí?
3: ¿Y los perros, propios?
1: Los perros.
3: ¿Los propios?
1: Los perros. Los concejales tuvieron que estar de acuerdo,
0: ¿verdad? No tienen apetibio de concejal departamental. Si no hay que oírla, a lo mejor da pejo, hija, oírla. Fuera de la sesión, dice si ojalá da pejo, hija. Afuera de la sesión, apetibio.
5: Ahora sí, los funcionarios sí se quejan, decía, pero ellos no tienen boni y voto.
0: Pero ahí. Ellos ni son funcionarios. Acuérdate, la UPALA llegó de cacao, bebé.
5: Sí.
0: Hasta en eso son hijos de puta será.
1: Ahora, los temas a tratar, lo que no sé si... yo ya no estuve hoy, pero... estaba previsto que los indígenas propongan dos nombres para que se tome una decisión sobre quién va a... asumir la Secretaría de Asuntos Indígenas en la gobernación.
0: Ese tiene un rubro.
1: Ahí es donde Pepe Celaya perdí mí, porque yo
0: porque
1: por lo menos
0: lo que
1: tengo
0: a
1: claro...
0: mí me contaron era que este profesor, ¿cómo se llama? Mario. ¿Cómo
1: Eulalio.
0: Se llama este profesor que se le mató?
1: Eulalio.
0: Eulalio. Uh-huh. Él tiene el rubro de docente. Y él va tipo comisionado, nomás se va para asumir ahí la Secretaría de la uh-huh. India. Ah, el Peiruro, docente de la gobernación, dos países, un más de vez. ¿Cómo queda entonces?
1: Algunas secretarías nomás cuentan con...
7: Buenas
1: con tarde, rubro.
7: ¿Qué tal? ¿Cómo está? Ay, ay, ay, don Luciade. Ni no le mandó a la llave de cacá, dije que bajáramos pontina, nos saludamos un bo. Llave de cacá, no nos vende y por ahí eran de él. Ni besala.
1: Justo momboana la llave de cacá, Gina. Es mandó a su bebé, ¿no? ¿Está bien? Anina te dije ahí. No, porque todos los días, si vos tenés perro.
0: Los concejales, no, los concejales departamentales se parecen a un chiste que yo sé. La tipo... Hola de cacaína.
1: La gran.
0: Hola de cacaína, tipo. Ah, hola, y socio, dice. De la culpa. Ahí la ella, pues, eso. Ese va a ir a agua, eso. Ahí su. Pego te cacá, eso. Te cacá, con la de agua, eso. Ahí su la tipo suerte. Te digo la napa y no, y ese era entonces.
1: No.
5: O pasa la viejita de suerte y te hace la pulmonía ya verga, cara.
0: Y así parece que el nuestro concejal. Pero el caso es severo y ya lo ha llevado por un más.
5: No, pago y suerte y se lo intentó de pulmonía verga, que suerte para plata ainda.
0: Yo me acuerdo que yo me peleé con Pablo ese, el vinado. Ay, cabrón, si le haces a pisar Argela y la va a poner.
1: Hoy con la corta. Va,
5: eres ahora, pues,
0: hicimos producto navideño, vamos, programa navideño hicimos. Y él lleva su palito dietético. Cuando eso había canela allá. ¿Te acordás de canela?
1: Sí, la
0: ¿Vos
1: perra.
0: Te acordás de canela, Eder?
1: Sí, me acuerdo.
0: Canela de Yaguatavira y Guasú, a ver, radio. A un tiempo, Yaguá es Humberto Rubín. A la canela que estos hierros están por acá. Si a tú hicieras ahí, ¡ay! ¡Guaraco! A toparse el sofá, déjame. Hace, ahora ve, a toparse el sofá, vea sin topúa, güey, mira, se me dañó. La hipori. Jápete y diabe. Ojo mío que acabe radio, no que teme, ojo mío que acabe.
5: Para completa.
1: A componeta, que vas a ir del eje.
0: De igual, mi jaguare cacao, mi tuya. Discúlpeme lo que están merendando ahí. Lo que están tomando ustedes
1: mentalmente. Buen provecho.
0: Y me voy yo. A ver, ¿cuál es esa para tu pia jugo ahí? Así, bueno.
5: Se inaugura.
0: Ah, mira, pero la canela de cacarena. Se nace pues en mí. Pero a Guerajape Estudio vea monan baitela de cacao y así, final. Ah, pues avisarlo, mitad.
5: De la puerco enejo.
0: Te ha ganado. Te cacare con la pues. Es pues uno te cacare. Es monamba y tema, weón. Y tuvimos que cerrar. Y vive Yaguar, weón. Porque si cuál homongué, cuál. El estudio, homongué y vi la Yaguar. Porque no, porque es canela donde Humberto Luis Valle. Va este añado, se. Y ya ves a topar por los eres un mapalito dietético de Nieina en vez de estudio.
5: Oye, por régimen, bueno, ya voy. Ya por dieta.
1: Upe, tiempo, pues, calle de guatería y.
0: Sí.
1: Na email a estudio, pues. Voy a hacer 6 de mayo topar, ya voy a ver, ni por idea. Pero ya estaba más en el patio, o sea, estaba en el patio. Oye, mantener más patio, ¿ves?
0: El perro tenés que tratarle como perro y tenés que destinarle un lugar especial para él. 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Un pidul que es. Va a decir ya, mezclado, cruzado. Con Rottweiler. Y él tiene su horario. Cena ya putina, se me va a llevar. Yo no le ato al perro. Y tranquilamente está él. Ahí en el patio de la casa. O cacaseo, ¿eh? Cualquier gesto me baño y empieza y oreja ya no es más oreja porque ore copala y ore copala y guila va y se abandona la readiestración de cura ese no puede y la misma cosa no entra en la pieza no entra en la sala no entra en el quincho porque hoy que bebé agarro te atañe hoy cuál más oía lo llevo a con la irita que te diga hoy que bebé llegar rote. 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

0: Bueno, ahora minutos sí. Para las 5 de la tarde, ¿qué decía? En off.
1: Sí. yo no escuché pues lo que dijo Prieto en la entrevista que le hizo Luis Vareiro en un programa de televisión. Pero estoy leyendo muchas cosas y a veces las redes sociales tiran mala onda nomás.
0: Y ya pude el combatiente Gawi.
1: Pero dice que se le notó muy limitado a la hora de explayarse ante las preguntas que le hacía. No hablaba con mucho sentido de claridad. Y no sé si de repente la gente que tal notó eso, la gente que... Yo no pude lastimosamente acompañar. Sí, una expresión que generó molestia en los dirigentes liberales es que él dijo... El que encabece la chapa opositora tiene que ser, no debe ser un liberal, porque un liberal no atrae votos colorados. Esa fue una expresión que generó disgusto.
0: ¿Pero quién lo va a hacer? ¿Efraín Alegre va a hacer otra vez?
1: No, él ya está fuera de escena. Él aparece a veces para hinchar a la mitad. Hace rato Pedro citó los nombres de los que están.
0: Palí Buzarkis.
1: Buzarkis. Que suele celebrar a los Pedro en su cumpleaños, Estigarribia,
0: gran figuretis, Salim Buzarkis,
1: Nakayama,
0: gran figuretis.
1: No, pero el lado de Sendai hay más para la de repente. Yo debo yupe la política, fuera de
0: no, y se elige el mal menos, no vale.
1: No, pero la Yajatán suele ser la sin mancha. Y Sendai Kwai ese mapa de repente le gato a nada, de repente, O sea, sin algún, no sé, algún defecto, algún pero. ¿Pero? ¿O revisa poner a la oposición más de para la candidata tan?
0: Sí. No, hecho que sí.
2: Arduo análisis tienen que hacer.
1: Sí.
2: Para tratar de sacar una una chapa o una fórmula de ella.
1: Y apelar a la democracia, ¿verdad? Que presente su chapa y a padrón abierto se elija. Yo creo que ese es un método interesante. Se rieron en Asunción con el método que usaron Sol y Joana para elegir a la candidata de la oposición. ¿Se acuerdan? Encuesta llevó casa por casa. Encuesta, una jornada de encuesta y ganó Sol. Oñembo Jorigori, inclusive los colorados por ese método.
0: Ganó Sol.
1: No, ganó Sol para ser candidata. Y después terminó ganándole al Partido Colorado, ¿verdad? Con toda la estructura que tenía el Partido Colorado, igual nomás ganó Sole, ¿no?
2: Ah, como un referéndum, hicieron su interna, por decir así.
1: Sí, fue así medio, no sé, no dice que sin mucho ruido, pues eso, ¿verdad?
0: Sí. Decís, pero ese es sorprendente, fue sorprendente la victoria de Sole.
1: Sí, o sea, vos decís en comparación con lo que decían las encuestas.
2: Por la estructura.
1: Y la estructura.
0: A pesar de que... Porque yo pues ya no creo más a la gente que dice, no, ya estamos hartos de todo esto, oye, culera, y soñé vender 100.000 leyes.
1: Sí.
0: Yo no creo en el hartazgo de la gente, yo no creo.
1: Y no, la gente no castiga en las urnas, por ejemplo, a los que no cumplen con su función.
0: ¿Cuánta gente no le mandó a la puta a Ronald Acevedo? El peor intendente, Pedro Juan Caballero, el peor intendente, Ronald Acevedo. El peor intendente, el peorcito. Cojan a Jover Salinas y Correlí, inclusive a esta TEMBA, además ya puedo subir. Muchísima gente a mí me dijeron eso.
1: Sí, mucha gente.
0: ¿Y se plasmó eso en la urna? No.
1: No. Pasó lo mismo. De hace noche. 20
0: inclusive, años. Inclusive, mi Urrera iba radio de Cogüeja, en un radio mamá y negro. Y entonces, mi Urrera iba a ver Acevedo para rato. Peche, güey, coque, porque el Acevedo para rato. Mi tajo, yo digo. Apecha el aurrero.
2: ¿Pero de qué sector venía esa Melcías? ¿De qué sector?
0: Vae.
1: Ese tipo de expresiones.
0: De la ciudadanía. No es eso colorado que no tiene. También es eso. Porque, ¿qué es lo que es el colorado también acá en Pedro Juan? ¿Qué es lo que es el colorado? Un discurso perenne que siempre dice. Bueno, ya es hora del cambio, ya es hora del cambio.
2: Sí, porque ese tipo de estrategia se utiliza también para tratar de desestabilizar al oponente, ¿verdad?
0: Claro.
2: Entonces, por eso hay que ver de qué sector viene.
1: Sí, hay mucha gente diciendo, pero lo que yo noté es que mucha gente empezó a decir, mira que la ciudad, mira qué limpia está la ciudad, por ejemplo, con lo de, mira las plazas, mientras Jardín Aurora, por ejemplo, necesitaba agradecer la... después de mucho tiempo allá había maleza de Ñuaitín, Boindi,
0: Eder, el funcionariado municipal,
1: sí,
0: los funcionarios municipales a mí me dicen, Eder Salinas o Yapo, la Rona lo Yapo, o paga ore y en tiempo y forma, a Ronald cuando paga y ore en tiempo y forma.
1: Sí, pero ellos
0: que
1: hicieron. ¿Y
0: qué es lo que se hizo? Hicieron, ellos votaron, en, le dieron un voto castigo a Ronald. Y no. Si le dieron un voto castigo, entonces se cargó la urna, ¿o qué es lo que pasó?
1: No. O sea, por lo menos no. O sea, pasó más de lo mismo, incluso los números.
3: Aquí, sí. por ejemplo, Melciades y compañeros, Alejo nos envió un dato bien, muy importante. De las elecciones municipales de 2026. Diferencia a favor de la ANR, Capitán Vado, 4.544.
0: De menos, la gran, sí, puta, Abby, malgo de la diferencia.
3: Sí, 2.743 más que en 2023. ¿Verdad? Bellavista, 1.134 menos 925 es igual a 209 más que el 2023. Cerro Corá, 2.000 votos menos 1.446 igual a 544 más que el 2023. San Japetá, 272.
0: Este es lo que tuvo menor margen de.
3: Sí, 808 menos que en 2023. Carapaí, 764 menos 298 es igual a 466 más que en 2023. Diferencia a favor del PLRA en Pedro Juan Caballero fue de 7.725 votos. Un total de 8.664 menos 7.124 es igual a 1.539 a favor de la ANR en 2026.
1: O sea,
3: esos son los números que nos envió ahora. Ahora,
1: o sea, ganó la ANR, sí, a nivel departamental. A nivel departamental. Más votos.
0: A nivel departamental, sí. Ganó en toda la ciudad, menos en la capital.
3: Menos en Pedro Juan Caballero.
0: Uh-huh. Pero menos en la capital, pero, departamental.
2: Pero eso mencionó Pedro cuando estaba hablando.
1: No es la cantidad de distritos, la cantidad de votantes. Sí. O sea. El Partido Colorado consiguió más votos que el Partido Liberal a nivel departamental. Sí, el global a nivel departamental.
0: Eso es lo que
1: sí. Eso sirve
2: justamente, como eso asidero. Es lo que hay que dar énfasis a eso, a esos números, digo.
1: Eso sirve como asidero para decir que el Partido Colorado no va a perder la gobernación en las próximas elecciones.
0: Pues sí.
1: No, y por eso, y Pedro también. No, y
0: si vamos a hacer, si vamos a guiarnos por los números, sí.
1: Alianza y Japón Alan ya recuperan la gobernación ahí.
3: Por ejemplo, acá otro número, por ejemplo, dice Boca de Urna Radio América, Junta Municipal. Lista 2, 46,58%. Lista 2.
4: Qué puerto, usted la vende el programa, bro. Te cagaste, ya la vende el programa. De tarón.
3: Lista 1. Boca de urna. Lista 1, 53,43% de diferencia de 6,84% a favor del Partido Colorado. Resultado de las elecciones, lista 2, 20.577 votos, 54,42%. Lista 1, 17.233 votos, un total de 45,58%, diferencia de 8,84%.
1: No, pero algo falló en la boca de urna, ¿verdad?
3: Acá por ejemplo, para darse cuenta nomás que hubo voto cruzado.
1: Sí, eso sí. En todos lados. Muchísimo.
0: Yo no.
1: De hecho, en Asunción también. En Asunción el voto cruzado terminó inclinando la balanza. El voto cruzado.
0: Yo allá. Soy muy poco consumo la boca de urna. No.
1: Yo ya no creo ITE luego, ni en encuestas ni en boca de urna.
0: No,
1: ya no creo.
0: Simplemente
1: más.
0: Yo no consumo nada.
1: Sea Yeja y tema Bay. Ya Yeja y tema Bay, asunto. Yo no creo en las encuestas, no creo en las bocas de urna.
0: Atendele,
1: de urna. Ya Yeja y tema Bay. Y. Porque todo el tiempo nos jode el tema de las encuestas. todo el tiempo nos joden con las encuestas. En las presidenciales del 2018 fue así, 2023 también, siempre.
0: No, yo...
1: Se habla de tirar mal a la embajada y mal la encuesta, ¿cuál? No sé qué es lo que falla ahí. Si...
0: Y en mi caso, por ejemplo, yo nunca lo consumí. Yo nunca fui... Y así, bueno, dijo boca de una olla pula boca de una. Yo no me preocupo en eso.
3: ¿Qué tal, compañero Aníbal?
0: ¿Qué tal, Aníbal?
5: Bien, buenas tardes. Me enganché en esta última parte porque estuve antes también. Pero ahora quería un poco hacer una aclaración el tema de encuesta y boca de urna. Yo no sé de dónde sacó estos últimos números que acaba de compartir Marciano, pero la boca de urna que hizo Aleco Mendieta en ningún momento le dio en ventaja al Partido Colorado. Es más, nosotros adelantamos de 7-5, que había una posibilidad de 6-6, y así se mantuvo hasta el final. En cuanto a la encuesta, sí hay que admitir que hubo un error en cuanto al porcentaje. Lo último se daba hasta casi un 5% a favor de Ronald Acevedo, pero que finalmente ganó por 17%, o sea que la diferencia fue grande. Pero coincidió también con el ganador. Lo que pasa es que algunos están, eso a mí me preocupa porque algunos están queriendo instalar de que América FM manipuló boca de urnas o encuestas, y eso definitivamente no es así. No hubo ninguna intención, además de presentar un poco cómo estaba la intención de voto, que es lo que finalmente mide cualquier tipo de encuesta que se realiza antes y también durante las elecciones, porque la boca de urna no es más que la encuesta también, es simplemente preguntar por quién votó y eso se dio. Lo mismo le escuché hace rato a Pedro González decir que se le colocó a Lourdes en el lugar número 13. Eso es casi mentir de adrede, ¿verdad? Porque en ningún momento Lourdes estuvo fuera de la lista de la Junta Municipal. También tengo que admitir que según los números de la boca de urna de Alejo Mendieta, Lourdes estaba en el octavo lugar. Pero eso también es posible que ocurra científicamente por el hecho de que la diferencia de candidato a candidato fue muy exigua para finalmente conformar la lista de 12. Y 11 de los que salieron en la boca de urna de América FM finalmente fueron confirmados por la justicia electoral. 11 de 12. Uh-huh. Es un número que a nosotros nos da mucha satisfacción. Esa aclaración nomás quería hacer, Miltiades, Eder, Marciano y compañeros.
3: No, Aníbal, yo leí justamente lo que nos envió Alejo Mendieta en el grupo de la radio.
5: Ah, bueno, entonces hubo un error de Alejo de percepción. Sí. Para mí que el porcentaje que se daba era al revés.
3: Si puedes dar lectura, Aníbal, seguramente te entras también allí en tu mano en el celular.
0: Está en el grupo de la radio.
3: Sí, en el grupo de la radio.
5: Porque en ningún momento estuvo en ventaja, ni en boca de una ni en la encuesta, en ningún momento estuvo en ventaja el Partido Colorado. Siempre fue arriba Partido Liberal Radical Auténtico.
3: Sí. Mañamina la
1: resultado. Está bien aclarar eso.
3: Ahí en lo que nos envió Aníbal, Alejo.
5: Pero cego se forzar la tecnología, eso de hablar por teléfono y revisar al mismo tiempo, ya no es la misma tendida.
0: Dale, Aníbal, un abrazo.
5: Ni comer cerveza y comer asado y tomar cerveza al mismo tiempo, hasta eso me dificulta.
1: Ah, no.
0: Sí, nos imaginamos eso. Chao, Aníbal.
1: Un abrazo explosivo.
0: Este tema de encuesta, justamente yo por eso no me quiero meter en esto, porque este es delicado, o sea.
1: Sí, pero también a veces se confunde o se expone a propósito una desinformación, porque yo seguí un poco también de lo que América hizo en la previa, digamos, de las elecciones y todo eso. Y yo escuché también que había sondeo, pero el compañero Aníbal aclaraba que era sin el rigor técnico, los sondeos. Pero qué hace mucha gente de repente, a veces ahí pues te da unos resultados que son unos momentáneos nomás, ¿verdad? Y después están las encuestas propiamente dichas, que son ya con el rigor técnico. Pero yo escuché que los compañeros siempre aclaraban esa parte.
0: No, claro.
1: Pero la lengua dice, pues, oye, Raón, voy a pa, oye, puedo tener,
0: inclusive Guillén decía en un momento que América a las 4:30 daba un porcentaje de participación de la gente, ya daba una participación, mientras que después cuando terminó las elecciones, dice que subió demasiado considerablemente la...
1: Pero ahí hay un detalle.
0: A favor del Partido Liberal. A favor del Partido Liberal.
1: No, no, no. Ahí era la participación.
0: No,
1: ahí
0: la participación.
1: A favor de cualquiera. General era.
0: No, era la participación. No. Él hablaba sí. de la cantidad de participantes.
1: Sí. No, pero ¿qué es lo que pasa? ¿En qué es lo que vos te guiaste para hablar de participación, Marciano? Vos te guiabas en lo que los miembros de mesa te tiraban, ¿verdad? Claro, te decían, sí, 130 por ahí, o 150 por ahí, y 200 por ahí. Muy pocos eran los así diligentes, ¿verdad? Con los números. Porque hoy presidente de mesa que se organizaban súper bien. O anotaba, ahora es exacto, y te la número. Pero habían otros que te tiraban nomás. 100 por ahí, 130 por ahí, 200 por ahí. Ahí donde es 200 por ahí cuando es 130, o 130 cuando ya era 200. Entonces ahí, ¿entendés? Eso es lo que pasa.
0: Yo creo que...
1: Algunos nomás te tiran un dato así...
2: específico.
1: Exacto, sí, específico.
3: Exacto el resultado.
1: Sí,
0: así como les dije, yo sí, pero yo escucho a la gente diciendo, por ejemplo, que modestia aparte, vale la... dice siempre, lo que Alejo hace es más creíble que todo.
1: Y parece que él nomás lo que hace encuesta,
0: boca de una... Lo que Alejo hace es más...
3: Más creíble.
0: Es más creíble. Eso por
1: pero Guillén, los políticos también, los candidatos también contrataron gente para hacer boca de una.
0: Ellos no hacen boca de una ni encuesta. Acuérdate con Yapoy y conveniencia. Acuérdate en Guaranto, Yapoy y eso le tiran a la gente.
1: No, pero a mí me habló, por ejemplo, gente que fue contratada.

0: Σε νόσβε.
1: Ήταν και
0: τώρα. Porque la oye eco radio pegó con repercusión. Allá. Eso qué quiere decir? Que se escucha, que por eso no hay reacción, ¿verdad? Si no,
2: solo comentarios se hace de la programación.
0: Y bueno, ojalá, entonces, o sea, tampoco él es un boludo.
1: Pero va a repercutir más.
0: No le vas a engañar.
1: En el hecho que le vamos a pagar a Blas Saracho porque le estamos robando ya su horario.
0: Ah, cierto.
2: Por último nomás, Melciades, saliendo un poco de del mundo político, dice la altura del río Paraná subió a 117,5 metros sobre el nivel del mar, dice, y la cantidad de damnificados ya llegó a 386 familias en Ciudad del Este, presidente Franco y Hernandarias. Imagínense. Uf,
0: está feo eso.
2: 117,5 metros sobre el nivel del mar.
1: Qué valor. Bueno, nos vamos. Hasta mañana.
2: Hasta mañana.
3: Chau, chau, chau.

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0: 5 de la tarde con 12 minutos en todo el territorio nacional. Amigos del deporte, tengan todos muy, pero muy buenas tardes. El placer de siempre compartir con ustedes una jornada más de Futbolerito Deportivo Radio TV, correspondiente a hoy martes 13 de octubre del año 2026. Saludos cordiales a todos los amantes del deporte y esperando llevarles todas las informaciones del plano local, nacional e internacional concerniente a lo deportivo. ¿Cómo te va, Blas Saracho?
1: ¿Qué tal, Melciades? A la audiencia amante del deporte, ya estamos prestos en Futbolerito Deportivo para compartir con todos todo lo que hace referente al deporte y en especial a la gran victoria del 2 de mayo el día de ayer ante Ameliano por la 14ª fecha del torneo clausura, que lo permite estar hoy como puntero nuevamente.
0: Sí, señor. Ya está Clever Zaratito. ¿Qué tal, Clever?
2: ¿Cómo estamos, compañeros?
0: Todo protocolo luego, él.
2: No, hay que...
0: Él viene...
2: Las reglas del juego...
0: Se quita su peluca, se pone bien los pelos y después entra... No es así nomás. Y coste que hoy parece que vino despelucado, ¿no? Bueno, ganó el 2 de mayo ayer. Y ganó por la mínima diferencia. Desordenado y todo, pero ganó.
1: Sí.
0: El 2 de mayo.
1: Y después de los resultados de la 14ª fecha, Milciades, hoy el 2 de mayo nuevamente puntero. Mencionamos rápidamente los resultados de la 14ª fecha. Empataron San Lorenzo Trinidense 1-1. Ganó Cerro Porteño por 3-0 ante el Luqueño. Empató Rubio Ñu y Olimpia 0-0. Empataron también Libertad y Guaraní 2-2. Nacional venció por la mínima también, justito. Y el 2 de mayo también logró una victoria. Con la combinación de estos resultados, el 2 de mayo puntero del torneo clausura, para disgustos de los periodistas y colegas capitalinos.
0: Sí. No les gusta definitivamente que el 2 de mayo sea... inclusive ellos vaticinan. Pero todavía estamos contra todo pronóstico. Todavía estamos sobreviviendo contra todo pronóstico. Futbolísticamente, así como yo decía ayer, y sigo sosteniendo, el 2 de mayo no fue la gran cosa. Pero se le perdona porque, primero, porque ganó, y segundo, por el estado del campo de juego.
1: Y así como están las cosas, lo importante es ganar nomás ya en este torneo.
0: Claro.
1: Porque no hay un equipo también sólido, contundente, que marca la pauta del torneo y que dice y ya demuestra que es netamente candidato al título. Y más todavía después de los resultados de esta 14ª fecha. Estamos nada más que a 8 fechas de la finalización del torneo clausura.
0: Y un empate lo mantendría al 2 de mayo en la punta. Ante Olimpia.
1: Sí.
0: Olimpia iría a 27 y el 2 de mayo iría a 28.
1: Olimpia iría a 28 y 2 de mayo a
0: 29. Perdón.
1: Pero hay que ver qué pasa con Libertad también, porque Libertad tiene 27. Yo calculo, y de acuerdo como estoy analizando este torneo, Milciades, del equipo que está en la posición 1, que es el 2 de mayo, hasta la 7ª posición, que es Cerro Porteño, cualquiera puede todavía dar sorpresa dentro de este torneo.
0: Y yo le dije, Cerro puede salir campeón todavía.
1: Son, a ver, 8 fechas, 24 puntos por disputarse.
0: Muchísimo todavía. De manera que hay mucha tela que cortar todavía acá.
1: Y hay todavía partidos. Cerro tiene que jugar todavía con Libertad. Tiene que jugar contra Olimpia, viceversa también. Nacional contra 2 de mayo.
2: Sí, también, sí, se van a quitar puntos.
1: Sí.
0: Si van a ser partidos cruciales, empezando por lo de este sábado, que si el 2 de mayo juega ante Olimpia, yo me ¿cómo es? Me rectifico en lo que dije.
2: Empate. Se puede buscar un empate según...
0: Se puede buscar un empate, pero en el caso de que gana Libertad, ahí Libertad iría a 30.
1: Sí, quedaríamos segundo.
0: Quedaríamos segundo. Y eso ya es ambicionando ya otra vez, ¿no?
1: Pero yo estoy confiante que 2 de mayo puede dar el batacazo y ganar la Olimpia en el Defensor del Chaco.
0: Y puede ser.
1: Porque...
0: Puede ser así como nos sorprendió contra Cerro.
1: Rubio Ñuble empató a Olimpia.
0: Sí.
1: ¿Y por qué el 2 de mayo no puede ganarle?
0: Porque todos los partidos son diferentes.
1: Sí, pero te digo nomás con lo que demuestra el 2 de mayo, a pesar de que no vislumbra con el fútbol, hace más de lo que hace Rubio Ñu. Hablando de cómo dice la Sole con alma, vida y corazón.
0: A mí me preocupa el 2 de mayo. La inocentada que cometieron ayer en las pelotas retrasadas. ¿Ustedes no se acuerdan de eso?
2: Sí. Figurita repetida. Inclusive...
0: Uno salvó Rossi.
2: A Onceo Cortán, no hay caso. Porque la pelota se quedó ahí a merced de
0: del, sí, eran del contrario. Un poco más guapos los de Ameliano. Eso iba a ser. Y coste que eso ya... Ya era un error, inclusive metieron un gol en contra la vez pasada. ¿Ante quién fue eso? ¿Qué se metió un gol en contra? Ante Rubiñulo, ¿verdad?
1: Sí, ante Rubiño.
0: Esa fue una pelota retrasada. Y entonces, esa inocentada, lo que a mí me... Lo que pasa es que el adversario muy poco también ayer... aportó ofensivamente, que no aprovecharon esas burradas que cometieron los del 2 de mayo. Y eran 2-3 pelotas retrasadas que terminaron en los pies de los del adversario. ¿Verdad?
1: Y ayer, por lo menos a mi criterio, se vio la importancia de un jugador con jerarquía como Beto Spínola.
2: Sí.
1: Porque...
0: Es lo que yo le decía ayer, le decía yo eso.
2: ¿Te diste cuenta, Saracho, que al condicionarse con la primera tarjeta amarilla, como que sacó un poquito también el pie del acelerador?
1: Sí.
2: Digo, cuando le tocaba la labor defensiva.
1: Y tampoco no se proyectaba. La única vez que se proyectó fue en la proyección del gol.
0: Sí. Y fue trascendental porque gracias a él ocurrió el gol.
1: Y justamente ahí me refiero a ese, o sea, a eso me refiero. Pase
0: importante se determinó se hizo la concreción del gol. Alan Gómez.
1: Y pasó por Fariña primero el pase.
0: Sí, una sucesión de toques. ¿Cómo se llama este muchacho? Cervera.
1: Cervera.
0: Que recuperó una pelota.
1: ¿Abrió fondo a la derecha?
0: Sí. Le dio a Fariña. Después, una sucesión de toques. Después hubo otra vez. Tengo entendido que Cervera participó otra vez en ese lapso. Y después se le fue a Beto Espínola. Y este produjo el pase para que Alan Benítez finalmente pueda conectar la pelota.
1: Y hay un dato que quería compartir con ustedes, compañeros, que si ustedes atienden el partido, si se recuerdan del partido, el gol del 2 de mayo vino antes de los cambios de los mediocampos ofensivos del equipo. No vino después. Y posterior a eso, pareciera ser que íbamos a tener un poco más de fuerza con la entrada de Matías Cáceres en compañía de Cervera, Pero no fue así. Yo no he visto así el partido.
0: No.
1: Porque los que entraron de recambio en ese mediocampo no estuvieron a la altura. El gol de Alan Gómez vino antes de los cambios.
0: ¿A los cuántos fue el gol de Alan? ¿En el segundo tiempo ya?
1: Sí, en el segundo tiempo. Voy a mirar un poco acá. Porque eso se me quedó. Se me quedó grabado en el partido. A los 56 minutos fue el gol de Alan Gómez.
0: Sí.
1: Y el primer cambio del 2 de mayo. Donde. A ver. Entraba Oscar Romero por Delgadillo. Bueno, eso fue en el.
0: No, pero eso ya fue un segundo cambio por ahí.
1: No, ese fue el primer cambio. Ese fue el primer cambio. Oscar Romero ingresó por Delgadillo a los 58 minutos.
0: Antes no hubo cambio.
1: Antes no hubo cambio. Vino el gol.
0: Sí, tenés razón.
1: Vino el gol. Y posterior al gol vino el cambio. Porque, ¿se acuerdan que yo dije en el comentario que cambió el sistema de juego el profesor Eduardo Ledesma con los mismos jugadores dentro del cambio? Solo cambió el posicionamiento de los jugadores dentro del campo de juego.
0: Y los cambios que no fueron muy producentes, por decirlo así, porque Oscar Romero fue flojito también ayer.
1: Sí, pero le hizo la compañía a Gómez en esa doble contención. Cosa que cuando cambió el esquema táctico con los mismos hombres, Eduardo Ledesma, Delgadillo no podía, no tenía la fuerza para hacer ese trabajo porque no es su función.
0: Pero está bien, pero no.
1: Yo lo que quiero, lo que llevo a resaltar en este caso es que, en síntesis, el gol no vino con los cambios. El gol vino previo a los cambios.
0: Terminaste teniendo la razón ahí, porque. Si me estás tirando ese dato, entonces quiere decir que no fue el cambio precisamente lo que produjo.
1: No fue el cambio.
0: Porque ¿quiénes eran los artífices? ¿Cervera?
1: Estaba Fariña.
0: Espíndola.
1: Moya.
0: No, pero Moya no tuvo participación en el gol.
1: Sí, pero había otra actitud dentro del campo de juego. El equipo tenía otra actitud.
0: Lo de Moya a mí me generó una ilusión, porque en los primeros tiempos él bajaba mucho y cazaba la pelota. Si bien es cierto, se dice que estaba muy solo él ahí. Le faltó una compañía ahí a Moya. Nosotros pedíamos a grito por Mati Cáceres, porque él era el tipo que era más individualista, más.
1: Sí, pero ¿qué pasó ahí, Milciades? Pasó que el que terminó teniendo la compañía de Mati Cáceres fue Cervera. Sí. Pero Cervera, antes de salir del campo de juego, terminó haciendo una función tipo de organizador. Es lo que determinó el gol del 2 de mayo, porque
0: no,
1: él,
0: totalmente,
1: él
0: totalmente,
1: bajó de su posición normal, claro, para organizar ese medio campo del 2 de mayo, y ahí surgió el gol, cosa, claro, que era función de Fariña.
0: No, totalmente. Totalmente, lo de Cervera fue, para el gol por lo menos fue muy, fue fundamental, porque él empezó la jugada, y Nacional, que ganó y se está acercando, ganó por la mínima también, ¿verdad?
1: Por 1-0. Nacional está en la cuarta posición con 26 puntos.
0: 28, 27 y 26.
1: Sí. Trinidense con 24, Guaraní con 22 y Cerro con 20.
0: Mirá, Trinidense, ¿dónde está Cerro? Imagínate si pierde. Si pierde, sí, especulando nomás. Si pierde, por ejemplo, Olimpia. Bueno, ahí va a estar. Pero si pierde Olimpia y si gana Trinidense, ¿contra quién juega Trinidense este fin de semana?
1: La siguiente fecha del torneo clausura, la fecha número 15, Recoleta Rubio Ñu, Guaraní Nacional.
0: Guaraní Nacional.
1: Olimpia 2 de mayo, Cerro Porteño Ameliano, Luqueño San Lorenzo, Trinidense Libertad.
0: Trinidense Libertad será. Y ojo que Trinidense le ganó a Cerro la pasada.
2: Se quedó frenado Trinidense en esta fecha 14, recordando acá nuestro pronóstico. Impensable que el empate ante San Lorenzo, que rescató un punto ante Trinidense.
1: Sí, español. Increíble.
0: Increíble.
1: Increíble. Bueno, yo creo que ni el más optimista podría decir sí. Que empataría el partido.
0: No, porque San Lorenzo ya no juega más nada. Por el honor.
1: Y por el honor.
0: Pero si Trinidense gana su partido, le gana a Libertad. Cosa que puede suceder. Porque Libertad no es el mejor equipo del torneo.
1: No.
2: En realidad no es ninguno.
0: Ahí compartiría puntos con Olimpia. Ya le va a alcanzar a Olimpia ahí. Olimpia tiene 27.
1: Olimpia, ¿verdad? Tiene 27, Libertad 27.
0: A Libertad tiene 27 también.
1: Sí.
0: Pero si Trinidense le gana a Libertad y si Olimpia pierde.
1: Si Trinidense gana, va a 27 puntos.
0: Y por eso te digo.
1: Sí.
0: Ya le va a alcanzar a Olimpia y Libertad.
1: Y mira que Cerro juega con Ameliano y Cerro está con 20 puntos en la séptima posición. Y Ameliano está con 8 en la octava posición con 18 puntos. Si Ameliano llega a ganarle a Cerro, le pasa Cerro en putaje.
0: ¿Cuánto tiene Cerro?
1: 20.
0: 20 tiene.
1: Y Ameliano tiene 18.
2: ¿Y Cerro?
1: Cerro tiene 20, Ameliano 18. Y juegan juntos.
2: El que gana pasa en prende. Con 21 puntos sería Ameliano. Entonces, ya vieron lo difícil que es ganarle a Ameliano, porque ayer con empuje, con un poquito más de fútbol, yo creo que en un campo sin lluvia el partido sería mucho más interesante. Ah, ¿Y cómo le cuesta al 2 de mayo poder desarrollar?
1: Y mucho más favorable para el 2 de mayo también, sobre todo. Llevaron. Sería mucho más favorable para el 2 de mayo porque es el estilo de juego del 2 de mayo, al ras del piso. Y ojo con el partido entre Guaraní y Nacional también. Ahí se van a sacar puntos también.
0: ¿Guaraní cuánto tiene?
1: Guaraní tiene 22 puntos, 22. Está en la sexta posición.
2: Oh, ya, pues, pero ahí tiene.
1: Nacional está en la cuarta con 26.
0: 26. Si Nacional le gana a Guaraní, entonces iría a 29.
1: A 29.
0: Y si el 2 de mayo pierde, cosa que puede suceder,
1: Olimpia iría a 30 puntos.
0: A 30 y Nacional y 2 de mayo quedaría en 29. En el caso de que gane Nacional. Está reñida la cuestión. Está reñida la cuestión.
1: En el peor de los casos, no siendo pesimista, pero si gana Olimpia y gana Libertad, ambos irían a 30 puntos. 2 de mayo quedaría con 28 y si Nacional le gana a Guaraní, iría a 29. Compartiría. Ah, no. 2 de mayo quedaría en cuarto. En el peor de los casos. Nuevamente. Sí.
0: ¿Cómo se puede dar las cosas, verdad? Pero el 2 de mayo depende de sí mismo. Depende.
1: Sí.
0: Pero si gana el 2 de mayo, en el hipotético caso de que gana el 2 de mayo, ahí iría a 31.
1: 2 de mayo si gana, va a 31.
0: Y Olimpia se queda con
1: 27. Y Libertad ganando, aún así no le alcanzaría el 2 de mayo.
0: No. O sea que el 2 de mayo lo que tiene que hacer es ganar nomás. Un empate le daría chance a Libertad. Hablo el 2 de mayo. Un empate le daría chance a Libertad para estar otra vez como puntero. Para liderar otra vez.
1: Sí. Pero no se iría tan lejos, Dan. Un punto nomás no, quedaría el 2 de mayo.
0: No, y mirando al margen de diferencia.
1: Sí, y por uno está uno del otro. Y por eso ahora, digo, del primero al séptimo cualquier cosa puede pasar.
3: Sí. Pues me tocó ya calcularla, ya porque la recuerda la idea y nave o mantener estas ahí, que ve cuatro equipos, yo huiré un punto, mira. Porque el 2 de mayo pierde a ganado mi otro, yo puse oye, y si fuera de 2 puntos mimito, oye, y que yo bebía. A pedido de mayo, güey, a fija, güey, está, güey, vea, güey, yo forza, pay, güey, cualquier equipo, y hoy no van a ganar, yo recuerdo, o patado, mía. A ver, 2 de mayo, a ver, ni mombare, tiene 2 de mayo, la agua, a ver, ni a cajón, a ver, a ver, a pedir, a ver, tan bajo, güey, pero a mojo no venía algunos días empate, pero está tú ganando Olimpia, güey, nada, está tú empatado ahí. Cualquier cosa puede suceder, porque anda ahí, gran equipo ahí, güey, otro lado, güey, Libertad, pues dice, bueno, nada, está aquí nada, güey, ahí. Libertad, otro equipo, Indio, y ahí, yo güey, Japay, güey, yo, hey, güey, pero, o sea, lo demás, yo perdiéramos, perdió, pues está ahí, 24, mi ave llegó un punto de diferente, hombre, o si no, el tercero, mi ave, pues está aquí nada. Pero mi ave, nada, Olimpia, o se no la punta, güey, llegó. Ya con 14 paites de cuerda que hice Olimpita, a mí no llevé a torcer los Olimpios patangos, pero otro patango, oye, Iguri. Si no, pero estén ahí, Iguri, porque el mío Guanatacho de cuerda que viene y punto con ahí, ¿ves? A Nacional Guaraní, pues sí, le han dañado un patalle, no han hecho Guaraní, en el Nacional, y ahí la grande cosa y te leía, la analiza por no leer fútbol, cuerda.
0: Si ganan Guaraní, ahí Nacional ya se queda llorando.
1: Sí, le. Estira el freno a mano.
2: Sí. Vos sabés que, compañeros, increíble, ¿eh? Pero no voy a tirar a Celestino allá. Un pack. Pero fue el que más acertó, Blas. Es impresionante. PTI o Yagumi, será.
0: ¿Cuál lo que erró?
2: Solo uno erró Celestino. Vamos a Celestino Yagura. Él se fue por la victoria de Luque y ganó Cerro. Y el resto acertó todito. Ahí, acá tengo imprimido el papel, señores.
1: ¿Podemos poner el antes de eso, Clever, el gol del 2 de mayo?
2: Tenemos por acá. Sí. Enviándome ya, ya vamos a sonar. Saludos para Mauro Villabla, también en sintonía del programa. Él ya quiere saber nuestras opiniones sobre la fecha número 15. ¿Yajarona, ahora que ha habido 2 de mayo? ¿Cuál está?
1: 2 de mayo juega sábado.
0: Bueno, el sábado va a ser...
1: El viernes...
0: No, y en eso estamos opinando.
2: Sí, y Yajarona, yo el viernes la anotación general voy a llegar allá. Sí, el que se queda... Último voy a pagar el asado y napear.
1: Te voy a pasar, no sé cuál de estos es el del...
0: Ah, que ya quiere saber el pronóstico. Llegué.
1: Sí.
2: No, le gusta pues esta interacción a la gente también, ¿verdad?
0: Sí.
4: El gallo norteño, qué difícil que se le hace cantar. Había sido el gallo cuando hay lluvia, se le complica el canto, pero aquí aparece Alan Gómez, tocó Beto Pino, la farina Cervera, tiró, remate de Gómez, perfecto, lo había adelantado a Sánchez, le coloca la pelota por arriba, no hay casi nadie en el estadio, pero yo creo que en cada hogar se abrazan los Pedro Paninos. En cada familia de la terraza del país nos abrazamos todos los que estamos a la distancia también con este golazo de Gómez que dice que por ahora los demás le están ganando a Mediano por 1-0.
5: El gol se produjo a los 10 minutos de la segunda etapa.
0: Una sucesión de toques que comenzó justamente Cervera recuperando aquella pelota y que lo transportó y que luego se fueron confabulando entre Fariña y
6: este otro jugador, hasta que le llegó esa pelota a Alan Gómez, el Beto Espínola, que cuyo pase es siempre genera peligro cuando está bien dando los pases. Y Alan Gómez decreta de esta manera el primer tanto del 2 de mayo. Esperemos que eso que sea de uno de los tantos que podamos convertir si es que aprovechamos la situación.
2: Bueno, ahí está el compañero, el que fue el único gol, y por supuesto fue un golazo, un gol al estilo fútbol
1: sala. Bien, bien trabajado fue el gol del 2 de mayo. Prácticamente la única jugada que pudieron hacer sucesivos toques.
6: Sí. Realmente. Después se generaron algunos peligros, pero gracias a la, al individualismo de algunos jugadores, como Moya, por ejemplo, que tuvo dos intervenciones y dos, va a decir Ollaina, zancada, pero que no pasó. Y después uno de Mati Cáceres, uno de el único que fue de Mati Cáceres, ¿verdad?
2: Entró tarde para mí Mati Milciaje, para mí ya entró tarde. Y lo de Moya, por ejemplo, y Severa, intentó muchísimo, pero fueron condicionados por el, yo creo que por el estado del campo, pero se intentó, pero fue un oso duro de roer el equipo de Ameliano. Siempre es un equipo difícil de ganar.
1: Y hay que resaltar sobre todo el estado de nuestro campo de juego, ¿verdad? Porque
2: sí, se comportó
1: con la lluvia que se tuvo acá en la ciudad, pero Juan Caballero.
2: Y continúa lloviendo
1: en muchos estadios de la capital.
6: Yo dije, no, se va a suspender esto, dijeron.
2: No se suspende difícilmente.
1: El estadio del campo.
2: La excepción fue la vez pasada en la fecha 13, en aquella tormenta con viento y granizada. Esa situación sí impidió el desarrollo de aquel compromiso. Pero cuando es lluvia solamente es difícilmente.
1: Pero siempre y cuando el campo también aguante ayuda, también, sí, ¿verdad? Porque sí. Ayer se portó el gramado del estadio Río Parapití. Es loable el trabajo, hay que resaltar, sí, el trabajo de la comisión directiva ahí cuidando eso, ese detalle, porque y tiene que cuidar, ¿verdad? Porque el estilo de juego del 2 de mayo es para jugar en cancha en buenas condiciones, ¿verdad?
6: ¿Cómo quiero saber si va a haber algún premio especial si es que se produce la victoria ante Olimpia?
1: Y debe de haber.
7: ¿Qué es lo que hay del premio?
1: Tiene que haber. La motivación en estos partidos es fundamental.
2: ¿Usted me permite también, ya que estamos hablando en premio, alguna motivación extra? Yo creo que había también para nuestro adversario de ayer, porque el partido de ayer fue demasiado complicado.
6: Sí, Ameliano jugó todo ayer. Desordenado y todo, pero jugó lo que pudo, porque tampoco fue un juego muy compacto lo de Ameliano.
1: No hizo también por merecer un empate,
2: pero este Freddy Vera fue el verdadero canasero en el lado derecho de ataque. Eran 3-4 jugadores rodeando a Vera, pero de una forma u otra se escapaban.
6: No consiguieron pararles.
2: Bien por Rossi también. Yo creo que dentro de del punto alto que tiene toda esta parte del campeonato para el 2 de mayo, el que casi nunca bajó de número y de nivel es el arquero Rossi, que continúa dando también toda la seguridad al 2 de mayo.
6: Buen arquero Rossi.
1: Y con todo el resultado positivo del 2 de mayo, que viene de su segunda victoria consecutiva, en el acumulativo anual no hay un repunte así, por decir, porque el 2 de mayo sigue todavía en la octava posición, pero ahora se acercó más ya a Guaraní y a Ameliano, que están con 51 puntos acumulados.
2: Y esto es resultado, Saracho, de la mala primera parte del torneo. Porque en el acumulativo justamente es lo que se suma a lo que se hizo en la primera parte del torneo y ahora en la segunda parte.
1: Sí, se suma lo del torneo apertura y clausura.
2: Fue para el olvido. Y estamos, escuché a los compañeros decir que estamos a 10 puntos de completar los números de aquel 2024. Y ahí esto te da la pauta también, compañeros, de que es un campeonato totalmente diferente a la que está haciendo el 2 de mayo. Y por 24, con 24 puntos por jugar, yo creo que esos 10 puntos se consiguen. No sé si peleamos el título porque yo concuerdo totalmente con Milcia. No está bien el 2 de mayo, no genera como para decir, bueno, este es el equipo campeón. Pero sí, dentro de todos los clubes que están peleando la parte alta y lo que están llegando, no hay equipo que el 2 de mayo no pueda ganar, por ejemplo. Y ojalá que a partir de ahora se gane como se gane, no jugando o no jugando bien.
1: Pero eso también vemos en todos los otros equipos. Tanto Olimpia, que está ahí también y que ya salió campeón del torneo Apertura, no demuestra también un fútbol así.
2: Y este empate de Rubiñu y Olimpia, ¿qué te dice, por ejemplo? Impensable era. Yo decía que Olimpia ganaría un 3-4 con 3-4 goles de diferencia. Sí, finalmente
6: yo también pensé lo mismo. Sí. Yo también pensé lo mismo. Pensé que Olimpia iba a ganar por más diferencia. O sea, que Olimpia iba a ganar este partido.
1: Y con buen margen.
6: Sí, con buen margen. También yo creí en esos 3-4-0 por ahí. Así como ganó Cerro. Pues eso le ganó con determinación al Deportivo Luqueño.
1: Hablando de Cerro, Clever, de repente vos acompañaste el partido de Cerro el sábado. ¿Viste qué tanto fue el cambio en el onceno titular?
2: Sí, sacando ahí los nombres tradicionales y ya con la papa
1: ardiendo
2: caliente ahí, varias figuras, bueno, que dieron todo de sí. Me hace recordar también del 2 de mayo anterior, porque uno cuando tiene oportunidad quiere mostrar lo suyo, pero estuvo ahí, ¿verdad? Fue una mezcla de jugadores nuevos, de los que salieron, y la cara de siempre, ¿verdad? Porque el uno de los goles justamente lo hizo nuevamente el Vegetti.
6: Sí.
2: Pero no fue un partido totalmente dominante también para Cerro Porteño, porque tuvo su chance Deportivo Luqueño, que lastimosamente no lo aprovechó. En ese 1-0 nada estaba definido. Inclusive algunas oportunidades equivocadas por parte del ataque de Luqueño permitió que no se generara el empate, porque con un empate el desarrollo del partido, los goles pues son condicionantes para un 2-0, aunque no sea definitivo, es encamina, y con el tercero pues totalmente sentenciado el Sportivo Luqueño. Mal por Barreto, ¿verdad? Porque es impresionante los errores defensivos que tiene Luque también, de altibajos, porque Luque viene de eliminarle justamente a Olimpia en Copa Paraguay, pero fue un Luque totalmente diferente a lo que jugó contra Cerro Porteño. Pareciera que eran diferentes equipos.
1: Yo le preguntaba nomás a ustedes, también a Milciades, si de repente acompañaron a ese partido, porque por los minutos en los cuales Cerro convirtió el gol, pareciera ser, o te da la idea de que dominó todo el partido, porque convirtió a los 12, a los 28 y a los 63 minutos. Sí. Entonces, sí, rápidamente te da una idea de que Cerro dominó el partido, pero
6: modo práctica. Fue un partido, por lo que Claire dijo, fue un partido, hasta dice que es dinámico, porque yo no acompañé, pero sí en algún momento yo, cuando me subí al auto, pude escuchar en parte el partido, y por lo menos hasta donde yo escuchaba, Cerro era absoluto dominador del partido.
1: Porque acá les voy a decir algo, no sé si van a compartir conmigo. Ahora mismo el mejor aliado del 2 de mayo es Cerro Porteño.
2: ¿Y en eso sí?
1: el mejor aliado de ser de 2 de mayo de Cerro Porteño. Porque 2 de mayo ya jugó, ya le ganó a Cerro Porteño. Y Cerro Porteño tiene que jugar todavía con muchos de los equipos que están pujando ahí por el título.
2: Y vos sabés que, Saracho, mucha gente, no solamente el cerrista fanático, dice que ahora comienza la consolidación de Cerro Porteño, que no está muerto en el pelea, dice la frase, ¿verdad? Y que, bueno, puede sumarse al grupo grande, ¿verdad?
6: Un propio directivo dijo eso. Un directivo dijo eso.
1: Porque Cerro Porteño ahora de repente pudo haberse lavado la cara en este partido ante Luque, ya tuvo un resultado positivo y un buen resultado 3-0. Y quiere decir que de repente puede empezar a funcionar el engranaje del club o de los jugadores con los que quieran demostrar trabajo y empiece a restar puntos de los rivales directos.
6: Hay que ver eso.
1: Pero podría ser, ¿verdad? Es una posibilidad.
6: Es una posibilidad. Es una posibilidad, pero el hecho de que gane 3-0, por ejemplo, a un Deportivo Luqueño que no está bien tampoco, no te da la certeza de que esto es un equipo consolidado. Ya.
1: No, yo no digo que es un equipo consolidado, sino que, puede empezar.
6: Yo digo nomás por el hincha que demasiado rápido se entusiasma y sueña ya, por ejemplo, este equipo.
1: Sí.
2: Pero lo mismo pasó con el 2 de mayo, porque cuando perdimos contra Libertad y fuimos eliminados en Copa Paraguay, las alarmas se encendieron el 2 de mayo. Aupeo ganaba este partido, lo mitad te juegas a la Paytello, ya ni ilusión a Paytello.
6: Sí, pero también hay que ver el escenario. No ganó Sol de América.
2: No va a Sobreo.
6: No va a Sobreo, no humilló Sol de América.
1: El sábado a las 19:20 el partido Olimpia 2 de mayo.
6: 19:20.
1: Y mañana, hablando de Sol de América, mañana arranca los cuartos de final de la Copa Paraguay.
6: ¿Con qué partido?
1: Atlético Tembertal, Sol de América.
6: Mira, tendría que ser 2 de mayo.
1: Tendría que ser 2 de mayo. Hoy arranca la Copa Sudamericana. A las 21:30 se enfrentan Boca Junior y Vasco da Gama.
6: ¿Qué partidazo va a ser eso?
1: Y mañana.
2: ¿Vos sabés, Mircea?
1: Mañana Libertadores.
2: Sí.
1: Sí, claro.
2: No, le decía nomás a Mircea si va a ver ese partido.
6: Claro que sí.
1: No, va a ser partidazo.
6: Voy a comprarme una.
2: Bikini.
6: Un coquito especial. Para comer y
1: Se enojó con otra vez. Es porque yo le dije que iba a merendar. No, algo después de salir.
6: Sopa va a comer con cocido. Sopa con cocido y cebo y pa. Es un cocido. Qué tipo raro que este tipo será.
2: Qué gusto extraño tiene Saracha.
6: Lo primero es lo que él dice que toma té como té de menta con leche.
1: Y este tiempo se presta espectacular.
6: ¿Cómo ve usted de menta? ¿Pero dónde tiene raro más hoy viendo té de menta con leche? Después me dice, voy a irme a comer sopa con cocido. Y la sopa tiene cebolla, hermano.
1: No importa.
6: Hoy es el día del cacao. No es del cacao, del guacamole. ¿Qué es lo que es guacamole al final de cuentas?
1: Guacamole es una tipo salsa, parece que es con de aguacate.
6: Buscando por guacamole un ratito. ¿Qué es guacamole? Ese es el aguacate. Ese es para los raritos que quieren aguacate con cebolla, por ejemplo.
1: Es una salsa tradicional de origen mexicano, de textura cremosa y sabor fresco, elaborada principalmente a base de pulpa de aguacate. Es el guacamole.
6: Hoy es el día del guacamole. Felicidades a todos los guacamoles. 52 de las 4. Perdió Mamayo de San José por básquetbol, ¿verdad?
1: Perdió. Ayer.
6: Ayer, no sé dónde escuché eso, pero escuché yo. Hoy que perdió a Mambay ante...
8: ¡Ayer!
6: Ante San José. En básquetbol. balón mano y Antonio Isabel.
1: No, balón mano o handball.
6: No, yo no discuto lo.
1: No,
6: ¿y
1: yo
6: Antonio Isabel deja dónde?
1: No, chico, anda. Son de discutir.
6: Pero Beto Caballero dijo balón pie y la baje. No, balón mano, Beto hizo Antonio Isabel. Y
2: esta música, Melciade, habla del una partecita del aguacate, del guacamole, ¿verdad? Que es tradicional comida, la comida mexicana.
6: ¿Qué música?
2: Atrévete, de Calle 13, es un clásico del reggaetón. ¿No estamos por las redes sociales o estamos, Saracho?
1: No.
2: Entonces se puede escuchar. Pero un poquito más adelante, en una parte de la letra, dice de cómo mezclan el arroz con el aguacate. Pueden seguir hablando, después vamos a colocar la parte.
1: Dos jugadores del 2 de mayo en el onceno ideal de la fecha.
6: Onceno ideal.
1: Sí, señor. Alan Gómez y Rossi. Y adivina quién es el director técnico de la fecha.
2: Vitamina.
1: Eduardo Ledesma.
2: Está Eduardo. Sí.
6: El director.
1: No le convenza. No le convenza a Milciades, será. Se mató buscando juveniles, vamos, en la cancha en la semana.
6: Y le dé más.
1: Pero así el fútbol.
6: Y Moya no fue la gran cosa ayer.
2: No le salió nada a Milciades. Intentó, y no.
1: Ayer Cervera, Fariña, Espínola.
6: No, pero Fariña.
1: Fueron los más. Rossi, sobre todo, ahora.
6: Pero Fariña, ¿dónde es lo que apareció tanto tampoco? No apareció mucho ayer. Sí, fueron determinantes en el gol. Pero así como le dije, se le perdona, ¿no?
1: Se ganó
6: y la cancha
1: no ayudaba para el fútbol característico del 2 de mayo.
6: Fútbol característico del 2 de mayo. ¿Cómo definirlo?
1: Y al ras del piso, tocando, saliendo claro del fondo.
6: ¿Vos estás hablando del mismo 2 de mayo acá de Pedro Juan o estás hablando del 2 de mayo de Japón?
1: Sí, es el mismo 2 de mayo. El mismo 2 de mayo.
6: Hace rato no tenemos más un tiempo considerable. Y eso preocupa a los demás.
2: ¿Y la segunda pelota? Ya segunda perde pelota. La segunda pelota.
6: Hace rato.
1: Es lo que es a lo que intenta jugar el 2 de mayo. Eso es lo que busca. Hoy me llamó a buscar. Ya sabes que viene.
6: Sí, ahí por si José Villalba.
1: Pare chingo.
6: Hace rato el 2 de mayo no administra más la pelota. No.
1: De posesión de balón.
6: Pareciera ser de que cuando está en posesión de la pelota el 2 de mayo, demasiado ya quieren despojarse de la pelota para sacarse esa responsabilidad. Y no hay los toques sucesivos, no hay. Excepto esa zapalleada que hicieron ayer Fariña, Beto Espínola y Cervera.
1: Y fue una buena proyección eso. A eso tiene que apuntar el 2 de mayo.
6: Fue el único.
1: Sí, pero a eso tiene que apuntar. A eso me refiero cuando digo fútbol característico, porque ese es el estilo de juego del 2 de mayo que intenta proponer.
6: Cacho ayer se pasó también haciendo ñembo bebé de la pelota. Y Cacho es un jugadorazo, hermano.
1: Ayer poco nada se proyectó.
6: Cacho es un jugadorazo.
1: Y bueno, ya hablo, señores.
6: Es todo por el deporte. Ya llegan los buitres, Toro Bola y Juan Cano.
1: Hasta luego.

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7 minutos de la hora 18. Muy buenas tardes. ¿Cómo están, amigas, amigos? Ya estamos de vuelta nosotros, día martes. Tiango, día 13, ¿verdad? Martes. Y brasilero que oye mía ya, día martes o viernes 13. Heredia, no sé. Para nosotros todos son iguales. Tranquilo. Ya estamos en la carretera. Ya el profesor Juan Cano Quiñones preparando temas importantes para ustedes. Aquí son, poseemos los más importantes temas musicales de las últimas décadas, del año 70, 80, 90, así también del año 60. Así también como los más recientes producciones de artistas plenamente románticas. Y la participación de la audiencia. Muchas veces nos pide canciones, ¿verdad?, que son recientes. Y a través de la línea telefónica de la radio, al 0971-949-949. Peyurecuán de la Pene Música Cuero. Sin problema. Arrancamos la programación con una temperatura a esta hora 22 grados. 22, pero la sensación de 24. Hoy en la mañana tormentas eléctricas, pocos e intensa y lluvia, de todo. Hoy en la mañana tormenta eléctrica, mucha lluvia, campo de siesta, a la tarde salió el sol y hoy de vuelta un poquito de lluvia, de todo en Pedro Juan Caballero. Y la probabilidad de precipitaciones 50%, viento que sopla Cangumí a 6 kilómetros por hora y la humedad de 91%. Lo que se refiere para mañana miércoles, mínima de 18 y una máxima de 21 grados, y hay probabilidad de 80% de probabilidad de precipitaciones y un poquito más fuerte el viento, 14 kilómetros por hora y 94% la humedad. Y ya para el día jueves, que va a ser 15 de octubre, va a ser nublado, la probabilidad de precipitación es 20% y la humedad de 88%. Tiempo bajita, pero no que asumo, ya no que vema ya eso. Y el viento que sopla a 13 kilómetros por hora para el día jueves. Y ya para el día viernes, ya va a salir otra vez el sol, no a la mañana, ¿verdad? Y 10% nomás la probabilidad de QVM. Y la humedad va a ser de 69%. El sábado, domingo, sol radiante, no quemo hay. 59% la humedad. Y vamos a tener una temperatura entre 22 a, o sea, de 12 mínima hasta 22. Y día domingo, inicio de semana, vamos a tener una temperatura entre mínima de 12 hasta 24, soleado por cierto, y 52% la humedad, ya no lo que hubo en media. Y estamos tan feliz también por la victoria del Gallo Norteño, que celebra en su casa una victoria muy importante. Y ya, qué bien, qué gusto. Hoy amanecimos ayer, ¿verdad?, la tardecita ya con la victoria del 2 de mayo. Y estamos tan felices, ¿verdad? Hay que apoyar. Lamentablemente, por la inclemencia del tiempo, muy poca gente acudieron en la cancha. Pero no importa. Tal vez ya para la otra semana vamos a estar con todo, con el Gallito Norteño. Y gusto pues allá, profesor. Este sábado, este fin de semana, contra Olimpia en Asunción, ¿verdad? Pero fuerza al Gallito, todo es posible.

0: Chile. Agradeciendo también a Quincho Bella Eventos de la señora Janel Rojas, agradeciendo a Despensa Rafa de la señora Blanca Villalba, agradeciendo también a mi querido amigo Federico Ayala, propietario de 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tenemos del departamento de La Mambay. Y como siempre, en primer lugar le pedimos a Dios la bendición para que sea alegrado de todos los oyentes y juntos poder compartir hasta las 20 horas la carretera. Hoy justamente eché una lectura en Isaías 54, capítulo 54, versículo 17. Ninguna arma forjada contra mí prosperará, dice. O sea, en otra palabra, la vida no siempre. Eso hay que reconocer que siempre es importante poner en primer lugar a Dios, ¿verdad? Antes de dormir y después también antes de ir al trabajo, ¿verdad? Al despertar ya agradecerles a Dios, porque la vida no siempre será fácil. Habrá problemas en la familia, heridas en el corazón, muchas veces lágrimas que nadie verá y noches con las que la duda y la incertidumbre económica nos robará la paz y la tranquilidad. Muchas veces en esos güeyes esperar, tener que pagar el día siguiente, ya sea agua, luz o pan de gas, entonces uno no puede dormir bien, ¿verdad? Por la preocupación, por la parte financiera. Y también habrá preguntas sobre el mañana que no sabremos responder, ¿verdad? Pero recuerda, tu confianza no puede depender de lo que ves, sino de quien sostiene tu vida, porque Dios no prometió ausencia de batallas, sino razones para seguir creyendo. Por eso, mis queridos amigos, queridas amigas, oyentes de la radio, levántate, por favor, lucha. Tenés que seguir rezando, orando, pero no te rindas, por favor. No veas las amenazas como gigantes, que son más grandes que Dios. A lo contrario, camina con fe, porque ninguna arma vencerá el propósito de Dios que tiene contigo. Aquí está la primera canción de la tarde-noche. Le llamamos a los iracundos. Y me quedé en el bar. Aquí suena en la carretera.
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1: Muy bien, 17 minutos de la hora 18, la canción de los Iracundos. Y me quedé en el bar, dice. Y gusto, hijo, ya disfrutaba el barcito, ella. Porque es que el hombre cuando toma, por ejemplo, pues anda, digo, cabo este, o cabo, y ya comienza, el hombre se convierte un poco más. Oye, romántico, oye, jacengueo, oye, estoy yaquela. Pero yo de mi parte, por ejemplo, cuando comienzo a meterle así un vinacho, un whisky o cerveza, ya soy romántico. Me gusta. Pero mi persona, ni otra forma. Y bueno, pero guay, ya que esa. No sé. Muchas veces, pues, ocupar la amistad dentro de la casa, la bebida, el destructor número uno de destructor de las parejas ya. Bueno, ya va llegando mensajito aquí en la radio al 0971-949-949. ¿Qué pasó de vos, David, ayer? Y justamente estaba la transmisión del partido, ¿verdad? Es cierto, terminó a las 19 horas más los comentarios, en media hora. Entonces ya pocos minutos nos sobró. Entonces hoy vinimos con todo, ¿verdad? Y vaya la disculpa correspondiente para enda hora avisai. Sin problema. Bueno, qué palabra tan bonita, David, es cierto lo que sí, ta. Bueno, es cierto, mi querida amiga Carmen, muchas veces es bueno echar. Yo por eso siempre digo lo que muchas personas en lo que cuenta la familia tiene algunas Biblia y pone en la sala o ya la a unos versículos abiertos, ¿verdad? Y no adelanta, ¿verdad? No haya pensado que por eso uno ya está resguardado, seguro, ¿verdad? Porque la Biblia es pues, un libro donde uno tiene que leer, pero leer solo también no, porque es un poco complicado, difícil de entender. Tiene que estar con una persona que te pueda enseñar, ¿verdad? Y porque la palabra de Dios es muy importante. Hay que aprender y cuidar, principalmente cuidar tu corazón, ¿verdad? Porque nunca hay que olvidar la palabra de Dios. Y no deje de lo que está viviendo. Por eso es importante que uno tiene que cambiar, ¿verdad? Y muchas veces nosotros elegimos algunos malos caminos. Y tenemos que escuchar a los demás también. Porque Dios ha dicho sobre tu vida. Recuerda que nunca debemos tomar a la ligera la palabra de Dios. No me está donde Eva iba ahí, ojo, un mes, dos meses, ya hay cuapama allá. No es así. Debe permanecer delante de nuestros ojos y dentro de nuestro corazón. Por eso es importante cuidar tu corazón, porque allí crece la fe o el miedo. Muchas veces la esperanza o la desesperanza. Muchas veces el perdón o el resentimiento. Por eso, mis queridos amigos, amigas, no permitas que una decepción te haga olvidar las promesas de Dios. Quizás hoy no vea la salida, porque hay un proceso, ¿verdad? Me juego peina. Pero eso no significa que Dios haya dejado de trabajar. Sigue adelante, sigue creyendo, sigue orando, porque no necesitas tener toda la verdad para continuar. Necesitas confiar en Dios, porque Él tiene el control. Guarda siempre la palabra en tu corazón, confía y levántate una vez más. Dios te ama y Él tiene el propósito contigo. Aquí está la segunda canción de Rudy La Scala. Cuando yo amo suena aquí en la carretera.
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1: Muy bien, ahí está la canción de Rudy La Scala, Cuando Yo Amo, que suena aquí en La Carretera. Ay, ay, ay, asa corazón. Y para este 31 de octubre hay una cumbuca benéfica justamente para recaudar fondos. Imagínate, por el profesor, un lechón A7 de grande va a ser el premio, y también un pack de cerveza, pero Brahma en botella. Reiteramos que esto se va a realizar el día 31 de octubre a las 11 de la mañana, que va a ser el día sábado, que se va a sortear aquí en la radio de América FM. Entonces, la persona que quieran adquirir pueden llamar aquí en la radio al 0971-949-949. Ahora, güera, hasta me ve el numerito, sin problema. Un lechón será. Hay uno de, ¿cómo se llama? Un lechón en sus cabellos. Entonces ya está hecha la invitación. La persona que quiera colaborar con esta persona, con esta familia, que para comprar unos medicamentos, ¿verdad? Y tratamiento médico. Entonces es una cumbuca benéfica, un lechón, ¿verdad? Y un par de cerveza. Se va a sortear a las 11 de la mañana aquí en la radio de América FM, y el precio de 50.000 guaraníes. De Petén ya está allá, profesor. Ya está allá. O sea, ya está Petén ahí, Mosco y Maina. Muy bien. Dice, ¿qué tal, David? Bien, bien, tranquilo. Te quiero escuchar la música de Los Temerarios. Cualquier uno ahí, Bonifacio. Está bien. Vaya, pues, Bonina. Cagüetero con tiempo allá. ¿Qué tal, amigo? Podemos escuchar el tema Lágrimas Frente al Mar. Dice, saludos, querido amigo Mauro. Tranquilo, pa, Mauro. También saludo a Lenir del barrio Guaraní. Ya enseguida estar escuchando audio también, que va llegando aquí en la radio al 0971-949-949. 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Muy bien, 30 minutos de la hora 18, hoy día 13, martes 20, 26. Ayer estaba de cumpleaños mi querido hermano Américo León Rojas. De Castilla saludarse porque estuvimos con la transmisión del partido y hoy el cumpleaños de Eduardo León Rojas. Ya pues, ¿cuál es el cumpleaños? Pero doña, de doña ni vista ahí, ya. Vaya, igual nomás vamos a saludarle porque forma parte de la familia. O sea, casi Américo se ha asado, es hipaguazú. Ya, ya andan otro día, ya. Vos qué traes, sin embargo, tú sabes la falda. Dase ya y vendré. Pues tranquilo, ¿no? La próxima. Ay, antes de cumpleaños. Mucha fuerza entonces para Américo León Rojas y Eduardo León Rojas, que ayer Américo de cumpleaños y hoy Eduardo León Rojas. Tranquilo. Muy bien, al 0971 949949, ¿no? Es la persona que quieran participar con nosotros sin problema. Y así voy a enviarle este al profesor Juan Cano Quiñones, de Samba de Paila, audio cuera. Sí, pero ya ojoma. Saludo a la señora Faustina Soto, que está en sintonía de la radio, toda la familia, al intendente municipal Herve Salinas, el 31 de octubre la inauguración del muelle ahí de la Laguna Punta Pona, y también se va a realizar de vuelta muchas actividades. Y gusto, Halloween de yoga. A ver, debe doña Faustina.
2: Buenas tardes, buenas noches. Estoy escuchando tu programa, hermanito, espectacular, mucho romántico. O sea, conquistar todo el mundo en tu voz romántica. O sea, bateco, tranquilo, pa. Mucha lluvia. Agradecido a Dios por la bendición de la lluvia. Mateco, manito, estamos atentos a tu programación, escuchando. Espectacular, será. Saludos, Jorgito, para vos. Un abrazo, hermano.
1: Ahí está el amigo Alejo Vera Monsi. Saludos también a la señora, la esposa de Alejo, María Centurión, oyente fiel de la radio, ahí del barrio María Victoria. Importante, verán, octubre, y después ya comienza noviembre y diciembre. Ya, ¿cuánto falta? 51 días nomás ya. Qué rápido, verán, para llegar de vuelta el mes de diciembre. Y muchas veces, no importa, que pasen los años, que cambien las modas, que cambien las luces y las decoraciones, pero nunca cambie la tradición de reunirnos en familia, que nunca dejemos de sentarnos juntos a la mesa, de compartir por lo menos una sonrisa, un abrazo y esos momentos sencillos que, sin saberlos, algún día se convertirán en nuestros recuerdos más apreciados. Muchas veces los fines de semana, principalmente, porque no se trata de tener más, sino de valorar un poco a quienes tenemos, que es la familia. Muy bien. Le llamamos al cantante número 3, para saludarle a la gente de Punta Pona, Brasil, que nos pidió la canción de Fui Eu, en el año 1988, la canción de José Augusto suena aquí en la carretera.

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1: Muy bien, 39 minutos de la hora 18, la canción de José Augusto, Fui Yo, en el año 1988, la canción que suena aquí en La Carretera. Muy bien, bastante agradable, la temperatura de 22 grados, ¿verdad, profe? Y gracias por la palabra también, me ha enviado acá las amigas. No diga mi nombre. Vale, vea. He llevado en silencio en mis pensamientos hoy, no con urgencia, ni con grandes palabras, solo con un cuidado suave y constante que permanece incluso cuando el día es ordinario. Tienes una forma de hacer que todo se sienta un poco más ligero. Tu amabilidad, tu calma, las pequeñas maneras en que está presente. Se queda conmigo mucho después de que el momento ha pasado. Me encuentro agradecido por ti en las horas más simples, cuando no ocurre nada especial, y sin embargo todo se siente mejor porque forma parte de mi mundo. Gracias por ser la persona que hace en el silencio y que me sienta seguro de que los días ordinarios se sientan significativos. Espero que sientas lo profundamente que eres sostenido, incluso a la distancia. Por eso te amo, con suavidad, con constancia y con todas las partes tranquilas de mi corazón. Aquí suena la canción de Perla, Comienza a Amanecer, aquí en La Carretera.

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1: 45 minutos de la hora 18, la canción de Perla comienza a amanecer. Y mía, pero muchas veces el hombre también comienza a trabajar. Creo que de madrugada es difícil, ¿verdad? A no ser que son panaderos, que trabajan en pizzería. Pero que trabaja de día, ¿verdad? Que se va y después de eso voy a jugar un partidito, Llega de madrugada. Imagínate lo que dice Perla, ¿verdad? Cogen, vámonos y está un ajeo. Se huele alcohol y a su respiración. Pero son cosas que pasan en la vida. Bueno, dice los mensajes. Buenas tardes, David. Espectacular la programación. Difundir la música así de lógico de Ricardo Arjones. Por favor, bendiciones, Herminio. Bate con Herminio. Vaya buena, querido amigo Herminio. Hola, ¿qué tal, David? Estoy sin celular, estoy usando WhatsApp web de la computadora en mi trabajo. Dice Leticia Torres. Saludo a todas las chicas de Shopping Dubai. A todas las chicas que están escuchando la programación. Saludo entonces en nombre de Leticia Torres a todos los funcionarios ahí que están en sintonía de la radio. Muchísimas gracias. Suerte. Bueno, vaya recovejina, mi querido amigo. Me envió Leticia.
2: Hola, David, ¿cómo estás? Está lindo tu oración, me encantó. Y siempre escucho tu oración. ¿Cómo estás? Vamos a escuchar la música. La música de Ricky Iglesias, Si Tú Te Vas. Si se puede. Chao, adiós. Siempre te escucho. Chao.
1: Gracias, Elenir del barrio Guaraní también, que siempre está con nosotros. Mi respeto, como siempre. Saludos a la familia también. Muy bien. 47 minutos de la hora 18. Es cierto lo que dice mi querida amiga. Dice, nada en este mundo te pertenece, dice. Ni ese trabajo por el que te dejas la vida. Ni ese dinero con el que creías estar a salvo. Ni esa relación que sentías intocable, ni siquiera el cuerpo con el que hoy caminas. La muerte te lo llevará todo. Y aunque eso da miedo, también es un golpe de realidad. Recuerda que esto es un viaje, que no vas a llevarte nada a la tumba y que quizás lo único que de verdad te deje sean los recuerdos que un día te atreviste a vivir. Por eso, no vivas acumulando cosas que algún día tendrás que dejar. Por eso es bueno amar, abrazar, perdonar y vivir. Muchas gracias. El mensaje que nos envió, muy bueno, por cierto. Y vamos a escuchar más canciones aquí en La Carretera. Dice el otro mensaje, convite de casamiento, vamos a escuchar, dice. Ya enseguida también, ya está en carpeta, ya enseguida vamos a estar escuchando la canción de Los Temerarios, vamos a estar escuchando Lágrimas Frente al Mar, vamos a escuchar también de Ricardo Arjona, convite de casamiento, estamos ya recuerdan. De Enrique Iglesias también, ya está en carpeta, bien ordenadito. Mientras vamos a escucharle a Nicola Di Bari como Violetas, aquí suena en La Carretera.

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1: 53 minutos de la hora 18, la canción de Nicola Di Bari, Como Violetas. Que suena aquí en La Carretera, en la sugerencia musical que va llegando aquí en la radio. Al 0971-949-949. Pueden llamar, pueden enviar audio, pueden enviar mensajes sin problema. 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Muy bien. 55 minutos de la hora 18. Vamos a escuchar más canciones. Saluda a mi querido amigo Cacho, de Taller Cacho. También ya le saludamos a Leticia. ¿Qué más? A ver, Taller Cacho, ya se lo comemos a dar visita. También Alice Santa Cruz, muchas gracias también por el mensaje. A full escuchando, estamos trabajando a full. Alice Eduarda Caballero, Vapor Surtidor Vina, hasta las 22 horas. Bueno, qué lindo. Víctor Arévalo, muchísimas gracias. A mi César, dice Luis Ramírez. Espectacular, gracias por la sintonía. Voy a enviarle al profesor tu audio, mandela administrador de audio. Bye bye, Luis Ramírez, Luis Ceboí. Muy bien, vamos a seguir escuchando más canciones, ¿verdad, profe? Porque ya está, ya recoñan a pedido. La canción de Dúo Dinámico, los españoles, los hermanos españoles. Esos ojitos negros que suenan aquí en La Carretera.

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1: Esta es la canción de Dúo Dinámico, esos ojitos negros. Puntualmente, hora 19, muchísimas gracias, mi querido amigo Ramón Gómez, que está con un cuadro difícil de salud. Totalmente está hacia Punta Pona. Le pido a los amigos, a su familia, mucha fuerza y mucha oración, por cierto. Muchas veces nosotros, profesor, estamos tan bien y de repente, ¿verdad?, hay una sorpresa en la vida, entonces golpea un poco la situación. Por eso siempre tenemos que agradecerle a Dios. Agradecerle por la vida, por los alimentos. Y eso es importante, ¿verdad? Nosotros no olvidamos. Muchas veces soñamos con cosas grandes, ¿verdad? Grandes cosas, metas y logros. Y en el medio de tanto mirar hacia adelante, olvidamos lo especial de lo cotidiano. Muchas veces amanecemos una mañana en paz, una buena noche de descanso, una comida bien caliente en la mesa, aquel abrazo, un día más para intentarlo, pequeños privilegios que dejamos de agradecer porque estamos acostumbrados a tenerlos. Está bien soñar en grande, ¿verdad? Pero también hay que detenerse a disfrutar lo que ya tenemos, porque en la vida también está en esos pequeños instantes lo que simplemente estamos aquí. Aquí en la carretera siempre es bueno hablar de esto, porque muchas personas nos envían mensajes y agradece, por cierto. Como dice nuestra amiga Betty, qué especial está la carretera. Me encanta, saludo al plantel del programa, dice. Muchísimas gracias, mi querida amiga Betty, que está en sintonía de la radio. Aquí está la canción de Mario Quintero. Nomás contigo suena aquí en la carretera.

Desde que estoy contigo, mi mundo es diferente. No existe llanto, ni rencor. No existen problemas, mucho menos hay dolor. Estoy inmerso en un lugar en donde no existe el suelo y me encuentro flotando por la gracia de tu amor. Desde que estás a mi lado, mi existencia es armonía perfecta, llena de paz interior. Solo están presentes tus caricias y tus besos volando alrededor. Es comunión con alegría, locura de pasión, pues desde que estamos juntos vivo,

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0: 24 minutos de la hora 19. La sugerencia musical que va llegando aquí en la radio. Tiempo pupa y tema se fuera ya, profe. O falta más. Falta, bueno. Papi David, estamos haciendo una tortillita con cebollita, mucho queso, cojo iré. Muchas gracias por la invitación. Lo mismo está buscan.
1: Ya.
0: Guardia de seguridad y mi querido amigo Vicini, muchísimas gracias por la sintonía. Guardia de seguridad de Cooperativa Ambora y Juli Limitada. Joder, mira, mata vive quien allá. Muy bien. Y hoy justamente el presidente de la Junta Departamental de la Mamba, el señor Luis Carlos Riquelme, se suma a la campaña Octubre Rosa, reafirmando, ¿verdad?, su compromiso con la concienciación, ¿verdad?, sobre el cáncer de mama y la importancia de la prevención y la detección temprana. Oye, Sana. Entonces la detención precoz puede salvar vidas, por eso siempre invitamos a todas las mujeres a realizarse sus controles médicos, periódicos, y cuidar un poco su salud, ¿verdad? Y compartir el mensaje de prevención, porque octubre rosa, ¿verdad? Pejo cuante a mi tío, sección de oncológico del Hospital Regional, porque es bueno prevenir, es amarse, ¿verdad? Es amar, cuidarse, es vivir. Entonces tenemos que sumar todas las luchas contra el cáncer de mama. Hoy justamente se fueron la concejal Celia Rolón, ¿verdad? Acá uno ve la camiseta, ¿verdad? Para de ella yo voy a mantener ahí, porque es importante las obras que está realizando la licenciada Gregoria Duarte, la profesora Irma de los Ríos, ahí de las casitas Rosango, y bebé. Es un albergue, muchas personas vienen a hacer su tratamiento. Lo que viene de afuera, ¿verdad? De Puenteciño, Concepción, muchas veces la colonia indígena, y no sabe dónde quedarse, porque el tratamiento pues lleva un tiempo de una semana para hacer todos sus controles y para no estar pagando hoteles, pensiones, ¿verdad? Después con la cosa. Entonces, la casita rosada está ahí expuesto, ¿verdad? Morricopaité, bebé, que jamás, Yahoo, para alimentarse. Es muy lindo el proyecto que está llevando a cargo de Anma e Ingo Escuela, la casita rosada. Muy bien. Bueno. Reiteramos que al 0971-949-949, la persona que quieran participar con nosotros, sin problema, hasta las 20 horas, 28 minutos de la hora 19. Ahora viene más canciones. Adiós del Olvido, Cuatro Soles, canta aquí en la carretera.

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1: Ahí está la canción de los cuatro soles, Dios del Olvido. Suena aquí en La Carretera. 31 minutos ya de la hora 19. Quiero que sepa de que tenerte en mi vida significa mucho más de lo que a veces puedo duplicar. Eres esa persona que logra hacer algo especial en un día cualquiera. Esa compañía que me da tranquilidad y ese cariño que guardo con muchísimo cuidado dentro de mi corazón. No sé que no tenga preparado para la vida, pero deseo que podamos seguir compartiendo momentos, conversaciones, abrazos y tantos recuerdos que todavía nos quedan por construir. Solo quiero que nunca olvides que eres alguien muy especial para mí. Ven, quédate y te cuento algo de mi vida. La canción de Leonardo Fabio, Ella Ya Me Olvidó, suena aquí en La Carretera.
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1: La canción de ella. Leonardo Fabio, ella ya me olvidó.
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1: Ya se fue. Saludito. No hay ni llamada. Ya fue
2: invocada.
1: Muy bien. 36 minutos de la hora 19. 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Vamos a seguir escuchando más canciones aquí en La Carretera hasta las 20 horas. 38 minutos de la hora 19, ya enseguida estaré escuchando audio también. Dice Alicia Santa Cruz, nosotros también estamos haciendo tortillas. Como Dios Siriri, pueden venir. Para allá nos invitamos ahí, sin problema. Este audio voy a enviar un poco ahí a Teacher. Reiteramos, la temperatura es bastante agradable a esta hora en la terraza del país. A ver. ¿Cómo este se puede enviar? A Rico Padre. Bueno, no se puede ir. Peñamos así que está más grande audio. Bueno, vamos a seguir escuchando más canciones. La canción de Manolo Otero, Soleado, suena aquí en La Carretera.

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0: 41 minutos de la hora 19. Muchísimas gracias, mi querido amigo Marcial de Ponta Poná, Brasil. Todo bom, cara, También guardia de seguridad que están en sintonía en la radio. Los hindúes, qué lindo, ¿verdad? Metiéndole un rico mate bien caliente. También lo que venden asadito, Policía Nacional, en la patrullera, todo lo que están en vehículos también. Cada uno, nuestro salud, nuestro respeto y muchas bendiciones para cada uno de ustedes. Bueno, lo que está en la casa, en el trabajo, allí no les saluda. Y dice, sí, ahora, último, algo mejor todavía, ¿verdad? Muy bien. Vamos a seguir escuchando más canciones, ¿verdad? Tenemos una cartilla de canciones porque después te iba a hacer la hora.
1: Buenas noches, mi querido hermano David. Usted, mi querido hermano David, ¿podemos escuchar un tema de Enrique Iglesias? Cualquier tema, así, sí, por favor. No, y anoche fue espectacular la fiesta. Ok. Pero la fiesta continúa. Ok. Pero la fiesta continúa. Dale, David, un abrazo. Que Dios te bendiga y sigue adelante con tu programación. Ahí saludo también a tu compañero del laburo. Bendiciones.
0: Ahí está Américo, famoso Pito Güey. Cumpleaños. No hay una invitada ya, profe. Bolívar nomás. Hágate. La canción de Enrique Iglesias. Enamorado por primera vez. Suena aquí en la carretera.

0: canción de Enrique Iglesias. Enamorado por primera vez. Muy bien, 48 minutos de la hora 19, la fecha número 15 para el próximo partido Recoleta, que va a jugar con Rubio Ñu, Guaraní con Nacional, Olimpia con 2 de Mayo, Cerro Porteño con Ameliano, Esportivo Luqueño con San Lorenzo y Trinidense con Libertad. Está la fecha número 15 de la APF. Muy bien. Saluda a mi querido amigo Estanislao Martínez. Lorito. Tuvo una lesión también. ¿Sabes qué? Cole y tu chama ya. Ojo, ojo, vestí vehículo. No pensé. Pero bueno. Reiteramos que para este domingo, 18 de octubre, un domingo ya, Liberal Ara. Me invitamos yo.
1: ¡Padre de cómico!
0: Ya está, ya para, digamos, este, Colonia Piqué y Piquecua. Sí. Y la Federación de Fútbol de la Mambay, Campeonato Interligas Departamental. Este domingo en la cancha General Díaz, a partir de las 14 horas, en la categoría sub-16, Amambay, que enfrenta a la selección de Carapay, y a las 16 horas mayores. 20.000 van a ir a entrar, entonces está feliz por matar a tiempo, verá. Por eso que se suspendió el partido por la inclemencia del tiempo, porque Mumburillo está de Cuereina. De Carapay. A Peña de Yajata, bebé, por eso. Vamos a estar compartiendo, colaborando con la Liga Deportiva de Mambay y apoyando a la selección de Mambay. Mambay con Carapay. Entonces, este domingo a la tarde, a las 14 horas, su 16 y a las 16 horas mayores. O sea, jornada doble ya de Chataina. Y le invitamos a la afición deportiva, ¿verdad? Para que estén todos juntos ahí para apoyar. Dice, buenas noches, David. Excelente tu programa, mi amigo. Dice, me gustaría escuchar la canción de Monster de John Lennon. Gracias. Ah, depende, ¿no? John Lennon, ya no está. Para ya despedir la programación. A las pues ya visto, bueno, calle, audio, ahí. Estoy yendo. Por su dama, por los hoy, ¿no? ¿Qué más? Luis Ramírez, ya le saludamos, ¿verdad? Niñez ahí dice, uy, a todas las chicas ahí de Dubai, Shopping Dubai. Ya le saludamos también a Cacho, a Niñez ahí, pero J. Mayna. A Marcia, muchísimas gracias, me olvidé de Marcia, discúlpame. Saludos para vos también, al colega Richard Paredes. Ahí está. ¿Qué tal, Freddy? También muchas gracias. Sergio Páez también. Leo Acosta, colega también. Ah, me olvidé. Ser rey allí. Y Marucaña de mensaje. Espectacular mensaje también. Mi querido amigo Aldo Ortega, desde Ponta Porã, Brasil. Celso Gauto también. Impresionante la cantidad de mensajes que estamos recibiendo. Cruzar, César Ledesma. De Ponta Porã también, muchísimas gracias. 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En nombre del profesor Juan Cano Quiñones, David León Rojas, le decimos muchísimas gracias, Dios mediante, mañana a partir de la 18 horas, la carretera. Saludos para vos, César, y a la señora también. Y allá en adelante, sí, ya César, la reacción de Ponta Mona. Cualquier momento los está Juan Cano, Quiñones y yo, compartí Tim y Nacho, madre. Espectacular. Mater se llama, para Joe Leno, que cantó una canción para su mamá, ¿verdad? Con esta canción nos vamos. Este quien envió. Roberto Villar, bate con ese hermanito que es espectacular esta canción de John Lennon, integrante de los Beatles. Bueno, 54 minutos de la hora 19, nos vamos. Muchas bendiciones para cada uno de ustedes y nos vemos mañana a partir de las 18. Nos vamos, chau.

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3: En el Evangelio de este día martes escuchamos que, cuando terminó de hablar, un fariseo invitó a Jesús a cenar a su casa. Jesús entró y se sentó a la mesa. El fariseo se extrañó de que no se lavara antes de comer. Pero el Señor le dijo: «Así son ustedes, los fariseos, purifican por fuera la copa y el plato, y por dentro están llenos de voracidad y perfidia. Insensatos, el que hizo lo de afuera, ¿no hizo también lo de adentro? Den más bien como limosna lo que tienen, y todo será puro». Esta vez Jesús va a comer a la casa de un fariseo. Los fariseos eran hombres de fe que se caracterizaban por el estricto cumplimiento de las leyes religiosas y rituales. Pero esto muchas veces los lleva a creerse superiores a los demás, a despreciar a aquellos que no son como ellos y a juzgar implacablemente el comportamiento de la gente. Lavarse las manos antes de comer era una prescripción religiosa, no sólo de higiene personal. Había que purificarse ritualmente antes de tomar comida. Por eso, el fariseo se extraña de que Jesús, que se presentaba como un maestro, no cumpliera con esta práctica. Pero Jesús aprovecha la ocasión para enseñarle algo que no es nuevo, que estaba ya presente en los profetas antiguos. No se trata sólo de lo exterior, sino especialmente de lo que pasa en nuestro corazón. «Quiero misericordia y no sacrificios», decía un salmo. Los fariseos se obsesionan por cumplir con actos exteriores, pero ¿qué pasaba en su interior? Dios es el autor y creador de todas las cosas, lo externo y lo interno. Tenemos que cuidar de todo. Y la pureza interior no se cuida por lo que entra al cuerpo o con el mero cumplimiento de lo mandado. La pureza interior, la pureza del espíritu, se cultiva. La pureza interior es el resultado del amor a los demás. El amor fraterno y la limosna hacen puro nuestro corazón. Dándonos a los demás y no protegiéndonos de los demás, es como crecemos en esa pureza, porque vamos imitando a Jesús, que cumplió fielmente la voluntad del Padre, entregándose por nosotros.

y recemos juntos esta oración. Señor, te pido que me ayudes a estar más atento a lo que pasa en mi interior, para tener un corazón que te agrade desde el amor y la caridad. Amén. Y que la bendición de Dios Todopoderoso, del Padre, del Hijo y del Espíritu Santo los acompañe siempre.

Buenas noches a toda la audiencia de la 94.9 América FM. Buenas noches, señora. Buenas noches, señor. Buenas noches a toda la familia. A toda persona unida, atenta ya, relajada para escuchar este programa. Este programa que es de todos y que lo hacemos entre todos. Jorge Domínguez, quien les habla, y Víctor DJ ahí en controles, hacemos esto que vamos a llamar el Club de los Años Dorados. Un programa que vino para quedarse en los corazones, los afectos y la mente de las personas que gustan realmente

También por lo que se aprende o lo que se aprendió a través de los avatares de la vida. Tristezas, alegrías, amores, desamores y todo lo que compone la vida en sí. Con el saludo especial a Dios Padre Todopoderoso, agradeciéndole esta oportunidad de estar aquí haciendo con ustedes y para ustedes esto que nos gusta tanto compartir. Y también compartir la palabra de Dios a través del Evangelio diario para poder escuchar, aprender, reflexionar y poner a la práctica lo que escuchamos en cada uno de los pasajes bíblicos que emitimos diariamente al empezar el programa. Gracias entonces Dios por darnos esta oportunidad. Martes de super nostalgia, más martes de poquito más música lastimera, un poco más de recuerdos así de repente ingratos para unos, dolorosos para otros. Ese es esa es la característica de las músicas, no todas en realidad, pero la mayoría de las músicas que emitimos los martes. Y a través del 0971-949-949 estamos también prestos para recibir los mensajes, saludos, dedicatorias, pedidos musicales, mensajes de texto, de audio, llamadas, lo que quieran compartir. Vamos entonces ya nomás a empezar nuestro programa del día de hoy. Y vamos a traerle a Industria del Amor con un superclásico, Si te quedaras. Después vamos a escucharle a Los Terrícolas con el tema Hoy te confieso. Y a Los Yonix. Bien, entonces los grupos que nos despiertan esa super melancolía aquí en Martes de Super Nostalgias del Club de los Años Dorados.

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5: Qué bueno este comienzo de esta serie de canciones bien lastimeras, bien de martes de nostalgias con Rodolfo y su industria del amor. Si te quedaras, una excelente exaltación al amor también. Después, vamos rapidito repasando, Víctor. 1975, Los Terrícolas de Venezuela con el tema Hoy Te Confieso.

0: buenas voces, ¿verdad, señora? ¿Verdad, señor? Para relajarse realmente y escuchar y recordar los viejos buenos tiempos vividos a través de la magia de la música. Hoy te confieso Los Terrícolas. Después otro de los grupos clásicos nuestros de los martes, los Yonix, con el tema Y te amo. Singulares cada uno de estos grupos musicales.
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0: esas voces inconfundibles de cada uno de estos grupos.
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0: Los Yonix entonces con el tema Y te amo.
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0: Después Los Muros de Argentina. Otro grupo con otra voz melodiosa característica de este grupo.

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1: Sí, señor, así mismo. Déjame si has olvidado que te quiero. Los moros de Argentina. Después ya saltamos a un solista, pero un super cantautor y compositor de cientos de éxitos, tantos propios como para otros grupos y solistas. Juan Gabriel, el Divo de Juárez, siempre en mi mente.
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1: ¿Qué tal, pa señora? ¿Qué tal, pa señor? Para escuchar, para recordar con estos hermosos temas aquí en ese martes de super nostalgia. Estamos esperando los pedidos musicales a través del 0971-949-949. Después, otra vez, desde Argentina venían desde el año 1973. Oh, así estamos en estos, en este día, así bien melancólicos y bien viejitas pero bonitas, como dice estas canciones. Tengo miedo. Los Bríos.

está, ahí está, los bríos. Con su éxito Chau Chau María, porque estás enamorada, y también esto, Tengo Miedo, y otros temas que recordamos como sus grandes éxitos. Después el formoseño, ahí cerquita, al lado de Asunción, al lado de Paraguay, Elio Roca, para que no me olvides.

0: Espectacular esa voz imponente de Elio Roca para decirnos para que no me olvides.
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0: Nada que ver con mi voz, ¿verdad? Se está estropeando con él. En el pasar del tiempo. Bueno. Y por último de la serie, Beto Orlando también desde Argentina, el que nos dejó hace poquito la semana pasada. Porque te quiero hasta el delirio. La singular voz de Beto Orlando con los cuatro soles.

último. Tenemos mensaje también de Orlando con el tema uno de sus tantos éxitos clásicos también, Porque te quiero hasta el delirio. Ya tenemos pedidos musicales. A ver, Víctor, ¿ya encontraste ese tema? Dice, buenas noches, Jorge. Excelente noche de trabajo para ustedes, mi amigo. ¿Podríamos escuchar la música de Los Temerarios? Una lágrima no basta. Que tengan una excelente noche. Saludos, Lilian Rosalba. Claro que sí, nuestra amiga, nuestra genial oyente de todos los días. Trabajando siempre en su casita, como ella dice, y escuchándonos, acompañándonos y dejarse también irradiar por este calor humano que mandamos desde aquí a través de nuestras músicas. Vamos entonces a ese pedido, si ya tenés a mano, Víctor. Bueno, vamos entonces a escuchar a Los Temerarios con el tema Una lágrima no basta, para Lilian Rosalba.

Bueno, hermosa, hermosa canción, la de Dan. Mari es mi amor. ¿Saben? Bueno, ya hablé alguna vez, pero ¿se acuerdan quién fue Mari en la vida de León? Mari fue Mariette Tevez, conocida como Mariette o Mari. La esposa y compañera de gran amor del único autor, a ver si es la inspiración directa para la fama canción es mi amor. Ellos tienen un culo, ¿verdad? Era de belleza modelo la Marieta. Fue Miss Mar de Plata, ¿verdad? Pues, ¿cómo se hicieron? Se consiguieron en 1966 durante el rodaje de la película Cómo te extraño mi amor, protagonizada por Leo, en la que ella también

participo. Hicieron un trimor rap, un amor primer vista y se casan apenas 20 días después de haberse conocido en el set, en el trabajo. Ya se casaron. Imagínense. Marieta dejó su carrera de modelo para acompañar a Rodan y estuvieron juntos por más de 50 años. Imagínense. Esto sigue un matrimonio, ¿no? Amores verdaderos y éticos. Y tuvieron cuatro hijos. Es de niñas, un par. Paula, Mariana, Vanessa y Nicolás. Esa es la idea más o menos. Y ya imagina por qué le puso tanto amor, tanta dedicación al tema, ¿verdad? Que fue realmente el amor de su vida hasta el final. Eternal del Levante, a fin de año de 2025, dejó también el icónico cantante Leo. Entonces, vamos a seguir. ¿Tienes audio? ¿Querido? No sé cómo voy a leer un audio. Bueno. Vamos a ir intentando con los otros temas que están en lista. Después de María es mi amor, porque me interesa. Después de ver de Madame. Ahora vamos a escuchar a Elen, Argentina también. Ahora siento te quiero para esta noche de en el Club Años Dorados.

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